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0: Rumbo 10, te esperamos.
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0: De su misericordia está llena la tierra.
2: Está llena la tierra.
3: Quiero ser nuevo otra vez.
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Alabanza, dúo Adoradores del Mesías.

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1: La siento dentro de mí. 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
0: De su misericordia está llena la tierra.
2: Está llena la tierra.
3: Quiero ser nuevo otra vez.
0: Dios sigue ministrando, salvando y sanando.

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0: 6:48 PM.
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1: La siento dentro de mí.
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3: Quiero ser nuevo otra vez.
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1: Buenas noches, aquí estamos nuevamente con ustedes en el lunes 12 de octubre, finalizamos este día y me imagino que usted está ya en su hogar junto a su familia y comentando, hablando de las maravillas de nuestro Dios y bueno, compartiendo el mensaje y lo que Dios ha hecho y seguirá haciendo en nuestra vida junto a nuestra familia y nuestros seres queridos, nuestras amistades y por supuesto nuestros hermanos en Cristo. Bueno, 7:06 p.m. Buen provecho si usted a esta hora está cenando y todavía está en su lugar de trabajo, nos anda escuchando en su vehículo, bendiciones, o en cualquier medio, ¿verdad?, de transporte que usted ande en este momento con cuidado, con mucha precaución y gracias también, ¿verdad?, por ir siempre pendiente del mensaje de salvación a través de Ministerios JRS Radio y TV. Bueno, Radio Getsemaní 1390M y Estéreo Revelación TV Getsemaní, estamos en vivo en esta maravillosa noche. Saludos a la familia Sánchez González hasta Los Jiotes, quienes nos están acompañando en esta ocasión, así que gracias a ellos vamos a compartir el mensaje de salvación en esta noche que el Señor nos regala. Mientras usted descansa o quizás está en sus labores, saludos a mis hermanos y amigos más allá de nuestras fronteras patrias, en los Estados Unidos, allá en Canadá, México, todas las islas del Caribe, todo Centroamérica, Suramérica y parte de Europa, donde también pues nos permiten acompañarle con el mensaje de salvación. Bueno, bendiciones, saludos, gracias, bendiciones a la hermana Rosa de Sánchez, un gusto saludarle, y saludos también a la hermana Lizeth hasta Conchagua, gracias, bendiciones, y gracias a todos por siempre mantener en su mente y su corazón, Radio Getsemaní, Estéreo Relación, TV Getsemaní, es un placer compartir cada día el mensaje de salvación. Así es, qué hermoso, ¿verdad? Canto. Vamos a escuchar a continuación. Recuerde que estamos gracias al patrocinio de la familia Sánchez González. Saludos hasta Los Jiotes.

Qué lindo es mi Cristo. Así es, mi querido hermano y amigo. Así que recuerde que el perdón de Jesús es un pilar fundamental de la fe cristiana, que abarca tanto el perdón que Dios ofrece a la humanidad como el mandato de perdonar a los demás. En la cruz, mientras el Señor estaba ahí, ¿verdad?, crucificado, Él pidió, ¿verdad?, por sus verdugos: Padre, perdónalos porque no saben lo que hacen. Nos recuerda su palabra, ¿verdad?, mostrando misericordia en medio del sufrimiento, en el medio del dolor. Por eso, pues Él es nuestro pilar, ¿verdad?, nuestro mejor ejemplo, nuestro Señor que muestra misericordia. Bueno, 7:13 p.m, estamos gracias al patrocinio de la familia Sánchez González, así que saludos hasta Los Yotes, gracias, gracias, y recuerde que si usted desea formar parte de la programación de este ministerio, pues diga, bueno, llámenos, escríbanos o nos envíe una nota de voz, y será un gusto saludarle y compartir, por supuesto, darle esa información y juntos compartir este mensaje maravilloso de parte de nuestro Señor. Así que bueno, oiga, qué bonito, ¿verdad?, que nos enseñe. Por eso nuestro mejor ejemplo es Jesucristo. Nuestra mirada está enfocada en Jesús, porque a pesar de ese momento doloroso, Él pues estaba, no estaba diciendo, bueno, que le caigan esto, que le caiga aquello. No, dijo, perdónalos. Imagínense, Él es nuestro mejor ejemplo. A la medida del perdón, cuando, pues bueno, el apóstol Pedro le pregunta cuántas veces debía, oiga bien, perdonar a alguien, sugiriendo hasta 7 veces, ¿verdad? Jesús respondió que debía hacerlo hasta 70 veces 7. Y usted pues ha leído estos evangelios, ¿verdad?, sobre este tema. Así que bueno, algunos todavía por ahí, ¿verdad?, meditan sobre eso. Pero bueno, el Señor es el mejor ejemplo, ¿verdad?, y al cual usted y yo debemos de seguir ese ejemplo. Bueno, el tiempo avanza a 7:14 p.m. Bendiciones. Seguimos por acá con más en su programa Noches de Bendición.

Estamos surcando con los voceros de Cristo, mi refugio, así se titula el canto que hemos escuchado, mi refugio con los voceros de Cristo. Saludos, hermana Zuleima, un gusto saludarle, bendiciones, la hermana Lila Umanzor, hasta Piedra Rayada, y gracias, ¿verdad? Por ahí se nos estaban reportando, hermano Umanzor, hermana Lila Umanzor, bendiciones, todo hay que colocarlos en las manos de nuestro Señor, Él es el único que puede hacer posible lo que el hombre no puede, eso que lo reconocemos, que necesitamos de la presencia de nuestro Dios. Bueno, quiero compartir algo así rapidito, ¿verdad? Sobre una frase que de hace años usted y yo debíamos de haber despojado, y es despojados del viejo hombre. Oiga bien, despojados del viejo hombre. Es decir, el viejo yo, es decir, aquel naturaleza pecaminosa o a la manera de vivir que una persona tenía antes de conocer a Cristo. Y no era muy buena, ¿verdad? Pero nuestro Señor pues nos ha cambiado esa forma de pensar, de vivir, y se nota, ¿verdad? Se nota cuando alguien realmente Dios y lo ha cambiado y uno ha permitido, ¿verdad?, ese cambio, que sea Él el que nos ayude a hacer esos cambios a nuestra forma de caminar, de hablar, de pensar, de vestir y muchas cosas más, ¿verdad? Así que hay que despojarse de ese viejo hombre, ¿verdad? Hay que despojarse de ese viejo yo, como dice por acá, el viejo ese yo y yo y yo y yo. No, hay que despojarse. Despojarse del viejo hombre es como quitarse una prenda ropa vieja y sucia. Oiga, estábamos contaminados. La vieja manera de vivir, mentir, robar, a la amargura, las malas palabras, los malos pensamientos. Todo eso ya no existe en los que tenemos a Cristo en nuestro corazón. ¿Qué eso implica, fíjese? Así que hay que tener en cuenta muchas cosas. Así que veámonos al espejo, mi hermano, y digamos, realmente sigue algo del viejo hombre en mi mente y corazón. Hoy este día voy a hacerme un examen. Hay que verse al espejo. Así que bueno, ahí está, ¿verdad?, la palabra de nuestro Dios que nos está recordando, ¿verdad?, que hay que despojarnos de toda esa manera antigua y bastante mala que se tenía. Ahora somos nuevos porque el Cristo, la presencia de nuestro Señor está en nuestra mente y corazón. ¿Quién nos dirige? Bueno, por acá me han solicitado este canto y estamos gracias al patrocinio de la familia Sánchez González. Así que saludos hasta Los Giotes.

7:31. Saludos al hermano Juan Salinas. Ya tenía días, ¿verdad? Pero bueno, ahí está el hermano Juan Salinas. Saludos. Saludos a los hermanos que se están reportando desde varios lugares. Dice por acá, mujer con alabanza, los hombres de la ciencia. Buenas noches, hermano. Dios le baja bendiciones. Voy a saludar a la familia Cruz. Me voy a complacer con alabanza a los hombres de la ciencia. Bendiciones para todos. Bueno, Dios le bendiga. ¿Desde dónde se nos reporta? Sería un gusto saludarle. Así que por ahí le vamos a estar complaciendo el canto Los Hombres de la Ciencia. Gracias, gracias. Un gusto saludarle. Bueno, recuerde que estamos gracias al patrocinio de la familia Sánchez González, disfrutando esta maravillosa noche. Y bueno, no sé si va a llover. Ya vamos a revisar. Bueno, va a ser que nos sorprenda la lluvia. Pero qué bueno, ¿verdad?, que sigue, está lloviendo y ya pues los hermanos que trabajan pues la agricultura, pues estamos, bueno, están contentos y estamos contentos todos porque habrá maíz, ¿verdad?, habrá lotes, ¿qué más? Bueno, muchas cosas, ¿verdad?, que Dios nos provee. Así que gracias, gracias a nuestro Señor, ¿verdad?, bendiciones. Así que recuerde que si usted desea formar parte de la programación de Ministerio JRS Radio y TV, Radio Hexemaní 1390M, Estéreo Revelación 98.1 FM y TV Hexemaní, llámenos, escríbanos o nos envíe una nota de voz si usted desea formar parte de la gran comisión de seguir predicando la palabra de nuestro Dios. Bueno, por acá, vamos a ver por acá. Creo que la versión que me están solicitando, vamos a ver, hermano Juan Salinas, suple, creo que es esta, ¿verdad? Ahí está. Esa creo que es, ¿verdad? Ahí me dice, ok, hermano, esa es. Bueno, también voy a estar complaciendo algo de, por acá me dicen los hombres de la ciencia. Ya lo vamos a buscar. Vamos a ver si el sistema se nos da rapidito para que podamos complacer en esta noche. Los hombres de la ciencia, un canto que ya, bueno, ya lo hemos escuchado, muy bonito. Ya lo vamos a programar por acá en esta hora de la noche. Gracias a usted que sigue en nuestra sintonía, ¿verdad? Es un placer de que usted, pues, juntos prediquemos la palabra de nuestro Señor y que usted nos permita acompañarle en su hogar. Así que me voy rapidito. Seguimos disfrutando noches de bendición con la palabra de nuestro Señor a través de las alabanzas.

0: ahí estaba complaciendo en la voz del hermano Alfonso Avelar, y por acá voy a complacer los hombres de la ciencia, por ahí me lo han solicitado. Bendiciones a la familia Cruz, un saludo en el amor de nuestro Señor Jesucristo. Así que por acá también nos envían el siguiente audio.
1: Dios le bendiga.
0: Amén, hermano. Bendiciones.
1: Saludos a su hermano en Cristo y amigo hermano José, de la zona litoral costera del Tamarindo.
0: Amén, gracias. Un
1: saludo a mi hermano en Cristo y amigo, mi hermano Catalino Argueta.
0: Amén.
1: Quería que me regalara la alabanza, los trigales con los voceros de Cristo.
0: Amén.
1: Que el Señor le bendiga, hermano, y pase una feliz noche todos los locutores de la radio Exemaní.
0: Gracias, mi hermano, un gusto saludarle. Por ahí vamos a ir, por ahí voy a estar complaciendo con los voceros de Cristo, los trigales, pero antes nos vamos con los hombres de la ciencia. Bendiciones. Me lo han solicitado a través de nuestro número de WhatsApp.

0: 7 de la tarde, 41 minutos.
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Menos, no, no, 7:46, mire, mire usted. No, son las 7:46, me estoy dando una hora que no es. Bueno, bendiciones, familia Sánchez González, gracias, saludos hasta los Jiotes, un gusto saludarles en el amor de nuestro Señor Jesucristo, gracias por acompañarnos en esta maravillosa noche, y donde juntos compartimos el triunfo de nuestro Señor Jesucristo y cumplimos la gran comisión de predicar la palabra de nuestro Dios. El mundo necesita un mensaje maravilloso, un mensaje verdadero. Jesucristo es el camino, la verdad. No hay nadie como Él, ¿verdad? Nadie llega al Padre si no es por Él. Así que, qué atento, ahí estar muy atento, ¿verdad? A la voz de nuestro Dios. Así que gracias a la familia Sánchez González. Saludos hasta los Jiotes. Un gusto saludarle en el amor de nuestro Señor Jesucristo. Vestirse del nuevo hombre significa adoptar una nueva identidad creada por Dios, reflejada en la justicia, la verdad, la bondad. Oiga, y la santidad. Se lo repito por si se le olvidó, o sea, se me olvida. Creada por Dios significa adoptar una nueva identidad creada por Dios, reflejada en la justicia, la verdad, la bondad y la santidad. Contrario a lo que les comentaba casi al principio, cuando les expresaba, despojarse del viejo hombre es como quitarse una prenda de ropa vieja y sucia. La vieja manera de vivir, mentir, robar, la amargura o las malas palabras y más. Pero cuando permitimos que la presencia de Dios cambie nuestro ser desde lo más profundo, adoptamos una nueva identidad, como se los estoy comentando, creada por Dios. ¿Y qué encontramos en esa nueva identidad? Justicia, la verdad, la bondad y la santidad. El fruto, pues bueno, el fruto del Espíritu Santo, amor, templanza, mansedumbre, bueno, este ya se lo sabe, y si ahí me lo recuerda a los demás. Así que bueno, eso significa hacer un cambio. Pero para algunos quizás como que no han cambiado usted. No, pues no sé. Pero bueno, esperamos el Señor, ¿verdad? Que todos dejemos que nuestro Dios nos dirija. Bueno, me voy por acá con la participación de los voceros de Cristo, Los Trigales. Ya casi estamos llegando a la recta final de este espacio de alabanzas en Noches de Bendición. Gracias al patrocinio de la familia Sánchez González. Saludos a ellos hasta Los Jiotes. Bendiciones.

los trigales con los voceros de Cristo. Espero que haya disfrutado y le animo a seguir en sintonía, porque aún hay más de la palabra de nuestro Dios. Ya en unos minutos estoy ya despidiendo este espacio de alabanzas en Noches de Bendición. Gracias a la familia Sánchez González hasta Los Giotes, quien nos estuvo acompañando en esta ocasión. Esperamos tenerle nuevamente en el amor de nuestro Señor Jesucristo. Recuerde lo que dice Efesios 4, 22, 24, ¿verdad? Sobre despojarse del viejo hombre. Esto significa adoptar una nueva identidad creada por Dios, reflejar la justicia, la verdad, la bondad y la santidad. Implica un cambio profundo en la forma de pensar, guiado por la verdad de Dios y no por los impulsos. Y ese es un problema de muchos de nosotros. Un impulso del pasado. En ocasiones nosotros nos dejamos guiar y no esperamos la voz de Dios. Es algo que a veces nos lleva a cometer cosas, ¿verdad?, que no deberíamos haber hecho. Pero la misericordia de Dios está ahí presente para salvarnos el día. Por eso recuerda, implica un cambio profundo en la forma de pensar, guiado por la verdad de Dios y no por los impulsos. Y esos son los que a veces los llevamos, porque a veces decimos, no, esto nos parece bien, pero ¿qué dice Dios? Hay que esperar en la palabra de Dios y que todo lo que hagamos implique la justicia, la verdad, la bondad y la santidad de nuestro Dios. Renovarse en el espíritu de la mente implica un cambio profundo en la forma de pensar, guiado por la verdad de Dios y no por los impulsos del pasado. Y a veces muchos, ese impulso, incluso a filosofía humana, eso hay más que la palabra de Dios. Bueno, que Dios nos ayude, ¿verdad?, a seguir adelante. Así que gracias a cada uno de ustedes, le invito a seguir con nosotros. Muchas bendiciones, familia Sánchez González, hasta Los Giotes, gracias. Y a usted también, siga con nosotros porque aún hay más de la palabra de nuestro Dios. Será hasta la próxima, Dios le bendiga.

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0: De su misericordia está llena la tierra.
2: Está llena la tierra.
3: Quiero ser nuevo otra vez.
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1: 20 horas, 13 minutos. 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
0: ¿Podría por favor completar esta oración? Dios me salvó porque... ¿Cómo completaría usted esa oración? Dios me salvó porque... Y ahora, la segunda pregunta para completar. ¿El propósito de Dios al salvarme fue... ¿Cuál fue? Glorificarse. Y la pregunta siguiente dice... ¿Yo me parezco más a Jesús cuando soy...? Pues bien, para responder a esa pregunta, quisiera que escuche lo que Jesús dijo. Vamos a ver uno o dos pasajes aquí y luego iremos a nuestro pasaje principal de hoy. Escuche entonces lo que Jesús les dijo a sus discípulos en Marcos capítulo 10, versículo 45. Porque el Hijo del Hombre no vino para ser servido, sino para servir y para dar su vida en rescate por muchos. Y después, hablando con sus discípulos unas horas antes de su crucifixión, veamos lo que les dijo en Lucas, capítulo 22, versículo 27. Yo estoy entre vosotros como el que sirve. ¿Y cuáles son los requisitos para servir al Señor? Pues el título de este mensaje es precisamente eso, los requisitos de un siervo. Y usted dirá, pues mire, tengo que decirle que a mí me interesa ser presidente, me interesa ocupar el primer lugar, me interesa ser líder, me interesa lograr un ascenso, pero no me interesa ser siervo. Entonces, amable oyente, a usted no le interesa la vida cristiana, porque la vida cristiana es una expresión del servicio amoroso a los demás en el nombre de Jesucristo. Así que me gustaría que leamos este pasaje, el cual probablemente la mayoría de nosotros conoce de memoria. Pero quisiera que olvide lo que aprendió cuando era niño y que lo lea conmigo ahora como si fuera la primera vez. Así dice la Escritura en Lucas, capítulo 19, empezando por el versículo primero. Habiendo entrado Jesús en Jericó, iba pasando por la ciudad. Y sucedió que un varón llamado Zaqueo, que era jefe de los publicanos y rico, procuraba ver quién era Jesús, pero no podía a causa de la multitud, pues era pequeño de estatura. Y corriendo delante subió a un árbol sicómoro para verle, porque había de pasar por allí. Cuando Jesús llegó a aquel lugar, mirando hacia arriba, lo vio y le dijo, «Zaqueo, date prisa, desciende, porque hoy es necesario que pose yo en tu casa». Entonces él descendió a prisa y le recibió gozoso. Al ver esto, todos murmuraban, diciendo que había entrado a posar con un hombre pecador. Entonces Zaqueo, puesto en pie, dijo al Señor, «He aquí, Señor, la mitad de mis bienes doy a los pobres, y si en algo he defraudado alguno, se lo devuelvo cuadruplicado». Jesús le dijo, «Hoy ha venido la salvación a esta casa, por cuanto él también es hijo de Abraham, porque el Hijo del Hombre vino a buscar y a salvar lo que se había perdido». Y ahora quisiera que anote cinco palabras importantes. Y si empieza a practicar el principio de estas cinco palabras, le puedo garantizar sin la menor sombra de duda que le van a ocurrir varias cosas, y la primera de ellas es que su vida adquirirá un nuevo entusiasmo. En segundo lugar, si es necesario que algo sane en usted, esto contribuirá a su sanidad. En tercer lugar, podrá tener repercusión en la vida de alguien más. En cuarto lugar, es probable que sirva de inspiración y de motivación para alguien más que ve lo que está a punto de hacer. Y en quinto lugar, su vida comenzará a ser más productiva de lo que alguna vez podría soñar. Si empieza a poner en práctica lo que quiero compartir con usted, no hay forma de que siga siendo el mismo. Y bien, veamos cuál es la primera palabra. Pero antes quisiera advertirle que en cualquier momento durante el mensaje voy a hacer un alto para preguntarle cuál es cada una de estas cinco palabras. De modo que cuando las anote, escríbalas también en su mente para que pueda tenerlas presentes cuando yo le pregunte por cada una de ellas. Pues bien, la primera palabra en cuanto a los requisitos para servir, si es que quiero aprender a ser un siervo, es esta: la sensibilidad. Ahora bien, en aquellos días, al hombre que era cobrador de impuestos entre el pueblo de Dios o el pueblo de Israel, se le consideraba un traidor a la causa de su propia gente. Así que este es un traidor y, además, jefe de los recaudadores o publicanos o administrador, quien tenía a su cargo a otra gente que trabajaba con él. Y aparte de eso, se le conocía como ladrón. Por lo tanto, la gente no lo quería y más bien lo rechazaba, por lo que éste no tenía ningún amigo. Y entonces la Escritura dice que, debido a su curiosidad, corrió delante y subió a un árbol sicómoro. Es probable que hubiera otra gente subida en los árboles mirando a Jesús pasar con toda la gente que lo acompañaba. Pero cuando Jesús llegó a este árbol particular, se detuvo de repente. Y al mirar hacia arriba dijo: Zaqueo, date prisa en bajar, porque hoy iré contigo a tu casa. Jesús pudo haberse detenido 2 cuadras más abajo o 4 cuadras más arriba de ese lugar. Sin embargo, decidió parar debajo de un árbol sicómoro particular, mirar a los ojos a un hombre particular y decirle algo que podría haberle dicho a cualquier otro individuo en Jericó que hubiera escogido. Le dijo: Zaqueo, Zaqueo, date prisa. Me encanta escuchar eso. Date prisa, desciende. Vamos, baja de ahí, hombre. Hoy iré contigo a tu casa. Permítame hacerle una pregunta. ¿Cuánta gente donde usted trabaja está subida en un árbol y usted pasa por ahí todos los días y nunca mira hacia arriba? ¿Sabía usted que hay gente colgando de los árboles por todas partes diciendo: que alguien me ayude, por favor ayúdenme, que alguien me ayude? Y nos hacen señas, nos llaman y nos suplican diciendo: ¿hay alguien a quien le importe? ¿Hay alguien que escuche? Ya no puedo sostenerme más. ¿Acaso a alguien le importa en realidad dónde estoy? Me pregunto cuánta gente está colgando ahí debido a que estamos tan ensimismados en nuestros egoísmos de siempre. No podemos escuchar su llanto porque estamos tan absortos aquí abajo haciendo nuestras propias cosas que ni siquiera sabemos que hay alguien colgando ahí arriba. Así que debo aprender a ser sensible a lo que me rodea, a quien me rodea, a quien está sufriendo y a quien tiene necesidad. La segunda palabra es la disponibilidad. No solo debo ser sensible, sino también estar dispuesto. ¿Dispuesto a qué? Dispuesto a dar un poco de tiempo, un tiempo que es tan difícil de manejar cuando hay tanta gente que a veces nos necesita, el cual se vuelve realmente escaso y alguna gente llega a creer que uno no muestra interés. ¿Sabe por qué el Señor Jesucristo le dijo al apóstol Pablo que la responsabilidad de un pastor en una iglesia es edificar a los creyentes para que puedan involucrarse en la tarea del ministerio y suplir todas las necesidades? ¿Sabía que hay algunos de ustedes que tienen tiempo, que son muy sabios y muy talentosos y que saben cómo ayudar? ¿Se dan cuenta de que parte de su responsabilidad es entregarse a la gente que los rodea y que padece una gran necesidad? Mire, yo creo que si algún hombre aquí le preguntara a su esposa cuál es la otra forma de deletrear la palabra amor, ella le respondería T-I-E-E-M-P-O. ¿No es cierto? Una mujer quiere tiempo, porque para ella así se deletrea la palabra amor. Pero la verdad es que eso mismo le ocurre a todo el mundo. Así que hay que estar disponible solo un poco de tiempo. Y bien, ¿cuál es la primera palabra? Sensibilidad. Y la segunda, disposición. Y ahora, la tercera palabra es aceptación. Si yo quiero ser un siervo, tengo que estar dispuesto a aceptar a los demás tal como son. Y ahora escucha lo siguiente. Jesús no dijo: Zaqueo, cuando hagas las cosas que Dios manda y te apartes de lo malo y pongas todo en orden ahí arriba en el árbol donde estás, entonces te esperaré aquí abajo y podremos tener un poco de compañerismo. Eso no fue lo que dijo. Y tampoco dijo: Zaqueo, debes hacer las cosas que Dios manda, bajar de ahí y resolver toda esa recolección de impuestos fraudulenta que has estado haciendo, y cuando tengas todo eso en orden, iré contigo a tu casa. ¿Sabe lo que Jesús dijo? Volvió a ver hacia arriba y miró a los ojos de este pecador perdido, impotente, inútil y rechazado, y le dijo: Zaqueo, apúrate a bajar de ahí, porque ahora mismo iré contigo a tu casa. Y no le exigió nada. Y yo quisiera recordarle algo que no debería olvidar jamás. El día que usted acudió de rodillas al Señor Jesucristo, vino con un corazón asqueroso, sucio, despreciable, fétido. En realidad, Dios dice que nuestro corazón era como trapos de inmundicia. Y el día que usted le dijo: Señor, te pido que me perdones mis pecados y que me salves, ¿qué le respondió? Arregla las cosas con Dios y luego hablaré contigo. Endereza tu camino, promete algunas buenas cosas, comienza a portarte bien y a someterte a lo que yo quiero que hagas, y entonces te escucharé. No, su respuesta fue esta: te acepto tal como eres. Amable oyente, podemos usted y yo acudir a alguien a decirle: te ayudaré si haces tal cosa, te ayudaré tan pronto como, te ayudaré cuando lo hagas, o te acepto tal como eres. ¿Sabe lo que debe tener para ser un siervo? Debe tener un espíritu indulgente. Y luego debe tener un espíritu capaz de olvidar. ¿Sabía que algunas de las personas a las que el Señor podría pedirle que perdone y ayude pueden ser las que lo han ofendido? Mire, si usted no puede perdonar ni olvidar, entonces dudo que pueda servir. Y ahora la palabra siguiente, la cual es permanecer. Ahora bien, ¿qué es lo que quiero decir con esto de permanecer? Lo que quiero decir con esto sencillamente es que dentro de nosotros no existen los recursos para poder servir a los demás como ellos lo necesitan. Esa es la razón por la que el Señor se ha convertido en nuestra vida. Y por eso dice lo siguiente en este pasaje de Juan, capítulo 15, versículo 5. Yo soy la vid, vosotros los pámpanos. El que permanece en mí y yo en él, este lleva mucho fruto, porque separados de mí, nada podéis hacer. O sea, su vida sería infructuosa e improductiva. Y bien, el mismo Señor Jesucristo dependía de su Padre. Vayamos a Juan capítulo 8 un momento y veamos lo que dicen los versículos 28 y 29. Le dijo pues Jesús: cuando hayáis levantado al Hijo del Hombre, entonces conoceréis que yo soy, y que nada hago por mí mismo, sino que según me enseñó el Padre, así hablo. Porque el que me envió conmigo está, y no me ha dejado solo el Padre, porque yo hago siempre lo que le agrada. Jesús dependía de su Padre, y usted y yo hemos de servir al Señor, no de nuestros recursos en lo que se refiere a nuestro tiempo, nuestro testimonio y nuestro dinero, sino que hemos de servir al Señor mediante el servicio a los demás, confiando en la vida omnipotente que hay en nuestro ser y que se desborda en nuestro ser día tras día. Tenemos que confiar en los recursos internos de Jesucristo para suplir las necesidades de otra gente cuando nos envíe a servirles. Y si no sabemos qué hacer, nos enseñará qué hacer. Y si usted no tiene nada que dar, le mostrará que sí tiene algo que dar. Así que permanecer en Él significa descansar en Él, confiar en Él y vivir en Él. Él es la fuente de todas mis necesidades. Y bien, ¿cuál es la primera palabra? Sensibilidad. ¿Cuál es la segunda? Disposición. ¿Cuál es la tercera? Aceptación. ¿Cuál es la cuarta? Permanencia. ¿Y cuál es la quinta palabra? Abandono. ¿Y qué quiero decir con eso? Vayamos un momento a Juan, capítulo 12, y escuche lo que dice aquí. Mire, si usted y yo queremos servir a otra gente, debemos abandonar nuestros propios deseos egoístas y esas cosas que queremos hacer en nuestro tiempo, cuando Dios nos ha llamado a derramar nuestra vida en la vida de alguien más. Así que abandonar algo significa dejarlo. Veamos lo que dice entonces en los versículos 23 al 26 del capítulo 12 de Juan. Jesús le respondió diciendo: ha llegado la hora para que el Hijo del Hombre sea glorificado. De cierto os digo que si el grano de trigo no cae en la tierra y muere, queda solo, pero si muere, lleva mucho fruto. El que ama su vida, el egoísmo, el egocentrismo, la perderá, lo esencial. Y el que aborrece su vida, o está dispuesto a abandonar su terquedad en este mundo, para vida eterna la guardará. Si alguno me sirve, sígame. Y donde yo estuviere, allí también estará mi servidor. Si alguno me sirviere, escuche esto, mi Padre, que hará, le honrará. ¿Lo entiende? Dios el Padre dice que si usted y yo le servimos, entonces nos honrará. Y ahora preste atención a lo siguiente. Digamos que aquí tenemos un granero, el cual está perfectamente limpio, es decir, el suelo está impecable. Además, es cálido en invierno y un poco fresco en verano y siempre está limpio. Ahora bien, en el suelo del granero hay dos granos de trigo, el grano número uno y el grano número dos. Y entonces llega el agricultor y les dice a estos dos granos de trigo: me gustaría sembrarlos, pero déjenme decirles lo que ocurrirá. Eso significa que tendré que sacarlos de aquí para plantarlos en la tierra. Voy a cavar una tumba y a ponerlos en ella. Luego los cubriré y todo se pondrá oscuro. Allí sentirán calor y sentirán frío. Y también vendrán momentos en que habrá sequedad y asimismo humedad. Pero si me permiten hacer esto, podrán multiplicarse en incontables ocasiones. Así que el grano número uno dice: de ninguna manera, usted no me enterrará. No me agrada la idea de la oscuridad, ni la del frío, ni la del calor, ni de la humedad, ni de la sequedad. Lo que me agrada es el ambiente acogedor en el suelo del granero. Así es como me gusta. No cuente conmigo, porque no lo permitiré. De modo que el grano número uno se queda ahí en el suelo limpio del granero durante años y años y más años. Y entonces el grano número dos dice: bueno, usted sabe que a mí tampoco me gusta la oscuridad, ni el frío, ni el calor, ni la humedad, ni la sequedad, ni el hecho de ser enterrado, y por supuesto que no quisiera morir. Pero si eso significa que seré multiplicado, estoy dispuesto a hacerlo. Permítame ahora hacerle una pregunta. ¿Cuál grano preferiría ser usted? Uno está de lo más cómodo y tranquilo, donde todo marcha a su antojo, no se ensucia las manos, no tiene que dar nada ni tampoco tiene que invertir tiempo con nadie que esté colgado de un árbol. ¿O está dispuesto a morir a su estilo de vida egocéntrico de siempre y dejar que Dios lo multiplique hasta que haya miles de miles de granos? Eso es lo que significa el abandono. Permítame preguntarle algo más. Si su propósito en esta vida es servir al Dios vivo, ¿está cumpliendo con ese propósito mientras Él le permite seguir aquí? ¿Cuánta gente cree que está colgada de un árbol ahí donde usted trabaja? ¿Hay alguien en su casa colgando de un árbol? ¿Hay alguien con quien usted hace vida social que sigue colgado de un árbol? Y yo quisiera preguntarle, amable oyente, ¿está dispuesto a anotar estas cinco palabras y a comprometerse ahora mismo a proceder a hacer realidad lo que Dios mandó?

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2: Creo que muchos padres de hoy en día no se dan cuenta de lo absolutamente devastador que es para un hijo o una hija sentirse no amado por su padre. Y si usted abandona a su familia, se aleja de ese hijo o hija, nunca los abraza, nunca les dice que los ama, nunca los rodea con sus brazos, nunca los alienta con palabras, crecen y ¿qué piensan? Mire, lo que Dios quiere que veamos es que Él nos ama y que cuando entra en nuestra vida, nos libera y nos equipa para amar a otras personas de la misma manera. Pero no un amor condicionado. Se trata de que no vivamos de acuerdo con las normas y lleguemos a una especie de meseta. Se trata de que Dios derrame generosamente su amor incondicional sobre nosotros. ¿Cuál es su motivación? Su motivación es revelar la naturaleza verdadera de Él mismo. Y su motivación es ver que Él nos ama para llevarnos a aceptar a su Hijo Jesucristo y por lo tanto a Él mismo y llevarnos a la vida en su mejor momento porque quiere lo mejor para nosotros y traerá adoración y alabanza y honor y gloria al Padre porque lo amaremos motivados. ¿Por qué? Porque Él nos amó primero. Nadie llega y ama a Dios primero. La Biblia dice que Él nos amó primero. Y siempre estamos respondiendo a este maravilloso, impresionante, indescriptible, indefinido, infinito amor de Dios. Él nos ama tal como somos.
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poder dirigirnos a todos ustedes en este tiempo tan maravilloso que siempre separamos los días miércoles para buscar la presencia de Dios y orar por las necesidades del pueblo. Sabemos que hay una gran necesidad. Hay gente que está pasando momentos difíciles, gente que está tribulada, angustiada, desesperada, que no saben qué hacer en la vida. Nosotros hemos apartado este tiempo y esperamos en el Señor que ustedes también separen este momento para clamar juntamente con nosotros. Envía tus peticiones, conéctate, comparte, porque eso es vital. Es importante que todos los que están conectados compartan. Sabemos que hay una cantidad de personas en YouTube, en Facebook y en TikTok que estarán conectaditos con nosotros en este glorioso clamor. Tengo 3 siervos de Dios que van a estar con nosotros clamando delante de la presencia de Dios: el pastor Ramón Clímaco, el pastor Santo Villalta y nuestro hermanito Severo Berrío, que son parte de la Junta Internacional de este ministerio, que están orando por ustedes. En cualquier parte del mundo, queremos decirles que no está solo en esa batalla, no está solo en esa enfermedad, no está solo en esa crisis, en ese problema familiar. ¿Cuántos matrimonios están al borde del divorcio? ¿Están sufriendo? ¿O alguno que quizás ya te abandonaron y sientes herida, sientes deseo de desahogar con alguien, hablar con alguien, deseando que alguien te escuche? Yo quiero decirte, Jesucristo dijo: nadie viene a mí si no es traído por el Padre, y el que a mí viene, yo no le echo fuera. No importa el dolor, la angustia que estés viviendo, Dios no te echa fuera. Déjanos orar por ti, déjanos orar por tu necesidad. Queremos poner tu problema en las manos de Dios. Yo sé que ya lo intentaste todo. Hay gente que ha probado todo, como la mujer del flujo de sangre, que gastó todo lo que tenía en los médicos y cada día le iba peor. Pero un día Jesús se cruzó en su camino y aquella mujer, con un paso de fe y una convicción inquebrantable, dijo: si tan solo tocare el borde de su manto, seré sana de este azote. Y Jesucristo hizo el milagro. Y te tengo buenas noticias. Hebreos capítulo 13, versículo 8, dice esta Biblia, esta palabra bendita, que Jesucristo es el mismo de ayer y por todos los siglos. El Cristo que sanaba hace 2000 años sigue sanando el día de hoy. Ponte en las manos de Dios. Vamos a orar, vamos a clamar. Y este clamor pues lo va a dar como inicio el pastor Ramoncito. Únanse y derramen su alma delante de Dios. Dios bendiga a toda la Iglesia Central, a mi familia, a todos los hermanos en cualquier parte del mundo. Estemos orando los unos por los otros. Que Dios los bendiga.

0: El Señor, les suplico que se unan conmigo en este precioso momento. Vamos a orar, vamos a presentarnos delante de nuestro Padre Celestial, a ponernos en sus manos, que es en las únicas manos que podemos estar seguros. Padre, en el nombre de Jesús, delante de tu presencia estamos en esta hora, Dios mío. Me uno, Señor, con mi pastor, me uno con Junior, que esté en los controles, Padre. Me uno con Mano Severito, Dios mío, con el pastor Santos Villalta también, que está aquí con nosotros. Dios mío, en el nombre de Jesús, y con cada uno de mis hermanos que están a través de las redes sociales, Señor, a través de Facebook, YouTube. Dios mío, gracias te damos por esta oportunidad que nos concedes de un pueblo, Dios mío, poderse unir en este momento y levantar nuestras manos delante de tu presencia, Señor, reconociendo que dice tu palabra, que si dos o tres se pusieran de acuerdo en cualquier cosa, que tú lo harías. Y en este momento, Señor, nos humillamos delante de tu presencia. En este momento, Dios mío, alzamos la voz unánime, Dios mío amado. Aleluya, bendito sea tu nombre. Primeramente estamos agradecidos, porque hasta este momento, Señor, tu mano ha estado con nosotros. Hasta este momento tu presencia nos ha sostenido. Tu gracia nos ha alumbrado, Dios mío. Y estamos aquí, Padre, únicamente porque tu mano ha estado con nosotros, Señor. Yo me uno con esta familia. Yo me uno con mis hermanos, con los pastores, con los líderes de las iglesias, Dios mío. Iglesias filiales, concilio, ministerio, Dios mío amado. En toda parte del mundo, Dios sabe. Bendito de la gloria, te adoramos, Señor, en esta hora, suplicándote, Padre mío, por la salud espiritual de la iglesia, Señor, aleluya. Tu venida está pronto a este mundo por la iglesia, Señor, y la iglesia tiene que estar preparada. Yo te ruego, Señor, te rogamos, Dios mío, aleluya. No importa la enfermedad, no importa la prueba, Señor, no importa la escasez, porque son cosas secundarias, aleluya. Pero queremos suplicarte, Señor, que nuestra alma, que nuestro espíritu y todo nuestro ser esté en santidad, esté en obediencia, esté acorde, Dios mío, a tu voluntad, para que el día que suene la trompeta, Dios mío, nos podamos ir contigo, Padre bendito de la gloria, que nos encuentres haciendo tu voluntad, que nos encuentres, Dios mío, haciendo lo que a ti te agrada, Dios mío, bendito de la gloria. Nos despojamos, Señor, como dice tu palabra, de todo peso y de todo pecado que nos asedia. Queremos correr con paciencia, livianamente, Señor amado, aleluya, empuñando la espada del Espíritu, que es la palabra de Dios, calzando los pies con el apresto del Evangelio de la paz. Aleluya, bendito sea tu nombre. Yo me uno con este pueblo, Señor, que está conectadito en esta hora, Padre de la gloria. Mira cada hermano, Señor, nos unimos, Dios, aleluya. Mira esa petición, Dios mío, por aquellas familias, por aquellas personas, aquellos hermanos que tienen sus documentos sometidos en inmigración, que tienen residencia estancada, Señor, que tienen documentos TPS, Padre, que están estancados ahí, Dios mío. Te pedimos, Señor, es urgente, Dios mío, y hay un pueblo enorme, Padre, en este momento conectadito a través de las redes sociales, y yo le pido, Dios mío, que escuche nuestro clamor, que atienda nuestra súplica. Señor, resuelve esa dificultad, resuelve, Dios mío, que los documentos, mis hermanos, aleluya, los puedan aprobar, los puedan volver a dar, Dios mío, aleluya, para poder seguir sirviéndote con libertad y no escondiéndose, Señor bendito de la gloria. Espíritu Santo de Dios, tome el control en estas agencias, Señor, aleluya, que regulan todas estas cosas, que preparan todas estas cosas, Dios mío. Suplicamos tu presencia, suplicamos tu intervención, suplicamos que envíes tus ángeles guerreros, entres a esa oficina, Señor, y agilices, Padre mío, cada, aleluya, cada caso, Dios mío, por diferente o difícil que sea. Tú dijiste, Señor, que para Dios no hay nada imposible, no hay nada difícil para Dios, y creemos en este momento, Dios mío, amado, aleluya, que tú tienes el control de todas las cosas. Oh, bendito Padre Celestial, rogamos, Señor, en esta hora, que traiga sanidad al cuerpo de mi hermanito que está enfermo, esa petición de salud, esa petición por los riñones, esa petición por dolor de cabeza, migraña, esa petición por los riñones, Señor amado, por los pulmones, por el páncreas, oh Padre bendito de la gloria, mira por este caballero, Señor, el papá de mi hermanito Ricardo, Dios mío de la gloria, oh Dios mío amado, por José Hernández, Señor, que está en el hospital, Padre bendito, acuérdate, Dios mío, dale una oportunidad, Espíritu Santo, aleluya, que vuelva a la vida, Señor, que vuelva a levantarse de esa cama y que pueda reconocer, Dios mío, que tú le has dado una oportunidad, Espíritu Santo de Dios. Mira su familia, Dios mío, están sufriendo, Padre, están esperando un milagro, Señor amado, y tu palabra dice que aquel que en ti confía no será avergonzado, que todo aquel que en ti confía, Dios mío, aleluya, en su camino será prosperado. Bendito sea tu nombre, Padre. Yo te ruego por la salud de mi pastor, Señor amado. Pon tu mano en su pie, en ese tendón de Aquiles, Señor amado, que vuelva a funcionar, que vuelva, Dios mío, esos tejidos a formarse de la forma correcta, Señor. Dale pronta restauración. Dale pronta salud, mi Dios bendito de la gloria. Señor amado, mira aquel que padece de azúcar, de diabetes, Dios mío. Oh, pon tu mano de sanidad. Pon tu mano de sanidad, Dios mío. Y opera el milagro, Padre bendito de la gloria. Oh, Dios mío, me uno con tus siervos en esta oficina, en este lugar, en este aposento, en este altar, Dios mío amado. En el nombre de Jesús y por cada pastor de este ministerio, como los pastores que no lo son, pero están ahí, Dios mío, peleando esta batalla, pero son tus siervos, son tus hijos, son del rebaño, del redil del Señor amado, aleluya, gracias Espíritu Santo, obra Dios mío, fortalece sus vidas, fortalece sus ministerios, ay, respáldalos, Señor amado, mira por esos procesos, Padre, que están atravesando, pero que tu presencia está ahí, guiándolos en todo momento, dándoles sabiduría y entendimiento, Señor amado, para que esta obra siga caminando, para que esta obra no se detenga. Venga, bendito sea tu nombre en esta noche, Señor amado, no solamente en este clamor, no, aleluya, nos limitamos, no, Señor, estamos clamando por cada necesidad, pero también queremos, Señor, que en esta noche nos des una palabra que nos encamine, una palabra que nos acerque a ti, una palabra que descubra, que disipe las tinieblas en nuestra mente, que quite las escamas de nuestros ojos y nos abra los ojos espirituales. Dios mío, aquel que está dormido sea despertado, aleluya. Aquel padre que está tibio, que vuelva a calentarse. Aquel que está apagado, que vuelva a encenderse, que vuelva a despertar a una vida espiritual, a una vida, Dios mío, de oración, a una vida, Padre, aleluya, sensata en este camino, Señor. Mira aquel que se ha alejado, aleluya, aquel que se ha apartado, Dios mío, y que el espíritu de muerte anda rondando sobre su vida en esta hora, Padre, no permitas que se vaya sin antes arrepentirse, Dios mío bendito, Espíritu Santo, aleluya, tome el control en esta hora, Dios mío, tome el control en esta hora, Padre Santo, de la familia pastoral Gutiérrez, de la familia pastoral Gutiérrez, cúbrelos con tu presencia, cúbrelos con tu gracia, cúbrelos con tu amor y misericordia, por el liderazgo de la iglesia, Dios mío, por los diáconos, por los predicadores, maestro de escuela dominical, Dios mío, presidente de sociedades, por los sugieres, por los choferes, Señor amado, por todo aquel que trabaja en la obra bendita tuya, Señor, llénalos de gracia, llénalos de amor, aleluya, llénalos de unción, de autoridad, Padre bendito de la gloria, entendimiento, Dios mío, en esta hora, mi Dios, yo te ruego, Padre, aleluya, que tomes el control de nuestros hijos también, Padre bendito. Mira aquellos que se han descarriado, aquellos que no están en la iglesia, Señor, que crecieron, Padre, pero ahora quieren tomar sus propios caminos, pero la palabra ha sido sembrada, Señor, el mensaje está en ellos, el conocimiento está en ellos, Espíritu Santo de Dios, aleluya, porque mire esa madre que llora, mire esa madre que gime, Dios mío, en las noches, por ese hijo, por esa hija, que ha abandonado el hogar, que ha tomado un camino diferente, Señor, que le pareció bueno, que le pareció afable, aleluya, que le pareció correcto, Dios mío, pero tu palabra dice que hay caminos que al hombre le parecen derechos, pero que son caminos de muerte. En esta hora, mi Señor amado, enciende, Padre Santo, la llama. En esta hora, Padre bendito de la gloria, extiende tu mano de misericordia y sea tu gracia obrando, rompiendo cadenas, Dios mío, aleluya,
1: desbaratando toda ligadura, Dios mío amado, aleluya, toda atadura, Padre, desarráicala, Señor amado. Mire ese yugo de esclavitud, aleluya, a causa de la unción, dice tu palabra, el yugo se pudrirá. Obra en esta hora, bendito Padre celestial, que tu nombre sobre todas las cosas sea glorificado en este momento. Mire ese pueblo clamando, Dios mío, en el nombre poderoso de Jesús, aleluya. No se detenga, hermano, siga clamando en el nombre de Jesús de Nazaret, aleluya.

0: buscando, Espíritu Santo. Me uno al pastor Ramón, me uno al pastor Santo, me uno, Dios mío. Señor, me uno a mi pastor, a todo ese pueblo, a toda tu iglesia, Dios mío, que esté en este momento ahí, a ese remanente fiel, Dios mío, a esa audiencia, Dios mío, que está ahí conectada en este momento, Dios mío, que está ahí en la línea de la batalla, Padre, que está ahí levantando las manos. Me uno a ese pueblo, Dios mío, me uno, Dios mío, a toda tu iglesia, Dios mío. Me uno a cada pastor, Dios mío, de este ministerio, Dios mío, de cada ministerio, Padre, para tu gloria. Me uno a todos ellos, Dios mío, a esos hombres, esas mujeres, Dios mío, esos jóvenes, Dios mío, que claman con fe, que claman Espíritu Santo. Me uno en esta noche, Dios mío, en este clamor. Te pedimos, Dios mío, que tú traigas un despertar, Dios mío. Que tú traigas un mover de tu espíritu, un mover de tu gloria, Dios mío, para tu gloria, para tu gloria. Oh Dios, aquí estamos, amamos tu presencia, me uno a tu pueblo, Dios mío, me uno a tu iglesia, Dios mío, que está allí clamando, Dios mío, que estamos unidos en un mismo sentir, en un mismo espíritu, para tu gloria, Dios mío. Hoy te decimos, como dijo Habacuc, Dios mío, aviva tu obra, aviva tu obra, aviva tu obra en medio de los tiempos, hazla conocer, oí tu palabra y temí, Dios mío, queremos tu palabra, Dios mío, amamos tu palabra, Dios mío, aquí estamos en esta noche. Porque te necesitamos, Espíritu Santo. Estamos clamándote, Dios mío, que tú te muevas, que tú restaures, Dios mío, que tú traigas sanidad, Dios mío, que tú traigas la vida, Dios mío, rendidas a tus caminos, Padre. Que aquel que está ahí, Dios mío, humillado, Dios mío, aquel que está ahí, Dios mío, necesitado, Dios, que sea tu presencia que lo visite. Visítalo, presencia del Espíritu Santo de Dios. Llega ahí, llega ahí, llega ahí. Que el poder de tu Espíritu llegue ahí. Lleva vida a los confines de la tierra, Padre. Oh Dios mío, glorifícate, Dios, ese que está desanimado, levántalo, levántalo, Espíritu Santo, levántalo, levanta a mi hermano, Dios mío, mi hermano que no tiene fuerza, Dios mío, tu palabra dice, venid a mí tal como estéis, trabajados y cargados, que yo os haré descansar, fuerzas nuevas, declaro fuerzas nuevas, Dios mío, sobre la vida de mi hermano, Dios mío, ese que está oprimido, Dios, todo opresión del diablo, Dios mío, se va fuera, fuera, fuera en el nombre de Jesús. Mi hermano es libre, mi hermano es libre, Dios mío. Declaro libertad, libertad en esa sala, Padre. Libertad, libertad en el Espíritu, Padre, para tu gloria. Para tu gloria, para tu gloria, para tu gloria. Hubiese yo desmayado si no supiera que veré la bondad de Jehová en la tierra de los vivientes. Dios mío, David te dijo, Padre, este pobre clamó y lo oyó Jehová y lo libró de todos sus temores. Dios mío, a ti te tenemos por nuestra esperanza, a ti te tenemos, Dios mío, por nuestro Dios, por nuestro refugio. Eres tú nuestra esperanza, eres tú, mi Señor, nuestra esperanza. A ti te clamamos, clama lo justo y tú los oyes, Jehová. Y hoy clamamos, Dios mío, a favor de tu iglesia, a favor de mis hermanos, Dios mío, en aquellos que están en cautividad, aquellos, Dios mío, que están en dolencias, que están en enfermedades. Dios mío, levántalos, levántalos para tu gloria, para tu gloria, para tu gloria, Señor. Llega ahí, Espíritu Santo, llega ahí, ahí, Dios mío, donde hubo un médico, Dios mío, que decretó, Dios mío, una enfermedad incurable, Dios mío, pero tú tienes la última palabra, tú tienes la última palabra la tienes tú, Señor. Cuando los médicos dicen hasta aquí se terminó, tú, Dios mío, tú eres el que sanas el cáncer todavía, tú eres el que trae, Dios mío, el poder, tú eres el que mueve las aguas, Señor, para tu gloria, como levantaste, Dios mío, al paralítico de Betesda, trae sanidad, tu palabra es vida, tu palabra es poder, Dios mío, glorifícate con poder, Espíritu Santo, glorifícate, Dios mío, que tu palabra levante, que tu palabra dé vida, Dios mío, para tu gloria, Espíritu Santo, tú eres el Dios de las naciones, tú eres el Dios de los pueblos, Dios mío, y todo tu pueblo invoca tu nombre en este momento. Oh Dios soberano, aquí estamos. Aquí estamos unidos como un solo hombre, Dios mío. Aquí estamos, Dios mío, hambrientos de ti. Oh, Dios mío, necesitados de tu presencia, necesitados de tu espíritu, Dios, para tu gloria, Dios mío. Toca vida, Dios mío. Que tu palabra llegue, Dios mío, llegue ahí. Que tu palabra hable a nuestro corazón, Dios mío. Usa, Dios mío, a mi pastor, Dios mío. Usa a cada pastor, Dios mío, para tu gloria. Oh, Dios mío, que tu palabra fluya, Padre, con poder. Tu palabra, Dios mío, que es poder, Dios mío. Oh, Dios, salva las almas. Salva las almas, Dios mío, ese que no te conoce, Dios. Que tenga un encuentro contigo, Padre, para tu gloria. Que tenga un encuentro contigo, Padre. Que tu palabra llegue ahí, Dios mío, a la necesidad. Para tu gloria, Dios mío, para tu gloria. Esta palabra es tuya, Dios mío. Esta obra es tuya la obra, Jehová. Es tuya la obra, Jehová, es tuya la obra, Jehová. Oh, tuya es la obra, Jehová. Si tú no guardas la ciudad en vano, Dios mío, trabaja, Dios mío, los edificadores. Oh, Dios mío, en vano, Dios mío, es todo. Si tú no estás, Dios mío, aquí tú, Dios mío, no es nada, Dios. No somos nada, Dios mío, sin ti. No somos nada sin tu presencia, Dios mío. No somos nada. Somos nada sin ti, Dios mío. Tú eres el que da vida. Tú eres el que levanta, Dios mío. Si se salva una vida, Dios mío. Tú eres, Dios mío, el que convences al hombre de pecado. Tú eres el que convence al hombre de pecado, Jehová. Oh, Dios mío, si los hombres se rinden a ti, Dios mío, y levantan las manos. Oh, Dios mío, tú eres el que toca. Tú eres, Dios mío, el que cambia nuestro carácter. Tú eres el que cambia nuestra vida. Cámbianos, cámbianos, Dios mío. Que tengamos un encuentro contigo, Padre. Que te amemos, Señor. Que te amemos, Espíritu Santo, que te amemos. Que te amemos con el alma, Dios mío, para tu gloria, Dios mío. Glorifícate, Dios. Glorifícate, Espíritu Santo, glorifícate, Dios mío, en cada iglesia, Dios mío, que tú has levantado, donde está, Dios mío, ese pastor ahí, Dios mío, clamando, Dios mío, que tú has levantado, que agrega las almas ahí, agrega las almas, Padre, agrega las almas, Dios mío, hoy declaramos con fe, declaramos, Dios mío, una palabra de fe, Padre, para tu gloria, declaramos una palabra de fe, Dios mío, porque nada es imposible para ti, Dios mío. Oh, Dios mío, y es la fe, la certeza de lo que se espera, la convicción de lo que no se ve. Dios mío, declaramos, Dios mío, almas que vengan rendidas a ti. Glorifícate, Espíritu Santo, glorifícate en el aniversario, Dios mío, de Kenton, Ohio, ahí en el pastor Erling, Dios mío. Usa con poder al pastor Max, usa con poder, Dios mío, el evangelista Galeano, Dios mío, para tu gloria. Úsalo, úsalo con poder, úsalo con unción. Lleva el rema tuyo ahí, Jehová. Lleva el rema tuyo ahí, Jehová. Oh, Jehová, glorifícate, Dios mío, que tú seas el centro en ese lugar, Espíritu Santo. Mueve las aguas ahí, mueve las aguas ahí. Oh, Espíritu Santo, salva las almas, que ese aniversario, Padre, Dios mío, que tú lo recibas, Padre, para tu gloria. Para tu gloria, para tu gloria. Usa a tus siervos, usa a tus siervos. Usa a mi pastor, Dios mío. Usa, Dios mío, al pastor Erling, a mi hermana Raquel, Padre, para tu gloria. Glorifícate ahí, Espíritu Santo, Dios mío, glorifícate. Dios mío, cada pastor, Dios mío, que va a estar ahí presente, Dios mío. Que tu presencia se mueva ahí. Que tu gloria, Dios mío, se sienta, Dios mío. Para tu gloria, Espíritu Santo. Dale fuerza, Dios mío, dale fuerza, Dios mío, el desanimado, aquel que no siente nada, Padre, que sienta un toque tuyo, Jehová. Oh, Dios mío, dale fuerza, Dios mío, para tu gloria, Dios mío, para tu gloria. Oh, Dios, te necesitamos, Dios mío, te necesitamos. Eres tú nuestra fuerza, eres tú nuestro ayudador, Dios mío, nuestra esperanza proviene de ti. Oh, Dios mío, tú eres nuestro socorro, Jehová. A ti, Dios mío, clamamos, Dios mío, nuestra mirada está en ti, Dios mío. Oh, Dios, sin ti no somos nada, Dios mío, tú eres el que pelea. Tú eres el que pelea por nuestras batallas, pelea nuestras batallas, pelea nuestras batallas, pelea nuestras batallas. Oh, Dios mío, pelea por tu obra, Dios mío, levanta, Dios mío. mío, levanta un pueblo, un remanente, Dios mío, que estén ahí, Padre, como los valientes de Nehemías, Dios mío, que estaban con una mano la espada, Dios mío, y con el otro edificando el muro, Dios mío, en Jerusalén, que seamos hombres, Dios mío, que estemos ahí, Dios mío, en la batalla, Padre, ayúdanos a ser fiel, Dios mío, para tu gloria. Aleluya, aleluya, santo, santo, siga adorando, mi hermano, siga adorando, siga adorando, siga adorando. Hay algo especial y es la presencia del Espíritu Santo de Dios. Siga adorando, siga adorando, siga adorando. Hay algo que sucede cuando la iglesia clama, hay guerra, hay batalla, pero aquí hay un remanente, aquí hay un pueblo que está clamando, que va a pelear esta batalla, que va a pelear esta batalla, Abasai aquí a Suamai, Espíritu Santo, te estás moviendo con poder, estás moviéndote con poder ahí. Oh, nuestro pastor santo con nosotros.
1: Gloria, gloria a su nombre, gloria a su nombre, gloria a su nombre. Gracias, Señor, gracias. Gracias, Señor, por lo que estás haciendo. Gracias, Señor, por lo que seguirás haciendo. Aquí estamos, oh Rey de Gloria, en esta preciosa hora. Aquí estamos, oh Señor, unánimos, como un solo pueblo, unidos a vuestro pastor, unidos con nuestros hermanos, unidos con esos hombres, con esas mujeres, oh Señor, que tú has levantado para en estos tiempos, oh Rey de Gloria. A ti sea toda la gloria. Padre eterno, a ti sea toda la gloria, Padre santo, te pedimos, Padre bendito de la gloria, que en esta preciosa hora, Padre, mientras nosotros estamos aquí, Señor, a través de estos medios, te pedimos, oh Maestro amado, que tu presencia, que tu gracia, que tu amor descienda sobre cada vida, sobre cada hermano, sobre cada oyente, oh Dios bendito eterno de la gloria, sobre todos aquellos que se conectan, Padre santo, glorifícate, Padre bendito de la gloria. Nosotros no somos nada sin ti, pero contigo somos más que vencedores, y contigo somos multitudes, y en esta hora te rogamos, oh Maestro de la Gloria, Espíritu Santo, que seas tú obrando allí, Señor amado, allí en ese cuarto, allí en esa sala, allí, Señor bendito eterno, que te glorifiquen. Mira aquellos hombres y mujeres que están en este momento, samándole maizo, arramanso, la manso, le kenda, la maizama, oh Dios, ay, sama, ay, sí, alaya, soa, glorifícate, Padre, ahí, Señor amado, ahí como solamente tú lo sabes hacer. Mira esa petición que tiene esa dama, mira esa petición que tiene ese caballero, mira esa petición que tiene ese joven, que tu gracia, que tu presencia, que tu amor, Señor amado, oh Señor, descienda sobre esa vida. Mira ese jovencito, Dios, que está a punto ahí, Señor amado, de tomar una mala decisión, pero en esta hora, Padre, le pedimos, oh Rey de Gloria, que sea usted guardándolo, que sea usted cuidándolo, que sea usted protegiéndolo, poniendo ángeles alrededor de él. Oh Señor bendito de la gloria, clamamos, oh Señor amado, clamamos por esos jóvenes, clamamos por esa jovencita, clamamos por su pueblo, por su iglesia, oh Dios, por aquellos que aún no le conocen, por aquellos que han de venir, oh Señor, a su camino en esta preciosa hora, Padre. Le pedimos en el nombre maravilloso de su Hijo amado, nuestro Señor Jesucristo, que sea usted obrando ahí, Señor amado, allí donde está ese cáncer, donde está ese sida, donde está esa sinusitis, donde está ese problema, oh Dios amado. Mire esos tendones, oh Dios, mire ese dolor de cabeza que tiene ese hermano, ese amigo allí, Señor. Yo te ruego, Padre, que seas tú glorificándote de una manera especial, como solamente tú lo sabes hacer, para la gloria de tu nombre. Ay, Señor, ahí también clamamos, oh Señor, por aquellos hermanos que están siendo perseguidos en diferentes partes, oh Dios, allá en Asia, en Oceanía, en África, oh Rey de Gloria, que los guardes, que los protejas, que los cuides, que les des la fuerza, la sabiduría y el entendimiento para que puedan avanzar, para que puedan caminar, para que puedan llegar a la meta final, oh Maestro de la Gloria. Ayúdalos, oh Señor, guárdalos, cuídalos, que seas tú, Señor, que seas tú agarrándolos con tu mano, que seas tú protegiéndolos, oh Dios. Oh Maestro amado, en esta hora clamamos por aquellos hombres de Dios que en este momento están a punto de tirar la toalla. Oh Cordero Santo, guárdalos, oh Rey de Gloria, cuídalos, oh Señor, protégelos, oh Dios, dale sabiduría, oh Dios, para que puedan avanzar, para que puedan caminar, para que puedan, Dios de la Gloria, llegar a esa meta final, que es estar un día, oh Señor, ante tu presencia y poder decirte, oh Señor, que hemos peleado esta batalla y que vos con tu fuerza hemos podido vencer. Por eso en esta hora aquí estamos, Señor. Incrementa la fe de tu pueblo, incrementa la fe de tu iglesia, incrementa la fe de tus hijos. Mira aquel que le falta la fe, aumenta la fe. Mira aquel, Señor amado, aquel que está esperando ese milagro, aquel que se encuentra allí solo, Dios, aquel que ha sido abandonado por su padre, por su familia, aquel que se encuentra, Dios, y no le encuentra solución al problema y que está a punto de perder la vida. Que seas tú, oh Señor, llegando, que seas tú tratando. Manda ángeles, oh Dios, manda un predicador, manda un misionero, un evangelista, un hombre, un siervo tuyo, Dios, ahí, Señor, hablar con esa persona, hablar con ese joven, con esa dama. Mira aquel, Señor, que está tomando decisiones erróneas, pero sabemos que tú eres un Dios justo. Ayúdalo, maestro, guárdalo, Señor, protégelo, Dios. Allí te pedimos, oh Señor, en esta hora, que seas tú, Señor amado, levantando esos hombres valientes, esos hombres guerreros, esos hombres que te aman, esos hombres que te anhelan, oh Dios. Aviva el don, aviva el fuego, Señor. Mira tu iglesia, Padre, tu iglesia, Padre Santo, que en este momento, Dios de la gloria, necesitamos un avivamiento, necesitamos un estremecer de tu Santo Espíritu, que sea usted levantando hombres y mujeres, hombres que le amen, hombres que le conozcan, hombres que estén ahí, Señor amado, con un corazón ardiendo. Enciende esa llama, levanta esos hombres, oh Dios, oh Rey de gloria, al ayuno, a la oración, a la intercesión, hombres decididos, hombres, Señor, que ya no están pensando en el mundo, sino que están creyendo que tú vienes pronto por esa iglesia santa, por esa iglesia pura, por esa iglesia sin mancha, por esa iglesia que anhela, oh Dios, tu venida. Levanta esos obreros, levanta esos guerreros, levanta esos hombres valientes. Yo sé que tú los tienes. Levanta, oh Dios de la gloria, esos Daniel. Levanta, oh Señor amado, esos Moisés. Levanta, Padre bendito de la gloria, esos Esteban, Padre, para que puedan pelear, para que puedan avanzar. Oh Maestro de la gloria, también clamamos, oh Señor, por los agricultores, por esos hombres, oh Dios amado, que han, Señor, con fe, han sembrado una semilla, esperando que tú, Señor, la hagas crecer. Yo te ruego, Padre, por la sequía que hay en Centroamérica y del Caribe, Dios de la gloria, que sea usted, Señor, derramando la lluvia para que la tierra, Padre Santo, pueda producir frutos para la gloria de su nombre. Oh Maestro de la gloria, mira esos hombres, oh Señor, que con fe en ti, Señor, cultivan la tierra. Yo te ruego, Señor, que seas tú, Señor, derramando esa bendición de lo alto para esos hombres agricultores. Ayúdalos, oh Señor, porque si no, no habrá nada a la mesa de tu siervo, Padre bendito de la gloria. Pero en esta hora clamamos, oh Dios, por aquel, Señor, que el enemigo lo tiene retenido, lo ha querido meter allí en una esquina. En esta hora clamamos por esos hombres que en otros tiempos, Señor, se pararon en la brecha a predicar, a pregonar, a llevar este bendito evangelio. Pero ahora hemos creído, oh Señor, que eres tú el que tienes el poder y das el entendimiento al ser humano. Tu palabra dice: clama a mí y yo responderé y te enseñaré cosas grandes y ocultas que tú no conoces. Oh Maestro de la gloria, aumentanos la fe, aviva el don que hay en cada uno de nosotros, oh Señor, para poder pelear, para poder avanzar, para poder servirte como a ti te agrada, oh Señor. Oh Señor, nuestra fuerza, oh Señor, muchas veces se nos están debilitando, pero queremos, oh Señor, ese toque de tu Espíritu Santo, ese toque que llena, que restaura, que liberta, que rompe cadenas. Aquellos que aún no han tenido ese encuentro contigo, revélate, oh Señor, a la vida de mi hermano, a la vida de mi hermana, a la vida del joven, a la vida de la jovencita. Bautízalos, oh Señor, con tu Santo Espíritu, oh Rey de gloria. Incrementa la fe, Señor, incrementa la fe. Mira los jóvenes que van a retornar a las escuelas, oh Señor, en esta nación. Te pedimos que los guardes, te pedimos que los cuides, que los proteja ahí, Señor, donde están los hijos de mis hermanos, donde van a ir mis hijos, oh Dios. Que sea usted haciendo un vallado alrededor, Señor, donde haya un niño, donde haya una niña.

madre, cuando no puede con los adultos, trata de debilitar a la familia a través de los niños. Pero en esta hora, en tus manos los ponemos, en tus manos los depositamos, creyendo que tú estás ahí. Sabemos que tú estás ahí, porque hemos creído en ese Dios fuerte, en ese Dios clemente que todo lo ve y que todo lo sabe. Oh Rey de Gloria, clamamos por esta nación que ha sido de bendición para nuestros hogares, para nuestra familia, para nuestros hermanos, para todos aquellos hombres y mujeres que han creído en ti. Esta nación santa, Dios, que tú has levantado en estos últimos tiempos, porque fue, Señor amado, a través de tu palabra, fueron los fundamentos, oh Señor, de esta gran nación, y ahora nos has traído a ella para nosotros poder ser parte de tu palabra, para poder llevar y pregonar este bendito evangelio. Yo te ruego, Dios, que levante a esos hombres, esos atalayas, esas mujeres, oh Dios, como Dorca, oh Dios, como Esther, como Noemí, oh, como Ruth, oh Dios, glorifícate, oh Señor, porque tuya es la gloria, tú eres nuestro Rey amado. Oh Señor, glorifícate. Tu palabra dice que si su pueblo se humillare, sobre el cual su nombre es invocado, y orare y buscare su rostro, entonces te oirá desde los cielos y derramará bendición hasta que sobreabunde. Y aquí este siervo, Dios, con este grupo de siervos que están aquí reunidos y los que están a través de las redes, Señor, te pedimos que sea tu gracia derramándose, que sea tu amor bendiciendo, que seas tú restaurando y llevando sanidad allí donde está la enfermedad, para la gloria de tu nombre. Yo lo creo, Padre, Hijo y Espíritu Santo. Oh, gracias te doy, Señor. La gloria es tuya, oh mi Rey, gracias. Oh, santo es tu nombre, santo es tu nombre. Así, mi pastor David Gutiérrez, gloria a Dios.

Qué gozo tan grande, hermano, después de un clamor guiado por el Espíritu. Que Dios bendiga de una manera poderosa al pastor Ramoncito, al pastor Santo y al hermano Severito, que han estado clamando delante de la presencia de Dios. Dios los bendiga a ustedes que están allí en la casa, a los que están a través de YouTube, los que están a través de

y de palabra de Dios. Le hice saber a la gente que hay muchos, escúchenme bien, hay muchos que están llorando amargamente, deseando oír palabra de Dios, deseando oír un consejo, deseando que alguien los escuche, porque hay gente que está lastimada, está herida. Satanás ha hecho mucho daño. Hay gente que está en estados depresivos. Sienten que nadie les ama. Sienten que están solos, que están abandonados. Hay personas que en estos tiempos tan difíciles que estamos viviendo en el mundo entero, hermanos, personas que han estado años en este país y están viendo desboronarse todo frente a sus ojos, todo su esfuerzo. Personas que sus hogares están desintegrados, que hay dolor, hay pleitos, hay contiendas. No cometas el error de darle al diablo el lugar que destruya tu familia. Siento decir esto de parte de Dios. El divorcio no es la salida. Ponte en las manos de Dios. Las discusiones no son la salida. Aquí no se busca quién tiene la razón. Aquí hay que levantarnos contra aquel que es nuestro enemigo. Se llama Satanás. Tu enemigo no es tu esposa, no es tu esposo, no es tu hijo, no es tu compañero de trabajo, no es el hermano de la iglesia. La Biblia dice que no tenemos lucha contra sangre ni carne, sino contra potestades, contra principados, contra huestes espirituales de maldad en las regiones celestes. El diablo ha logrado engañar a la humanidad, hacerle ver que el enemigo que tiene es otro ser humano. No, no es así. Detrás de esos insultos, detrás de ese rechazo, detrás de esas palabras hirientes, está el verdadero enemigo a quien debemos de combatir fervientemente en la fe. La Biblia dice que no debemos de ignorar sus maquinaciones. La Biblia dice que anda como león rugiente buscando a quien devorar. Eso es lo que está haciendo el diablo en los últimos días. Y estoy diciendo estas palabras porque sé lo que está pasando en muchos lugares. Hay personas que con angustia escriben y dicen: yo desear hablar con fulano, desear hablar con un hombre de Dios, desear hablar con alguien que me dio una palabra. Enciérrate con Dios y deja que Dios trate contigo en este momento. Deja que el Espíritu Santo sane tus heridas. Y estos matrimonios que están en este momento en conflicto, en discusiones, que se están hiriendo con palabras, con rechazo, ya no lo hagas. Arruínale el plan a Satanás. No dejes que se burle. No le permitas que te destruya tu matrimonio. No le permitas que destruya a tus hijos. Bendito sea el nombre de Dios. Ponte del lado de Dios. Ponte del lado de la verdad. Ponte del lado de lo que a Dios le agrada. Ya no es tiempo para estar en peleas. ¿Qué ganas con esa discusión? ¿Qué ganas con esas palabras hirientes a tu esposa o a tu esposo? ¿Qué has ganado? No dejes que el orgullo no te haga doblegarte ante Dios. Hay personas que el orgullo no los deja pedir perdón. El orgullo no los deja reconocer que están equivocados. A veces nosotros buscamos los defectos en los demás y los defectos no están en los demás, están en nosotros. Búscate a ti mismo. Averigua los errores que has cometido para que seas más efectivo a la hora de ayudar a otros. Bendito sea Dios. Hermanitos, estaba deseoso de decir estas palabras, pero hoy tengo un tema que compartir con ustedes que creo que es urgente para la iglesia de los últimos tiempos. Urgente. Yo creo que en lugar de estar hablando de tantas cosas que se hablan hoy en los púlpitos, deberíamos de volver a tocar estos temas que son tan relevantes en la iglesia de Jesucristo de los últimos días. Somos la iglesia que estamos a punto de ver el arrebatamiento. Somos la iglesia que estamos viendo las profecías bíblicas cumplirse frente a nuestros ojos. La tierra se estremece por todos lados. La Biblia dice que gime la misma creación. Bendito sea Dios. Y no nos estamos dando cuenta. Guerras, terremotos, pestilencias, problemas por todas partes. Jesús.

Lo dijo en Mateo 24:12, y por haberse multiplicado la maldad, el amor de muchos se enfriará. Y esa es la realidad que estamos viendo hoy en día. El amor se ha acabado hasta dentro de las mismas iglesias. Los hermanos están peleados entre ellos, no se hablan. Qué lamentable es ver a dos hijos de Dios que no se puedan amar, que no se puedan hablar. Es lamentable lo que está ocurriendo. Es tiempo de poner nuestra mirada en el autor y consumador de nuestra fe. Volvernos a Dios, volvernos a la Biblia. Por eso hoy vengo a compartir este tema con ustedes y les ruego que preste la mayor atención posible. El tema que voy a desarrollar es el siguiente: la santidad en la iglesia. Escuche bien lo que acabo de decir. La santidad en la iglesia. La santidad en la iglesia se ha ido perdiendo poco a poco, porque el temor de Dios se ha apartado del corazón de la mayoría de cristianos, de los predicadores, de los pastores. Hemos dejado entrar a Satanás como Juan por su casa. Le hemos abierto la puerta de par en par al libertinaje, a la mundanalidad, a las vanidades, a todo aquello que practica el mundo. Hoy lo hemos traído a nuestras iglesias. Pero hoy vengo a hablarte de la santidad en la iglesia. Hay que volvernos a la santidad. Hoy vengo a decirte con toda claridad: si no vives en santidad, no te prepares, porque no te irás en el día del arrebatamiento. Si mueres en pecado, en desobediencia, en rebeldía, amando el mundo, estás poniendo en riesgo tu salvación. En serios problemas. Quiero que hoy medites bien sobre este tema, porque es necesario volverlo a repetir y predicarlo una y otra vez, si es necesario. Las cosas no están bien. Hay cantidades de cristianos cometiendo pecado. Pecado deliberadamente. Pecados ocultos. Pecados que no se dicen ni se ven, pero que están aquí en el corazón. Esas raíces de amargura son pecado. Esos resentimientos son pecado. Esa falta de perdón, ese odio es pecado. No se ve, pero está ahí en el corazón. Ese hábito de ser chismoso, de destruirle la vida a otro, cuidado. Estás jugando con fuego. Ten mucho cuidado. Es que nosotros nos acostumbramos a llamar pecado solamente al adulterio, a la fornicación, al robo. No. Hay una cantidad de pecados que se están cometiendo hoy. Y necesitamos volver a despertar la iglesia y decirle que Dios está exigiendo santidad dentro de la iglesia. Dios está pidiéndole a su pueblo que tiene que vivir en santidad. ¿Qué significa la palabra santidad? Separación. Consagración. Eso significa la palabra santidad. ¿Qué quiere decir? Que Dios nos sacó del pecado, nos sacó del mundo, nos separó para su santísima gloria. Y de algo tienes que tener claro: Dios no comparte su iglesia con el mundo. Dios no comparte su iglesia con el diablo. Dios no comparte su iglesia con nada de lo que está allá afuera. La iglesia tiene que marcar la diferencia. La iglesia tiene que distinguirse. La iglesia fue llamada, escuche bien lo que voy a decir, porque estas son palabras de Jesucristo. Vosotros, le digo, sois la luz del mundo. Pero hoy la gente, en lugar de ser luz, son tinieblas. No estamos siendo luz del mundo. Estamos dando un mal testimonio. No estamos dándole, aleluya,
un buen testimonio a la gente que no son cristianos. Por eso necesitamos volver la iglesia a la santidad. Los pastores tienen que tener la valentía espiritual para volver a predicar estos temas en los púlpitos, que están empolvados, nadie los quiere tocar, porque la gente está acostumbrada a que se le hable de un evangelio de la prosperidad, a que se le hable de un evangelio del mejor yo. Olvídate de eso. Olvídate de esos cuentos baratos. Si te quieres ir en el arrebatamiento, tienes que aprender que sin santidad nadie verá al Señor. Hay que volver a traer la santidad a nuestras iglesias. Hay que volver a predicar la santidad en nuestros altares. Hay que volver a hablarle a la iglesia que sin santidad nadie verá al Señor. Que te vas a enojar, enójate si quieres. Porque esto no es palabra mía, es palabra de Dios. Alabado sea el nombre de Jesucristo. Abre tu Biblia, por favor. Y no es que estoy enojado, es que esto me apasiona, me enardece el corazón al ver la condición espiritual de la mayoría de cristianos hoy. Ahora cualquiera se llama cristiano, cualquiera que anda una Biblia es cristiano, cualquiera que esté en un templo es cristiano, pero no es eso lo que enseña la Biblia. Mateo capítulo 7, verso 21, 22 y 23, Jesucristo lo dijo claro. No todo el que me diga Señor, Señor, entrará al reino de los cielos. Y yo te voy a decir algo, Cristo no estaba equivocado en lo que decía. Es que aquí no se cuentan cuentos baratos. Aquí se tiene que predicar la verdad de una manera seria y responsable delante de Dios. Y repito, no todo el que me diga Señor, Señor, entrará, dijo Jesús, al reino de los cielos, sino el que hace la voluntad de mi Padre que está en los cielos. ¿Dónde está la voluntad de Dios? Aquí en esta palabra. Aquí está revelada. Aleluya. Ama esa palabra. Aférrate a la palabra, aunque sea dura, aunque te duela. Dale gloria a Dios por la palabra. Dale gloria a Dios por la palabra que cambia la vida de los seres humanos. Por eso el salmista decía que la ley de Jehová es perfecta, que convierte el alma. El testimonio de Jehová es fiel, que hace sabio al sencillo. Y vuelvo a recitarte Mateo 7, 22. Escucha, porque muchos, dijo Jesús, me dirán en aquel día. Oiga, por favor, no está diciendo unos poquitos, dice que muchos le dirán en aquel día. No profetizamos en tu nombre. Y en tu nombre echamos fuera demonios, hicimos milagros. Bendito Dios. ¿Qué quiere decir todo esto? Que en este camino no basta con predicar, no basta con ser profeta, no basta con decir Señor, Señor, no basta con hacer milagros, porque la gente hoy está confundida, la gente está cayendo en un error garrafal delante de Dios. Yo he visto profetas que, mire hermano, visten hasta de una manera indecorosa. Son irresponsables. Usted los ve de una manera totalmente alejado de los caminos de Dios. Y discúlpeme, pero quizás usted diga de los, o es de los que piensa, porque esto se ha enseñado en los últimos tiempos, que Dios solo mira el corazón. ¿Quién te dijo esa mentira? ¿Y acaso Dios está limitado solo a ver el corazón? Jesús dijo, por su fruto los conoceréis. Y yo te voy a decir algo. Yo no te conozco a ti por lo que tienes en el corazón, porque puedes tener muchas cosas positivas o muchas cosas negativas. ¿Sabes dónde es que me doy cuenta quién tú eres? Por tus frutos. Y los frutos se ven por fuera. Los frutos se reflejan. Los frutos son los que dicen quién tú eres. Por eso Cristo dijo, de la abundancia del corazón habla la boca. Por eso Él le dijo en Mateo capítulo 15, verso 8, este pueblo dijo, de labios me honra. ¿No es así que está la mayoría de cristianos hoy? Honrando a Dios solo de labios, diciendo que aman a Dios, diciendo que son cristianos, diciendo que van para el cielo. Pero si Cristo tuviera que predicar hoy en día y tuviese que entrar a muchas iglesias, no sé qué le diría.
pero creo que uno de los textos que predicaría es Mateo capítulo 15, verso 8. Este pueblo de labios me honra, pero su corazón está lejos. Escúchelo, lejos de mí. Cuando usted mira a los cristianos de hoy en día, hermano, usted se da cuenta que andan lejos de Dios, lejos. Se ven más como el mundo y menos como Cristo. Bendito sea para siempre. Él escribió a una de las iglesias de Apocalipsis y le dijo: mira, tienes nombre de que vives, pero estás muerta. ¿Cómo se necesitan esos mensajes hoy? Que ya no nos pasen paños tibios. Que ya no traten nuestro pecado con liviandad. Necesitamos que nos confronten. Necesitamos que nos hablen la verdad. ¿Dónde están los predicadores de sana doctrina y que practiquen la sana doctrina también? Por eso yo hoy quiero llevarte a la Biblia.

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Gracias damos a nuestro Dios que nos ha dado la victoria en este día de haber llegado a su hogar. Esperamos que los mensajes vertidos a través de estas frecuencias hayan sido de bendición para su vida. Y es así que en nombre de todo nuestro personal de este ministerio radial, le decimos muchas gracias. Sin antes recordarle que necesitamos su ayuda, sus oraciones para poder seguir adelante. Es así como Radio Getsemaní y Estéreo Revelación se despiden de cada uno de ustedes, esperando que el día de mañana poder estar con ustedes, si es que la trompeta no ha sonado y Jesucristo no ha venido por su iglesia. Dios mediante, nos reencontramos el día de mañana a las 4 de la mañana. A través de sus frecuencias autorizadas, 1390 AM y el 98.1 FM. Muy buenas noches. Que el Señor les bendiga.

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Dios le bendiga, iglesia bendita del Señor, como siempre. Es un gran privilegio, un gozo inefable poder compartir estos momentos con ustedes y rogándole al Señor que la gracia de Dios esté con cada uno de aquellos que nos ven en diferentes partes del mundo. Reciban un saludo en el amor más puro y sublime de nuestro Señor y Salvador Jesucristo, de este servidor y este ministerio que siempre está orando por toda la audiencia para que la palabra de Dios llegue a donde está la necesidad. Te agradecemos profundamente la oportunidad que nos das de poder llegar hasta tu hogar, a ese automóvil o en el lugar que tú nos estés escuchando. Que allí donde te encuentras, que la gracia bendita de Dios te colme de bendiciones. En este bendito momento queremos aprovechar esta oportunidad para invitarte a que te suscribas a nuestro canal. Si no lo has hecho, lo puedes hacer a través de las diferentes plataformas donde Dios nos da la bendición de poder llevar este mensaje. Si lo vas a hacer en YouTube, lo puedes hacer como Iglesia JRS, repito, Iglesia JRS. Si no te has suscrito, suscríbete. Invita a tus amigos, a tus compañeros de trabajo a que se suscriban y de esa manera podamos llegar con este mensaje hasta los confines de la tierra. Si lo quieres hacer en Facebook, igualmente lo puedes hacer, Iglesia JRS. Para nosotros será un grato, pero grato privilegio servirte en el amor de Dios. Si me quieres seguir en Instagram, igualmente nos puedes seguir como arroba Pastor David Gutiérrez. Y para nosotros, como te decimos, será una bendición llevar el mensaje de la palabra de Dios hasta donde tú te encuentras. Dios les bendiga mucho. Amén. Dios bendiga a toda la iglesia y al ministerio en general de nuestras obras que se han abierto en diferentes lugares del mundo y también dentro de Estados Unidos, el ministerio JRS, abreviado, ¿verdad? Jesús es refugio y salvación. Y que Dios bendiga a todos los pastores, líderes y la iglesia en general. En este momento queremos ya compartir el mensaje de la palabra de Dios con todos ustedes, esperando que la gracia de Dios esté siempre ahí, arropándolos de una manera muy especial. Tenemos un tema que compartir con ustedes en este bendito momento y les pedimos en el amor de Dios que les saquen el mayor provecho posible, ya que estamos viviendo tiempos muy difíciles donde yo puedo ver la necesidad impresionante que hay en la iglesia. Hermanos, las cosas no están bien. No están bien en la humanidad, no están bien en la iglesia de Jesucristo. Hay una gran necesidad espiritual. El hombre se ha ido desconectando de Dios poco a poco. Hay una crisis enorme de oración, del estudio de la palabra, de la sana doctrina, de los mensajes de santidad, de una iglesia buscando a Dios genuinamente, sirviéndole a Dios en espíritu y en verdad. La gente está totalmente desconectada de la presencia de Dios. Y por eso hoy me siento, motivado por el Señor a compartir esta palabra con ustedes, pero con una gran carga en el corazón, deseando que Dios trate de una manera especial con todos aquellos que quieren servirle a Dios, que quieren ir al cielo, que quieren vivir una vida diferente, una vida entregada al Señor. Basta ya de servirle a Dios a medias, de servirle a Dios de una manera que Él no se lo merece, hermanos. La iglesia tiene que volverse a Dios, con urgencia tiene que volverse a Dios. Tiene que recapacitar, reflexionar. El tema que voy a compartir con ustedes hoy es el siguiente: ¿cómo está tu corazón ante Dios? ¿Cómo te sientes?
De eso quiero hablar en este día. ¿Cómo está tu corazón delante de Dios? No te estoy diciendo cómo te ve la gente a ti o cómo me ve la gente a mí. No. O cómo tú te sientes. No, tampoco me refiero a eso. Es cómo está tu corazón delante de la presencia de Dios. Porque uno puede engañar al pastor, puede engañar los líderes, puede engañar la gente, puede engañar la familia, puedes engañar a tu esposo, a tu esposa, a tus hijos, pero nunca, nunca podremos engañar a Dios. Por eso lo más importante no es la opinión de la gente, es la opinión de Dios acerca de nosotros. ¿Cómo te sientes delante de Dios? ¿Cómo está tu vida? ¿Cómo está tu corazón? ¿Cuál es el lugar que Dios está ocupando en tu vida? Quiero invitarte a que abras las Escrituras y reflexionemos y dejemos que la palabra de Dios nos hable, nos administre. Y como dice ella misma, Jesucristo lo dijo, vosotros ya estáis limpios por la palabra que os he hablado. Deja que en esta bendita hora, esta palabra te limpie, te santifique, te purifique, te cambie para la gloria de Dios. Abre tu Biblia en la carta del apóstol Pablo a los Gálatas, capítulo 6, versículo 7. Allí vamos a empezar a meditar, a reflexionar con este bendito texto de la Biblia. Deja que Dios trate contigo. Deja de estar luchando con el Espíritu Santo, con Dios y su palabra. Tú sabes que Dios te ha estado llamando desde hace mucho tiempo. Ha estado tratando contigo. No es casualidad que hoy te encuentres con este mensaje. En Dios no existen las casualidades. Es la perfecta voluntad de Dios, el tiempo de Dios. Allí donde te encuentras, espero que ya tengas abierta tu Biblia en Gálatas capítulo 6, versículo 7. Escucha bien lo que dice este texto sagrado. Y a medida que la palabra de Dios te vaya hablando, me vaya hablando a mí, vamos a ir averiguando cómo está mi corazón, tu corazón delante de Dios. Dice la Biblia en el nombre del Padre, del Hijo y del Espíritu Santo. No os engañéis. Escúchalo. No dice, no engañes a Dios. Dice, no os engañéis. Porque a Dios nadie lo puede engañar.

0: Primera carta de Pablo a los Corintios, capítulo 11. ¿Cómo participar en las reuniones de la iglesia?
1: Así que sigan mi ejemplo como yo sigo el ejemplo de Cristo. Los felicito porque ustedes siempre se acuerdan de mí y obedecen mis enseñanzas. Ahora quiero que sepan esto. Cristo tiene autoridad sobre todo hombre. El hombre tiene autoridad sobre su esposa y Dios tiene autoridad sobre Cristo. Si el hombre ora a Dios o habla en su nombre con la cabeza cubierta, no le da a Cristo la honra que merece. Y si la mujer ora a Dios o habla en su nombre sin cubrirse la cabeza, le falta el respeto a su esposo. Es lo mismo que si se afectara la cabeza. Si la mujer no quiere cubrirse la cabeza, entonces que se la afeite. Pero si le da vergüenza afeitársela, entonces que se la cubra. El hombre no debe cubrirse la cabeza, pues fue hecho parecido a Dios y refleja su grandeza. La mujer, por su parte, refleja la grandeza del hombre. Porque Dios no sacó de la mujer al hombre, sino que del hombre sacó a la mujer. Y no creó Dios al hombre para la mujer, sino a la mujer para el hombre. Por eso, la mujer debe cubrirse la cabeza para mostrar su respeto por la autoridad del hombre y también su respeto por los ángeles. Sin embargo, para nosotros los cristianos, ni la mujer existe sin el hombre, ni el hombre existe sin la mujer. Es verdad que a la primera mujer Dios la sacó del primer hombre, pero también es verdad que ahora todos los hombres nacen de una mujer. Pero tanto el hombre como la mujer y todo lo que existe han sido creados por Dios. Piensen ustedes mismos si está bien que la mujer ore a Dios con la cabeza descubierta. Según nuestras costumbres, es una vergüenza que el hombre se deje crecer el cabello, pero no lo es que la mujer se lo deje crecer. Y es que Dios le dio el cabello largo para que se cubra la cabeza. En todo caso, si alguien no está de acuerdo con esto y quiere discutirlo, le digo que ni nosotros ni las iglesias de Dios conocemos otra forma de actuar.
0: La cena del Señor.
1: Hay algo en lo que no puedo felicitarlos y son las reuniones que ustedes tienen. En vez de serles de ayuda, los perjudican. Para empezar, me han dicho que cuando ustedes se reúnen como iglesia, no se llevan bien, sino que se dividen en grupos y se pelean entre sí. Yo creo que en esto hay algo de verdad. En realidad, todo esto tiene que pasar para que se vea quiénes son los verdaderos seguidores de Cristo. Según entiendo, cuando ustedes se reúnen, cada uno se apura a comer su propia comida y no espera a los demás. Así resulta que algunos se quedan con hambre mientras que otros se emborrachan. Y eso ya no es participar en la cena del Señor. Más bien, eso es una falta de respeto a la iglesia de Dios y es poner en vergüenza a los pobres. Si lo que quieren es comer y emborracharse, mejor quédense en sus casas. ¿O esperan acaso que los felicite? Pues no hay razón para felicitarlos. Lo que el Señor Jesucristo me enseñó es lo mismo que yo les he enseñado a ustedes. La noche en que el Señor Jesús fue traicionado, tomó en sus manos pan, dio gracias a Dios, lo partió en pedazos y dijo: esto es mi cuerpo que es entregado en favor de ustedes. Cuando coman de este pan, acuérdense de mí. Después de cenar, Jesús tomó en sus manos la copa y dijo: esta copa de vino es mi sangre. Con ella, Dios hace un nuevo compromiso con ustedes. Cada vez que beban de esta copa, acuérdense de mí. Así que cada vez que ustedes comen de ese pan o beben de esa copa, anuncian la muerte del Señor Jesús hasta el día en que Él vuelva.
0: ¿Cómo participar en la cena del Señor?
1: Por eso, si una persona come del pan o bebe de la copa del Señor Jesucristo sin darle la debida importancia, peca en contra del cuerpo y de la sangre de Jesucristo. Por lo tanto, antes de comer el pan y beber de la copa, Cada uno debe preguntarse si está actuando bien o mal. Porque Dios va a castigar al que coma del pan y beba de la copa sin darse cuenta de que se trata del cuerpo de Cristo. Por eso algunos de ustedes están débiles o enfermos y otros ya han muerto. El Señor se fija en nuestra conducta. Él nos corrige para que aprendamos y para que así no tengamos que ser castigados junto con la gente de este mundo que no cree en Él. Si pensamos bien lo que hacemos, no seremos castigados. Por eso, hermanos míos, cuando se junten para comer, esperen a que todos estén reunidos. Si alguno tiene hambre, es mejor que coma en su casa. Así Dios no tendrá que castigarlos por su comportamiento en las reuniones. En cuanto a las otras preguntas que me hicieron, ya les daré instrucciones cuando vaya a visitarlos.
0: Primera carta de Pablo a los Corintios, capítulo 12. Las capacidades que da el Espíritu Santo.
1: Queridos hermanos, quiero que sepan acerca de las capacidades que da el Espíritu Santo. Cuando ustedes aún no habían creído en Cristo, cometían el error de adorar ídolos que ni siquiera pueden hablar. Solo quienes son guiados por el Espíritu Santo reconocen que Jesús es el Señor. Por eso quiero que entiendan que ninguna persona puede maldecir a Jesús si es guiada por el Espíritu Santo. Los que pertenecen a la iglesia pueden tener distintas capacidades, pero todas ellas las da el mismo Espíritu. Se puede servir al Señor de distintas maneras, pero todos sirven al mismo Señor. Se pueden realizar distintas actividades, pero es el mismo Dios quien da a cada uno la habilidad de hacerlas. Dios nos enseña que cuando el Espíritu Santo nos da alguna capacidad especial, lo hace para que procuremos el bien de los demás. A algunos, el Espíritu les da la capacidad de hablar con sabiduría. A otros les da la capacidad de hablar con mucho conocimiento. A otros les da una gran confianza en Dios. Y a otros les da el poder de sanar a los enfermos. Algunos reciben el poder de hacer milagros. Y otros reciben la autoridad de hablar de parte de Dios. Unos tienen la capacidad de reconocer al Espíritu de Dios y de descubrir a los espíritus falsos. Algunos pueden hablar en idiomas desconocidos y otros pueden entender lo que se dice en esos idiomas. Pero es el Espíritu Santo mismo el que hace todo esto y el que decide qué capacidad darle a cada uno.
0: Todos son necesarios e importantes en la iglesia.
1: La iglesia de Cristo es como el cuerpo humano. Está compuesto de distintas partes, pero es un solo cuerpo. Entre nosotros, unos son judíos y otros no lo son. Algunos son esclavos y otros son personas libres. Pero todos fuimos bautizados por el mismo Espíritu Santo para formar una sola iglesia y un solo cuerpo. A cada uno de nosotros, Dios nos dio el mismo Espíritu Santo. El cuerpo no está formado por una sola parte, sino por muchas. Si al pie se le ocurriera decir, yo no soy del cuerpo porque no soy mano, todos sabemos que no por eso dejaría de ser parte del cuerpo. Y si la oreja dijera, como yo no soy ojo, no soy del cuerpo, de todos modos seguiría siendo parte del cuerpo. Si todo el cuerpo fuera ojo, no podríamos oír. Y si todo el cuerpo fuera oído, no podríamos oler. Pero Dios puso cada parte del cuerpo en donde quiso ponerla. Una sola parte del cuerpo no es todo el cuerpo. Y aunque las partes del cuerpo pueden ser muchas, el cuerpo es uno solo. El ojo no puede decirle a la mano, no te necesito. Tampoco la cabeza puede decirle a los pies, no los necesito. Al contrario, las partes que nos parecen más débiles son las que más necesitamos. Y las partes que nos parecen menos importantes son las que vestimos con mayor cuidado. Lo mismo hacemos con las partes del cuerpo que preferimos no mostrar. En cambio, con las partes que mostramos no somos tan cuidadosos. Y es que Dios hizo el cuerpo de modo que le demos más importancia a las partes que consideramos de menos valor. Así, las partes del cuerpo se mantienen unidas y se preocupan las unas por las otras. Cuando una parte del cuerpo sufre, también sufren todas las demás. Cuando se le da importancia a una parte del cuerpo, las partes restantes se ponen contentas. Cada uno de ustedes es parte de la iglesia y todos juntos forman el cuerpo de Cristo. En la iglesia, Dios le dio una función a cada una de las partes. En primer lugar, puso apóstoles. En segundo lugar, puso profetas. Y en tercer lugar, puso maestros. También hay algunos que hacen milagros y otros que tienen la capacidad de sanar a los enfermos. Algunos ayudan, otros dirigen y aún otros hablan en idiomas desconocidos. No todos son apóstoles, profetas o maestros. Tampoco todos pueden hacer milagros o curar enfermos. No todos pueden hablar idiomas desconocidos, ni todos pueden entender lo que se dice en esos idiomas. Está muy bien que ustedes quieran recibir del Espíritu las mejores capacidades. Yo, por mi parte, voy a enseñarles algo más importante.

Mucha gente me pregunta que si soy judío, nacido y criado desde hace 56 años, en la sinagoga en la ciudad de Nueva York. Mi apellido no es Lee, es Katzelnik con

Es un apellido muy viejo, muy tradicional del pueblo judío. Pero es muy difícil que el pueblo hispanoparlante pronuncie mi apellido. Es Katzelnik o Katzelnik. Entonces yo dije, mejor que me digan Gary Lee nada más. Lee, no sé, mi papá, mi mamá pusieron Lee, le gustó Lee. Imagino yo, pero es como decir José Antonio María Elena. Y es más fácil que digan Gary Lee a que hagan bola mi nombre, ¿verdad? Y le enreden mi nombre, como me pasó hace como 30 años en Coahuila, México, me presentaron como el hermano Calzoncillo. Yo dije, mejor que digan hermano Gary Lee nada más, aleluya. Pero bueno, ya todos somos del Señor, ¿verdad que sí, hermano? Porque no hay judío, ni varón, ni hembra, ni griego, ni libre, ni esclavo, todos somos uno en la presencia del Señor. Y todos somos familia de Dios en esta noche, amén. Y sí me siento contento ser parte de la familia del pueblo judío, pero más que nada de haber un día conocido la gracia del Señor y haber reconocido a Jesús como el Mesías y el dueño y el Señor y Salvador de mi vida. Como decimos en hebreo, Yeshua HaMashiach. ¿Cuántos aman al Señor en esta linda noche? Prepare su corazón ahora, los que están viendo por televisión, los que están aquí en este gran auditorio en esta noche de hoy, domingo 17 de marzo del 2003. Leemos en el libro del profeta Jeremías. ¿Quién fue Jeremías? Un profeta mayor, unos 600 años antes de Cristo. Fue contemporáneo del profeta Ezequiel. Ezequiel fue llevado cautivo en ese mismo tiempo por el rey de Babilonia, Nabucodonosor, hacia Babilonia para predicar 23 años en los desiertos de Babilonia. Jeremías se quedó en Jerusalén, o como decimos con acento de dulzura, en Jerusalén. Y él fue testigo ocular de la terrible masacre y la destrucción de la ciudad de Jerusalén cuando la tercera vez vino el ejército de Babilonia y destruyó la ciudad y el templo también de adoración de los judíos, el templo de Salomón. Fue un momento muy triste para la historia de Israel, porque fue un momento cuando finalmente el juicio completo de Dios cayó sobre la nación suya escogida. Nos preguntamos a veces, pero es su gente. ¿Cómo Dios permite juicio? Dios mismo mandó el juicio. Y dice el profeta Jeremías que usó a su siervo Nabucodonosor. Ojalá que nosotros podamos aprender de esta lección y guardarnos y cuidarnos y afianzarnos en las manos del Señor. Porque esta gran nación americana y las naciones del mundo que me están viendo, hoy más que nunca necesitan volver a Dios. Y la iglesia apóstata de este tiempo tiene que arrepentirse de todo corazón de haberle fallado tanto a Dios y de tantas terribles desviaciones que tiene en sus vidas. Pero vamos a entrar un momento ahí. Vamos directamente a Jeremías capítulo 6. Y la escritura dice en el verso 16. Así dijo Jehová: paraos en los caminos y mirad, y preguntad por las sendas antiguas cuál sea el buen camino, y andad por él, y hallaréis descanso para vuestra alma. Mas dijeron: no andaremos. Señor, bendice tu palabra en esta noche. Prepara el corazón del pueblo. Te pido por los incontables en este auditorio en esta noche, y te pido por los múltiples miles que están viendo por televisión o a través de YouTube. Que tu palabra llegue en el momento más oportuno que más se necesite. Toca mis labios con el carbón encendido y permíteme trazar tu palabra bajo la obediencia de tu Espíritu Santo. No podemos hacer absolutamente nada sin ti, Señor. Te pido que tu nombre siga siendo glorificado. Señor, abre nuestros corazones, nuestros entendimientos. Sacude nuestras conciencias, estimula nuestros corazones. Y te pido, Padre, por el ministerio a través de televisión, los incontables en las naciones del mundo que hoy están bajo una ceguera terrible, que podamos abrir los ojos y reconocer que estamos en los últimos días y hoy más que nunca tenemos que volver a Dios y regresar a la senda antigua, Señor. Y todo esto lo pedimos en el nombre de Jesucristo y el pueblo de Dios dice amén. Tome ese asiento, por favor. Quiero predicando un momento en esta noche, llamar este sermón la iglesia vendida. La iglesia vendida. No cabe duda que estamos en los últimos días, el final de los tiempos, la era de mayor engaño en la historia de nuestro mundo. Si leemos las escrituras descubrimos lo que el apóstol mismo Pablo dijo, que en los últimos tiempos habrían hombres amadores de sí mismos, avaros, impertinentes, destructivos. Seguimos leyendo.

que los últimos días serían tiempos de grandes engaños y doctrinas de demonios, espíritus engañadores que están seduciendo a las iglesias como nunca antes en la historia. Si nosotros comparamos nuestra iglesia hoy con la iglesia primitiva, salimos totalmente reprobados. Porque la iglesia primitiva de 2000 años atrás era una iglesia robusta, saludable, fuerte, madura, espiritual, que buscaba y amaba a Dios. Hoy, lamentablemente, nosotros tenemos una iglesia raquítica, enferma, debilucha, una iglesia desviada, fría, anémica, una iglesia que no está viviendo a la altura de la palabra, una iglesia que no está sirviendo al Señor como deberíamos de servir al Señor. Dios nos dejó su bendita palabra y lamentablemente hoy no vivimos conforme a la palabra. Dios me ha mostrado que hay tres grupos tremendos hoy en día, y estos son tres grupos que tenemos en el mundo de evangélicos. Tenemos, número uno, el grupo evangélico que yo llamo los liberales y los neopentecostales, que son los de superconfesión, Reino Ahora, este movimiento nuevo que se ha levantado fuertemente en los últimos 20, 30 años, donde hay tanta herejía, tanta mala enseñanza, tantas doctrinas turbias y tóxicas. Este es el primer grupo que existe en el pueblo evangélico a nivel mundial, tanto aquí en Estados Unidos como en Sudamérica, como en Centroamérica, como en muchas partes del mundo. Es una invasión, es una infección completa. Ese es el mundo de liberales, donde esta gente ha dejado el evangelio tradicional, clásico, han dejado la Biblia, han dejado la sana doctrina y han empezado a vivir un evangelio diferente. Leemos la escritura y buscamos en Gálatas y descubrimos lo que el apóstol Pablo dijo: si os predicaren un evangelio diferente al que ha sido ya predicado, Pablo dijo que sean anatemas. La palabra anatema significa maldito. Inclusive Pablo fue un poco más allá, diciendo: si un ángel del cielo predica un evangelio diferente, que sea también anatema o maldito. Tenemos un movimiento increíble que está arrasando con las naciones hoy en día. El segundo grupo evangélico que tenemos es el grupo de los cobardes, de los neutrales, de los que no asumen una posición definida. Aquellas personas que no quieren irse ni con un bando ni con el otro bando. Mejor se mantienen neutrales. Ellos no quieren mover mucho el barco. Ellos no quieren meterse en problemas. Ellos no quieren comprometerse. Ellos quieren simplemente servir a Dios de la manera más sencilla y más simple posible. Para mí esta gente son un montón de cobardes y de faltos de autoridad y de carácter en su vida. Y esta es la gente que más peligro están ellos. Y tenemos por último el tercer grupo de evangélicos en el mundo, que somos nosotros, los conservadores, los de senda antigua, los de sana doctrina, los de la vieja guardia. Somos los pentecostales tradicionales, antiguos, de mamá y papá, de los abuelos, que seguimos creyendo en la palabra bendita del Señor. Creemos que la palabra no ha cambiado, que Dios no ha cambiado, que Él es el mismo de ayer, de hoy y para siempre, y que su palabra sigue siendo sobre todo superior a todo lo que el mundo y el hombre enseña, y que este Dios poderoso no ha cambiado y seguimos amándole y honrándole en la misma forma. Dele fuertes aplausos a Cristo en esta bendita noche. El mundo tiende a llamarnos legalistas, religiosos, extremistas, exagerados. Somos ortodoxos para algunos. Somos de mente cerrada, somos herméticamente cerrados. No entendemos, no ampliamos nuestros horizontes. No buscamos nuevos paradigmas, según ellos dicen. Y la gente que habla estas palabras a veces ni sabe lo que están diciendo. Pero hoy en día tenemos estos tres grupos: los liberales y neopentecostales, que están en este movimiento nuevo donde se mueve cualquier tontería y cualquier barrabasada. Y tenemos los cobardes y los neutrales y los fríos y los que están de repente en la esquina, que no quieren meterse con nadie, que no se han definido. Iglesia, es tiempo de definirnos. Hay muchos pastores que me están viendo por televisión, hay muchos ministros en Latinoamérica que es tiempo de que se definan. O se van con esta banda o se van con esta otra banda, pero no pueden mantener una posición neutral. ¿Por qué? Porque se tienen que definir en el nombre del Señor Jesucristo. Este judío hace mucho tiempo se definió de ser de senda antigua, amar la palabra, porque Dios no ha cambiado y su palabra es santa y gloriosa. Un aplauso a Cristo en esta bendita noche, aleluya. ¡Oh, gloria a Dios! Déselo fuerte al Señor. Son demasiados
todos los vendidos, los traidores y los blandengues que están hoy en la iglesia. Este es el grupo de los neutrales, que son blandengues, alcahuetes y lambeojos. Yo no me meto con esa gente, pero tú eres un blandengue. And you, como dice en inglés, you are an enabler. Tú permites todo esto. Nuestros líderes en su mayoría hoy son individuos que carecen de principios, preceptos, valores y carácter para ser fuertes en el Señor. La iglesia de hoy no es la misma que yo conocí 41 años atrás. Cuando este judío se convirtió al Señor en el año 1972, aleluya, la iglesia era poderosa. Yo vengo de la época de un Gigi Ávila, de un Jorge Raski. Yo vengo de esa época de los predicadores de los hermanos Jiménez, Raimundo y Eugenio, de un Domingo Pilarte, de un Santos Dorville. Yo vengo de esa época de un hermano llamado Pepito Berríos, que es el papá o era el papá del cantante Dani Berríos. De esa época de predicadores rajatablas, que no tenían pelos en la lengua. Predicadores que le pisaban los callos al diablo y los pateaban en la misma cara a los demonios. De esa época de predicadores que predicaban santidad y sin ningún problema lo hacían en público bajo carpa y en auditorios grandes. No hoy en día como muchos evangelistas que quieren ser muy cuidadosos y cautelosos y preventivos y no quieren mover el barco y a veces van hasta tomar clases de sensibilidad para que no ofendan a nadie. Mangos, es tiempo de predicar la palabra a tiempo y fuera de tiempo, le guste o no le guste el diablo, al pan, pan y al vino, vino. Escuche la verdad en esta noche, porque la verdad te hará libre, dice la palabra, y conoceréis la verdad y la verdad os hará libres. Un aplauso al Señor en esta linda noche. Gloria. La iglesia hoy está vendida, vendida, vendida, vendida, totalmente vendida. Vivimos la época más peligrosa de nuestra historia. Estamos contemplando cosas que unos años atrás serían inimaginables. ¿Y a dónde hemos llegado? Estamos en el tiempo final de la profecía. Escatológicamente hablando, estamos con tiempo prestado. Sabemos total y con toda seguridad que en cualquier momento la trompeta sonará. Y ese es otro punto. Mucha gente no cree que Cristo viene ya. Mucha gente ni siquiera predica del arrebatamiento, ni del rapto de la iglesia. Hoy tenemos montones de ministros en el mundo latinoamericano que han dejado eso por un lado. Y ahora predican otro tipo de mensaje. Es nuestra esperanza. Es una promesa. Está en la palabra. Es contundente. Esto es concreto. No solamente lo creo, lo declaro, lo proclamo, lo confieso, lo decreto. Escúcheme en esta noche. El que tenga oído, oiga lo que el Espíritu está diciendo a la iglesia. Tan seguro como que en esta noche estoy aquí en Carolina del Norte, que un día de esto la trompeta sonará. Escucharemos la voz del arcángel de Dios. Los muertos en Cristo resucitarán primero y nos quedamos. Está vendida. Yo llegué a una conclusión final que ya tengo que definirme total y completamente. Que me llamen como me quieran llamar, que me tilden de demagogo, de catecúmeno, de indocto, de inmaduro, de falto de amor, que digan lo que se le pegue la gana de mi persona, pero yo tengo que ser defensor de la palabra. Cuando vemos a los hombres del Viejo Testamento que defendían el mensaje de Dios, estudiamos la vida de hombres poderosos que no comprometieron sus convicciones, que no hicieron concesiones, que no fueron transigentes, sino que fueron intransigentes. No se doblaron como un Elías, que no fue el único profeta en su época. Porque había muchos profetas igual que él, pero la mayoría estaban escondidos. Pero él salió afuera y él se enfrentó con el rey Acab y con su vieja Jezabel y le dijo la verdad y les predicó y desafió al rey y le dijo: mañana nos juntamos en la cima del Carmelo y tráete tus bandidos de profetas de Baal, que eran un total de 850, porque eran 400 profetas de Baal y 450 de Acera. Ustedes vendrán con Baal y sus profetas y yo vendré solamente en el nombre de Jehová. Y mañana cada quien hará una
ofrenda y preparará un altar. Y el Dios que responda con fuego y consuma esa ofrenda, que ese quede como Dios en Israel. Y todos conocemos la magnífica y maravillosa y exuberante y extraordinaria historia de lo que sucedió en el Carmelo. Los Baales comenzaron desde temprano y hasta mediodía, y Baal no contestaba. Y daban vueltas y bailaban y danzaban y se zanjaban con los cuchillos, y la sangre salía a borbotones, y Baal no contestaba. Y Elías se dio el caché hasta de reírse de ellos. ¿No será que su Dios está dormido trabajando? Y no contestaba Baal. Pero cuando finalmente le tocó al profeta Elías, él dijo: preparen el altar. Y cortó el animal en pedazos y lo puso sobre el altar. Y mandó a traer 12 piedras representando las 12 tribus de Israel. Y mandó a traer agua, no una ni dos veces, sino 3 veces. Y derramaron el agua sobre el altar hasta que quedó afuera del altar. Invocó el nombre de Dios y dijo: Dios mío, muéstrale hoy a todo Israel que Dios, tú eres más que Baal, más que todos los dioses falsos de esta nación que están adorando, que tú eres el Dios de dioses y Señor de señores. Y a ti, están seguros como que estoy predicando en esta noche aquí, escúcheme bien, que el fuego cayó del tercer cielo y consumió la ofrenda, y dice que lamió hasta las aguas que estaban afuera del altar, y todo Israel cayó de rodillas y reconocieron que solamente Jehová era Dios de dioses y Señor de señores. Pueden alabar a Dios en esta noche. Aleluya. Elías era un hombre de carácter y de integridad, y era un hombre de valor, y era un hombre de convicción. Otro fue David, 3000 años atrás, 1000 años antes de Cristo. Saúl, el primer rey de Israel, acobardado. Pero sin embargo, David, de pequeño, de mancebo, de jovencito, no pudo tolerar que un loco llamado Goliat, un gigante filisteo, avergonzara y ridiculizara a los ejércitos de Israel. Y David dijo: ¿cómo es posible que este sinvergüenza venga a ofendernos? David de pequeño estaba ungido por el Espíritu de Dios. Y David salió pequeñito, 12, 13 años quizá, y enfrentó al gigante en el campo, en el valle. Oiga, esto es tremendo. Aquel gigante, cuando vio a este chamaco, dijo: me han mandado a un pastorcito con piedritas, riéndose, menoestimando la capacidad de este muchacho, que él no sabía que traía la unción del Espíritu de Dios. Dijo el profeta Zacarías: no es con ejército ni con espada, mas con mi espíritu, ha dicho Jehová de los ejércitos. No sé si usted me está oyendo en esta linda noche. Nunca podemos menoestimar a nadie. Ustedes ven esta iglesia que Dios ha levantado aquí, Nueva Vida, aquí en Greensboro. Yo me acuerdo cuando empecé a predicar la primera vez con mi hermano David, estaban en su casa, ¿no es cierto? Y cómo Dios le ha dado un crecimiento tremendo. Y esto no es nada, lo que viene por delante es mayor todavía. Van a ver una experiencia tremenda que Dios va a hacer aquí con esta iglesia, porque esta iglesia se ha mantenido fiel en la sana doctrina, en la palabra del Señor, en la senda antigua, en la santidad, en el evangelio clásico tradicional, que Dios no cambia. Él es el mismo de ayer, de hoy, para siempre. Y cuando somos fieles a Dios y honramos a Dios, Dios nos honra a nosotros. Ese aplauso a Cristo, a su nombre. David salió al campo y vio al gigante, y agarró 5 piedras. Y usted dice: ¿por qué agarró tantas piedras? Porque seguramente Goliat tenía otros cuantos hermanos adentro. Tomó la piedra, la metió en la honda, le dio unas cuantas vueltas, y esa honda fue dirigida a la piedra por el Espíritu de Dios, le pegó en la cabeza al gigante. Cayó el gigante, se acercó David, le quitó la espada y le cortó la cabeza. David era un hombre de convicción. Sadrach, Mesach y Abednego eran hombres de convicción. Daniel era un hombre de convicción, que cuando se opusieron a él y quisieron hacerle una trampita, porque lo vieron que estaba orando siempre, y se fueron con el rey a causarle un problema, el rey no le quedó otra que meterlo en la fosa con los leones. Pero Dios cerró la boca de los leones. Y es más, los leones hasta oraron con él, porque Dios
honró la fidelidad y honró la convicción de un hombre llamado Daniel. Estamos hablando de hombres del antaño que tenían convicción, como Abraham, que no importa donde quiera que llegaba, si fuera Arán, Siquén, Betel o Hebrón, en donde quiera, lo primero que hacía era levantar un altar a Dios, porque él no se avergonzaba de asociarse con el Dios de los cielos, que hizo los cielos y la tierra. Hombres de convicción. Moisés tenía convicción, Daniel tenía convicción, David tenía convicción, Salomón dedicó el templo a Dios, dobló rodillas y dijo: bendito el nombre del Señor, Baruj Hashem Adonai. Hay que saber adorar y bendecir a Dios sin ningún temor, con toda la convicción del alma. ¿Cuántos alaban a Dios en esta bendita hora? Estos eran gigantes. Jeremías, del libro que estamos leyendo, que lloraba y lloraba. ¿Y por qué lloraba? Porque veía la condición espiritual, la decadencia de Israel, y con sus propios ojos vio el desastre, la masacre. Vio la sangre que corrió como ríos en Jerusalén, cuando las tropas de Babilonia destruyeron los pocos que quedaban como resistencia. Él vio todo esto. Fue testigo ocular cuando se acabó Jerusalén y cuando finalmente Dios permitió que Nabucodonosor, hasta borrara de la historia la identidad de la nación escogida de Dios, de Abraham. Él lo vio todo esto con lágrimas en el corazón, y él le había advertido a esa gente, le había dicho muchas veces, había profetizado, le había predicado y no le hicieron caso. ¿Cuántas veces tenemos nosotros predicando la palabra? Por televisión, por radio, por YouTube, en mensajes grabados en diferentes formatos. Tenemos 41 años predicando el mismo mensaje. Hoy en día estamos invadidos de ratas falsas en la iglesia, de cucarachas chuecas en la iglesia, de apóstatas y herejes, y ministros y maestros con doctrinas tóxicas, con veneno, escupiendo veneno hoy en la iglesia, dañando al pueblo. Y hoy abundan los falsos como nunca, y no solamente en el antaño, sino en el Nuevo Testamento. Hombres también de convicción, como Pablo, fue decapitado por su convicción. Pedro, crucificado por su convicción. Y otros tantos como Timoteo y Bernabé y Juan, metido en una caldera de aceite hirviendo, y sobrevivió milagrosamente. 2 años en exilio, ya de viejito, de anciano, 100 años. En el año 96, Domitiano, el emperador de Italia, lo mandó a hacer exilio en la pequeña isla de Patmos, porque predicaba la palabra. Pero tenía convicción el viejito. Y todavía ya de viejo, cuando terminó su prisión en Patmos, se fue los últimos días de la vida a pastorear de nuevo a la ciudad de Éfeso, donde eventualmente dejó como su discípulo al famoso Policarpo. Y la iglesia nunca paró, nunca dejó de predicar, nunca dejó de amar a Dios, nunca dejó de defender la palabra. Judas, medio hermano de Jesús, hermano carnal de Santiago, estaba en el año 64 en la pequeña ciudad de Capernaum, cuando escribe estos pequeños versículos de su pequeño libro. Dice: hay que contender, iglesia, hay que contender por la fe que una vez fue dada a los santos de Dios. Venga lo que venga, pase lo que pase, es tiempo de pelear la buena batalla y contender y defender el evangelio santo de mi Señor Jesucristo. O si le va ese aplauso, eso lo con ganas en esta noche. El pueblo evangélico a nivel mundial está lleno de maleantes. Tenemos a un Joel Austin, el pastor de la iglesia más numerosa de Houston, Texas, el pastor de Marcos Witt. Joel Austin, su último libro, el libro que escribió, Su Mejor Vida Ahora. En algunas de las cosas que escribe, mire, ahí le va. Él dice: cualquiera puede creer por fe, crear por fe, a través de sus palabras, sus sueños que se hagan realidad. Simplemente lo declaras y lo creas, tus sueños. Salud, riqueza, felicidad, éxito, lo que se te pega la gana. Simplemente decláralo. El viejo mensaje de prosperidad. Dice: si tú desarrollas una imagen de éxito, de salud, de abundancia, de alegría,
Si tú no visualizas una imagen de paz, de felicidad, nada en esta tierra te podrá impedir que lo recibas. Yo quiero saber entonces qué ha pasado con los múltiples millones de Sudamérica, Centroamérica, de África, del Asia, que viven bajo recursos limitados, pero que aman al Señor con todo su corazón. Que no manejan Mercedes-Benz, ni Lexus, ni Cadillacs, ni viajan en primera clase, ni viven en mansiones. ¿Y esa gente qué? ¿Esa gente no saben confesar? Él dice, todos nosotros hemos nacido para la grandeza terrenal. Tú has nacido para ganar, dijo él. En cada uno de nosotros, escribe Joel Osteen, hay un campeón. Porque ese es el lema de él. Somos campeones. Es pura palabrería, pura semántica, puro labio, puro verborreo, puro truco, pura maña de palabra. Así como la maña que palabra tiene Obama, Barack Obama, presidente americano, que habla muy bonito, pero no hace nada. Ese es el mensaje de la nueva era. Esa es la falsedad de su evangelio. Lo que enseña Joel Osteen en Houston es un mensaje diabólico. Diabólico. Y te lo voy a probar. Porque él presenta el mensaje que Juan condena en su primera carta, capítulo 2. Los deseos de los ojos, los deseos de la carne y la vanagloria de la vida. Eso no es servir a Dios. Eso es hacer a Dios a un lado. Y nosotros usar a Dios simplemente como la maquinita que nos hacemos ricos. Él dice, Dios quiere que tú vivas en abundancia, que seas un campeón. Él dijo, antes de que nosotros naciéramos, Él nos preparó para vivir vidas abundantes, para ser felices y saludables. Dice, pero si nuestra mente se contamina, ya no está de acuerdo con la palabra de Dios. O sea que si nosotros permitimos un pensamiento negativo, ya estamos mal, ya nos fastidiamos. Entonces ahí no juega la soberanía de Dios. Todo está en nosotros. O sea, Dios no tiene nada que ver con nuestras vidas. Nosotros tenemos el poder de hacer o no hacer, de crear o no crear. Esto es una doctrina de neopentecostales, de liberales, de prosperidad, de la línea de un Kenneth Hagin, Kenneth Copeland, una Marilyn Hickey, de una Joyce Meyer, de un Benny Hinn. Nadie quiere enseñar esto, nadie quiere hablar de estos puntos. Pero es tiempo de que alguien abra la boca y diga la verdad. Esta gente no predican de la palabra, no predican el evangelio. Ellos toman un poquito la Biblia, unos cuantos versículos que les conviene, lo meten en la olla con un montón de humanismo secular, de estrategias mundanas, de psicología, psicoterapia, y un poco de chistes y de humor y de historietas, y le dan una vueltecita y te lo entregan como si fuera palabra de Dios, y es basura. Como dijo el profeta, hay muerte en la olla. Hay muerte en la olla. No se oyen muchos amenes en esta noche, no sé por qué. Joel Osteen dice que tus pensamientos sean siempre positivos y todos tus deseos se logren. Y entonces serás una persona valiente y esto te llevará a alcanzar la gloria. Él dice, cree, visualiza y habla en voz alta. Yo creo que voy a ser rico. Lo veo, lo veo, lo veo. Diabólico esto. ¿Por qué no buscan a Dios? Y la gente pobre de México y de Guatemala y del Salvador y de Honduras y de Nicaragua y de Ecuador y de Perú y gentes que no tienen dinero ni tienen comida a veces. Esa gente ama a Dios. Humildes y sencillos y con pocos recursos, pero esa gente ama a Dios con todo el corazón y con todo el alma. Y Dios también, ellos son hijos de Dios y de la familia de Dios. Joel Osteen dice, hay un milagro en tu boca. Y luego él ora, dice, Padre, te doy gracias por tu favor a mi vida. Y luego dice, en una de las de los mensajes que él predica, dice, y Dios me ha dado tanto favor y tanta bendición, que hasta cuando voy al centro comercial, al mall con mi esposa Victoria, hasta me da el estacionamiento perfecto. Claro, a gastar sus millones.
La gente que no tiene ni para comprar comida y él está hablando de la bendición de poder ir al centro comercial a gastar sus millones. Esa es prosperidad, ese es el evangelio, no de la palabra. Yo no me imagino al apóstol Pablo, Pedro, Bernabé, Silas, Timoteo, a Juan, a estos siervos del Señor, hablando, ¿sabes qué, Pedrito? Vámonos al supermercado grande de Atenas porque, aleluya, ahora tengo mi lana, mi bendición, mi éxito, la gloria. Esta gente no estaban involucradas en este mensaje tan ridículo. Esta gente predicaban salvación, la sangre, el mensaje a Cristo, el Salvador, el Señor de señores, el Rey de Reyes. Ese es el evangelio. Oh, alaba a Dios, de un aplauso a Cristo en esta linda noche. Todo este mensaje viene del diablo. Igual que el libro de Rick Warren, Una vida con propósito. Ese libro son estrategias del mundo. No es un libro fundamentado en la escritura. Son libros que hablan de salud, de dinero, de prosperidad. Todo lo que Satanás siempre te ha ofrecido. Salud, dinero y prosperidad. Y no me malentiendas, no hay nada malo con ser prosperados. Deseamos ser prosperados. Mateo 6:33 dice el Señor, cree en el Señor Jesucristo y será, perdón, dice, buscad primeramente el reino de los cielos y su justicia y todas las demás cosas serán ¿qué? Entonces creemos que la bendición Dios la añade y la da y prospera a su gente. Pero de que estamos buscando eso primero, estamos en tiempos de tanta falsedad, de tanto engaño. Joel Osteen es un falso profeta. Y me sostengo con lo que dije los otros días de Marcos Witt en un servicio. Él está con él. Y dicen por ahí un dicho que dime con quién andas y te diré quién eres. Pero es que yo no creo en eso, entonces ¿por qué andas con él? Tenemos hoy más falsos que nunca. Billy Graham. Billy Graham cree que hay gentes que no son cristianas que se van a salvar. Él ha dicho, a él lo han entrevistado. Los que están en las Amazonas de Brasil, los que están en las selvas del África, los que están en las provincias escondidas, en los escondrijos de la China comunista, los que no han oído nunca de Jesús, pero que solamente conocen a Buda, Mahoma o Confucio, o la playa, o la luna, o la hoja, o la piedra, o el escarabajo, o el perro, o una culebra, si eso es todo lo que tienen, él lo dijo, le preguntaron. Él dijo, eso lo va a llevar al Dios del cielo. Es una cosa diabólica eso. Kenneth Copeland es otro falso. Benny Hinn, Robert Schuller, Charles Colson, Paul and Jan Crouch, los fundadores y dueños de TVN, el canal cristiano más visto de televisión cristiano en todo el mundo. Recibe más de 400 millones de dólares cada año. Y no dan cuentas a nadie de esa lana. Esa gente vive la vida buena en mansiones. Y los escándalos que han tenido entre ellos mismos de homosexualismo y otros asuntos de robo. La misma nieta de ellos han difamado y han llevado a la corte a los mismos abuelos. Por todo el robo que están haciendo ahí al pueblo cristiano. Pero lo peor de todo es su ecumenismo, su sincretismo, su politeísmo, sus falsedades, su hipocresía. Ese es el evangelio liberal. Son los últimos días, iglesia. La iglesia hoy está vendida, vendida. Estamos en el tiempo de la peor apostasía de toda la historia. Los Hillsong de Australia son asambleas de Dios, los Hillsong de Australia. Pero los Hillsong de Australia ahora andan haciendo el bailecito como gangstam, como el coreano ese que hace el gangstam. Y hacen un montón de coreografía y monería y brincan y saltan. ¿No supieron ustedes lo que pasó en un servicio de ellos? Creo que en Europa. O no sé si fue en Brasil. Creo que fue en Brasil. Salió en YouTube. Ahí está en todo el internet. Que estaban ellos presentándose. Y uno de los que canta con ellos, el Hillsong, dice que se emocionó y se apasionó y vio a la gente. Y quiso hacer lo que hacen los mundanos. Que salen corriendo y se tiran encima del pueblo. Para que la gente que están ahí los agarre. Y este fulano aventó y se tiró. Y todos se hicieron de un lado y lo dejaron que se cayera ahí. ¡Qué vergüenza! Terminó en el hospital. En ese es el tiempo que estamos viviendo. Rick Warren es otro falso. El 4 de julio del 2009, Rick Warren estuvo frente a 8,000 musulmanes. Y él dijo, ustedes tienen a Mahoma, yo tengo a Jesús. Ustedes tienen a Alá, yo tengo a Jehová.
pero podemos juntos tumbar los muros que nos dividen y trabajar a favor de los problemas del mundo. Esto se llama Crislam. Él tiene a Cristo y ellos tienen Islam. ¿Cómo es posible que ahora estemos haciendo alianza con los islámicos, que son los enemigos más acérrimos de la iglesia? Ahora tenemos el triángulo ecuménico: la iglesia de Roma católica, Islam y los evangélicos cristianos. Ahora que ganó el Papa la elección, el famoso Jorge Mario Bergoglio de Argentina, che, pibe, me gusta el pollo. La gente está feliz porque es el primer Papa de Latinoamérica, hispano. Pero ahora que ganó, hermano mío, montones de gente felicitando que ganó. Asociaciones de ministros evangélicos, Alianza de Iglesias Mundiales Evangélicas, montones de grupos protestantes a nivel mundial mandando cartas de felicitaciones y de congratulaciones. A eso hemos llegado. Entre ellos Rick Warren. Y Rick Warren, unos 2-3 días antes de que eligieran al cardenal Jorge Mario Bergoglio como el Papa Nuevo de Roma, él dijo: iglesia, tenemos que ayunar. Y puso a toda su iglesia a ayunar y a orar. Y él dijo: hay que ayunar y orar para que Dios toque y el Espíritu Santo le muestre a los 115 cardenales quién va a ser el futuro líder de la iglesia católica. Una persona que hace un anuncio de ese tipo, yo no leo ningún libro de él. No le tengo ningún respeto porque sé de dónde viene entonces. Porque el tipo no tiene convicción ni tiene la fe que yo tengo. Escúcheme bien, no es la misma fe. Dice la palabra que tenemos una misma fe. Esa no es mi fe. Mi fe no es esa. Mi fe no se contamina. Mi fe no se compromete. Mi fe no se diluye. Mi fe no está desviada. Mi fe es limpia. Mi fe es santa. Mi fe es pura. Mi fe es tradicional. Mi fe es bíblica. Y mi fe se llama Jesucristo. Jesucristo. Jesucristo, un aplauso al Señor en esta linda noche. Otro bandido fue Luis Palau. Lo entrevistaron hace unos 2-3 días a Luis Palau, el evangelista internacional de Argentina. Y él dijo: estoy feliz y alegre que finalmente tenemos un papa. Tenemos un papa. Entonces él trabaja para el Vaticano, obviamente. Y él dijo: tenemos, como él ha pedido, tenemos que orar por él. ¿Tenemos que orar por él? Y por ahí hay muchos ministros que me han mandado textos diciendo: hermano, tal vez este hombre cambie la iglesia. Es que tú no puedes cambiar un sistema que está corrompido desde su principio. Tú no puedes pretender cambiar lo que la Biblia llama la ramera de revelación, la gran prostituta. La Biblia le llama la que se ha embriagado con la sangre de los mártires de Jesús. La iglesia católica romana es un sistema en bancarrota, corrompido, diabólico, satánico. No es una iglesia cristiana. Ha mandado al infierno millones y millones de almas por más de 1700 años. Salid en medio de ellos, pueblo mío, dice el Señor. Huye, sal corriendo. La única salvación se encuentra en Jesucristo. Porque hay uno más grande que Jorge Mario Bergoglio. Y este se llama Jesucristo. Hay uno más grande que Guadalupe. Hay uno más grande que la Suyapa. Hay uno más grande que la Fátima. Hay uno más grande que la Madonna. Hay uno más grande que la Virgen María. Hay uno más grande que todos los curas católicos. Se llama Jesucristo. Jesucristo. Jesucristo. Son falsos profetas. Trabajan para el Vaticano. La iglesia cristiana evangélica, liberal, carismática, neopentecostal, moderna, impía, pagana, inmunda, depravada, sucia, desviada, herética y apóstata, ha vendido el evangelio y ha hecho compromiso con el diablo. Cas Luna, ese es otro títere. Ese tipo no tiene ni siquiera respeto a Dios. Cargando una botella de vino, predicando el mensaje del Espíritu Santo con una botella de vino, diciendo: no han probado la marihuana, no saben lo que se han perdido.
con sus amanerismos y su forma tan curiosa y tan especial de presentar el mensaje. 15 guardaespaldas atrás y unos 17 al frente. Entra como si fuera el mismo Dios. Estamos en la época de la glorificación de los hombres. Con estos hombres se siente más que Dios. Y todo gira en torno de su persona. Es su persona, eso es todo. Todo tiene que ver con ellos. Y la gente los mira a ellos. La gente no pone la fe en Jesús, en ellos. Otro gran sinvergüenza es Guillermo Maldonado. Ese de Miami fue a Chile y con una gran pancarta, un gran manto decía: bienvenido a Chile, padre, papá, te recibimos. Y muchos pretenden llamarle papi o papá, porque lo miran como si fuera el papa evangélico. ¿Papa evangélico? Por favor. La cantidad de tonterías que enseña, fuera de la escritura, fuera de la palabra. Porque él pretende enseñar lo que supuestamente Dios le ha revelado. Y una de las cosas que una vez enseñó, que está en YouTube todavía, él dijo: a mí Dios me llamó como el apóstol, como gran apóstol. Los pastores que están bajo mi cobertura, que él va cada día agarrando más, y muchos pastores tontos se andan metiendo bajo su cobertura en todo el mundo. Estos nada más Dios los llamó para acucurrar a las ovejitas. Yo no, yo soy el apóstol. Y a mí Dios me da la palabra y me revela, y yo entrego el mensaje a los que están debajo de mí. Ese es el evangelio de los falsos. La prosperidad, la mentira, el engaño, el dominio. No está muy lejos de lo que enseñaba José de Jesús Miranda, el que se sintió Pablo y después Cristo y después el anticristo. Es igual. Es el mismo espíritu, es el mismo espíritu de Satanás cuando se rebeló contra Dios en el cielo, que quiso ser mayor que Dios. Estamos en la época, damas y caballeros, señoras y señores, de la glorificación de los hombres y de los ministerios. Y estos ministerios llegan, hermano mío, como, hermano, si fueran dioses. Llegan en caravanas a las ciudades, con guardaespaldas, con agentes, con secretarios, con cocineros, con maquillistas, con un equipo de producción de televisión y de radio. Ellos cargan personas que nada más están detrás de ellos echándole hasta porras. Ya. Pero la culpa la tenemos nosotros. Nosotros somos idólatras. El pueblo hispano es idólatra. Los evangélicos dicen: yo ya me liberé de la iglesia católica, ya yo no soy católico. Pero eres evangélico idólatra igual. No idolatras al Papa de Roma, pero idolatras al Papa de Miami. Ay, es que me encanta cómo habla. Me encanta el Cash Luna. Me encanta el Benny Hinn. Me encanta la Joyce. Me encanta la Marilyn. Me encanta el Kenneth. Me encanta. ¿Que tú no te pones a ver qué están enseñando esa gente? Escúchenme bien lo que me están viendo por televisión. ¿Que ustedes no constatan ni comprueban a ver qué están enseñando? Escúchenme bien. Nosotros tenemos que comprobar y tenemos que reconfirmar que lo que enseñan ellos está completamente en la palabra. Si no está en la palabra, dijo Pablo en Gálatas capítulo 1, si un ángel del cielo os predica otro evangelio, sea maldito, maldito, maldito, maldito. Pueden alabar a Dios. Si le vais a aplauso, véselo con ganas esta noche. El falso apóstol de Costa Rica, Ronnie Chávez, que tiene como unos 5 o 6 diferentes aceites de colores. El aceite azul, el amarillo, el verde. Depende para qué tú necesitas. Increíble. Son los negociantes del siglo XXI. Esa gente explotan al pueblo. Andan despeculando, despelucando a la nación cristiana. Jonás González, el fundador y presidente de Enlace, que tiene un montón de gente falsa en sus programas. Y cada vez que salen las maratónicas, esa gente le baja el dinero hasta los ateos, y no importa quién sea. Y él lo ha dicho,
A mí aquí en el programa me importa muy poco si usted es cristiano o no es cristiano, es ateo, católico, venga y traiga su ofrenda. Lo que estoy diciendo es verdad. Maurice Cerullo es otro. Pensábamos hace 20 años que Maurice Cerullo era un tremendo judío siervo del Señor. Hasta que descubrimos que vive en una casa de 55 millones de dólares. Y que cuando viaja por donde quiera, trae un montón de falsas enseñanzas y profecías. Y trae gente con él que solamente andan buscando estrategias y formas y técnicas y tácticas para bajarle el dinero al pueblo, a como de lugar. Con esos famosos pactos. Como aquí en el área de Carolina del Norte. Los que hacen esos pactos por radio. Como Javier Fernández. Que por años prediqué en su iglesia. Y si me está viendo, le digo que le amo en el Señor a él y a su familia. Y que si se arrepiente, tal vez pueda Dios perdonarlo y restaurar su ministerio y su vida. Porque tal vez por un momento él piense que está muy bien. Y lo más tremendo es que yo estoy casi convencido de que él sabe perfectamente bien lo que está haciendo. Porque aquí en el área de Norte Carolina y Georgia y Florida y en muchas partes de Estados Unidos, estas enseñanzas masivas, manipuladoras del César Castellanos de Colombia han destruido y han confundido al pueblo. Porque el sistema del gobierno de los 12 y los famosos encuentros, preencuentro, encuentro, posencuentro, reencuentro, es un tremendo negociazo. Pero son prácticas de hechicería, brujería. Y todo lo que se lleva a cabo en los encuentros va en contra de la palabra porque invalida el poder y la efectividad de la sangre de Jesucristo. Las regresiones mentales, escribir tus pecados en papelitos y meterlos en la caja y enterrarlos y quemarlos o clavarlos a una cruz. Y los cambian por versículos bíblicos y te cambian la ropa y te hacen un montón de cosas. Te quitan tu autoridad, tu estima propia, se adueñan de ti, hasta declaran que si no ha sido el encuentro no eres salvo. Este judío fue salvo hace 41 años atrás, cuando Cristo llegó a mi vida y yo le acepté como mi único y mi exclusivo salvador. Yo no necesito un encuentro con G12 para ser salvo. Yo ya encontré a Cristo en el año 72. Un aplauso fuerte al Señor en esta linda noche. Déselo fuerte, déselo fuerte. ¿A dónde hemos llegado? Y me entristece decirlo también, pero mi famoso hermano Alberto Motesi, ahora es Lancelot, el rey Arturo, donde quiera que va anda poniendo la espada de Salomón en la gente. Esto no es nuevo, es increíble. Estuvo el año pasado con Marcos Witt y le puso la espada en el hombro. Es una práctica de los caballeros templarios de la era medieval. ¿Es miembro de la logia, de la masonería o qué? Yo entiendo la Biblia, conozco las escrituras, pero cuando los hombres de Dios se rebajan y se reducen a andar haciendo un montón de payasadas y bufonadas como estas, andar cargando espadas, lo más seguro es que hechas en China. Y luego profetizándole a la gente, como le profetizó a Marcos Witt, de que el 2012 sería un año fantástico, un año de bendición y de crecimiento, doblando su ministerio. Y fue cuando renunció a la iglesia y terminó casi en el hospital muriéndose porque quebró las dos piernas. No estuvo con César Castellanos, está en todo YouTube. Le puso la espada encima. Y lo bendigo a César y a su esposa Claudia Castellanos, sí, a los dos les profetizó y le dijo que ellos serían grandemente usados y que lo que ellos enseñan, Dios traería arrepentida a la gente que se fueron en contra de ellos. ¿Qué está diciendo? ¿Que lo de los encuentros y el G2 entonces es de Dios? Escúcheme bien. Usted dice, hermano, pero usted está mencionando muchos nombres. Es que si yo te menciono algo y no te doy los nombres, te dejo a medias y te dejo más confundido.
mejor que sepas de quién estamos hablando. La gente se queja de mí diciendo, es que no tocarás al ungido de Dios. Es que no son ungidos. Y número dos, escúcheme bien, por sus frutos los conoceréis. Número tres, si nosotros podemos mencionar a gentes como José Smith, el que fundó los mormones, o a Carlos Russell, el que fundó los testigos de Jehová, podemos hablar de Elena G. White, de los adventistas, podemos hablar de los falsos que ya se murieron como William Branham, ¿por qué no mencionamos a los que están vivos, que están haciendo más daño todavía que nunca? Es tiempo de desenmascarar a esta gente y saber, los amamos y pedimos a Dios por ellos y deseamos que Dios los levante y los restaure, deseamos lo mejor, pero es tiempo de que sepan que están mal, están desviados, son a apóstatas de los últimos tiempos. Hay un solo evangelio, una sola fe, una sola santa palabra, y es la palabra bendita del Señor. Hay que contender con la fe que una vez fue dada a los santos de Dios. Dele palmas a Cristo esta noche. Déjame decirte una cosa en esta noche. Estas personas que yo he mencionado son hermanos en la fe y los amamos igual, pero alguien tiene que decirles la verdad. Esta gente están desviadas de la palabra. Yo no soy nadie, nada más un pequeño siervo en la iglesia, un mensajero que entregue el telegrama de Dios, y le pido a Dios que me ayude en su infinita misericordia. Simplemente trazo la palabra, pero en estos tiempos hay que hablar la verdad. Hay que decir la verdad. Aleluya. Tenemos tanta confusión en el mundo. Tenemos gentes que están dejando los caminos de Dios por la confusión que hay, por las falsedades, por los engaños. Dios me dijo que declarara el año 2013 años regresando a la senda antigua. Jeremías se paró y dijo, hay que preguntar por el buen camino. Vamos a buscar la senda antigua. Vamos a regresar a ese camino. Hemos dejado ese camino de la verdadera alabanza, de la santidad, de la unción, de la honestidad. Nosotros como cristianos, Dios exige, requiere de nosotros que seamos íntegros. Íntegros en tres áreas. Número uno, es importante que seamos íntegros moralmente. Ya estuvo bueno de tantos cantantes impíos, mundanos, adúlteros y fornicarios y homosexuales. Y si no son homosexuales, son metrosexuales o afeminados. Sí, hermano. A veces vienen a la iglesia a cantar y se le nota. Tienen toda la finta de afeminado. Se pintan la boca, se pintan la cara, se sacan las cejas. Sus manerismos son bien públicos. Tomémonos de la mano. Por favor. La música está corrompida en la iglesia. Amamos a esta gente, pero la iglesia está corrompida. Y la iglesia está vendiendo el evangelio. El evangelio vendido hoy en día. Y amamos a todas estas personas que te he mencionado, pero tenemos que descubrirlos como lo que son ellos. Pablo dijo en los últimos días, en Mateo 24 dijo, Jesucristo dijo, si es posible el diablo engañaría a una que los escogidos de Dios. Den un aplauso a Cristo en esta linda noche. A los escogidos de Dios. Déselo fuerte al Señor. Tenemos problemas en la iglesia. Número uno, tenemos el sincretismo religioso uniendo ecuménicamente al mundo. Y muchos están hoy enfocando su atención a Roma. Y muchos están poniendo su esperanza en Roma, en el nuevo Papa Jorge Mario Bergoglio, pensando que esa es la esperanza del mundo cristiano. Me llegó una carta hace como un año y medio atrás de un hermano cristiano peruano que está perseverando en Suecia. Y dice que su pastor pentecostal se acaba de unir bajo la Iglesia Católica para buscar cobertura. Y aunque él es protestante y pentecostal, él dice que él lo hizo con propósito de tener cobertura mundial, porque la religión católica es poderosa a nivel mundial, como una religión cristiana. Esa es ya la preparación de que un día va a llegar este líder llamado el anticristo a dominar el mundo entero.
Y muchas iglesias evangélicas vendidas están ya empezando a someterse bajo las faldas de la religión católica romana, que es poderosa económicamente, políticamente, socialmente y en el mundo, respetada por todas las naciones del mundo. Lo primero que hizo Barack Obama como presidente americano es mandarle una felicitación a su santidad, Your Holiness. Y no solamente él, los países de todo el mundo reconocen a Roma como si fuera una nación propia. Es un increíble esto. Esto ya de ahí va a salir el anticristo. De parte de eso va a venir, hermano mío, como proféticamente está puesto en la palabra. No es que va a salir de Roma, Italia, pero parte de eso va a jugar un papel importante. El anticristo en cualquier momento aparece en el mundo. Creemos, yo al menos creo personalmente que tiene que ser una persona que tenga algo de sangre judía. Y yo pienso eso, porque solamente un judío puede echarse al bolsillo a otro judío. Y hay judíos que han salido de Siria y de Rusia y de Irán y de Irak y de muchas partes del mundo. Lo que sabemos es que estamos en este tiempo final. Estamos a punto de que Jesucristo ya venga por su iglesia. Y muchos evangélicos jugando a la iglesia andan dormidos y andan roncando y andan soñando y no se dan cuenta que nuestra salvación está más cerca que nunca. Aleluya. Si usted me está oyendo esta noche, agárrese bien del Señor, que la trompeta va a sonar. La trompeta va a sonar. Dele palmas a Cristo. ¡Gloria! El Papa Nuevo de Roma es jesuita. Del año 57 es miembro del grupo de jesuitas que han sido asesinos, comunistas, rompenaciones. Los jesuitas son malos. No es humilde como tú piensas. Durante las dictaduras de Argentina, Jorge Mario Bergoglio se alió con los dictadores de Argentina cuando estaban asesinando miles de personas. Lo vemos como si fuera un corderito. Es un lobo rapaz. Es un viejo rabo verde como todos los demás que ha tenido Roma, Italia. Como Benedicto XVI, como Juan Pablo II, son los mismos sinvergüenzas. La religión católica solamente ha tenido pedofílicos, homosexuales, borrachos o asesinos. Porque todo el sistema está así. Yo no sé si usted me está oyendo, muchos están espantados en esta noche. Ya voy a terminar. Tenemos problemas en la iglesia vendida hoy en día. Número uno, tenemos el sincretismo religioso. Número dos, tenemos las doctrinas místicas de la nueva era. Las doctrinas místicas de la nueva era. Ahora tenemos muchos corriendo en el piso por los diamantes y las piedras preciosas y las esmeraldas, y está cayendo plumas del cielo y aparece caspa de oro en tu cabeza, en tus manos, te brota aceite de las narices, de la oreja. Ajá. La gente anda locos con esta cosa nueva. Número tres, tenemos el pragmatismo relativista, que acepta todo lo que el mundo te ofrece y lo meten a la iglesia. El pragmatismo, el famoso Spurgeon de hace 100 años atrás, dijo del peligro del pragmatismo en la iglesia. El pragmatismo lo que enseña es que todo lo que el mundo tiene para ofrecernos, si trabaja en la iglesia, mételo aquí adentro. Mételo aquí adentro. Y por eso en las iglesias hoy han metido toda clase de cosas del mundo, para ver si es efectivo entraer gente o mantener gente en la congregación. O sea que están sustituyendo lo tradicional, el mensaje, la palabra, la adoración, por cuestiones del mundo. Títeres, bailes, pachangas, fiestas, quinceañeras, dramas. No hay nada malo con eso. Trata de entenderme usted, que está metiendo todo el mundo aquí adentro. A veces en la iglesia tú llegas y ese día ni predicaron. ¿Por qué? Porque habían tanto movimiento del mundo, de cosas, de esto y lo otro. La iglesia se ha convertido en un teatro, en un circo. Esta noche tenemos a la hermana que va a colgarse de las columnas. Y hay un YouTube, hay un video en YouTube ahí, de una iglesia en Monterrey, Nuevo León, México, donde hay una mujer que está colgada de una sábana, haciendo monería, y con la música, y la gente, aleluya, ¿qué es eso? Oiga, yo no me imagino a Pablo en campaña. Oye, Pedro, agárrate bien, no te vas a caer de esa lona, por favor. La iglesia, ¿dónde ha llegado? Número cuatro,
Hoy tenemos en la iglesia vendida el ocultismo en los servicios, las prácticas hechiceras. Prácticas, ocultismo. Venga y toque esta soga bendita. Venga y toque mi corbata que está ungida. Hay evangelistas que hacen eso. Hay de todo. En la radio están usando hasta trucos y artimañas.

ya no alaban a Dios. La gente viene como público para mirar a los que están exhibiéndose. Y luego pisa la cola al diablo, a gente. Señor, pero si eso no es alabar a Dios, eso no es adorar a Dios. Adorar a Dios es venir a la iglesia, que los hermanos

¿Cuánto tiempo faltará para que el Señor vuelva? No sabemos. Lo que sí puedo garantizarte en esta noche es que estamos viviendo con tiempo prestado. He hablado de muchas personas esta noche. Te he mencionado la condición de la iglesia. Yo me he definido, aunque me cueste lo que me cueste, ser parte de una iglesia que defiende la fe, que ama la sana doctrina, que somos de la vieja guardia, somos de la escuela de mamá y papá, somos de los antiguitos. Y usted dice, hermano, pero usted no da lugar al modernismo, a los cambios, porque Dios no ha cambiado. No ha cambiado, Él es mismo ayer, hoy y para siempre. Yo quisiera que en esta tarde pasáramos a este altar, todo el pueblo, y dijéramos, Señor, queremos hacer un clamor, porque queremos afirmarnos en la fe de Jesucristo. Queremos, Señor, testificar aquí en público de que somos el grupo evangélico que defendemos la fe. Pásate esta noche al altar, venga para acá en esta hora. Vamos a venir a buscar a Dios. Vamos a buscar a Dios.

0: Al 12 dice, en el nombre del Padre, del Hijo y del Espíritu Santo, ¿no sabéis que los injustos no heredarán el reino de Dios? No erréis, ni los fornicarios, ni los idólatras, ni los adúlteros, ni los afeminados, ni los que se echan con varones, ni los ladrones, ni los ávaros, ni los borrachos, ni los maldicientes, ni los estafadores heredarán el reino de Dios. Y esto erais algunos, mas ya habéis sido lavados, ya habéis sido santificados, ya habéis sido justificados en el nombre del Señor Jesús y por el Espíritu de nuestro Dios. Todas las cosas me son lícitas, mas no todas convienen. Todas las cosas me son lícitas, mas yo no me dejaré dominar de ninguna. Gloria al nombre maravilloso del Señor. Padre, gracias por tu palabra preciosa. Alabamos, bendecimos tu nombre maravilloso y te damos la gloria, Señor. Y te damos gracias por tu presencia que es real en nuestros medios. Me pongo en tus manos, Señor. Tú sabes cuánto te necesita mi alma. Y tú sabes la necesidad de cada uno de mis hermanos en esta mañana. Ministra nuestras vidas por tu palabra y por tu espíritu en el nombre glorioso de Jesús de Nazaret. Haz tu obra, Señor, tu grande y extraña obra. Tú que has engrandecido tu amor y tu misericordia sobre los que te temen. No nos dejes, Señor, no nos dejes, Dios mío, en el nombre bendito de Jesús. Tú sabes que nos rodea el mal, Señor, que nos rodean las tinieblas, Padre, pero tú eres luz y nosotros estamos en ti y estamos en luz como tú estás en luz, Señor. Ayúdanos, Señor, a mantenernos alumbrando. Corabashama la vaquima, eataba la avanzada vaya. Gloria a tu precioso nombre, aleluya. Oh, gloria a tu nombre, Señor. Gloria a tu nombre, poderoso Salvador. Oh Dios, ministra cada corazón. Ve a lo profundo de nuestro ser, donde tú sabes que está la verdadera necesidad de cada uno de nosotros, Señor. Y allí haz la obra, Señor amado. Tú que eres bueno, Señor. Aleluya. Tú que eres lento en enojarte y grande en misericordia y verdad. Shebaquima la Bashaba. Padre, tú que dices en tu bendita palabra que los que somos guiados por tu Espíritu, los tales son los hijos de Dios. Te suplico, Padre mío, aleluya, que nosotros soltemos la rienda de nuestras vidas y dejemos que tú nos conduzcas por camino de justicia, por amor de tu nombre. Oh, en el nombre bendito de Jesús. Amén, amén. Gloria a Dios. Pueden sentarse, amados. Alabado sea el poderoso nombre del Señor. Deje su Biblia abierta en el capítulo 1 de Romanos. No la cierre. Glorificado el nombre del Señor. Amados, Dios cuando creó al hombre, dice su bendita palabra que Dios lo creó a su imagen. Dice, y Dios creó al hombre a su imagen. A imagen suya los creó, varón y hembra los creó. Gloria al poderoso nombre del Señor. Esto significa, hermanos, que Dios le dio al hombre ciertos atributos de personalidad que él posee. Porque Dios es una persona. Y Dios tiene una mente, y Dios tiene corazón, y Dios tiene una voluntad. Y Dios le dio al hombre una mente, no una mente igual a la de él, porque la mente de Dios es infinita, y no puede haber un clon de Dios. Bendecido el nombre maravilloso del Señor. Esto le puede parecer gracioso, pero fíjese en una cosa. Hoy vamos a hablar de la intención satánica, y cómo el diablo, si no lo reprenda, está logrando que el hombre se deifique a sí mismo. ¿No fue esa la promesa que le hizo en el Edén? Alabado el nombre del Señor. Dios dotó al hombre de una mente sabia, tan sabia que Dios trajo al hombre todos los animales que había creado, todos, los que nadan en las aguas, los que vuelan en los aires y los que están sobre la tierra, caminen o se arrastren o como sea. Y Él los nombró. Adán le puso nombre a todos los animales que nuestro Dios creó. Y lo hizo en una manera, alabado sea el nombre del Señor, tan sabia, que en la raíz etimológica del nombre de cada animal están las características de ese animal. Bendecido el nombre maravilloso del Señor. El hombre tenía una mente amplia, una mente sabia en gran manera. También Dios le dio un corazón al hombre, para que el hombre amara. El hombre tenía que amar a Dios sobre todas las cosas. Aleluya. Dios le dio sabiduría al hombre para que en esa sabiduría reconociera a Dios y le sirviera. Y le dio ese corazón para que amara a Dios sobre todas las cosas. Pero después le dio a Eva para que también aprendiera a amar a su prójimo como a sí mismo. El que ama a su mujer, a sí mismo se ama. Y luego le dio al hombre también una voluntad. Y el hombre tenía que sujetar esa voluntad a la voluntad del Altísimo para que le fuera bien. Después Dios nombró al hombre señor de esta tierra. Dios le dijo que se enseñoreara de todo lo que él creó. Todo lo bueno que había en el huerto era para el hombre. De todo árbol del huerto podéis comer. Hay una excepción. Ya vamos a ir a eso. Y le dijo que se enseñoreara de los peces, de las aves y de los animales de la tierra. Todo lo hizo Dios para el beneficio del hombre. Bendito el nombre maravilloso del Señor. Y Dios le puso una sola condición. Una prueba sencilla. Pero del árbol del conocimiento del bien y del mal que esté en medio del huerto, de ese árbol no comeréis, porque el día que de él comiereis, de cierto moriréis. Quiero decirle que cuando Dios creó al hombre en un estado de inocencia, el hombre no tenía conocimiento del bien ni del mal, vivía sencillamente en un estado de inocencia, de tal manera que estaban desnudos, pero eso no se echaba de ver, porque estaban en un estado de inocencia, no había pecado, al no haber pecado, tampoco hay lascivia ni concupiscencia. Alabado el nombre poderoso del Señor. Esta orden sencilla, mira, todos los animales del mar, de la tierra, del aire son tuyos. Tú los nombraste, tú sabes cómo se llaman, tú te puedes aprovechar de ellos, puedes comer de todo lo que hay. Este huerto es tuyo, de todo árbol podéis comer, excepto de este árbol, del conocimiento. Es una prueba sencilla, fácil. Dios no le dio ninguna ecuación de trigonometría, ni de física. El hombre no tenía que romperse ni siquiera la cabeza, simplemente, mira, Dios quiere que todo es nuestro menos ese árbol, no lo toquemos. Bueno, lo tenían que tocar porque tenían que labrar el huerto, limpiarlo, desgancharlo y todo, pero no comerlo. Eso era todo. Sin embargo, el hombre falló. Y como pecar es rebelarse contra Dios, pecar contra Dios es transgredir, traspasar los linderos. Dios le dijo, hasta aquí llegarán, y el hombre decidió que él tenía que pasar de ahí para allá. ¿Por qué? Porque el diablo, el Señor lo reprenda, que había sido expulsado del cielo, porque era perfecto hasta que fue hallado maldad en él. Bendito el nombre del Señor. Satanás se llenó de orgullo, se llegó a creer, como él era tan hermoso, pero se olvidó que era creado, él no era creador, pero él quiso ser igual al creador, quiso ser semejante al Altísimo, hermano, quiso sentarse a la diestra de Dios, y a ese lugar está destinado para el que venció en el Calvario. Alabado el nombre maravilloso del Señor. Y fue expulsado, fue echado del cielo. Y siendo un querubín hermoso, se convirtió en un diablo asqueroso. Y todos los ángeles que le siguieron su rebelión son los demonios que hoy están por ahí. Bendito sea el nombre maravilloso del Señor. Aleluya. Ahora tenemos al hombre hoy prestando oído a Satanás. Mire cuál fue la sugerencia de Satanás. Con que Dios os ha dicho que no comáis de todo árbol del huerto. ¿Sabría Satanás lo que Dios le dijo al hombre? Claro, porque el hombre lo habló con Eva. Porque el mandamiento no fue dado a Eva. Porque Eva no era cabeza de la raza humana, era Adán. Pero Adán le transmitió a Eva el mensaje. Le dijo, mira, esto fue lo que Dios dijo. Dios dijo que podemos comer de todo árbol del huerto. Todos los animales son nuestros. De hecho, nosotros somos los dueños de esta tierra. Que Dios me dijo, sé señor de esta tierra. Pero ese árbol que él puso allí, el árbol del conocimiento de bien y mal, ese no podemos comer. Él dice que del día que comamos ese árbol moriremos. Pero entonces Satanás se presentó dentro de la serpiente a Eva y le dijo, con que Dios os ha dicho. O sea, introdujo dudas en su mente. Qué triste es cuando un creyente que conoce la palabra, que tiene el mandamiento de Dios, permite que Satanás introduzca dudas en su mente. Bendito el nombre del Señor. Mire, cuando le vengan dudas, reprenda, vaya con sus dudas al Señor. Y dígale, Señor, el diablo quiere turbar mi mente, me quiere meter dudas. Mira, hay gente en las iglesias que están dudando hasta de su salvación, sin haber pecado. Pero Satanás, si yo lo reprenda, es experto en lanzar dardos de fuego, especialmente a la mente. Alabado sea el nombre del Señor, aleluya. Con que Dios os ha dicho que no comáis de todo árbol. Y ella entonces quiso discutir con el diablo. Por eso yo cuando me para un testigo contra Jehová, le digo, perdone, no tengo tiempo a perder con usted. Porque esa gente son apóstatas, esa gente están entregados a esa religión. ¿Sabe por qué? Porque se rehusaron creer en Jesucristo. Bendito sea el nombre del Señor. Y yo no voy a perder mi tiempo discutiendo. Yo le dije a una señora, una americana, que quería hablar conmigo. Cuando le dije que era pastor, me dijo, oh, pues yo quiero hablar con usted. ¿Habrá alguna posibilidad de que usted se convierta a Cristo? Le pregunté. De ninguna manera. Y yo le dije, entonces yo tampoco me voy a convertir a ustedes. Así que, ¿para qué hablamos? Tampoco puede uno recibirlos en la casa y mandarlos a entrar. Porque el que le dice bienvenido en su casa, participa de sus obras demoníacas. Alabanza al Cordero. De hecho, usted no puede recibir en su casa a nadie que vaya a hablarle contra la sana doctrina. Ni a un solo Jesús, ni a un testigo contra Jehová, ni a nadie. Que le venga a hablar en contra de lo que usted ha recibido. Porque usted se hace partícipe de sus malas obras, puede caer en la trampa del enemigo. No se puede dialogar con Satanás. A Satanás hay que reprenderlo. Cuando Miguel peleaba contra Satanás por el cuerpo de Moisés, porque quería coger el cuerpo de Moisés, Satanás, y presentárselo al pueblo para que el pueblo hiciera un mausoleo y le levantara, alabado sea el nombre del Señor, un lugar donde el pueblo se corrompiera adorando a Moisés. Cuando el ángel peleaba contra Satanás por el cuerpo, no le dijo, espérate, vamos a dialogar esto. No, no se dialoga con el diablo. ¿Qué le dijo? Tampoco él hizo juicio directo él, sino que le dijo, Jehová te reprenda, oh Satanás. Jehová te reprenda. Eso es todo, hermano. Uno no tiene que estar. El Señor te reprenda. Tampoco te reprendo, porque usted no tiene poder ni autoridad para reprender a nadie. Aleluya, es el nombre de Dios, el nombre de Jesús. Alabado sea el nombre del Señor. Entonces usted tiene que echar eso fuera. Gloria a Cristo. Pero se puso a leer. No, no, no, déjame aclararte esto. Él dijo que de todo árbol podíamos comer, menos de ese árbol. Era... ¿Y qué dijo? ¿El que iban a morir? Eso es mentira. No, lo que pasa es que Dios sabe. Tildó a Dios de egoísta, hermano, y de mentiroso. Dios sabe que el día que ustedes coman de ese árbol, serán abiertos vuestros ojos y seréis como dioses, conociendo el bien y el mal. O sea, le ofreció al hombre lo que él no pudo obtener. Por aquello por lo que él fue lanzado del cielo y condenado a la oscuridad eterna y al lago de fuego por toda la eternidad, ahora engaña al hombre, haciéndole creer que él lo puede lograr. Bendito sea el nombre maravilloso del Señor. Si hay hasta religiones, hermano. Tómese por ejemplo los falsos santos de los últimos días. ¿Ha oído hablar de la iglesia de Cristo de los Santos de los últimos días? En otras palabras, los mormones. Bueno, pues esa religión intenta deificar al hombre. Esa religión dice que cada hombre es un Dios pequeño en potencia. Y que Dios, el Ser Supremo, era un hombre que creció más que los demás. Y por eso Él está por arriba de todo. Pero que todos somos dioses. Entonces usted encuentra, alabado sea el nombre del Señor, que en los primeros tiempos que se escribió la Epístola a los Romanos, el apóstol Pablo había visto cómo el humanismo había inundado a la iglesia. Bendito sea el nombre maravilloso del Señor. ¿Y qué es lo que persigue el humanismo? Pues decir que el hombre puede hacerlo sin Dios. El hombre lo puede lograr sin Dios. El hombre puede ir mejorando. Inclusive, los falsos testigos enseñan que este mundo lo vamos a arreglar nosotros, que este mundo va a ir mejorando y mejorando y mejorando, y nosotros le entregaremos a Dios un mundo cambiado y transformado. No podemos ayudarnos a nosotros mismos. Vamos a cambiar el mundo. Bendito el nombre poderoso de Cristo para siempre. Pero lo triste es, hermano, que todas estas religiones que han caído en esta doctrina falsa del humanismo han logrado influenciar a la verdadera iglesia de Jesucristo. Bendito sea el nombre del Señor. Mire lo que dice el verso 18 del capítulo de Romanos. Porque la ira de Dios se revela desde el cielo contra toda impiedad e injusticia de los hombres que detienen con injusticia la verdad. Porque hay una verdad. Y nosotros no andamos buscando la verdad. Nosotros estamos en la verdad. Jesucristo dijo, yo soy el camino, la verdad y la vida. Y nadie viene al Padre si no es por mí. Y como nosotros hemos aceptado a Jesucristo como nuestro único y personal salvador, nosotros estamos en la verdad. Alabado sea el nombre precioso de Cristo para siempre. Aleluya. Pero vea que la ira de Dios se revela desde el cielo. ¿Por qué? Porque, sigue diciendo el 19, porque lo que de Dios se conoce les es manifiesto, pues Dios se lo manifestó. El hombre no tiene excusa. Dios se ha manifestado de muchas maneras al hombre. Dios ha puesto luz evangélica en todos los hombres para que no tengan excusa. No importa dónde vivan, en qué rincón del planeta vivan, Dios ha puesto luz evangélica en ellos. Alabado el nombre maravilloso del Señor. nadie tiene excusa. Nadie podrá decirle a Dios, a mí no me predicaron el Evangelio. Gloria al nombre de Dios. Porque ¿quién le predicó a Abraham? Para que Abraham comenzara a adorar a un Dios. Aleluya. En la casa de Abraham eran fabricantes de ídolos. Eran idólatras, adoraban esos ídolos y los vendían y todo. Él se crió entre ídolos y entre idólatras y sin embargo, él adoraba al Dios verdadero. ¿Por qué? Gloria al nombre del Señor. Hay una historia muy antigua, judía, que dice que Abraham adoraba ídolos como toda su familia. Pero un día, trabajando en el campo, o sea, una noche contemplando las estrellas, él vio la hermosura de las estrellas y empezó a adorarlas. Pero luego vio la luna, en una luna llena, y dijo, esta debe ser mayor que las demás, porque es más grande, y comenzó a adorarla. Pero después, trabajando en el campo, el sol le quemó la espalda, trató de mirarlo y no pudo, y dije, no, este es el Dios, alabanza al Señor. Pero como él andaba buscando al verdadero Dios, un día ese Dios, aleluya, se le apareció y le dijo a Abraham, alabado sea el Señor, gloria a Dios, sal de tu tierra y de tu parentela y de la casa de tu padre a la tierra que yo te mostraré. Dios le ordenó salir de medio de los idólatras. Para Dios llevarlo y Dios mostrarle y Dios hacerle el padre de todos los creyentes. Alabado sea el nombre maravilloso de Cristo. ¿Quién le predicó a Abraham? Después que Abraham servía a Dios, entonces Dios le predicó el evangelio. Abraham fue la primera persona evangelizada. Dios lo sacó un día afuera y le dijo, cuenta las estrellas, míralas, cuéntalas. Y él, no puedo, son muchas. Así será tu descendencia después de ti. Y en tu simiente, no le dijo, como aclara la palabra de Dios en el Nuevo Testamento, no le dijo, y en tus simientes, como si fueran muchas, en tu simiente, hablándole de un descendiente de sus lomos, en tu simiente serán benditas todas las familias de la tierra. En otras palabras, le dijo que nacería uno de sus lomos, que sería el redentor del mundo, y dice, creyó Abraham a Dios, y su fe le fue contada por justicia. Alabado sea el poderoso nombre del Señor. No necesitó nada más, aleluya. Tuvo sus altas y sus bajas espirituales, pero se mantuvo como viendo al invisible. Alabado el poderoso nombre del Señor. Amén. Se mantuvo aceptando esa promesa, creyéndola. La saludó de lejos, es decir, la abrazó, la guardó en su corazón y adoró a Dios toda su vida por ello. Bendito el nombre maravilloso de Cristo para siempre. Aleluya. Mire, hermano, como lo hizo con él, se ha dado a conocer a todos. El verso 20. Porque las cosas invisibles de él, su eterno poder y deidad, se hacen claramente visibles desde la creación del mundo, siendo entendidas por medio de las cosas hechas, de modo que no tienen excusas. ¿Qué dice el capítulo 11 de Hebreo? Es pues la fe, la sustancia de las cosas que se esperan y la convicción de las que no se ven. Por la fe entendemos haber sido constituido el universo. De modo que lo que se ve fue hecho de lo que no se veía. Por la fe entendemos lo que no entienden los científicos, lo que no entienden, alea, los astrónomos, lo que no entienden los físicos. Aleluya, nosotros lo entendemos por la fe. Como el hombre se corrompió en su condición mental. Aleluya, de hecho el hombre está loco. Y como el hombre se corrompió, el hombre ya no puede entender. Ahora el hombre solo puede, y no lo comprende tampoco, solo puede aceptar las cosas que puede ver y palpar. Amén. Pero dice la Biblia, por fe andamos, no por vista. Pero el hombre animal, dice 1 Corintios 2:14, no entiende las cosas que son del Espíritu de Dios, porque éstas se han de discernir o entender espiritualmente. Y el hombre animal, es decir, el hombre no regenerado por el Espíritu de gracia, no entiende. Solo entiende aquel que tiene su corazón lleno de fe. Oh, gloria al nombre maravilloso del Señor. Esa fe que es necesaria para guardar la palabra, para no negar su nombre en estos días malos, para apartarse del mal y servirle, para no entretenerse, alabado sea Dios, en los placeres temporales del pecado, para no entretenerse en aquellas cosas que no son malas, dice ahí, pero no edifican. Para no dejarse controlar por aquellas cosas que no edifican, esa malicia diabólica, Esas palabras que Satanás pone en labios de alguno, esto no es nada, esto no hace daño, esto no es pecado, a mí esto no me parece mal, yo no me siento redarguido. El muerto no puede sentir nada. Hay que estar vivo, hay que estar metido en la palabra para poder entender, para poder aceptar. Inclusive, si algo no entiendo, le voy a dar a Dios el beneficio de la duda. ¿Por qué? Porque no quiero extraviar mi camino aquí abajo. Sea Dios glorificado para siempre. A su nombre sea la gloria. Ponga todo su corazón en la palabra. Alabado sea el nombre poderoso del Señor. Aleluya.
1: Pues habiendo conocido a Dios, ¿lo conoce o no lo conoce?
0: A veces le preguntamos a una persona que ama evangelizar, ¿usted conoce a Cristo? Seguro que lo conoce. Todo el mundo conoce a Dios. Lo conoce hasta el diablo, los demonios. Me dijo un joven que me visitó ayer para que orara por él, que nosotros lo queremos muchísimo. Mi alma sabe que Dios es real. Y yo le dije, ¿por qué no te reconcilias y le sirves? No, porque no quiero. Le dije, tú tienes la fe de los demonios, hijo. Los demonios creen y tiemblan. Tu fe es una fe intelectual. O sea, los demonios saben que Dios existe, no lo pueden negar. Ellos le podrán decir a los bobos que le quieran creer por ahí que Dios no es real. Pero ellos mismos saben que sí, que Dios es real. Porque cuando Jesús se presentaba un endemoniado que tenía como 6,000 demonios por lo menos adentro. Y los demonios se postraron y le dijeron, sabemos quién eres. Tú eres Jesús, el Hijo del Dios viviente. ¿Por qué has venido a atormentarnos antes de tiempo? Y cuando aquellos exorcistas ambulantes, predicadores que no se sujetan a nadie, que lo que les gusta estar predicando arriba y abajo porque creen que así desarrollan y que su ministerio... ¿Qué ministerio desarrollan así? Si el ministerio se desarrolla sirviendo en la iglesia local, demostrando lo que son en la iglesia local, porque ¿quién es el que envía? Dios llama, ¿y quién envía? La iglesia local. Y la iglesia local no va a enviar a nadie que haga como el pavo que ande por aquí, por allá, donde quiera y donde le coja la noche y se queda. Alabado soy poderoso, no. Nosotros, esta iglesia es una iglesia misionera. Y de aquí saldrá gente que usted los ve todos los días en esa banca, adorando a Dios, bendiciendo a Dios y esperando en Dios. Aleluya. Y sin

No te detengas en el camino. No dejes que nada ni nadie te detenga en el camino. Aleluya. Aunque el camino se te haga difícil, pero dice la Biblia que somos más que vencedores en Cristo Jesús, Señor nuestro. Aleluya. Y por eso el Señor nos ha llamado a ser lumbreras para Cristo. Aleluya. A evangelizar al mundo que anda en tinieblas. Bendito el nombre del Señor. Sigue alumbrando para Cristo. Aleluya. Mantén tu lamento.

0: O sea, los demonios saben que Dios existe, no lo pueden negar. Ellos le podrán decir a los bobos que le quieran creer por ahí que Dios no es real, pero ellos mismos saben que sí, que Dios es real. Porque cuando Jesús se presentaba un endemoniado que tenía como 6,000 demonios por lo menos adentro. Y los demonios se postraron y le dijeron, sabemos quién eres. Tú eres Jesús, el Hijo del Dios viviente. ¿Por qué has venido a atormentarnos antes de tiempo? Y cuando aquellos exorcistas ambulantes, predicadores que no se sujetan a nadie, que lo que les gusta andar predicando arriba y abajo porque creen que así desarrollan y que su ministerio... ¿Qué ministerio desarrollan así? Si el ministerio se desarrolla sirviendo en la iglesia local, demostrando lo que son en la iglesia local, porque ¿quién es el que envía? Dios llama, ¿y quién envía? La iglesia local. Y la iglesia local no va a enviar a nadie que haga como el pavo que ande por aquí, por allá, donde quiera y donde le coja la noche y se queda. Alabado soy poderoso, no. Nosotros, esta iglesia es una iglesia misionera. Y de aquí saldrá gente que usted los ve todos los días en esas bancas, adorando a Dios, bendiciendo a Dios y esperando en Dios. Aleluya. Y sirviendo a los hermanos. Bendice mi alma Jehová. Aleluya. Les voy a decir una cosa. A esta iglesia ha venido gente, no una, sino muchos que no querían venir. Laura le había dicho a las demás, muchachas de esta iglesia, que la iglesia Acapara será la última iglesia que yo pedí. En otras palabras, si se acaban todas las iglesias y no quedamos a la Acapara, entonces iría. Sin embargo, Dios la trajo. Pero desde que vino, tú podías ubicarla en el mismo lugar. Porque la gente que ama la casa de Dios siempre tiene un lugarcito donde se sienta. Y ahí tú los puedes ubicar. Nada más, tú miras para allá, no está. Si dos días no está, tú sabes, algo pasa. Está pensando enferma, tampoco está atribulada y arraná por allá metiendo un cuarto diciendo yo voy a hacer esto, a esto, a otro, porque aquel que le vienen ideas, yo tengo que hacer esto, que están confundidos, que no saben qué hacer. Alabado el nombre de Dios, porque no se dan a buscar a Dios en espíritu y en verdad y no han puesto su vida en las manos del Omnipotente para ser guiados por Él. Romanos 8:14. Alábale, alábale, porque el Señor a nosotros nos ha instruido que no aflojemos la palabra. Que no le tengamos miedo al disgusto de nadie. Que demos la palabra como es. Porque Dios nos ha dicho, los que son míos se van a sujetar. Y los que no, ¿para qué los quiero? ¡Ay, gloria a su nombre! Alabado el poderoso nombre del Señor. Aleluya. Santo. Pues habiendo conocido a Dios, no le glorificaron como a Dios. Ni le dieron gracias. Mire su mente en lo que se volvió. Sino que se envanecieron en sus razonamientos y su necio corazón fue entenebrecido. Las tinieblas inundaron y controlaron aquella mente que antes estaba clara. Alabado el nombre del Señor. Para pensar en la gloria de Dios. El hombre lo encontramos como se aleja de Dios. Ahora el hombre tiene su entendimiento entenebrecido. ¿Tú sabes lo que es una mente tenebrosa? A que lo tenebroso es spooky. Da miedo. ¿A quién le gusta lo tenebroso? Hay mentes así. Hay mentes que son como una casa de terror. Sea bendito el nombre del Señor. Piensan las cosas más horribles, hermano. Porque una vez que el entendimiento está entenebrecido, la persona no puede pensar con la mente de Cristo. Alabanza al Cordero de Dios. Oiga esto, profesándose sabios, porque todavía decían que eran sabios. Profesando ser sabios, es decir, publicando su sabiduría, se hicieron necios. El capítulo primero de Corintios dice que los hombres en su sabiduría no conocieron a Dios. O sea, Dios le dio una mente sabia para que le conocieran, pero al rebelarse contra Dios, ya la sabiduría no le daba para aceptar a Dios. Aleluya. ¿Sabe por qué? Porque hay dos clases de sabiduría. Y cuando el diablo le dijo a Eva, le dijo, no, mira bien el árbol. Dios sabe que ustedes van a adquirir sabiduría cuando lo coman. Y de verdad, en eso no les mintió. Lo que no les dijo era que no era la sabiduría que Dios les había dado. Que era sabiduría que Santiago la llama animal, diabólica y terrenal. Pablo, cuando bajó de la colina de Marte a predicarle a los corintios, ¿sabe lo que les dijo? Yo no he venido a vosotros con palabras persuasivas de humana sabiduría, sino con poder de Dios y manifestación del Espíritu. Para que vuestra fe no esté fundada en la sabiduría de los hombres, sino en el poder de Dios. Aunque hablamos sabiduría, pero no de este siglo, ni de los príncipes de este siglo, que si ellos lo hubieran tenido, nunca habrían crucificado al Rey de Gloria. Alabado sea el poderoso nombre del Señor. Aleluya. Adán y Eva tuvieron sabiduría animal, terrenal y diabólica. Esa sabiduría que hace al hombre creerse mayor que Dios o igual a Dios. Amén. Que lo hace deificarse a sí mismo. Bendito sea el nombre poderoso del Señor. ¿Y qué hicieron? aquí entra el humanismo, y cambiaron la gloria de Dios, del Dios incorruptible, en semejanza de imagen de hombre corruptible. O sea, ahora el hombre Dios, cambiaron la gloria de Dios, sacaron a Dios, lo bajaron de su trono y lo pusieron a andar en dos piernas. Pero no se quedaron ahí, en su deseo por combatir a Dios, en su deseo por ridiculizar a Dios y por rebajar a Dios, lo pusieron también a andar en cuatro patas, imagen de cuadrúpedos y de aves. Pero no se quedaron tampoco ahí, lo pusieron a arrastrarse por el suelo, y de imagen de serpientes. Usted sabe que hay un cuadro que los católicos adoran, donde hay una virgen con una serpiente a los pies y la gente se postra delante de eso. ¿A quién están adorando? Al dragón, a la serpiente antigua, a Satanás, si no lo reprenda. Bendito el nombre poderoso del Señor, porque Dios prohíbe las imágenes. Esa es la sabiduría animal, terrenal y diabólica, la que hace imágenes para que la gente las adore, les rece y le prenda vela y pida a Dios a través de ellas. Ídolos mudos, que la Biblia dice que tienen ojos y no ven, que tienen nariz y no huelen, tienen boca y no hablan, tienen oídos y no oyen, manos y no palpan, y como no andan, los tienen que cargar. Y si los que lo cargan son iguales que ellos. Alabado sea el poderoso nombre de Cristo para siempre. Bendito sea el nombre maravilloso del Señor. Ahora mire, ¿se acuerda de la madre de las batallas en 91? Cuando Saddam Hussein dijo que iba a acabar con todo el mundo, con todas las naciones, se metieran allí, y que esa iba a ser la madre de las batallas, y fue la madre de la derrota. A consecuencia de lo que el hombre hizo, de su rebelión contra Dios, el hombre se volvió idólatra. Y la madre de todos los pecados es la idolatría. Cuando el hombre convirtió a Dios en imágenes, como dice aquí, mire las consecuencias, por lo cual también Dios, porque Dios no se va a quedar, no, Dios va a retribuir. Porque la ira de Dios se manifiesta desde el cielo contra toda impiedad de los hombres que con injusticia detienen la verdad. Alabado el nombre poderoso del Señor. Y ahora parece que prospera porque tiene mucha gente, porque la mayor parte de la gente no quiere saber de Dios. Pero no irán más allá. Su insensatez se hará manifiesta a todos. Y Dios los va a detener terriblemente, y eso es pronto, hermano. Por eso Dios quiere que la iglesia preste atención a lo que oye. Porque es necesario que con más diligencia atendamos a las cosas que hemos oído, no sea que nos deslicemos, y que nos ocupemos de nuestra salvación con temor y temblor. Alabado sea el poderoso nombre de Cristo. Hermano, busquemos a Dios, confiemos en Dios. Dios tiene una puerta abierta para cada uno. No andemos como el ratón que anda huyendo, que se zampa por el primer roto que encuentra. Nosotros no somos ratones, somos hombres y mujeres de Dios. Nosotros tenemos una guianza y una dirección divina. Nosotros no podemos fracasar, hermano. Pero hay que aprender a esperar en Dios, hay que aprender a confiar en Dios. A ver si lo que Dios tiene para mí se realiza, porque esta carne quiere muchas cosas. A veces nos sentimos, ¿por dónde cojo? ¿Qué hago? Hay quien llega el día de entrar a la universidad y no sabe ni lo que va a estudiar. No hay metas. ¿Y qué hago? ¿Por dónde voy? ¿Por aquí? ¿Voy por allá? Señor, no haga nada. Ore a Dios, busque a Dios. Dedíquese a Dios. Alabado el poderoso nombre del Señor. Por lo cual también Dios los entregó a la inmundicia en las concupiscencias de sus corazones, porque el corazón del hombre se dañó también. Se corrompió su capacidad de amar cuando el hombre dejó de amar a Dios sobre todas las cosas. Cuando aquel abogado de la ley se presentó delante del Señor y le hizo esta pregunta interesante por demás: Señor, ¿cuál es el primer mandamiento de todos? En otras palabras, el más grande. Y Jesús le dijo: el primer mandamiento de todos es este: oye Israel, Jehová tu Dios uno es, y amarás al Señor tu Dios con todo tu corazón, con toda tu alma, con todas tus fuerzas y con toda tu mente. Este es el mandamiento más grande, y el segundo es semejante a este: amarás a tu prójimo como a ti mismo. Alabado sea el nombre poderoso del Señor. Pero cuando el hombre no ama a Dios sobre todas las cosas, mire lo que sucede. Y Dios los entregó en la concupiscencia de sus corazones, de modo que deshonraron entre sí sus propios cuerpos. El cuerpo nuestro es para ser templo del Espíritu Santo. Si alguno destruyere el templo, su cuerpo, Dios destruirá el tal. Ya que cambiaron la verdad, verso 25, la verdad de Dios por la mentira, o sea, este juicio no vino sino por una causa justa. ya que cambiaron la verdad de Dios por la mentira, honrando y dando culto a las criaturas antes que al Creador, el cual es bendito por los siglos. Amén. Por esto Dios los entregó a pasiones vergonzosas, pues aún sus mujeres cambiaron el uso natural por el que es contra naturaleza, lesbianismo. Y de igual modo también los hombres, dejando el uso natural de la mujer, se encendieron en su lascivia unos con otros, cometiendo hechos vergonzosos, hombres con hombres, y recibiendo en sí mismos la retribución debida a su extravío. Homosexualismo, llámele como quiera, llámele transexualismo. Ahora le ponen nombres bonitos, hasta atractivos, a esa vida asquerosa. Pero no importa que las leyes se aprueben para favorecer el homosexualismo y el lesbianismo. Dios dice que eso es asqueroso. Dios dice que eso es vergonzoso. Y Dios dice que no entrarán en el reino de los cielos. No os engañéis. Ni los injustos, ni los idólatras, ni los afeminados, ni los que se echan con varones, entrarán en el reino de Dios. No importa quién lo apruebe aquí abajo. Pero la iglesia de Jesucristo nunca, la verdadera iglesia, porque los metodistas están casando, mira, una pastora lesbiana en Estados Unidos, viviendo con una de las feligreses, y la iglesia la denunciaron, e hicieron un sínodo, como ellos le llaman, y vieron el caso, la juzgaron, y salió suelta, y la dejaron viviendo con otra mujer, y ministrando en el altar. Eso es como sacrificar una puerca en el altar. Eso es sucio, eso es asqueroso. El lesbianismo, el homosexualismo, es algo asquerosísimo, y Dios no lo aceptará jamás, jamás. Y nosotros tampoco, cueste lo que nos cueste, nosotros seguiremos levantando nuestra voz. Y no hay diablo que nos haga callar hasta que el Señor decida entregar este mundo y llevarse a su iglesia de aquí. Alabado sea su nombre para siempre. Alábele. Bendito el nombre precioso del Señor. Porque no solo hay que estar en contra de esto, sino que no se puede ser pasivo acerca de esto tan importante. Que el diablo lo que quiere es convertir a este mundo en otra Sodoma. De hecho, este mensaje yo lo he titulado como en los días de Sodoma. Alabado sea el nombre del Señor. El Señor lo dijo, como en los días de Sodoma. Mire, Lot estaba sentado en la plaza un día, y como habían leyes de hospitalidad, llegaron dos extranjeros, y como caía la tarde, él los saludó y los invitó a su casa a comer y a darles posada. Y ellos fueron, eran dos hombres, lo que él no sabía que eran ángeles. Y cuando entraron a su casa, los hombres de aquella ciudad, dice que hasta los niños, desde el más grande hasta el más pequeño, fueron a tocar queriendo tumbar las puertas de la casa de Lot. Y le decían, entréganos a esos hombres para que entremos a ellos. Ay, Dios mío, padre. Cosa más terrible, hermano. Esta gente no sabía en lo que se habían metido. En su devarío, en su pecado, en su maldad tan grande, en su corrupción total. Querían tener relaciones con ángeles, hermano. Gloria a Dios. Y Lot, tal vez por las leyes de hospitalidad, se sentía responsable por ellos. Por supuesto, él, yo creo que no tenía que hacer lo que hizo, ofrecerle a sus hijas a aquellos impíos. Ahí están mis hijas, pero ellos dijeron, no queremos mujeres, queremos hombres como nosotros. Échenlos para acá afuera. Entonces los hombres, ¿sabes qué hicieron? Tumbaban la puerta, hermano. Entonces salieron los ángeles, los hirieron a todos con ceguera. Y le dijeron a Lot, date prisa y sal de aquí. Porque nosotros hemos venido de parte de Dios a destruir este lugar. Alabado sea Dios. Date prisa, sal, corre, no te detengas en el camino, no mires hacia atrás. Alabado sea el nombre poderoso de Cristo para siempre. Bendito sea el nombre maravilloso del Señor. No mires para atrás, hermano. Lo que dejaste atrás es basura. Estiércol, no mires atrás. La mujer de Lot desobedeció, miró atrás porque su corazón se había quedado en Sodoma. Y allí quedó petrificada. Santo el Cordero de Dios. Las hijas de Lot estaban influenciadas por el mal de aquel lugar. Y como no tenían dirección de Dios, al ver la destrucción tan grande de Sodoma, Gomorra y de las ciudades circunvecinas, el mismo Lot no estaba tan bien parado con Dios, aunque era un hombre justo, porque fue cargando con el vino de los homosexuales. Y después que estaban en aquella cueva, las hijas mundanas de Lot, que no tenían visión de Dios porque no buscaban a Dios. Hermano, que mire, el que no busca a Dios se ahoga en un vaso de agua. La menor pruebita lo aplasta como un sapo en la carretera. Gloria al nombre del Señor. Gloria al poderoso nombre del Señor, aleluya. Santo. Ellas creían que yo era el único tres que habían quedado en el mundo entero. Si Dios deja tres nada más como eso, yo no sé qué iba a hacer los restos. Porque Lot era varón justo y bueno comparado con los sodomitas. Pero no llenaba las medidas de Dios. Dios tuvo que trabajar con eso. Alabado el nombre del Señor. Lo emborracharon. Y las dos hijas entraron a su padre y cometieron incesto. Y las dos parieron de sus padres dos naciones enemigas de Israel. Alabado sea Dios. Entre ellos los moabitas. Terrible, ¿verdad, hermana? Las consecuencias terribles de no buscar a Dios en espíritu y en verdad. Aleluya. Bendice mi alma, Jehová. Pero todo esto le vino, mire. Y como ellos no aprobaron tener en cuenta a Dios, Dios los entregó una mente reprobada para hacer cosas que no convienen, estando atestados. Usted sabe lo que es el término atestado, que sea hasta la testa. O sea, desde los pies a la cabeza estaban llenos de eso. Estando atestados de toda injusticia, fornicación, perversidad, avaricia, maldad, llenos de envidia, homicidios, contiendas, engaños y malignidades, murmuradores, detractores, aborrecedores de Dios, injuriosos, soberbios, altivos, inventores de males, desobedientes a los padres, desobedientes a los padres, desobedientes a los padres, necios, desleales, sin afecto natural, implacables, sin misericordia, quienes habiendo entendido el juicio de Dios, que los que practican tales cosas son dignos de muerte, no solo las hacen, sino que también se complacen con los que las practican. Hermanos, Dios es santo, y Dios es real, y Dios es fuego consumidor, a su nombre gloria, y Dios no tendrá por inocente al culpable. Ya que la ira de Dios se derrama desde el cielo sobre los que detienen con injusticia la verdad. Hermano, cuando una persona en una iglesia no se sujeta a Dios y a su palabra y a los órdenes por Dios establecidos, esa persona está deteniendo con injusticia la verdad. Cuando una persona peca dentro de una iglesia e intenta ocultar ese pecado y tratar de dar la apariencia de que no pasa nada, está deteniendo con injusticia la verdad. Está interrumpiendo el libre fluir del Espíritu Santo en esa congregación. Está convirtiéndose en una piedra que obstruye el canal de la bendición de Dios. Está convirtiéndose en una piedra de tropiezo. Santo. Se ha convertido en una mancha en nuestras fiestas. En una nube sin agua. En una estrella errante a la cual está destinada por toda la eternidad la más densa oscuridad. Se ha convertido en un árbol muerto, sin fruto, dos veces desarraigado. Santo, alabado sea su nombre, alabado sea su nombre. Bendito sea el nombre maravilloso del Señor. Gloria a su precioso nombre, aleluya. Él vive y reina por los siglos de los siglos. Él es luz y no hay ninguna tinieblas en él. Oh, aleluya. A su nombre sea la gloria. A su nombre sea la gloria. Que muchas personas están fracasando por no buscar la dirección de Dios en sus vidas, hermano. No rechaces la dirección de Dios en tu vida. No quieras labrarte tu propio futuro y hacer tus propios caminos. No andes en tus propios pasos, porque por Dios son ordenados los pasos del hombre. Dale lugar a Dios en tu vida antes que Satanás te engañe. Alabado el nombre del Señor. Porque estamos en los días de Sodoma. El Señor dijo que en estos últimos días la gente estaría indiferente, ¿cierto? Se dedicarían a comprar, a vender, a casarse, a divorciarse, a volverse a casar. Se dedicarían a sus propios negocios, a buscar su propio bienestar, pero sin tener a Dios en cuenta. Señores, uno puede ir a donde Dios lo quiera llevar, pero hay que llevar a Cristo de la mano. Sin Él, Él lo dijo, sin mí. Amén, aleluya. Nada podéis hacer. Hay personas que podrían estar siendo muy útiles en la obra del Señor, pero se dedican a los negocios, se dedican a sus propios asuntos. Alabado sea el nombre del Señor. Y sin darse cuenta van cayendo en esa trampa del maligno. La Biblia dice que muchos por quererse enriquecer cayeron en muchos males. Aleluya. Yo creo que Dios quiere arreglar situaciones.
1: El Señor quiere hacer cosas muy grandes con su iglesia, hermano. Hay pocas iglesias que aman la obra misionera, hermano. Hay pocas iglesias que se dan de lleno a servir a Dios con sus bienes. Hay iglesias que lo que quieren es juntar dinero en los bancos. ¿Para qué? Y no hacen el bien, no hacen la obra misionera. La Biblia dice que con las ganancias injustas, es decir, temporales, hagamos el bien. Aquel que retiene más de lo que él es permitido, mire, Dios, hermano, nos permite a nosotros ser partícipes de su bendita obra, pero hay que ser como él quiere que seamos. Hay que abandonar los malos caminos. Hay que confesar al Señor. Dios me ha dado este mensaje toda esta semana. Alabado sea el nombre del Señor. Así que yo voy a hacer una oración. Y recuerda, tú puedes quedarte sentado sabiendo que hay una situación en tu vida que hay que arreglar con Dios para que nadie piense tú estás mal. Pero yo te voy a asegurar una cosa, aquí nadie va a estar mirando, porque cada uno va a estarnos mirando a nosotros mismos. Cuando Dios me dice que yo tengo que arreglar algo con Él, a mí no me interesa lo que los demás piensen, porque mis asuntos son con Dios, no son con los hermanos.

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1: Felicita, una mujer cristiana de Aquitania, Francia, fue asada sobre una parrilla y luego decapitada en el año 287 después de Cristo. Quintín era un cristiano natural de Roma, pero se decidió a propagar el evangelio en las Galias con un tal Luciano y predicaron juntos en Amiens. Después de ello, Luciano fue a Beumaris, donde fue martirizado. Quintín permaneció en la Picardía y mostró su gran celo en su ministerio. Arrestado como cristiano, fue estirado con poleas hasta que se dislocaron sus miembros, su cuerpo fue desgarrado con azotes de alambre y derramaron aceite y brea hirviendo sobre su carne desnuda. Se le aplicaron antorchas encendidas a sus lados y sobacos. Después de haber sido torturado de esta manera, fue enviado de vuelta a la mazmorra, muriendo allí el 31 de octubre del año 287 después de Cristo. Por las atrocidades que se le habían infligido, su cuerpo fue lanzado al Somme. La décima persecución bajo Diocleciano en el año 303 después de Cristo. Bajo los emperadores romanos y comúnmente llamada la Era de los Mártires, fue ocasionada en parte por el número en aumento de los cristianos y por sus crecientes riquezas y por el odio de Galerio, el hijo adoptivo de Diocleciano, que, estimulado por su madre, una fanática pagana, nunca dejó de empujar al emperador para que iniciara esta persecución hasta que logró su propósito. El día fatal fijado para el comienzo de la sangrienta obra era el 23 de febrero del año 303 después de Cristo, el día en que se celebraba terminaría y en el que, como se jactaban los crueles paganos,

0: esperaban terminar con el cristianismo. En el día señalado comenzó la persecución en Nicomedia, en la mañana del cual el prefecto de la ciudad acudió con un gran número de oficiales y alguaciles a la iglesia de los cristianos, donde forzando las puertas tomaron todos los libros sagrados y los lanzaron a las llamas. Toda esta acción tuvo lugar en presencia de Diocleciano y Galerio, los cuales, no satisfechos con quemar los libros, hicieron derruir la iglesia sin dejar rastro alguno. Esto fue seguido por un severo edicto ordenando la destrucción de todas las otras iglesias y libros de los cristianos. Pronto siguió una orden para proscribir a los cristianos de todas las denominaciones. La publicación de este edicto ocasionó un martirio inmediato, porque un atrevido cristiano no solo lo arrancó del lugar en el que estaba puesto, sino que execró el nombre del emperador por esta injusticia. Una provocación así fue suficiente para atraer sobre sí la venganza pagana. Fue entonces arrestado, severamente torturado y finalmente quemado vivo. Todos los cristianos fueron prendidos y encarcelados. Galerio ordenó en privado que el palacio imperial fuera incendiado para que los cristianos fueran acusados de incendiario, dándose una plausible razón para llevar a cabo la persecución con la mayor de las severidades. Comenzó un sacrificio general, lo que ocasionó vanos martirios. No se hacía distinción de edad ni de sexo. El nombre de cristiano era tan odioso para los paganos que todos inmediatamente cayeron víctimas de sus opiniones. Muchas casas fueron incendiadas y familias cristianas enteras perecieron en las llamas. A otros les ataron piedras en el cuello y atados juntos fueron llevados al mar y lanzados. La persecución se hizo general en todas las provincias romanas, pero principalmente en el este, por cuanto duró 10 años. Es imposible determinar el número de mártires ni enumerar las vanas formas de martirios. Potros, azotes, espadas, dagas, cruces, venenos y hambre se emplearon en los diversos lugares para dar muerte a los cristianos, y se agotó la imaginación en el esfuerzo de inventar torturas contra gentes que no habían cometido crimen alguno, sino que pensaban de manera distinta de los seguidores de la superstición. Una ciudad de Frigia, totalmente poblada por cristianos, fue quemada y todos los moradores perecieron en las llamas. Cansados de la degollina, finalmente varios gobernadores de provincias presentaron ante la corte imperial lo inapropiado de tal conducta. Por ello a muchos se les eximió de ser ejecutados, pero aunque no eran muertos, se hacía todo por hacerles la vida miserable. A muchos se les cortaban las orejas, las narices, se les sacaba el ojo derecho, se inutilizaban sus miembros mediante terribles dislocaciones y se les quemaba la carne en lugares visibles con hierros candentes. Es necesario ahora señalar de manera particular a las personas que dieron su vida en martirio en esta sangrienta persecución. Sebastián, un célebre mártir, había nacido en Narbona, en las Galias, y después llegó a ser oficial de la guardia del emperador en Roma. Permaneció un verdadero cristiano en medio de la idolatría, sin dejarse seducir por los esplendores de la corte, sin mancharse por los malos ejemplos e incontaminado por esperanzas de ascenso. Rehusando caer en el paganismo, el emperador lo hizo llevar a un campo cercano a la ciudad, llamado Campo de Marte, y que allí le dieran muerte con flechas. Ejecutada la sentencia, algunos piadosos cristianos acudieron al lugar de la ejecución para dar sepultura a su cuerpo y se dieron cuenta entonces de que había señales de vida en su cuerpo. Lo llevaron de inmediato a un lugar seguro y en poco tiempo se recuperó, preparándose para un segundo martirio, porque tan pronto como pudo salir se puso intencionalmente en el camino del emperador. Cuando éste subía hacia el templo y lo reprendió por sus muchas crueldades e irrazonables prejuicios contra el cristianismo. Diocleciano, cuando pudo recobrarse de su asombro, ordenó que Sebastián fuera arrestado y llevado a un lugar cercano al palacio y allí golpeado hasta morir, y para que los cristianos no lograran ni recuperar ni sepultar su cuerpo, ordenó que fuera echado a la alcantarilla. Sin embargo, una dama cristiana llamada Lucina encontró la manera de sacarlo de allí y de sepultarlo en las catacumbas. Para este tiempo, los cristianos, después de una seria consideración, pensaron que era ilegítimo portar armas a las órdenes de un emperador pagano. Maximiliano, el hijo de Fabio Víctor, fue el primero decapitado bajo esta norma. Dito, siciliano, de una familia de alto rango, fue educado como cristiano. Al aumentar sus virtudes con el paso de los años, su constancia le apoyó a través de todas las aflicciones y su fe fue superior a los más grandes peligros. Su padre Hilas, que era pagano, al descubrir que su hijo había sido instruido en los principios del cristianismo por la nodriza que lo había criado, empleó todo su esfuerzo para hacerlo volver al paganismo y al final sacrificó su hijo a los ídolos el 14 de junio del año 303 después de Cristo. Víctor era un cristiano de buena familia, de Marsella, en Francia. Pasaba gran parte de la noche visitando a los afligidos y confirmando a los débiles. Esta piadosa obra no la podía llevar a cabo durante el día de manera consonante con su propia seguridad. Gastó su fortuna en aliviar las angustias de los cristianos pobres. Finalmente, empero, fue arrestado por edicto el emperador Maximiano, que le ordenó ser atado y arrastrado por las calles. Durante el cumplimiento de esta orden fue tratado con todo tipo de crueldades e indignidades por el enfurecido populacho. Siguiendo inflexible su valor, fue considerado como obstinación. Se ordenó que fuera puesto al potro y él volvió sus ojos al cielo, orando a Dios que le diera paciencia, tras lo cual sufrió las torturas con la más admirable entereza. Cansados los verdugos de atormentarle, fue llevado a una mazmorra. En este encierro convirtió a sus carceleros, llamado Alejandro, Feliciano y Longino. Enterándose el emperador de esto, ordenó que fueran ejecutados de inmediato y los carceleros fueron por ello decapitados. Víctor fue de nuevo puesto al potro, golpeado con varas sin misericordia y de nuevo echado en la cárcel. Al ser interrogado por tercera vez acerca de su religión, perseveró en sus principios. Trajeron entonces un pequeño altar y le ordenaron que de inmediato ofreciera incienso sobre él. Enardecido de indignación ante tal petición, se adelantó valientemente y con una patada derribó el altar y el ídolo. Esto enfureció de tal manera a Maximiano, que estaba presente, que ordenó que el pie que había golpeado el altar fuera de inmediato amputado. Luego Víctor fue echado a un molino y destrozado por las muelas en el año 303 después de Cristo. Estando en Tarso, Máximo, gobernador de Cilicia, hicieron comparecer ante él a tres cristianos. Sus nombres eran Taraco, un anciano, Probo y Andrónico. Después de repetidas torturas y exhortaciones para que se retractaran, fueron finalmente llevados a su ejecución. Llevados al anfiteatro, les soltaron varias fieras, pero ninguno de los animales, aunque hambriento, los quería tocar. Entonces el guardador sacó un gran oso que en aquel mismo día había destruido a tres hombres. Pero tanto este voraz animal como una feroz leona rehusaron tocar a los presos. Al ver imposible su designio de destruirlos por medio de las fieras, Máximo ordenó su muerte por la espada el 11 de octubre del año 303 después de Cristo. Romano, natural de Palestina, era diácono de la iglesia de Cesarea en la época del comienzo de la persecución de Diocleciano. Condenado por su fe en Cristo, fue flagelado, puesto en el potro, su cuerpo fue desgarrado con garfios, su carne cortada con cuchillos, su rostro marcado, le hicieron saltar los dientes a golpes y le arrancaron el cabello desde las raíces. Poco después ordenaron que fuera estrangulado. Era el 17 de noviembre del año 303 después de Cristo. Susana, sobrina de Gallo, pastor de una iglesia en Roma, fue apremiada por el emperador Diocleciano para que se casara con un noble pagano, que era un pariente próximo al emperador. Rehusando el honor que se le proponía, fue decapitada por orden del emperador. Doroteo, el gran chambelán de la casa de Diocleciano, era cristiano y se esforzó mucho en ganar convertidos. En sus labores cristianas fue ayudado por Gorgonio, otro cristiano que pretendía al palacio. Fueron primero torturados y luego estrangulados. Pedro, un eunuco que pertenecía al emperador, era un cristiano de una singular modestia y humildad. Fue puesto sobre una parrilla y asado a fuego lento hasta que expiró. Cipriano, conocido como el mago, para distinguirlo de Cipriano, que era pastor de Cartago, era natural de Antioquía. Recibió una educación académica en su juventud y se aplicó de manera particular a la astrología. Después de ello, para ampliar conocimientos, viajó por Grecia, Egipto, la India, etc. Con el paso del tiempo, conoció a Justina, una joven dama de Antioquía cuyo nacimiento, belleza y cualidades suscitaban la admiración de todos los que la conocían. Un caballero pagano pidió a Cipriano que le ayudara a conseguir el amor de la bella Justina. Emprendiendo él esta tarea, pronto fue sin embargo convertido al Evangelio y quemó sus libros de astrología y magia, recibió el bautismo del Espíritu Santo y se sintió animado por el poderoso Espíritu de Gracia. La conversión de Cipriano ejerció un gran efecto sobre el caballero pagano que le pagaba sus gestiones con Justina, y pronto el mismo caballero abrazó el cristianismo. Durante las persecuciones de Diocleciano, Cipriano y Justina fueron apresados como cristianos. El primero fue desgarrado con tenazas y la segunda azotada. Después de sufrir otros tormentos, fueron ambos decapitados. Eulalia, una dama española de familia cristiana, era notable en su juventud por su gentil temperamento y por su solidez de entendimiento. Pocas veces hallado en los caprichos de los años juveniles, apresada como cristiana, el magistrado intentó de las maneras más suaves ganarla al paganismo, pero ella ridiculizó las deidades paganas con tal aspereza que el juez, enfurecido por su conducta, ordenó que fuera torturada. Así, sus costados fueron desgarrados con garfios, sus pechos quemados de la manera más espantosa, hasta que expiró debido a la violencia de las llamas, y esto ocurrió en diciembre del año 383 después de Cristo. En el año 300 después de Cristo, cuando la persecución alcanzó a España, Daciano, gobernador de Tarragona, ordenó que Valerio, el pastor, y Vicente, el diácono, fueran apresados, cargados de cadenas y encarcelados. Al mantenerse firme los presos en su resolución, Valerio fue desterrado y Vicente fue puesto al potro, dislocándose sus miembros, desgarrándole la carne con garfios y siendo puesto sobre la parrilla, no solo poniendo un fuego debajo de él, sino espinas encima que atravesaban su carne. Al no destruirle estos tormentos ni hacerle cambiar de actitud, fue devuelto a la cárcel, confinado a una pequeña e inmunda mazmorra oscura, sembrada de piedras, de sílex, aguzadas y de vidrios rotos, donde murió el 22 de enero del año 304 después de Cristo. Su cuerpo fue echado al río. La persecución de Diocleciano comenzó a endurecerse de manera particular en el año 300 después de Cristo, cuando muchos cristianos fueron torturados de manera cruel y muertos con las muertes más penosas e ignominiosas. Saturnino, un cristiano de Albitinia, de una ciudad de África, fue después de su tortura enviado de nuevo a la cárcel, donde se le dejó morir de hambre. Sus cuatro hijos, tras ser atormentados de varias maneras, compartieron la misma suerte con su padre. Dativas, un noble senador romano; Télico, un piadoso cristiano; Victoria, una joven dama de una familia de alcurnia y fortuna, con algunos otros de clases sociales más humildes, todos ellos discípulos de Saturnino, fueron torturados de manera similar y perecieron de la misma manera. Agrape, Quionia e Irene, tres hermanas, fueron encarceladas en Tesalónica. Cuando la persecución de Diocleciano llegó a Grecia, fueron quemadas y recibieron en las llamas la corona del martirio el 25 de marzo del año 304 después de Cristo. El gobernador, al ver que no podía causar impresión alguna sobre Irene, ordenó que fuera expuesta desnuda por las calles, y cuando esta vergonzosa orden fue ejecutada, se encendió un fuego cerca de la muralla de la ciudad, entre cuyas llamas subió su espíritu más allá de la crueldad humana. Agato, hombre de piadosa mente, y Casice, Felipa y Eutiquia fueron martirizados por el mismo tiempo, pero los detalles no nos han sido transmitidos. Marcelino, otro pastor en Roma que sucedió a Cayo en aquella sede, habiéndose opuesto intensamente a que se dieran honras divinas a Diocleciano, sufrió el martirio mediante una variedad de torturas en el año 304 después de Cristo. Consolando su alma hasta expirar con la perspectiva de aquellos gloriosos galardones que recibiría por las torturas experimentadas en el cuerpo. Victorio, Carpóforo, Severo y Severiano eran hermanos, y los cuatro estaban empleados en cargos de gran confianza y honor en la ciudad de Roma. Habiéndose manifestado ellos contra el culto a los ídolos, fueron arrestados y azotados con la plumbetae, o azotes que en sus extremos llevaban pequeñas piezas de plomo. Este castigo fue aplicado con tal exceso de crueldad que los piadosos hermanos cayeron mártires bajo su dureza. Timoteo, diácono de Mauritania, y su mujer Maura no habían estado unidos por más de 3 semanas por el vínculo del matrimonio cuando se vieron separados uno del otro por la persecución. Timoteo, apresado por ser cristiano, fue llevado ante Arriano, gobernador de Tebas, que sabiendo que guardaba las sagradas escrituras, le mandó que se las entregara para quemarlas. A esto respondió: si tuviera hijos, antes te los daría para que fueran sacrificados que separarme de la palabra de Dios. El gobernador, airado en gran manera ante esta contestación, ordenó que le fueran sacados los ojos con hierros candentes, diciendo: al menos los libros no te serán de utilidad, porque no verás para leerlos. Su paciencia ante esta acción fue tan grande que el gobernador se exasperó más y más. Por ello, a fin de quebrantar su fortaleza, ordenó que lo colgaran de los pies con un peso colgado del cuello y una mordaza en la boca. En este estado, Maura le apremió tiernamente a que se retractara por causa de ella, pero él, cuando le quitaron la mordaza de la boca, en lugar de acceder a los ruegos de su mujer, la censuró intensamente por su desviado amor y declaró su resolución de morir por su fe. La consecuencia de esto fue que Maura decidió imitar su valor y fidelidad y o bien acompañarle o bien seguirle a la gloria. El gobernador, tras intentar en vano que cambiara de actitud, ordenó que fuera torturada, lo que tuvo lugar con gran severidad. Tras ello, Timoteo y Maura fueron crucificados cerca el uno del otro en el año 304 después de Cristo. A Sabino, pastor de Assisi, le fue cortada la mano por orden del gobernador de Toscana, por rehusar sacrificar a Júpiter y por empujar el ídolo delante de él. Estando en la cárcel, convirtió al gobernador y a su familia, los cuales sufrieron martirio por la fe. Poco después de la ejecución de ellos, el mismo Sabino fue flagelado hasta morir en diciembre del año 304 después de Cristo. Cansado de la farsa del estado de los negocios públicos, el emperador Diocleciano abdicó la diadema imperial y fue sucedido por Constancio y Galerio. El primero era un príncipe de una disposición sumamente gentil y humana, y el segundo igualmente destacable por su crueldad y tiranía. Estos se dividieron el imperio en 2 gobiernos iguales, reinando Galeno en Oriente y Constancio en Occidente. Y los pueblos, bajo ambos gobiernos, sintieron los efectos de las disposiciones de los 2 emperadores, porque los de Occidente eran gobernados de la manera más gentil, mientras que los que residían en Oriente sentían todas las miserias de la opresión y de torturas dilatadas. Entre los muchos martirizados por orden de Galeno, enumeramos varios: Lucia, estudiante de Eusebio; Julita, una mujer licaonia de linaje regio, pero más célebre por sus virtudes cristianas que por su sangre noble. Mientras estaba en el potro, dieron muerte a su hijo delante de ella. Julia de Capadocia era una dama de distinguida capacidad, gran virtud espiritual e insólito valor. Para completar su ejecución, le derramaron brea hirviendo sobre los pies, desgarraron sus costados con garfios y recibió la culminación de su martirio, siendo decapitada el 16 de abril del año 305 después de Cristo. Hermolaos, un cristiano piadoso y venerable, muy anciano, sufrió el martirio por la fe en el mismo día de la manera que los anteriores. Eustratio, secretario del gobernador de Arminia, fue echado en un horno de fuego por exhortar a algunos cristianos que habían sido apresados a que perseveraran en su fe. Nicander y Marciano, 2 destacados oficiales militares romanos, fueron encarcelados por su fe en Cristo Jesús. Como eran ambos hombres de gran valía en su profesión, se emplearon todos los medios imaginables para persuadirles a renunciar al cristianismo, pero al encontrarse estos medios ineficaces, fueron decapitados. En el reino de Nápoles tuvieron lugar varios martirios, en particular Januaries, pastor de Beneventum, socio, diácono de Micene, Próculo, que también era diácono, Eutico y Acutio, hombres del pueblo, Festo, diácono, y Desiderio. Todos ellos fueron, por ser cristianos, condenados por el gobernador de Campania a ser devorados por las fieras, pero las salvajes fieras no querían tocarlos, por lo que fueron decapitados. Quirino, pastor de Sicia, fue llevado ante el gobernador Matenio, recibió la orden de sacrificar a las deidades paganas en conformidad a las órdenes de varios emperadores romanos. El gobernador, al ver su decisión contraria, lo envió a la cárcel cargado de cadenas, diciéndose que las durezas de la mazmorra, algunos tormentos ocasionales y el peso de las cadenas podrían quebrantar su resolución. Pero, decidido en sus principios, fue enviado a Amancio, el principal gobernador de Panonia, hoy día Hungría, que lo cargó de cadenas y lo arrastró por las principales ciudades del Danubio, exponiéndolo a la mofa popular doquiera que iba. Llegando finalmente a Samaria y viendo que Quirino no iba a renunciar a su fe, ordenó arrojarlo al río con una piedra atada al cuello. Al ejecutarse esta sentencia, Quirino flotó durante cierto tiempo, exhortando al pueblo en los términos más piadosos y concluyendo sus amonestaciones con esta oración: «No es nada nuevo para ti, oh todopoderoso Jesús, detener los cursos de los ríos, ni hacer que alguien camine sobre el agua, como hiciste con tu siervo Pedro. El pueblo ya ha visto la prueba de tu poder en mí. Concédeme ahora que de mi vida por tu causa, oh mi Dios». Al pronunciar estas últimas palabras, se hundió de inmediato y murió el 4 de junio del año 308 después de Cristo. Su cuerpo fue después rescatado y sepultado por algunos piadosos cristianos. Pánfilo, natural de Fenicia, de una familia de Alcurnia, fue un hombre de tan grande erudición que fue llamado un segundo Orígenes. Fue convertido al cristianismo y recibido en el cuerpo de la iglesia en Cesarea, donde estableció una biblioteca pública y dedicó su tiempo a la práctica de toda virtud cristiana. Copió la mayor parte de las obras de Orígenes de su propio puño y letra y, ayudado por Eusebio, dio una copia correcta del Antiguo Testamento, que había sufrido mucho por la ignorancia o negligencia de los anteriores transcriptores. En el año 307 después de Cristo fue prendido y sufrió tortura y martirio hasta morir. Marcelo, pastor en Roma, al ser desterrado por su fe, cayó mártir de las desgracias que sufrió en el exilio el 16 de enero del año 310 después de Cristo. Pedro, el pastor de Alejandría, fue martirizado el 25 de noviembre del año 311 después de Cristo por orden de Máximo César, que reinaba en el este. Inés, una doncella de solo 13 años, fue decapitada por ser cristiana. También lo fue Serena, la esposa emperatriz de Diocleciano. Valentín, su pastor, sufrió la misma suerte en Roma, y Erasmo, otro cristiano, fue martirizado en Campania. Poco después de esto, la persecución aminoró en las zonas centrales del imperio, así como en Occidente, y la providencia comenzó finalmente a manifestar la venganza contra los perseguidores. Maximiniano intentó corromper a su hija Fausta para que diera muerte a su marido Constantino. Ella lo reveló a su marido y Constantino le obligó a escoger su propia muerte, con lo que se decidió por la ignominiosa de ser colgado después de haber sido emperador casi 20 años. Constantino era el buen y virtuoso hijo de un padre bueno y virtuoso y nació en Gran Bretaña. Su madre se llamaba Helena, hija del rey Coilo. Era un príncipe de los más generoso y gentil, teniendo el deseo de cuidar la educación y las bellas artes, y a menudo él mismo leía y escribía y estudiaba. Tuvo un maravilloso éxito y prosperidad en todo lo que emprendió. Lo que se supuso que provenía de esto, lo que así fue ciertamente, que era un tan gran favorecedor de la fe cristiana. Constantino pasó a ser emperador en el año 313 después de Cristo. Puso fin a esta serie de persecuciones oficiales de Roma. Se menciona dos veces a Satán como el enemigo entre bastidores dirigiendo estos espasmos.
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Y San Mateo 5:8 dice: bienaventurados los de limpio corazón, porque ellos verán a Dios. Para ver a Dios se necesita tener el corazón limpio. Para ver a Dios se necesita que el corazón esté limpio delante de Él. Si hay algo que es importante guardar, es el corazón. Cuando la Biblia habla del corazón, no meramente habla del miembro físico del corazón. La Biblia va más allá y habla de lo interno del hombre. Habla de sus emociones. Habla de su sentimiento. Habla de lo que hay adentro. Porque de adentro del corazón salen los buenos pensamientos y los malos pensamientos. El corazón nos puede tener ahora aquí, gloria a Dios, aleluya, te amo, Señor, te adoro. Pero en la noche el corazón nos puede estar diciendo: vete a acostar con ella. De ahí sale lo bueno y de ahí sale lo malo. Hace unos días, quizás como unos 3 meses, hay una persona, un joven de Ohio, que me llamó, me escuchó en el programa que pasamos de radio y me llamó. Y me dijo: hermano Mario, yo quiero consultarle algo, yo quiero que usted ore por mí. Yo soy un joven muy activo en la iglesia, soy parte del grupo musical y tengo un problema. Y le dije: dígame. Y me empezó a decir: hermano Mario, cuando yo estoy en la iglesia, estoy tan concentrado cantando, tocando un instrumento, gozoso. Pero cuando yo en la noche llego a mi casa, hay un gran impulso que no puedo contenerlo a ver pornografía. Y desde que vengo, vengo desesperado a abrir la computadora y a buscar páginas de pornografía. Y estoy ahí, hermano, que no puedo salir de ahí. El mismo corazón estaba dispuesto un momento para Dios. Pero el mismo corazón, que de ahí sale lo malo, ahora lo induce a lo malo. Y el hermano está viendo todas aquellas mujeres desnudas en orgías, en pecado. Déjeme decirle que así hay mucha gente que viene a la iglesia, que adora a Dios, pero está atado en un espíritu de pornografía. Está atado a la pornografía. No puede salir de ahí. Le dije: joven, tiene que empezar a buscar a Dios. Tiene que cerrar esas páginas. Y tiene que tomar una decisión y decirle: diablo, ya no voy a seguir tu juego. A partir de hoy renuncio a toda pornografía. A partir de hoy entrego mi voluntad a Cristo. A partir de hoy entrego mi vida al Señor y solo el Señor me gobierna. Hay gente que ha caído en este tipo de maldad, en esa área, hermano, terrible. Dios nos ayude y tenga misericordia de nosotros. Entonces Jesús está enseñando en este pasaje que la mirada codiciosa es aquella que va más allá de una mirada normal. Es aquella que se mira a la mujer maliciosamente, maquinando ya en la mente, y ya en la mente se ha llegado a una relación sin haber tocado a esa persona. Estamos estudiando el tema: también con el corazón se puede adulterar. Número 2. Jesús condena el uso de los ojos cuando miran con intención de codiciar. Aquí Jesús está condenando el uso de los ojos, pero cuando se mira con la intención de codiciar.
Lo malo es que la mirada vaya acompañada de la codicia. Y la codicia es algo malo, hermano. Codiciar es desear tener lo de otro. Uno de los mandamientos que aparece en la Biblia es: no codiciarás la mujer de tu prójimo. No codiciarás la mujer de tu prójimo. ¿Por qué hay ese mandamiento? Porque Dios sabe que el hombre es codicioso. Es codicioso. Y por eso Dios pone alto a la codicia. Número 2, Jesús condena el uso de los ojos, pero cuando la mirada va acompañada de la codicia. En el libro de Mateo capítulo 6, vaya por favor, San Mateo capítulo 6 versículo 22, dice la Biblia, San Mateo 6:22: la lámpara del cuerpo es el ojo, así que si tu ojo es bueno, todo tu cuerpo será lleno de luz. Escuche, San Mateo capítulo 6 verso 22: la lámpara del cuerpo es el ojo. ¿Por qué lámpara del cuerpo? Porque el ojo es lo que nos guía. El ojo es el que nos va dirigiendo en nuestros pasos. Los ojos nos alumbran por dónde caminar. El ciego está en oscuridad, no ve por dónde caminar. A nosotros los ojos nos sirven de luz, de lámpara para guiarnos. Así que si tu ojo es bueno, todo tu cuerpo estará lleno de luz. Verso 23. Pero si tu ojo es maligno, todo tu cuerpo estará en tinieblas. Así que si la luz que en ti hay es tiniebla, ¿cuánto no serán las mismas tinieblas? Si el ojo nuestro no es codicioso, todo el cuerpo es sano. Es decir, hermano, que estos miembros tan pequeñitos pueden malear, dañar, contaminar todo esto. Sus ojos, sean negros, sean azules, sean amarillos, sean café, no importa el color, pero sus ojos pueden ser causa de su tragedia, de su condenación. Nuestros ojos los necesitamos tanto, pero también ellos nos pueden ocasionar que nuestra vida esté separada de Dios. Y sus ojos, hermano, es la causa por la cual la mayoría de pecados se cometen. Aquí hay un contraste en estos dos versos entre el ojo bueno y el ojo malo. Puede haber estas dos clases de ojos: ojos buenos y ojos malos. Ahora, ¿cómo son los nuestros? Usted va a decir que bueno. ¿Cómo son los ojos nuestros? ¿Buenos o malos, hermano? Esta es una enseñanza que debemos de tomarla muy en serio. Debemos de meditar en ella y razonar, examinarnos. Bueno, ¿qué de mi vida? ¿Qué de mis acciones? ¿Qué me pasa a mí cuando veo a una mujer con ropa corta? ¿Cuál es mi reacción? Le voy a decir simplemente que usted puede hacer un examen. ¿Cómo conocer si su ojo es malo y cómo conocer que su ojo es bueno? Un ejemplo: hoy que usted salga y vaya por la calle, pasa por ahí, por el área de la Baltimore y ve el parque Patterson que está ahí, y empiezan unas muchachas a trotar en minifaldas y en calzoneta, vea cómo su ojo reacciona. Si usted no volvió a ver ni se quedó concentrado allá en aquello que vio, usted ya hizo pacto con sus ojos. Y sus ojos los tiene solo para ver lo bueno. Sus ojos los tiene solo para lo bueno. Ahí usted tiene un buen ojo. Ahí usted tiene un buen ojo. Entonces usted mismo puede hacer la prueba y usted mismo saber si sus ojos son buenos o son malos.
Usted mismo puede hacer ese examen y darse cuenta cómo es su ojo. Lea lo que dice la Biblia en el libro de Segunda de Pedro. Segunda de Pedro 2:14. Tienen los ojos llenos de adulterio, no se sacian de pecar, seducen a las almas inconstantes, tienen el corazón habituado a la codicia y son hijos de maldición. Los ojos pueden estar llenos de adulterio. Los ojos codician. Los ojos pecan. Los ojos nos alejan de Dios. En el libro de Segunda de Samuel, capítulo 11, verso 2. Ahí es donde está la escena del rey David. David peca por sus ojos. David comete adulterio por sus ojos. Pero escuche, hermano, David no solamente comete un pecado de adulterio con los ojos. David comete codicia, adulterio y mata. Y todo se originó por los ojos. Imagínese usted lo grave que llegó a ser la mirada de David. Imagínese usted que trascendió, no solo lo llevó a la codicia, no solo lo llevó al adulterio, sino lo llevó a matar al esposo de aquella mujer. Por una mirada. Por una mirada. Escucha, hermano. Una mirada nuestra nos puede traer muchas consecuencias. Hay un hombre llamado Acán. Este hombre, cuando fueron a la ciudad de Jericó a conquistarla, él vio unos objetos y los codició. Un lingote de oro, unos mantos babilónicos. Y lo sustrajo de aquel lugar y lo enterró debajo de su tienda. Según él, nadie se dio cuenta. Cuando el pueblo de Israel va para la otra ciudad, la ciudad de Jai, a conquistarla, Israel no pudo vencerlos. Josué se fue delante de Dios y le dijo: Señor, ¿por qué fuimos derrotados? Dios le dijo: levántate, porque hay pecado en Israel. Han traído del anatema de allá de Jericó. Y empieza el pueblo a reunirse, hermano, de tal manera que fueron de tribu en tribu hasta llegar a la tribu de este hombre llamado Acán. Y cuando llegaron a la tribu de él, llegaron a la familia de él. Acán, la codicia de la mirada, lo llevó a que lo apedrearan, a su familia, a sus hijos, a su ganado y todo lo que él tenía. Lamentablemente, este hermano del pueblo de Israel murió trágicamente. Su familia, que nada debía, también fue parte de la codicia de él. Sus hijos, sus nueras, sus nietos, todo, todo por causa de una mirada. Qué grave es esto. Hermanos, a causa de una mirada su hogar se puede despedazar. Hermana, a causa de una mirada su hogar se destruye. Joven, a causa de una mirada cae en las garras de una mujer seductora y esta mujer lo lleva a la perdición. Hermano que tiene a su esposa en su país, a causa de una mirada el diablo puede despedazar su vida. Cuidado, cuidado. Tenemos que tener cuidado. Dele un aplauso al Señor en esta mañana. Aleluya. Vaya conmigo al libro de Hechos, capítulo 20. Estamos estudiando el tema: también con el corazón se puede adulterar. Aquí hay una declaración del apóstol Pablo. Dice él: ni plata, ni oro, ni vestido de nadie he codiciado. En otras palabras, Pablo
no tenía una mirada codiciosa. Sus ojos no codiciaban. Por último, hermano, voy a terminar. ¿Qué se puede hacer para no codiciar? Aquí está el remedio. Esta parte es la más, a la que más le vamos a prestar atención. Porque aquí nos da a nosotros la solución a la codicia. Vayamos por favor al pasaje que hemos leído, hermano. El capítulo número 5 del libro de Mateo, capítulo 5, verso 28. Pero yo digo que cualquiera que mira a una mujer para codiciarla ya adulteró con ella en su corazón. Verso 29. Por tanto, si tu ojo derecho te es ocasión de caer, sácalo y échalo de ti, pues mejor te es que se pierda uno de tus miembros y no que todo tu cuerpo sea echado en el infierno. Verso 30. Y si tu mano derecha te es ocasión de caer, córtala y échala de ti, pues mejor te es que se pierda uno de tus miembros y no que todo tu cuerpo sea echado en el infierno. Wow. Ahora, hermano Mario, ¿qué puedo hacer para no mirar con codicia? ¿Cuál es la salida, hermano Mario, para que yo no sea codicioso? Hay cosas que necesitamos analizarlas a profundidad. Porque si usted se detiene a leer lo que Jesús está diciendo, le va a encontrar gran importancia. Oiga, por tanto, si tu ojo derecho te es ocasión de caer, sácalo, arráncalo. Si te es ocasión de caer, si tu mano derecha te es ocasión de caer, córtala y échala de ti. Y luego dice, porque mejor es que vayas al reino de los cielos sin un miembro y no ir con todos tus miembros al infierno. Si usted y yo somos realistas y sabemos que sacarnos el ojo es un daño que nos haríamos, hay que buscar otro método entonces. Si usted y yo sabemos que el ojo es importante y que no podemos arrancarlo, entonces, ¿qué es la solución que Jesús da? Si usted entiende que su mano, hermano Reinaldo, si usted no tuviera una mano no pudiera trabajar. Pudiera trabajar con una nada más y no sería eficazmente, no daría el 100%. Entonces la mano de él la necesita. Pero si esta mano le es ocasión de caer, ¿qué debe de hacer para no caer y conservar su mano? Fíjese que la Biblia dice, si esta mano me fuera ocasión de caer y yo me voy a ir al infierno por esta mano, por tocar lo que no debo, el Señor dice, pues me la tengo que arrancar. Pero yo digo, un momento, esta mano yo la necesito. Con esta me voy a echar los frijolitos. Jesús está hablando de una cirugía espiritual. Jesús está hablando en un lenguaje espiritual. Saca tu ojo de ver lo malo. Sácalo de ahí donde está enfocado. Saca tu mano de ahí donde está tocando lo que no debe tocar. O sea, no te saques el ojo físico. Hazte una cirugía espiritual de sacarlo espiritualmente de donde está mirando. El Señor simplemente está diciendo dominio propio. El Señor está diciendo tus ojos no te pueden gobernar, tu mano no te puede gobernar, tú tienes que gobernar a tus miembros. Usted tiene que hacer un alto y decir, no voy a ver donde no debo. No voy a tocar lo que no debo. No voy a ver lo malo y yo voy a tomar la autoridad de mi ojo. Ahí estoy haciendo yo un acto de rendir al Señor mi vista. Entonces la solución para no mirar codiciosamente es pedir a Dios que nos dé dominio propio. Dios, yo tengo un mal
Dios, en esta área estoy fallando. Dame dominio propio para no ver donde yo no debo ver. Dame dominio propio para no codiciar lo que yo no debo codiciar. Hay un pasaje que me encanta y quiero que lo veamos. Está en el libro de Job, capítulo número 31, verso 1. Vea lo que dice la Biblia en Job, capítulo 31. Job, capítulo 31, verso 1. Usted sabe que Job fue un hombre recto, temeroso de Dios y apartado del mal. Mire lo que Job dice: hice pactos con mis ojos. ¿Cómo pues había de yo mirar a una virgen? Hice pacto con mis ojos. ¿Qué es eso? Job decidió no mirar donde no debía mirar. Job le dijo a Dios: yo no voy a ver donde no conviene. ¿Qué es pacto? Convenio. Hizo un convenio entre él y Dios. Tenemos que hacer pacto con nuestros ojos. David, después que aprende de su experiencia, dice estas palabras en el libro de Salmo 119, verso 37. Aparté mis ojos que no vean vanidad. Después de la experiencia en el Salmo 119, verso 37, David ahora dice: aparté ya mis ojos, los quité. Se da cuenta que quitar los ojos no significa quitárselo físicamente, es quitarlo del lugar donde está viendo, quitarlo de donde los ha enfocado, quitarlo de donde está mirando. Eso es lo que Dios quiere. ¿Qué se puede hacer para no mirar codiciosamente? Hacer un pacto con Dios, un convenio, un trato de no mirar donde no debemos mirar. Otra acción que podemos hacer: huir. Usted mismo puede huir de aquello que no le conviene. Salir de ahí. Mejor que digan: aquí corrió, y no que digan: aquí murió. Recuerde usted el ejemplo de José. En este caso, la mujer de Potifar, el que miraba a José. Aquí no era José, aquí era la mujer de Potifar, que tenía unos ojos codiciosos. Ella lo buscaba. Y en una de esas, su amo Potifar se fue de viaje. Y la patrona quedó con José solos, y los criados, por supuesto. Y dice la Biblia que cuando José entró a hacer sus quehaceres, la mujer de Potifar llegó donde él, lo agarró a él, lo tomó y le dijo: duerme conmigo, duerme conmigo.

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0: Usted no puede vivir la vida cristiana. 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
0: ¿Alguna vez ha deseado tener una línea de emergencia al cielo? Creo que todos hemos pasado por esos momentos difíciles en la vida, esas situaciones críticas en las cuales necesitamos la ayuda de alguien. Entonces, ¿a dónde acudimos? Hay quienes buscan ayuda en todo tipo de cosas. Otros niegan que siquiera necesitan ayuda. Por otro lado, hay quienes lo ignoran. Se pasan la vida negando el hecho que necesitan ayuda. Pero la verdad es que todos la necesitamos. Hay quienes piensan que aceptar el hecho que uno necesita ayuda es muestra de debilidad, pero no lo es. Es muestra de que somos humanos. Por ejemplo, en el huerto de Getsemaní, un día antes de ser crucificado, Jesucristo sufría un gran dolor al pensar en que estaría separado del Padre. Es interesante ver lo que les dijo a sus discípulos en Mateo 26:38. Entonces Jesús les dijo: «Mi alma está muy triste hasta la muerte. Quedaos aquí y velad conmigo». En ese momento, en su humanidad, el Señor necesitaba de la presencia de sus discípulos. Necesitaba sentir que ellos estaban con Él, aunque Él verdaderamente no era débil. Así que todos necesitamos ayuda. El asunto es, ¿a dónde acudimos? ¿Qué podemos hacer? ¿Acaso hay alguna ayuda verdadera? Por otro lado, hay situaciones en las que pareciera que nadie nos puede ayudar. Entonces, ¿qué hacemos? El título de este mensaje es simplemente «Nuestro ayudador para toda circunstancia». Nosotros tenemos un ayudador para toda circunstancia, sean cual sean las mismas. Para comenzar, quisiera invitarle a buscar en el Evangelio de Juan capítulo 14, los versículos 16 al 18. Dice lo siguiente: «Y yo rogaré al Padre, y os dará otro Consolador para que esté con vosotros para siempre, el Espíritu de verdad, al cual el mundo no puede recibir porque no le ve ni le conoce. Pero vosotros le conocéis porque mora con vosotros y estará en vosotros. No os dejaré huérfanos, vendré a vosotros». Todos contamos con este ayudador para toda circunstancia de nuestra vida. Vayamos a los Salmos por un momento, porque quisiera que viéramos cuán vívida fue esta verdad en la mente y el corazón del rey David. En los Salmos, David hizo referencia unas 50 veces al hecho que Dios era su ayudador. Vayamos, por ejemplo, al Salmo 18:6. «En mi angustia invoqué a Jehová y clamé a mi Dios. Él oyó mi voz desde su templo, y mi clamor llegó delante de él a sus oídos». Notemos ahora lo que dice en el Salmo 30. Aquí clamaba a Dios por su ayuda y dirección. Dice así en el versículo primero del Salmo 30: «Te glorificaré, oh Jehová, porque me has exaltado, y no permitiste que mis enemigos se alegraran de mí. Jehová, Dios mío, a ti clamé y me sanaste». Ahora vayamos al Salmo 33, versículo 20. Dice así: «Nuestra alma espera a Jehová, nuestra ayuda y nuestro escudo es Él». Leamos el Salmo 63, versículos 6 y 7. Note especialmente lo que dice en el versículo 6. «Cuando me acuerde de ti en mi lecho, cuando medite en ti en las vigilias de la noche». ¿Quiere usted acercarse a Dios? No hay nada como despertarse a medianoche cuando no hay ruido ni distracciones para buscar el rostro de Dios. Por eso dice el salmista: «Cuando medite en ti en las vigilias de la noche». Versículo 7. porque has sido mi socorro, y así en la sombra de tus alas me regocijaré. Vayamos ahora al Salmo 54. Dice lo siguiente en el versículo 4. He aquí, Dios es el que me ayuda. El Señor está con los que sostienen mi vida. Él no tuvo el privilegio de saber lo que nosotros sabemos hoy día tocante al Espíritu Santo, pero sí entendía que el Señor Dios era su ayudador y que podía clamar a Él en cualquier momento. Regresemos al capítulo 14 de Juan. Aquí el Señor Jesús identifica quién es este ayudador. Dice lo siguiente en el versículo 16 de Juan capítulo 14. Y yo rogaré al Padre y os dará otro Consolador para que esté con vosotros para siempre. El Espíritu de verdad, al cual el mundo no puede recibir porque no le ve ni le conoce. Pero vosotros le conocéis porque mora con vosotros y estará en vosotros. Fíjese que usó la palabra otro. Esta palabra significa uno igual a este. Lo que quiso decir fue, enviaré uno igual a mí. Luego agrega, para que esté con vosotros para siempre. No os dejaré huérfanos, vendré a vosotros. Ahora bien, ¿cómo se explica que el Señor se iría y a la vez vendría a ellos? Les digo esto porque a quien Él enviaría sería a otro igual a Él, es decir, al Espíritu Santo. Leamos el versículo 26 de Juan capítulo 14. Mas el Consolador, el Espíritu Santo, a quien el Padre enviará en mi nombre, Él os enseñará todas las cosas y os recordará todo lo que yo os he dicho. Ahora vayamos al capítulo 15, versículo 26. Dice así, pero cuando venga el Consolador a quien yo os enviaré del Padre, el Espíritu de verdad, el cual procede del Padre, Él dará testimonio acerca de mí. Es decir, Él les mostrará quién soy yo. Dice en el capítulo 16, versículo 7, pero yo os digo la verdad, os conviene que yo me vaya, porque si no me fuera, el Consolador no vendría a vosotros, mas si me fuere, os lo enviaré. Entonces vemos claramente en la Biblia que nuestro ayudador para toda circunstancia es el Espíritu Santo. Quisiera explicar este asunto un poco más a fondo para que entendamos por qué tal énfasis en el Espíritu Santo. Veremos varios pasajes de la Escritura. Le invito a buscar Salmo 103, versículo 19. Jehová estableció en los cielos su trono, y su reino domina sobre todos. Dios el Padre, sentado en su trono en el cielo, gobierna y reina sobre todo el universo y todo lo que en él está. Ahora bien, ¿dónde está el Señor Jesús? Dice lo siguiente en Hebreos capítulo 1, en referencia al Señor Jesús, leamos el versículo 3, el cual, siendo el resplandor de su gloria y la imagen misma de su sustancia, y quien sustenta todas las cosas con la palabra de su poder, habiendo efectuado la purificación de nuestros pecados por medio de sí mismo, se sentó a la diestra de la majestad en las alturas. Vayamos al capítulo 8 de Hebreos, el versículo primero. Dice así, ahora bien, el punto principal de lo que venimos diciendo es que tenemos tal sumo sacerdote, el cual se sentó a la diestra del trono de la majestad en los cielos. Cristo está sentado a la mano derecha del Padre. Vayamos al capítulo 10, versículo 12. Hablando nuevamente de Jesucristo, dice lo siguiente, pero Cristo, habiendo ofrecido una vez para siempre un solo sacrificio por los pecados, se refiere a su sacrificio en la cruz, se ha sentado a la diestra de Dios. Capítulo 12 de Hebreos, versículo 2, que dice, puesto los ojos en Jesús, el autor y consumador de la fe, el cual por el gozo puesto delante de él, sufrió la cruz, menospreciando el oprobio, y se sentó a la diestra del trono de Dios. Muy interesante que cuatro veces en esta epístola se nos recuerde dónde está el Señor Jesucristo, sentado a la derecha del Padre, intercediendo por nosotros. Entonces tenemos al Padre quien gobierna y reina, y tenemos al Espíritu Santo quien ahora está en la tierra, morando en cada creyente. En este pasaje el Señor continuamente habla de que enviaría al Espíritu Santo. Les prometió: yo rogaré al Padre y Él enviará a otro Consolador para que esté con vosotros siempre. ¿Cuál es la tarea del Espíritu Santo? Mientras el Padre gobierna y reina sobre todo, mientras el Señor Jesucristo está sentado a su diestra intercediendo por todos nosotros, es el Espíritu Santo quien nos capacita. Él vino a facultarnos para que seamos las personas que Dios quiere y logremos lo que Él nos ha encomendado. No me refiero solo a predicar o enseñar, sino a lo que sea que Dios lo haya llamado a hacer en la vida. Ese es el ministerio del Espíritu Santo. Así que tenemos al Padre que gobierna y reina, al Hijo que intercede, y al Espíritu que nos capacita y nos impulsa a hacer lo que el Padre nos ha llamado a hacer. Al hablar del Espíritu Santo, quien es nuestro ayudador para toda circunstancia, sabemos que Él es una persona, no una cosa. Él es alguien, no algo. Es una persona de la Trinidad. Así que no solo es un ayudador personal, sino que es un ayudador práctico porque se involucra en cada aspecto de nuestras vidas. Es un ayudador adecuado porque es omnipotente, omnisciente y omnipresente. Tiene el poder para hacer todo lo que se necesita hacer en, con, para y por medio de nosotros. No solo eso, es un ayudador disponible porque mora en nosotros. Con esto en mente, pensemos en las maneras prácticas en las cuales Él nos ayuda. Hay muchas, pero quisiera mencionar algunas cosas que tenemos que confrontar a diario. En primer lugar, el Espíritu Santo nos ayuda en nuestra vida de oración. Escuchemos lo que nos dice Pablo al respecto en Romanos 8:26. Y de igual manera el Espíritu nos ayuda en nuestra debilidad, pues ¿qué hemos de pedir como conviene? No lo sabemos. No sabemos orar, pero tenemos al Espíritu Santo quien nos ayuda. La segunda manera práctica en la cual nos ayuda el Espíritu Santo es en entender la palabra de Dios. Hay quienes dejan de leer la Biblia porque no la entiende. Le daré tres palabras en cuanto a la lectura de la Biblia. La primera palabra es revelación. Revelación es la verdad que Dios le muestra al hombre que éste no pudiera recibir de ninguna otra forma. Nadie puede entender a Dios sin la labor y el ministerio del Espíritu Santo en su vida. Revelación es la verdad que Dios le muestra al hombre o a la mujer que éste no pudiera recibir de ninguna otra forma. Eso es la Biblia. No es meramente un libro. Es un tesoro porque es la revelación de Dios de sí mismo. La segunda palabra es iluminación. ¿Qué sucede cuando nosotros comenzamos a leer la Biblia? El Espíritu de Dios abre nuestras mentes, nos revela la verdad de un pasaje y entendemos lo que significa. Decimos: lo había leído y leído, pero ahora lo entiendo. Amable oyente, no podemos entender Juan 3:16 sin tener la iluminación del Espíritu Santo. Entonces, la primera palabra es revelación. La segunda es iluminación. Y la tercera palabra es inspiración. Cuando el Espíritu de Dios ilumina nuestras mentes y corazones y nos da entendimiento, ¿qué sucede? Nos da inspiración. En otras palabras, ¿a qué nos motiva? Queremos aplicar la palabra a nuestros corazones, aplicarla a nuestra vida. Esta es la labor del Espíritu Santo. Esta es la labor de Dios. Ahora permítame preguntarle algo. ¿En verdad quisiera tener un mejor entendimiento de la palabra de Dios? Le diré cómo hacerlo. En primer lugar, dígale: Dios, muéstrame el pecado en mi vida para que pueda arrepentirme, para que mi corazón esté limpio y así tu Espíritu pueda hablarle a mi corazón, mente y espíritu, para que tenga un entendimiento más profundo de tu palabra. Amable oyente, Dios no le revelará su verdad a un corazón sucio. Él convencerá de pecado a un corazón sucio. ¿Quiere usted entender la palabra de Dios? Se necesitan dos cosas: un corazón limpio y dependencia del Espíritu Santo para que Él ilumine su mente. Si el Espíritu de Dios ilumina su mente a la verdad, pero usted no la aplica a su corazón, no regrese al día siguiente diciendo: Dios, quiero tener un entendimiento más profundo de tu palabra, quiero más de tu verdad. ¿Sabe qué? Él le dirá: regresa al último pasaje. Si lo haces, te daré un mejor entendimiento. La Biblia es la revelación divina. Tiene condiciones, preceptos, hay requerimientos para entenderla y no se trata de estudiar en un seminario teológico. La Biblia es la revelación de Dios de sí mismo. La entendemos por el poder iluminador del Espíritu Santo. Cuando eso sucede y somos inspirados en nuestro corazón a hacer lo que Dios quiere, luego Él exige que le obedezcamos y hagamos exactamente lo que nos mostró. Hay otra tarea del Espíritu, otra ayuda que nos da, y es la siguiente: nos ayuda a vivir la vida cristiana. Usted no puede vivir la vida cristiana. Vivimos en cuerpos carnales, tenemos 5 sentidos, somos humanos, vivimos en un mundo completamente lleno de pecado, perversidad, rebeldía, sensualidad y todo lo demás. Entonces, ¿cómo podremos vivir en un mundo vil y pecador y esperar poder vivir una vida santa? No podemos. Por eso vino el Espíritu Santo. Vino para vivir por medio de nosotros una vida que sabía que nunca podríamos vivir solos. Nosotros no tenemos la fuerza para hacerlo. ¿Por qué vino? Para vivir por medio de nosotros una vida que Él sabía que no podíamos vivir nosotros solos. No podemos solos. No tenemos las fuerzas para hacerlo. Esto es lo que el apóstol Pablo quiso decir en Gálatas 2:20, cuando dijo: con Cristo estoy juntamente crucificado, y ya no vivo yo, mas vive Cristo en mí. Lo que ahora vivo en la carne, lo vivo en la fe del Hijo de Dios, el cual me amó y se entregó a sí mismo por mí. Él dijo: ya no vivo yo, porque eso no funcionó. Nosotros no podemos hacerlo solos. Por eso Él envió al Espíritu Santo. Lo envió para que viviera ese tipo de vida en nosotros. ¿Cuándo expresa Él esos atributos por medio de nosotros? Cuando nos sometemos al Espíritu Santo. Cuando nos entregamos a Él. Cuando nos comprometemos con Él y con su voluntad al decir: Espíritu del Dios vivo, expresa la vida de Cristo en mí hoy. Dios, expresa por medio de mí el fruto de tu Espíritu hoy. ¿Sabe qué? Eso es exactamente lo que Él desea hacer. ¿Lo haremos perfectamente? No. Aún somos humanos. ¿Es esa la voluntad, el plan y el propósito de Dios? Sí lo es. ¿Nos capacitará? Sí. El fruto del Espíritu puede convertirse en nuestra forma de vida. Que estas características sean lo que la gente más ve en nosotros. ¿Alguna vez verán impaciencia? Sí. ¿Alguna vez percibirán falta de dominio propio? Lo harán. Pero ¿sabe qué? Esas son las excepciones en nuestra vida. No estaría en la Biblia si no fuese parte de la voluntad, el propósito, el plan y la provisión de Dios Todopoderoso para nosotros. Esa es una de las razones por las cuales Dios envió al Espíritu Santo, porque sabía que no podíamos vivir la vida cristiana sin Él. Pero Él asume la responsabilidad de vivirla por medio de nosotros y desea que nuestro espíritu se someta a Él para permitirle que lo haga. Al ver todo esto, pienso: gracias Dios por el Espíritu Santo. Sin Él no supiéramos cómo orar. No pudiéramos leer la Biblia, no supiéramos cómo confrontar el asunto de nuestro pecado, no podríamos confrontar nuestras frustraciones, ansiedades y debilidades. ¿Tuviéramos que hacer todo esto nosotros solos? ¿Sabe por qué hay tantos cristianos frustrados que viven en derrota? Porque han tratado de hacer todo lo que acabo de mencionar en sus propias fuerzas. Amable oyente, más vale darse por vencido, porque no funcionará. Solamente podrá vivir la vida cristiana si usted está dispuesto a permitir que el Espíritu de Dios gobierne y reine en su vida. De esto habla la Biblia en Efesios capítulo 5, al referirse a ser llenos del Espíritu. ¿Sabe lo que eso significa? Simplemente rendirse a Él. Simplemente entregarle todo a Él y decirle: no puedo, me rindo. Hazlo tú. Se sorprenderá de lo que Dios hará en su vida si usted se rinde, deja de luchar, saca su bandera blanca de paz y le dice, me rindo, y decide vivir una vida de sumisión al Espíritu del Dios vivo.
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0: Muchas veces la gente me elogia por las cosas buenas que pasan en las oficinas de Ministerios en Contacto. Repetidamente yo les contesto, gracias a Dios por el maravilloso personal que Él mismo ha puesto. Y es la verdad. Yo tengo que reconocer y dar el crédito a tantas personas que trabajan diligentemente para producir este programa. Si ellos no hicieran su parte, no habría programa, yo no estaría aquí, no tendría nada que decir. Por eso, siempre tenemos que recordar que ninguno de nosotros puede hacer las cosas solo. A lo menos no cosas que valgan la pena. Por eso, al decir, solo quiero dar las gracias a Dios por esta gente maravillosa que son diligentes, estoy reconociendo una verdad. De este modo recibo los elogios, pero los paso a mis compañeros que también lo merecen. Al hacerlo estoy contribuyendo a elevar su autoestima, estoy vocalizando mi aprecio y mi reconocimiento por el trabajo que hacen y creo que esa es la forma en que Dios quiere que respondamos en la vida. No es sabio ni cristiano el recibir elogios y no compartir con los que trabajan y nos ayudan a ganarlos.
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1: A medida que una persona se familiariza con el Evangelio de Jesucristo y a medida que empieza a estudiar la Biblia y ver su vida, se hace evidente cuánto odio era dirigido a Jesús. Había personas que constantemente querían derribarlo, menospreciarlo, oponerse a él. Uno de los ejemplos de la clase de odio y antagonismo que Jesús tuvo que enfrentar tuvo lugar en el libro de Juan, el capítulo 8, donde había una llamada operación encubierta, un plan secreto para tratar de atrapar a Jesús en sus palabras. Dice así: pero Jesús se fue al monte de los Olivos. Al amanecer se presentó de nuevo en el templo. Toda la gente se le acercó y él se sentó a enseñarles. Los maestros de la ley y los fariseos llevaron entonces a una mujer sorprendida en adulterio y poniéndola en medio del grupo le dijeron a Jesús: maestro, a esta mujer se le ha sorprendido en el acto mismo de adulterio. En la ley Moisés nos ordenó apedrear a tales mujeres. ¿Tú qué dices? Ellos estaban utilizando esa pregunta como una trampa, con el fin de tener una base para acusarlo. Pero Jesús se inclinó y comenzó a escribir en el suelo con el dedo. Cuando ellos se mantuvieron preguntándole, él se enderezó y les dijo: aquel de ustedes que esté libre de pecado, que tire la primera piedra. Una vez más, se detuvo de nuevo y escribió en el suelo. Ante eso, los que oyeron empezaron a irse uno tras otro, los más viejos primero, hasta dejar a Jesús solo con la mujer que estaba allí. Jesús se incorporó y le preguntó: mujer, ¿dónde están? ¿Ya nadie te condena? Nadie, Señor, dijo ella. Tampoco yo te condeno. Ahora vete y no vuelvas a pecar. A ninguno de nosotros nos gusta tener nuestros pecados desfilando públicamente. Eso sería una de las cosas más humillantes y frustrantes para nosotros, el hecho de que todo el mundo conozca nuestras debilidades y nuestras faltas. Qué horrible debió haber sido para esa mujer ser llevada ante un grupo de autoridades espirituales y religiosas para literalmente juzgarla en el sitio. Aquí hay una situación interesante y es cómo esta mujer fue tratada miserablemente en términos de la ley. Tenga en cuenta que se necesitan dos personas para cometer un adulterio y sin embargo a ningún hombre se le hicieron cargos. De hecho, los enemigos de Jesús parecían estar tan decididos en atraparlo que ellos tratarían cualquier forma que pudieran para hacerlo. Efectivamente, se piensa que pudieron haber estado detrás de esta situación y atraparon a esa mujer. No sabemos a ciencia cierta, pero la conclusión fue que esa mujer fue acusada y el hombre aparentemente fue dejado libre. En muchas partes del mundo, las mujeres son tratadas injustamente. Muchas veces, ellas tienen cargas adicionales o son tratadas vergonzosamente por los hombres, y aquí había un buen ejemplo de ello. Sin embargo, dese cuenta que Jesús defiende a esta mujer contra estas acusaciones terribles. Eso es lo que pasa con el cristianismo. Jesús en realidad promueve el respeto de la mujer. Jesús eleva la posición de la mujer. Él habla con ella y la respeta, mientras que muchas culturas en nuestro mundo las degradan y las abusan. El cristianismo siempre ha luchado por elevar la posición de la mujer en el mundo. Eso es algo de lo que no podemos estar lo suficientemente agradecidos. Entonces vemos que esta mujer es traída ante Jesús como un plan por parte de estos fariseos y maestros de la ley, estos enemigos religiosos de Jesús. Ellos querían atraparlo, ellos querían tratar de ponerlo en una situación de perder. La situación es que, si Jesús estaba de acuerdo con la ley, eso es lo que decía el Antiguo Testamento, la ley de Moisés. Y, en efecto, la ley sí decía que las personas que cometieran adulterio deberían ser apedreadas, deberían morir, deberían tener la pena de muerte. Entonces, él iba a condenar a esa mujer. Eso pondría en peligro su posición con la gente que lo amaba, porque él se hizo amigo de los pecadores y les dio otra oportunidad. Así que, por un lado, los enemigos de Jesús están tratando de arruinar su reputación como amigo de los pecadores. Por otro lado, si iba contra la ley de Moisés, entonces él se oponía a la ley de Dios. Por lo tanto, ¿qué se suponía que él debería hacer aquí? Sabiendo que Cristo es divino y sabiendo que es impecable y sin pecado, él tiene la respuesta perfecta. Él lanza la pregunta de nuevo en la cara de los acusadores. Si usted puede decir que está libre de pecado, entonces siga adelante y apedréela. Entonces estos hombres obviamente se dieron cuenta que ellos mismos eran pecadores y apenas podían comportarse con una actitud arrogante y condenar a esa mujer cuando ellos también habían cometido pecados. Es muy interesante cómo Jesús se inclina y escribe en el suelo. Nosotros realmente no tenemos idea de lo que escribió con su dedo, pero algunos han especulado que quizás pudo haber empezado a escribir los pecados secretos de esos hombres que estaban esperando para condenar a esa mujer. No sabemos eso a ciencia cierta, pero que sin duda eso habría conseguido llamar su atención. Una cosa que tenemos que entender es que Jesús no vino para condenar, Jesús vino para salvar. Ahora, cuando había individuos arrogantes y autosuficientes, Cristo se opuso a ellos tal como se opuso aquí a los fariseos y a los maestros de la ley. Sin embargo, su objetivo principal al venir a esta tierra fue el de buscar y salvar a los perdidos. Jesús se describió a sí mismo como un buen pastor. Él está buscando guiar a las ovejas. Él está buscando librarnos de nuestros enemigos, Satanás, el mundo pecaminoso y nuestra propia carne pecaminosa. Él quiere buscar a aquellos que necesitan salvación, e inclusive describió una vez que aquellos que están sanos no necesitan médico, sino que es el enfermo quien necesita un médico. Bueno, aquí viene el doctor Jesús, por decirlo de alguna manera, a traer la cura para el pecado, el perdón de Dios. Ahora, una cosa que tenemos que entender es que ninguno de nosotros puede juzgar a los demás. Ninguno de nosotros es tan perfecto que podamos decir con arrogancia que somos más puros o que somos más santos que otras personas. Cuando usted comienza a tener este tipo de actitud, empieza a sentirse arrogante y autosuficiente y luego se fija en los demás y los condena por sus pecados, cuando en realidad usted mismo es un pecador. Eso es lo que todos tenemos que entender, que Dios sopesa el corazón y la mente. Simplemente el hecho de que no ha cometido adulterio o simplemente porque no ha robado no significa que usted es puro en su intención y en su mente. Usted ha tenido perversos y malos pensamientos. Usted ha sucumbido a las tentaciones interna o externamente y por eso ninguno de nosotros está en la posición de condenar a alguien con un corazón duro, con una indisposición para perdonar. Esa es una de las lecciones más grandes que Jesús nos enseña aquí, porque si alguna vez hubo alguien que tuvo la capacidad, si alguna vez hubo una persona que hubiera tenido razón y ser justo para condenar a esa mujer, ese habría sido Jesús. Él no tenía pecado. Las personas que estaban allí acusando a la mujer no tenían nada que lanzarle a él y, sin embargo, él escogió perdonar. Este es el punto fundamental acerca del amor de Dios. Él está en una posición para condenar. Él está en una posición para condenarnos si lo desea. Pero en cambio, él elige visitarnos con el perdón, con su gracia en lugar de su ira. Es por eso que Jesús le dijo a esa mujer, tampoco yo te condeno, pero note que él le pide un cambio en el corazón. Él la llama al arrepentimiento, que significa apartarse del pecado. Él le dice a la mujer, vete y no vuelvas a pecar. Cuando Dios le ha traído el perdón, cuando él ha elegido perdonarlo, usted tiene que alejarse de su pecado. Usted tiene que dejarlo atrás. Esto llama a la oración. Esto nos llama a pedirle al Espíritu Santo ayuda para ver las tentaciones y evitarlas. Cuando usted hace eso, usted encontrará las bendiciones y la restauración de Dios. Tenemos que darnos cuenta de que, en esta narración, la lección principal es que los humanos a menudo se apresuran a juzgar y a condenar. Ahora, en este caso en particular, estaban tratando de hacer esto para capturar a Jesús y para arruinar su ministerio. A menudo nos sentimos tentados a tomar una posición autosuficiente y condenar a otras personas por los pecados que conocemos de ellos. En realidad, no tenemos el derecho a hacer eso. Si queremos animarlos en el amor para arrepentirse y dejar sus pecados, eso es una cosa. Pero, ¿quién eres tú para sentarte, señalar con el dedo y decir que ellos se merecen el juicio de Dios? Usted también se lo merece. Por lo tanto, tenemos que tener una actitud de agradecimiento, de humildad para recibir el perdón de Dios, en lugar de tener una actitud de arrogancia y estar señalando a otras personas. Al final, Dios no quiere condenar a la gente, sino salvarla. Tenemos que admitir nuestro propio pecado, ser humildes y arrepentirnos delante de Dios. Al hacer esto, seremos más como la mujer que fue humillada en su pecado y recibiremos la fantástica noticia de que Dios no va a condenarnos. Tome esa misma actitud y trate a los demás como corresponde. No somos perfectos y no podemos ganar el perdón de Dios y la misericordia. Ellos solo pueden venir a través de las palabras de gracia, de perdón, de Jesucristo.
0: Gracias al Pastor Schroeder por el mensaje que hemos escuchado hoy, el cual es muy valioso para nosotros. Le invito a escuchar esta interpretación musical.

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0: Amigas, soy el pastor Lenín de Llanón. Sean bienvenidas al programa de Las Perseveradoras con Maritza Edmiston. Una hermana nos escribió: sus enseñanzas fortalecen, incentivan a que tengamos una vida con contentamiento. Les comento que tengo un esposo que me contradice en todo con mis hijos. No sé si con estas inconcordancias de parte de nosotros, sus padres, mis hijos se desviarán en el futuro. Espero con el alma que ellos no se desvíen del camino y que perseveren hasta el fin. Quiero educarlos conforme a lo que Dios diga. Gracias mil. Dios les bendiga. Hoy, Nelly de Llanón y Maritza comparten: cónyuges, concuerden en la enseñanza.
1: Princesa perseveradora, gracias por sintonizarnos. Soy Maritza Edmiston. Amós 3:3 nos pregunta: ¿andarán dos juntos si no estuvieren de acuerdo? En su hogar, uno dice al hijo o hija: limpia tu habitación. El otro contradice: no te molestes, sal a jugar. Uno le dice: prepara la mesa para la cena. El otro: no importa, sigue en la internet. Uno le dice: haz la tarea. El otro: ve tus programas favoritos. ¿Pueden dos personas caminar juntas sin antes ponerse de acuerdo? ¿Pueden los esposos educar a sus hijos en los caminos de Cristo sin antes ponerse de acuerdo? Amada amiga, existe la contradicción en la comunicación y la correcta y comprensible comunicación. Primero, Nelly presenta la contradicción en la comunicación.
2: Permítanme compartirle un caso de una fiel amiga que me ha confesado. El problema mayor que tengo en cuanto a la disciplina con mi hija es que cuando le corrijo, mi esposo le dice: ven, hijita linda, no le hagas caso a esa loca. ¿Se imagina, amiga? Esa loca es el término que usa y se ríe burlonamente. ¿Qué daño hace a su hijita y cómo hiere a su esposa? Le hace esto a su niñita desde que tiene uso de razón. Ven, hijita linda, no le hagas caso a esa loca. ¡Qué humillación para esa madre! Princesa, aunque parezca que es el padre que da todos los permisos, es el favorito en una época, recibirá el resentimiento de los hijos en el futuro, cuando estos crezcan y fracasan por falta de estructura en sus vidas. Tendrá el resentimiento de su pareja o estará solo, porque estos choques van minando la unidad, la armonía y el amor de su cónyuge. Los muchachos, al no tener normas ni límites, actúan probando hasta dónde pueden ir. Y si tienen padres que no estén de acuerdo, se aprovechan haciendo lo que quieren y poniendo a los padres en contra el uno del otro. Aunque es lo más destructivo para el hogar y los hijos, es lo que los muchachos hacen por inmadurez. No saben lo que hacen al poner un padre en contra de la madre o viceversa. Manipulando al uno para sacar los permisos y el beneficio que desean, a desmedro del respeto que le deben al otro. No es bueno para los muchachos porque nunca aprenden responsabilidad y obediencia, que es lo que los dos padres deberían desear para sus hijos. Y si sus hijos no aprenden la importancia y bendiciones que conllevan al obedecer a sus padres, ¿cómo aprenderán a obedecer al Padre Perfecto, al Padre Santo, al Altísimo? A su vez, no es bueno para los padres porque se siembran resentimientos, se les quita el respeto y la autoridad al progenitor que bíblicamente trata de disciplinar y entrenar a los hijos en los caminos del Señor. Otra joven pareja que conozco, el padre creyente de la muchacha no contradecía a la madre, sencillamente no le apoyaba, que era como contradecirla en la crianza. El esposo de la joven fue criado y disciplinado bíblicamente. Gloria a Dios por ello. Mas la joven creció en un hogar donde lo que se predicaba no se practicaba. Aunque su madre procuró ser obediente en la crianza de sus hijos, tal y como lo enseña la palabra perfecta, el papá de ella, un maestro bíblico, era indiferente, ni le iba ni le venía. Se podía derrumbar la casa y él no movía ni un dedo. Entonces, esta hija aceptó su comportamiento como algo natural, que él era el jefe y él manda más. No fue hasta que ella tuvo sus hijitos que empezó a experimentar intolerancia e ira para con sus niñitos. Ella misma estaba sorprendida de sus reacciones negativas y perjudiciales. Tanto le afectó que esta joven acudió a consejería bíblica. Fue ahí que recordó y analizó su niñez ante la luz de los preceptos bíblicos, que descubrió el gran pecado de su padre y cómo su desentendimiento le perjudicó. Hoy tiene que orar y pedirle al Señor sabiduría y fuerzas para disciplinar bajo el control de Cristo, como se titula una de nuestras enseñanzas, y no repetir el mismo pecado que observó en su niñez. Padres, ¿seremos perfectos? No. Padres, ¿cometeremos errores? Sí. Pero si los podemos evitar, estoy segura que no desean que sus hijos lleguen adultos cargando todo un bagaje de negatividad que afectará a sus futuros nietos. Cónyuges, concuerden con la crianza. Busquen ayuda. Lean libros sobre la crianza de sus hijos. Conversen y estén en acuerdo. ¿Qué cuesta? Es por el bienestar de sus hijos, su hogar, su principal ministerio.
3: Sí, concuerden en la crianza, pues Proverbios 29:15 dice, la vara y la corrección dan sabiduría, mas el muchacho consentido avergonzará a su madre. Y Proverbios 10:1, el hijo sabio alegra al padre, pero el hijo necio es tristeza de su madre. Por el futuro de su familia, evite la contradicción en su comunicación ante sus hijos y practique el segundo punto, la correcta y comprensible comunicación. Amós 3:3, ¿andarán dos juntos si no estuvieren de acuerdo? Pero si no lo están, ¿qué hacer? Bueno, recuerde, el pastor Rogers le preguntó a su esposa, ¿cuál es el problema principal en la comunicación? Al instante le respondió, los hombres. Amada amiga, en privado, hable con su esposo. Pídale su ayuda y comparta la necesidad de coordinar cómo criar y corregir a sus hijos por el bienestar de su matrimonio y para que le respeten. Pídale su ayuda para que ellos sepan los límites, recompensas y consecuencias. Pídale su ayuda para juntos criar hijos obedientes que traerán regocijo, no desobedientes que acarrearán vergüenza. ¿Cómo hacerlo? Practicando estos principios aplicables a toda comunicación. Los llamo el principio de comunicación con cordura, con consideración, con cariño. 1. El principio de comunicación con cordura o control. Cuando ha orado por sabiduría, por el momento, lugar y palabras apropiadas, no explotará enojada, sino hablará bajo el control de Cristo. Santiago 1:19. Amados hermanos, todo hombre o mujer, sea pronto para oír, tardo para hablar, tardo para irarse, porque la ira del hombre no obra la justicia de Dios. Escúchelo, no hable de más, no sermonee, no se enoje, así no hará la voluntad de Dios. 2. El principio de comunicación con consideración. En privado hable con humildad, sin ultimátums, ni manipulaciones, ni amenazas. Si haces eso, si continúas igual, verás lo que haré. ¡No! ¿Quiere que él le hable así? No, entonces sea considerada. 3. El principio de comunicación con cariño. Sin amargura, comparaciones ni críticas. Es tu culpa, tú siempre, porque no eres como el esposo de la hermanita tal. Eres igualito al testarudo de tu papá. desea cooperación o conflicto. ¿Cree que le escuchará con críticas o con cariño? Extraiga el tú de la conversación y exponga el yo o el nosotros. Yo he estado orando, pensando. Nosotros tenemos una gran responsabilidad, consideremos. Mi esposo decía, se casan más moscas con miel que con hiel. Y princesa perseveradora, si después de comunicarse con cordura, con consideración, con cariño, su esposo no colabora, le motivamos a ser la madre piadosa que sus hijos necesitan. El doctor Billy Graham dijo de su madre, ella destiló en mí un gran amor por la Biblia, aun cuando a mí no me interesaba. Ella leía para mis hermanos los devocionales diarios, y yo muchas veces pensé que eran totalmente aburridos. Pero el testimonio de la vida de mi madre me moldeó y enseñó cómo realmente vivir la vida cristiana. Amén. Madre, ame al Todopoderoso. No deje de congregarse. En la iglesia sus hijos aprenderán del temor a Dios y respeto a sus padres.

0: dada por el Altísimo representa responsabilidad. Él es el responsable ante el Altísimo y dará cuentas por usted y sus hijos. Ahora, dama linda, Proverbios 14:26 le dice: en el temor de Jehová está la fuerte confianza y esperanza tendrán sus hijos. El temor de Jehová es manantial de vida para apartarse de los lazos de la muerte. Ore al Señor Jesús. Santo Salvador, deseo guiar a mis hijos al manantial de vida, a ti, maravilloso Mesías, para apartarlos de los lazos de la muerte. Deseo vivir para ti, mis hijos, una vida que te reconozca en todos mis caminos. Por ello, mediante la fe, vengo arrepentida a pedirte me rescates de los lazos de la muerte. Redentor, perdóname, lávame en tu santa sangre y obséquiame la vida eterna. Gracias por amarme. En tu nombre oro. Amén. Amiga, si Cristo mora en su corazón, nunca estará sola. Y Él le dice: te mando que te esfuerces y seas valiente. No temas ni desmayes, porque Jehová tu Dios estará contigo en donde quiera que vayas.
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1: Amigas y amigos, les saludo con la cordialidad de siempre. Sean bienvenidos a nuestro programa El Amor que Vale, el Ministerio Radial de Estudio Bíblico con el Dr. Adrian Rogers.
2: Tengo muchos años predicando el Evangelio del Señor Jesucristo y he pastoreado iglesias pequeñas y grandes por mucho tiempo y he pertenecido a un sinnúmero de comités. De hecho, ahora me siento como el predicador que dijo que quería ir al cielo, no tanto por lo que eso significaba, sino porque estaba seguro que en el cielo no habría comités. Pero he descubierto que en cada una de las iglesias, cada comité siempre ha estado compuesto por tres clases de personas: las que piensan, las que sienten y las que tienen fe. Las que piensan son como Felipe, pragmáticas, son las que dicen: pastor, pienso que podemos hacer esto o lo otro, o pienso que no podemos hacerlo. Son las que dejan a Dios fuera de la ecuación. Hoy hablaré de estos tres tipos de personas.
1: El tema general de estos mensajes es un desfile de milagros. Los milagros relatados en el Evangelio de Juan fueron señales con un propósito definido: necesidades del ser humano. Nuestro maestro bíblico, Adrian Rogers, en la voz del pastor Lenín de Llanón, nos asegura que Jesús es la respuesta de Dios al deseo del hombre. Quédese en nuestra sintonía y a lo mejor podrá haber realizado su deseo.
2: Busque en el Nuevo Testamento el capítulo 6 de Juan. Recuerde que estamos hablando de los milagros realizados por el Señor Jesucristo. Creemos en un Dios que hace milagros, y si usted cree en la Biblia, no tendrá ninguna dificultad creyendo en los milagros. Si usted no tiene problemas con Génesis 1:1, en el principio creó Dios los cielos y la tierra, no tendrá problemas con los milagros. Hoy estudiaremos el milagro de la alimentación de los 5,000. En realidad, más de 5,000, porque la Biblia dice que el número de hombres fue de 5,000, sin tomar en cuenta mujeres y niños. Así que bien pudo haber sido que Jesús alimentó a más de 15,000 personas únicamente con los panes y los pescados que tenía un muchachito. Este es uno de los relatos más conocidos de la Biblia. Jesús había estado sanando a algunas personas y la multitud le seguía por los milagros que hacía. Pero ahora la multitud era de miles y miles de personas que estaban cansadas bajo un intenso sol y tenían hambre. Y Jesús preguntó a sus discípulos: ¿qué vamos a hacer? ¿Cómo vamos a alimentarles? Amigo, Jesús no estaba pidiendo información porque él sabía lo que iba a hacer. Jesús realizó el milagro de suplir para el hambre física de la gente, pero escúcheme, lo que necesitamos hacer hoy es mirar más allá del milagro y ver a Jesús. Jesús no vino a alimentarnos físicamente. Jesús no vino para sanarnos físicamente. Jesús no vino para resolver nuestros problemas materiales. Él es el Salvador y vino para salvarnos de nuestros pecados. Por eso necesitamos mirar más allá del milagro a Jesús. Si usted me pregunta: pastor, ¿cree usted en los milagros? Sí, con todo mi corazón creo en milagros, pero confío en Jesús. En lo más profundo de mi corazón, en lo más profundo de su corazón, en lo más profundo de su ser interior, existe un hambre que solo Dios puede satisfacer. Blaise Pascal fue un gran filósofo francés quien dijo: En el corazón del hombre hay un vacío en forma de Dios, y solo Dios puede llenarlo por medio de su Hijo Jesucristo. Hay momentos en nuestras vidas cuando las cosas de este mundo no satisfacen. ¿Por qué? Porque tenemos un hambre profunda interior que nada ni nadie en el mundo puede satisfacer. Bien, veamos Juan capítulo 6 desde el verso 1. Después de esto, Jesús fue al otro lado del mar de Galilea, el de Tiberias, y le seguía gran multitud porque veían las señales que hacía en los enfermos. Entonces subió Jesús a un monte y se sentó allí con sus discípulos. Estaba cerca la Pascua, la fiesta de los judíos. Cuando alzó Jesús los ojos y vio que había venido a él gran multitud, dijo a Felipe, «¿De dónde compraremos pan para que coman estos?» Pero esto decía para probarle, porque él sabía lo que había de hacer. Felipe le respondió, 200 denarios de pan no bastarían para que cada uno de ellos tomase un poco». De paso, sabía que 200 denarios equivalían al salario de un obrero por un año. Verso 8. Uno de los discípulos, Andrés, hermano de Simón Pedro, le dijo, «Aquí está un muchacho que tiene 5 panes de cebada y 2 pececillos, mas ¿qué es esto para tantos?» Entonces Jesús dijo, «Haced recostar a la gente». Y había mucha hierba en aquel lugar, y se recostaron como en número de 5,000 varones. Y tomó Jesús aquellos panes, y habiendo dado gracias, los repartió entre los discípulos, y los discípulos entre los que estaban recostados, asimismo de los peces, cuanto querían. Eso quiere decir que comieron hasta que estuvieron perfecta y totalmente satisfechos. Y esto es muy significativo. Él no dijo, coman solo un poquito. Él dijo, coman todo lo que quieran. Ahora veamos el verso 12. Y cuando se hubieron saciado, dijo a sus discípulos, recoged los pedazos que sobraron para que no se pierda nada. Recogieron pues y llenaron 12 cestas de pedazos que de los 5 panes de cebada sobraron a los que habían comido. Aquellos hombres entonces, viendo la señal que Jesús había hecho, dijeron, este verdaderamente es el profeta que había de venir al mundo. Ahora permítame hacerle 3 proposiciones y oro que el Santo Espíritu de Dios las grabe firmemente en su alma, porque usted, mi amigo, tiene hambre de algo más que de panes y peces. Usted tiene hambre de Jesús, sea que lo reconozca o no. La única persona que dará satisfacción a la profunda necesidad de su corazón y de su alma es el Señor Jesucristo. Primero, nunca hay un problema tan grande que Jesús no pueda resolverlo. En los versos del 5 al 7, el Señor ve a esa multitud, ya hay un problema, y le pregunta a Felipe, ¿qué podrían hacer para alimentar a toda esa gente? Recuerda lo que dije hace un rato. Jesús no estaba buscando consejo porque él ya sabía lo que iba a hacer. Una vez estuve almorzando con Corrie ten Boom y una de las cosas que ella dijo se quedó grabada en mi alma y nunca lo he olvidado. Ella dijo, no hay pánico en el cielo, solo planes. Dios siempre sabe lo que va a hacer. El mundo no está fuera de su control. Nada toma a Dios por sorpresa. Jesús sabía lo que iba a hacer. Y cuando le hizo la pregunta a Felipe, no fue porque quería saber algo más sobre Felipe. Entonces, ¿por qué le hizo la pregunta a él? Porque Jesús quería que Felipe aprendiera algo sobre Felipe. Cuando Jesús le preguntó qué iban a hacer para alimentar a la gente, Felipe le contestó, 200 denarios de pan no bastarían para que cada uno de ellos tomase un poco. Nota la precisión y la seguridad con que Felipe contestó. Evidentemente, Felipe era bueno con los números y a lo mejor tuvo una calculadora de bolsillo. Pero él supo exactamente cuánto dinero demandaría el alimentar a tanta gente, el salario anual de un obrero. Y él estuvo correcto en todo, excepto en una cosa. Cuando él realizó su operación matemática, él dejó a Jesús fuera de la ecuación. Desde esa perspectiva, el ateo más ateo pudo haber dado la misma respuesta. Felipe tuvo una buena respuesta que fue mala porque dejó fuera de la ecuación a Jesucristo. He pastoreado iglesias por mucho tiempo y he pertenecido a un sinnúmero de comités. De hecho, ahora me siento como el predicador que dijo que quería ir al cielo, no tanto por lo que eso significaba, sino porque allá no habrá comités. Pero he descubierto que en casi cada comité de una iglesia está compuesto por tres clases de personas: las que piensan, las que sienten y las que tienen fe. Las que piensan son como Felipe, pragmáticas. Son las que dicen: el pastor, pienso que podemos hacer esto, o pienso que no podemos hacerlo. Son las que dejan a Dios fuera de la ecuación. Las que sienten son las que dicen: siento que podemos hacer esto, o siento que no podemos hacer esto. Las dos clases de personas están equivocadas. Y los que tienen fe son los que reciben una palabra de Dios y creen que si Dios quiere que lo hagamos, entonces podemos hacerlo. No hay razón para que nosotros dejemos ir a las multitudes. Nuestra comisión dada por el Padre Celestial es que demos a las personas el pan de vida. Y si Él nos ha comisionado para eso, Él nos capacitará para hacerlo. Escúcheme, en cierto sentido, no necesitamos a los pensadores ni a los sentidores. Necesitamos a los que tienen fe. Y si dejamos de lado la fe, actuaremos como Felipe, quien prácticamente dijo: es imposible alimentar a tantos. Escuché de un pequeñito que trataba de levantar una roca. Su papá estaba con él y miraba los esfuerzos que hacía su pequeño hijo, jadeante y sudoroso, tratando de mover esa roca. Y le dijo: hijo, estás usando toda tu fuerza. Y el niño le respondió: oh, sí, papá, estoy usando toda mi fuerza. No, yo no creo que estés haciéndolo. Oh, sí, papá, estoy usando toda mi fuerza. No, no lo estás haciendo. No me has pedido que te ayude. Lo que ese padre le estaba diciendo a su hijo es: hijo, yo soy parte de tu fortaleza, soy tu papá. Pídeme que te ayude. Tantas veces tenemos problemas que estamos tratando de resolver y pensamos que estamos utilizando toda nuestra fuerza, olvidándonos que tenemos un Padre Celestial que está siempre listo para ayudarnos. Permítame hacerle una pregunta. ¿Qué hay en su vida que es inexplicable? Felipe estuvo trabajando en el nivel de lo natural. ¿Qué hay en mi vida que es inexplicable? Si usted puede explicar quién es Adrián Rogers, aparte del Señor Jesucristo, entonces no tengo ningún derecho de pedirle que crea en el Dios a quien sirvo. ¿Qué es lo que hay en su vida que es inexplicable? Cuando lo inexplicable es obvio en nuestras vidas, entonces la gente va a creer el evangelio que predicamos y del cual testificamos. ¿Qué le hace a usted diferente de su vecino? Felipe dio una respuesta que cualquiera pudo haberla dado. Él dejó a Jesucristo fuera de sus cálculos, fuera de su manera de pensar. Y este es el punto que deseo dejar grabado en su corazón y mente. No hay problema demasiado grande que Jesús no pueda resolver. Yo creo eso en lo más profundo de mi corazón y espero que usted también lo crea. Entonces, primero, nunca hay un problema tan grande que Dios no pueda resolverlo. Segundo, no hay ninguna persona tan insignificante que Dios no puede usarla. En los versos del 8 al 11 leemos: uno de sus discípulos, Andrés, hermano de Simón Pedro, le dijo: aquí está un muchacho que tiene 5 panes de cebada y 2 pececillos. Ni siquiera eran pescados grandes. Eran sardinas y panes de cebada, ásperos, pan barato. Algunas veces alimentaban a los animales con pan de cebada. Aquí está este muchacho con su pobre comida. Pobre en calidad, pobre en cantidad. Y sin embargo, cuando ese muchacho salió de su casa llevando su pobre comida, él llevaba, sin saberlo, suficiente alimento para más de 10,000 personas. Escuche, no hay problema demasiado grande que Dios no pueda resolverlo, y no hay persona demasiado insignificante que Dios no pueda usarla. ¿Cuál fue la receta para este milagro? Primero, Este muchachito entregó su comida a Cristo. Él simplemente dio todo lo que tenía a Jesucristo. ¿Usted quiere que Dios le use? ¿Usted le ha entregado todo a Cristo? Y usted me dirá, pero eso es absurdo. Necesito algo para mí mismo. Entonces, mi amigo, usted tiene un verdadero problema. Usted necesita entregar todo, y quiero decir todo, totalmente, 100%, todo lo que tiene, todo lo que es, su familia, sus amigos, su reputación. Usted necesita entregar todo a Jesús, si es que desea que Él le use. Y usted me dice, bueno, pastor, espere un momento, un hombre tiene que vivir. No, mi amigo, un hombre tiene que morir y enfrentar al Señor. Usted dice, yo perderé si le doy todo a Él. No, esa es la única forma en que usted ganará. Dice la Biblia en Marcos 8:35, porque todo el que quiera salvar su vida la perderá, y todo el que pierda su vida por causa de mí y del Evangelio la salvará. Tal vez usted me diga, Adrián, eso me suena a fanatismo. Bueno, usted puede llamarlo como quiera. Pero si Él es el Señor, debe ser el Señor de todo, ¿no le parece? Ese pequeño niño le dio toda su comida al Señor Jesucristo. Le entregó todo a Jesús. La comida de ese niño fue entregada, transferida completamente a Cristo, y lo que fue dado a Cristo no solo le fue transferido, sino que fue aceptado y tomado por Cristo. Usted se lo ofrece sincera, completa y totalmente. Él lo tomará. Transferido a Cristo, tomado por Cristo y tocado, bendecido por Cristo. Escuche, Jesucristo hará con eso muchísimo más de lo que usted jamás podría hacerlo. Y no solo fue tocado por Cristo, sino que fue transformado por Cristo. Y esa pobre comida de ese pobre niño alimentó a todos. Es increíble lo que Jesucristo hará con poco, si es que usted simplemente se lo entrega a Él. Perdió su comida ese muchachito. Le puedo asegurar que él tuvo mucho más para comer de lo que hubiera tenido si no daba su comida a Jesús. ¿No sabía usted eso? Cuando todos comieron hasta saciarse, sobró una gran cantidad de comida. De hecho, 12 canastas llenas de comida. Ahora escúcheme con atención. No se atreva usted a insultar a Dios diciendo que Él no puede usarle. No diga, bueno, Dios usa a ciertas personas. Mire, no fue a Simón Pedro a quien Dios utilizó. Ni siquiera fue a Andrés, el hermano de Simón Pedro, a quien Dios utilizó. Dios utilizó a un pequeño muchachito. Dios se especializa en utilizar gente ordinaria en forma extraordinaria. Entienda su llamado. No muchos poderosos ni muchos nobles son llamados. Pablo dice en 1 Corintios 1:27, lo necio del mundo escogió Dios para avergonzar a los sabios. Dios usará gente como usted o como yo en forma extraordinaria si es que todo lo que tenemos se lo entregamos al Señor Jesucristo. Lo que cuenta delante de Dios no es nuestra habilidad, sino nuestra disponibilidad. No es nuestra fama, sino nuestra fe. No es quién es usted, sino a quién conoce. ¿Conoce usted al Señor Jesucristo? Le ha entregado todo al Señor Jesús. Dios se especializa en usar a los insignificantes de este mundo. Y cuando digo insignificantes, no lo digo en forma derogatoria. Usted puede ser demasiado grande e importante como para que Dios le use, pero nunca será demasiado pequeño para que Dios no le use. Cuando estudie la Biblia, encuentre a aquellos que dejaron su marca en este mundo. Por ejemplo, ahí está María, quien tuvo una cajita de alabastro con perfume. Hubo un banquete después de que Lázaro fue resucitado, y María vino con su cajita de alabastro, la abrió y derramó el perfume sobre los pies de Jesús, besándolos. Y el perfume, la fragancia de lo que ella hizo, permanece en el mundo hasta el día de hoy. Y Jesús dijo, Donde quiera que se predique el Evangelio en todo el mundo, también se contará lo que ésta ha hecho para memoria de ella. Leo en la Biblia acerca de un jovencito llamado David, con unos pelitos en su quijada. Era apenas un mozalbete. Y había un gigante, Goliat, más de 2.5 metros de estatura. Cualquier equipo de básquetbol lo hubiera querido tener. Y ahí está este gigante gritando blasfemias contra el Dios de Israel. Y la Biblia dice que Dios tomó a este jovencito David, que tenía una onda, para que enfrentara a Goliat. David puso una pequeña piedra en su onda, disparó y mató a Goliat. ¿Por qué? Porque este jovencito usó lo que tenía. Y Dios lo utilizó para dar ese día a su pueblo una gran victoria sobre los filisteos. Bien, terminaremos este estudio bíblico en el próximo programa. Amiga o amigo, usted que me escucha, le ha entregado todo su ser a Jesucristo. Recuerde que Dios está interesado en usted y que Jesús murió por usted, para con su muerte cubrir la culpa de sus pecados. Y si usted tiene a Cristo en su vida, Dios podrá utilizarle en forma extraordinaria, y usted puede tomar esa decisión espiritual ahora mismo y decir con sus propias palabras la siguiente oración: querido Dios, deseo ser útil en tus manos, pero primero te pido perdón porque soy pecador y me acerco a ti buscando gracia y misericordia. Señor Jesús, gracias por haber dado tu vida en la cruz del Calvario para darme salvación y vida eterna. Este momento, con profunda fe, te invito a que vengas a mi corazón y tomes el control de mi vida. Todo lo que soy te lo entrego a ti, porque desde este momento tú serás mi Salvador y mi Señor. Lo pido con gratitud en tu precioso nombre. Amén. Si con seriedad y convicción usted hizo esa decisión espiritual, aceptando a Cristo como su Salvador y Señor, estoy seguro que sentirá profunda paz y genuino gozo en su corazón. ¿Tendría la amabilidad de escribirnos al respecto? Deseamos gozarnos espiritualmente con usted y también tener el privilegio de orar por usted y su nuevo caminar con el Señor Jesucristo.
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0: No existe ninguna relación más enferma que la que ignora a Dios y sus mandamientos, y ninguna más destructiva que la que se desarrolla basada en pasiones y sentimientos.
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2: En el programa de hoy, el pastor Ormachea enseñará sobre el primer mandamiento que dice: no tendrás dioses ajenos delante de mí. Explicará que la orden divina para los novios es: no basarás tu relación en ningún otro principio que no sea divino. La razón del mandamiento es que Dios es celoso y no permite que sus hijos dividan su lealtad. Solo Él quiere ser el Salvador y Señor de toda nuestra vida. Ningún Dios ajeno de la modernidad debe convertirse en nuestra autoridad. Gracias por ser parte de nuestra audiencia y bienvenidos al estudio de la primera parte de la conferencia titulada Primer Mandamiento: no ponga otro cimiento. Solo los principios divinos deben ser el fundamento de su noviazgo.
0: Continuamos nuestro estudio de la serie titulada Principios para desarrollar su noviazgo. Está basada en mi libro del mismo título. Ahora nos corresponde el inicio del estudio de los 10 mandamientos y su aplicación a la relación de noviazgo. Estudiaremos el primer mandamiento. Dice: no ponga otro cimiento. Solo los principios divinos deben ser el fundamento de su noviazgo. Escuche este principio. No existe ninguna relación más enferma que la que ignora a Dios y sus mandamientos, y ninguna más destructiva que la que se desarrolla basada en pasiones y sentimientos. Éxodo capítulo 20, que es el pasaje que incluye los 10 mandamientos, se inicia de la única forma como debe iniciarse la entrega de mandamientos serios. Es que al inicio de los 10 mandamientos existe una de las más grandes verdades, pues describe de dónde proceden estos mandamientos que deben ser aplicados a toda relación, incluyendo a nuestra relación matrimonial o su relación de noviazgo. Observe el relato de Moisés. Y habló Dios todas estas palabras diciendo: yo soy Jehová tu Dios, que te saqué de la tierra de Egipto, de casa de servidumbre. Me alegra que antes de dictaminar los valores que Dios quiere que sean las reglas de toda relación con Dios y los hombres, Dios haya definido muy bien quién es quien entrega estas reglas. Él dice: yo soy el Señor tu Dios, que te sacó de la tierra de Egipto, de la casa de servidumbre. Soy yo, soy Dios, soy el que te demostró su poder dándote la libertad. Este Dios poderoso es el que te está entregando estos mandamientos, nadie más. Este es el Dios que te entregó mandamientos para que los apliques a toda tu vida, para que los apliques a tu familia, matrimonio, e incluso para nosotros en nuestros días, en nuestras circunstancias, nuestras relaciones. Él dice: yo no soy cualquier Dios, ni me comparo con tu debilidad. Yo soy el Dios soberano, el que te mostró su poder cuando te saqué de la tierra donde eras esclavo. Yo te saqué del mal porque yo soy tu Dios que quiere siempre hacerte el bien. Quienes creen realmente en Dios deben entender que Él fue quien entregó estos mandamientos y que los entregó para que sean obedecidos. Creer en Dios es creer que Él tiene dominio y potestad sobre todo. Creer en Dios es creer en que Él es nuestro Creador y desarrolló una magnífica idea para nuestra vida. Es creer que los seres humanos no somos accidentes de la naturaleza, sino que fuimos creados con propósito y con razón, y que realmente Dios acepta que nuestra vida se someta a su palabra porque nos ama. Ningún hijo de Dios debe desear vivir en un mundo de pecado y maldad. Es esencial que vivamos en un mundo de pecadores, pero basados en principios divinos santos y que son esenciales. No quiero vivir en un mundo que lo malo o lo bueno lo deciden los hombres, los gobernantes. Cuando no hay Dios, todo es permitido. Cuando la gente cree intelectualmente en Dios, se permiten vicios, maldad y pecaminosidad. Cuando no se acepta la existencia de Dios, no se aceptan sus valores absolutos. Dios fue el que dejó estos mandamientos. Él los ha entregado. Y quienes aman genuinamente a Dios no deben rechazar los mandamientos divinos. Hemos llegado precisamente a este importante momento. Hemos llegado al momento en que debemos estudiar y aplicar los 10 mandamientos a las relaciones entre novios, pues teniendo este maravilloso fundamento, los novios evitarán mucho sufrimiento. Nos toca hablar de todo lo que hemos construido durante todo lo que he dicho anteriormente. Le invito pues a que apliquemos cada mandamiento a su relación de noviazgo. Le ruego que vaya haciendo un examen para evaluar. Primer mandamiento: no tendrás dioses ajenos delante de mí. No olvide, la tarea es aplicarlos al noviazgo. Dios dice: no tendrás dioses ajenos delante de mí. La orden divina para los novios es: no basarás tu relación en ningún otro principio que no sea divino. Dios es celoso, no permite que sus hijos dividan su lealtad. Solo Él quiere ser el Salvador y Señor de toda nuestra vida. Ningún Dios ajeno de la modernidad debe convertirse en nuestra máxima autoridad. Este mandamiento nos desafía a tomar a Dios en serio, no aceptar ninguna otra fuente de autoridad. Requiere total fidelidad, demanda que Dios sea el fundamento sobre el cual ustedes novios basen sus vidas, su relación de noviazgo. Son sus principios divinos los que tienen que ser observados, no los gustos y las ideas humanas. Ningún Dios ajeno debe definir su amor, su relación, sus límites. Ni el Dios ajeno de su voluntad, tampoco el Dios ajeno de su sexualidad. Es la forma de disciplina de Dios. Es su definición de amor, no la mía, la que nos debe importar. Es la autoridad de su palabra la que tiene que ser observada, no las ideas de nuestros padres cuando ésta va en contra de la voluntad de Dios, o las ideas de los humanistas, que siempre va en contra de la voluntad divina. Para los novios no debe existir ninguna otra autoridad que no sea Dios. Algunos jóvenes creen que porque son miembros de una congregación, tienen dones espirituales o sirven y participan del liderazgo, su noviazgo es cristiano, pero no están sujetos a la voluntad divina, ni son sumisos y leales a Dios, quien incluye mandamientos que deben ser obedecidos. Dios no admite que tengamos lealtad con otra fuente de autoridad, ni nuestros padres deben tener más autoridad que Dios. Jesús dijo que el que no dejare padre, madre, posesiones, heredades, no es digno de ser su discípulo. Obviamente Dios no nos exige que odiemos a nuestros padres, que no los amemos. Más bien, la palabra de Dios ordena que los honremos y los obedezcamos. Pero lo que Dios está demandando es que nuestra más alta lealtad sea a Dios. Una cosa es creer en una idea de Dios y otra entender cómo actúa Dios en la Biblia. Una cosa es creer en lo que uno piensa de Dios o en lo que uno quiere que sea Dios. Y otra muy distinta, creer en el Dios que ha sido revelado en las Sagradas Escrituras. Dios demanda nuestra lealtad total. Mientras más pasan los años, más difícil es para las nuevas generaciones de cristianos comprender cuál sería su relación con Dios de la forma apropiada. Mientras más el humanismo influencia la cultura, mientras más vende la idea de desprecio de Dios o de ridiculización de los valores cristianos morales, y mientras más generaciones pasan, no solo que se hace más relativo el pensamiento del hombre, sino que aún los cristianos se alejan más de la concepción bíblica de Dios y del profundo temor que necesitamos para tomarlo en serio, para elegir estar comprometidos solos con Él. Lamentablemente, algunos jóvenes no toman en serio a Dios ni conocen bien al Dios de la Biblia. Ellos tienen una mezcla entre algo de Dios que conocen por algo de su estudio bíblico y algo de mezcla con el Dios de su imaginación. Y quien así cree no puede vivir una vida conforme al modelo divino. A.W. Pink escribió: el Dios del presente siglo XX no se parece más al soberano supremo de la Sagrada Escritura de lo que la confusa y vacilante llama de una vela se parece a la gloria del sol del mediodía. El Dios del cual suele hablarse desde el púlpito, el que se menciona en gran parte de la literatura religiosa actual, el que se predica en la mayoría de las llamadas conferencias bíblicas, es una invención de la imaginación humana, una ficción del sentimentalismo sensiblero. Los idólatras que se encuentran fuera de la cristiandad se hacen dioses de madera o de piedra, mientras que los millones de idólatras que se hallan dentro de la cristiandad se elaboran dioses producto de sus propias mentes. En realidad no es otra cosa que ateo, ya que no hay otra alternativa sino creer en un Dios absolutamente supremo o no creer en Dios. Un Dios cuya voluntad puede ser resistida, cuyos designios pueden ser frustrados y cuyos propósitos pueden ser derrotados, no posee derecho alguno a la deidad y, lejos de ser objeto digno de adoración, merece solamente desprecio. ¡Qué palabras más claras y verdaderas! ¿No es cierto? ¿Es ese el Dios suyo? ¿O ha elegido realmente al Dios de la Biblia? A la gente cada vez le interesa menos definir la vida, Dios, sus ingredientes, el amor, de acuerdo al consejo divino. Esta decadente manera de pensar es obvio que sea la característica de una sociedad secular, pero lo que es sorprendente, o tal vez no tan asombroso como molestoso, es darse cuenta que esto también ocurre con quienes dicen ser novios cristianos. Lo más terrible y desastroso de ignorar a Dios, o por lo menos no tomarlo en serio, es que dejamos de someternos a sus valores, y aunque asistamos a una congregación, en la práctica deja de ser el Dios soberano para nosotros. Y comenzamos a redefinir los términos de acuerdo a la concepción humanista y emocionalista de la vida. Dios es definido como cualquier deidad en la que usted quiere creer. El matrimonio no es definido como la relación de compromiso de dos cónyuges, un hombre y una mujer, para toda la vida, sino como la relación entre dos personas, sean hombres o mujeres, hasta que la emoción les dure. El amor deja de ser definido de acuerdo a la revelación que aparece en la Biblia. Y creo que es justo decir que desde los años 60, en muchas partes del mundo, no solamente en el contexto de los Estados Unidos, comenzó un movimiento de acercamiento al amor. A los jóvenes les fascinó la idea humana de amor más que la definición divina de él. Dejaron de creer en un amor con reglas, que se somete a reglas morales. Comenzaron a creer en un amor sin frontera, movido por los sentimientos libres de toda regla moral. A cuenta del amor se ignoró las leyes divinas que determinan que las relaciones sexuales son exclusivas para el matrimonio, porque había que seguir su pasión o lo que la marihuana les moviera a pensar. Los ateos dicen que Dios es una creación del hombre y no el hombre una creación de Dios. Ahora, ellos están acertados en que los hombres han creado dioses totalmente ajenos al Dios de la Biblia. Observe su Biblia y notará que Dios habla de los otros dioses creados por los hombres, pero también habla del Dios verdadero, que sus hijos se asocien con el Dios de la palabra, que es celoso. Dice Dios: yo soy Jehová, tu Dios. Hoy sigue vigente la declaración divina. Los novios deben entender que quien debe guiar su noviazgo es Dios. No debe tener dioses ajenos. No debe ser su Dios su novio, su novia. No debe ser su Dios sus gustos, su emoción, sus anhelos, sus sentimientos. Usted está pasando por momentos difíciles si prefiere vivir conforme a lo que su mente y emoción ordena, en vez de lo que manda la palabra de Dios y la palabra eterna, la palabra que verdaderamente nos presenta las verdades, esa palabra que nos presenta al Dios maravilloso. La pregunta es: ¿quién está encargado de su vida? ¿Es el Dios todopoderoso de los cielos a quien usted se somete, somete su matrimonio, su noviazgo? ¿O es el Dios del materialismo? ¿Quién está encargado de su martes o su miércoles? ¿El Dios del físico-culturismo? ¿Quién está encargado de su jueves y su viernes? ¿El Dios del comercialismo? ¿Quién está encargado del sábado? ¿El Dios del diversionismo? Perdonen la palabra, tal vez ni existen, asesiné el idioma. Pero el Dios de la diversión, ¿quién le manda en su lengua? ¿Dónde filtra lo que dice o hace con su novia? ¿Quién manda en su sexualidad? ¿Manda el Dios de sus anhelos, el Dios de sus ideas, el Dios de sus pasiones, el Dios de la Biblia? ¿Qué inspira su noviazgo? ¿El Dios de la mundanalidad? La orden divina es que quien gobierne su noviazgo no sea el Dios de la carnalidad. Este mandamiento que ordena no tener dioses ajenos requiere total fidelidad. Demanda que Dios sea verdaderamente el fundamento sobre el cual basamos la construcción de nuestro hogar. Son sus principios los que tienen que ser observados. Es su forma de disciplina, es su definición de amor, no la mía, la que nos debe importar. Es la autoridad de la palabra de Dios la que tiene que ser observada, no las ideas de nuestros padres o las ideas de los humanistas. La decisión de lo que es bueno o malo para mi familia no proviene de un acuerdo entre papá y mamá, o la imposición de uno de ellos, la decisión de qué se permite o no se permite, la decisión de cuáles son las reglas que regirán la convivencia familiar, nunca deben depender de las ideas nuestras, sino de la eterna palabra de Dios. Quien no tiene a Cristo no tiene al Dios verdadero, esto es clave, la Biblia lo enseña. Realmente la persona está perdida. No puede, no tiene la capacidad de vivir la vida que por Dios fue diseñada. No puede vivir. La persona solo puede vivirla cuando ha sido regenerada. Si nunca ha aceptado que Cristo es verdaderamente el único Salvador, usted es parte de las criaturas de Dios, con las leyes escritas en sus conciencias. Pero lamento decirle que usted no puede ser un hijo de Dios con las leyes escritas en su corazón. Por lo tanto, usted no puede cumplir. Y aunque sea la mejor persona de este mundo, aunque ame a su familia, aunque críe a sus hijos en el temor de Dios, asista a un templo, haga lo que quiera. Pero si usted nunca ha aceptado que Cristo es el único Salvador, es el único Señor, que su sangre fue derramada para limpiarnos de nuestros pecados, si no cree eso, su destino es el infierno. Lo dice la Biblia: el que cree en el Hijo tiene la vida. El que no cree en el Hijo no tiene la vida, sino que la ira de Dios estará sobre él. Creer en el Hijo de Dios no significa creer intelectualmente en él, porque todo el mundo dice creer en Dios de esa manera precisamente. Esa no es la forma como Dios demanda que nosotros creamos en Él. Creer en el Hijo de Dios es mucho más profundo. Creer en el Hijo de Dios es creer en el Salvador del mundo. Quien no tiene a Cristo no tiene al Dios verdadero. Quien no tiene a Cristo no es salvo. Significa que nosotros tenemos que creer la verdad. El problema no es si cree lo que cree, el problema es si cree lo que dice la Biblia. Allí está la gran diferencia. No es si cree en tal o cual deidad, no es si cree en tal o cual situación, es si cree en el Dios de la Biblia, al estilo de la Biblia, como la Biblia lo enseña, cómo y cuándo Dios quiere. Primero, usted no puede vivir la vida que Dios diseñó. No puede tener un noviazgo conforme al propósito divino, sino hasta cuando acepte a Cristo como su Salvador y Señor. Esa es una orden divina. Cuando usted está haciendo sus planes a su manera, usted no está declarando una alianza verdadera con Dios. Le estamos diciendo en esas condiciones: yo te acepté, Jesucristo, como el Salvador, pero viviré mi vida a mi estilo, a mi manera. Tú tendrás cabida en mis oraciones. Tú tendrás parte en mis oraciones, en mis devociones, en mis cánticos. Yo te voy a adorar. Voy a leer la Biblia de vez en cuando. Pero no tengo tiempo para utilizar mis dones en la vida de la iglesia, y es muy duro vivir en santidad. Si no tiene una alianza verdadera con el único Dios, usted puede estar diciendo: Señor, yo dedicaré tiempo a la congregación, serviré con toda mi pasión, yo estaré solo todos los días en la congregación, yo utilizaré mi automóvil para llevar gente a la iglesia y en mis momentos libres me dedicaré al evangelismo, yo daré mis diezmos y ofrendas y ayudaré económicamente a lo que más pueda, pero no tengo planes de vivir sabiamente con mi esposa, ni tengo tiempo para jugar con mis hijos. Yo no honraré a mis padres y prefiero proveer para que mis hijos tengan buenas cosas y buena educación y vivan en un buen vecindario. Pero ello me impide entrenar a mis hijos para la vida. Esa persona no está cumpliendo la voluntad divina de no tener dioses ajenos, pues vive dominado por otros intereses. No cumple la voluntad de Dios que vemos en las Escrituras. La forma de vida de esa persona no se ajusta a los planes divinos ni cumple el propósito de Dios. Cuando una persona es movida, motivada, presionada o dirigida por sus emociones o ignora el estudio de la palabra y sus convicciones, no puede decir que su mayor lealtad es con Dios y su autoridad. Si la persona enfrenta conflictos en su relación conyugal y responde con maltrato y violencia, tal como el maltrato que recibe y la violencia que sufre, está reaccionando por las emociones que experimenta, no por las convicciones que debe. El preámbulo que aparece en los mandamientos es vital para entender la razón que Dios tiene para entregar estas leyes. La primera declaración tiene una importancia radical para lo que viene después. Esta declaración es el fundamento de todo. Moisés, el escritor del Éxodo, movido por su autor, nos dice: ¿quién tiene la osadía de querer normar la vida humana? Estos no son un grupo de mandamientos basados en ideas de hombres o en los anhelos de buenas personas. Son mandamientos fundamentados en lo que el Dios Todopoderoso

0: Por eso es mi anhelo que su primera decisión sea: Señor, te prometo que haré todo esfuerzo para no elevar a nada ni a nadie a la posición de Dios, pues no quiero tener dioses ajenos en mi vida. Te prometo que haré todo esfuerzo para que tu palabra, tus verdades, tus mandamientos y ningún otro principio que no sea divino regirá ninguna de mis relaciones humanas, incluyendo mi noviazgo. No tendrás dioses ajenos delante de mí. No es una orden antigua para un pueblo del pasado. Es una orden divina actual para los novios que no desean vivir en pecado. No permitir que nadie tome el lugar de preponderancia que solo Dios debe tener es parte de la vida de un cristiano normal que decide vivir en obediencia y sometido a la más alta moral. Esta no es una orden para que la cumplan los cristianos inmaduros, sino una orden divina que con alegría y amor deben respetar todos los que realmente quieren madurar. No existen personas maduras porque rechazan los mandamientos divinos y no tienen con él su más grande lealtad. Las personas inmaduras son las que creen saber cómo vivir sabiamente ignorando a Dios consistentemente. Y este mandamiento desafía a los novios a tomar a Dios en serio, a reconocer que Él tiene todo bajo su dominio y que puede dar las órdenes que quiere porque siempre sus órdenes son buenas y provechosas. Los novios no deben aceptar ninguna otra fuente de autoridad que no sea el Dios vivo, omnisciente, omnipresente y omnipotente. ¿Lo está haciendo usted?
1: El doctor David Ormachea ha compartido con nosotros la conferencia titulada Primer Mandamiento: No ponga otro cimiento. Solo los principios divinos deben ser el fundamento de su noviazgo. En estos estudios estamos animando a los padres para que tomen la decisión de instruir a sus hijos para que comprendan que el noviazgo que se desarrolla conforme a la más alta moralidad y a los más altos preceptos bíblicos no solo evita consecuencias lamentables a quienes se rebelan contra la voluntad de Dios, sino que, además, evita recibir la disciplina que Dios siempre aplica a quienes eligen la desobediencia. Qué bueno que haya decidido estudiar con nosotros. 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Sexualidad con propósito, cómo disciplinar a mis hijos, cómo ser padres buenos en un mundo malo y otros. Y ahora el pastor Ormachea termina este programa con estas importantes palabras.
0: Necesitamos más jóvenes cristianos que decidan tomar a Dios en serio, que no tengan ningún Dios ajeno de la modernidad. Para los novios, Dios debe ser su máxima lealtad. Queridos jóvenes, recuerden que muchos adultos hoy viven consecuencias de sus desobediencias en la etapa de la juventud, y que vivir conforme a la voluntad de Dios es la única manera de experimentar felicidad. Recuerden que Dios siempre disciplina a los desobedientes y bendice a los obedientes. Y todo joven cristiano que desea vivir una vida fructífera, feliz, debe determinar imitar el ejemplo de Daniel y recordar que todos los que consiguen cosas grandiosas lo han logrado debido a que están dispuestos a realizar esfuerzos grandiosos. Vivir una vida cristiana saludable y madura depende del poder de Dios y de la determinación de cada joven y señorita de conocer la verdad y aplicarla regularmente a su vida y en todas sus relaciones y circunstancias.

0: Este tipo de vida demanda decisiones sabias y firmes, tal como lo hizo Daniel y sus amigos. Ellos tomaron decisiones no comunes que le permitieron vivir vidas no comunes. ¿Está usted dispuesto a tomar las mismas decisiones?
1: Soy Delson Dani Morales, invitándolos a la próxima audición de Principios con David Ormachea. Continuaremos el estudio de la serie Principios para desarrollar su noviazgo. Hasta entonces.

0: La influencia de un padre sobre sus hijos es profunda y duradera. Tanto hijos como hijas necesitan la dirección y el afecto de sus padres, así como de sus madres. Pero existe una relación especial entre padres e hijas. El padre es el primer hombre en la vida de una niña, y la forma en que él la trata afecta la habilidad de ella para establecer relaciones con todos los demás hombres que llegará a conocer en su vida. Exploremos juntos el impacto de la relación entre padre e hija en la audición de hoy de Enfoque a la Familia. Les habla Daniel Guzmán, dándoles la bienvenida a este programa con nuestro anfitrión, el consejero matrimonial y familiar, Dr. Dobson. Nos complace volverle a dar la bienvenida a un invitado muy popular en nuestro programa, el señor Norman Wright. Sus conversaciones con nosotros han sido acerca de temas como asesoramiento premarital, las estaciones del matrimonio y la capacidad de la mujer para comprender al hombre de su vida. Todas ellas fueron conversaciones fascinantes, doctor.
1: De veras que lo fueron, Daniel. Y el tema de este día promete ser igualmente interesante. Norm, bienvenido de nuevo a Enfoque a la Familia.
2: Gracias. Me complace estar aquí nuevamente.
1: Norm, hoy queremos hablar de la relación que existe entre padres e hijas. Usted escribió un libro acerca de este tema titulado Siempre seré tu niña pequeña. Y me estoy preguntando, ¿cómo es que se le ocurrió escribirlo? ¿Tuvo algo que ver con la relación que usted tiene con su hija?
2: Probablemente tuvo que ver con un número de razones diferentes. A través de los últimos 15 años, he estado oyendo en mi oficina de asesoramiento historias contadas por muchas mujeres acerca de sus presentes relaciones con los hombres. Y es muy común que terminemos esas conversaciones hablando de la relación que ellas tuvieron con sus padres. Uh-huh. Una y otra vez he descubierto cuán importante es la influencia que un padre tiene sobre su hija, esté físicamente presente o no en la vida de ella.
1: Claro.
2: Y al mismo tiempo, estoy seguro de que mucha de la interacción que he tenido con mi hija Cheryl ha influido en algunos de los temas y asuntos expresados en este libro.
1: Uh-huh. En varias ocasiones he dicho que la relación que una hija tiene con su padre tiene una profunda influencia, en el sentido de que si fue buena, ella va a pasar el resto de su vida buscando una relación similar con otros hombres. Si fue mala, es común que se pase el resto de su vida buscando algo diferente. De cualquier forma, él es una fuente de influencia para ella en muchas maneras diferentes.
2: Yo no creo que cuando los padres comienzan a ser padres, saben qué hacer o qué impacto van a tener sobre la vida de sus hijas. Uh-huh. El padre es el primer hombre en la vida de una niña. Así que ella lo observa y estudia sus reacciones para aprender a relacionarse con otros hombres, creando su propia imagen de lo que un hombre debe ser en su vida. Ella también aprende a reaccionar a un hombre en lo que se refiere a coquetear. Si ella viene y le dice, papi, mira mi vestido nuevo, ¿no es verdad que está precioso? Uh-huh. Y él se limita a gruñir sin prestarle atención, entonces la niña va a preguntarse si hay algo que no anda bien con ella. Uh-huh. Empieza a sufrir por causa de estas semillas de rechazo que permanecerán en ella por toda su vida. Pero si él deja de leer su periódico, la mira y le dice que está muy linda y que le gusta el vestido que ella tiene puesto, expresándolo con lujo de detalles, aún usando palabras llenas de entusiasmo, su hija va a experimentar una sensación de seguridad y de ser amada.
1: Uh-huh. Usted mencionó una estadística que me impresionó grandemente, que los padres pasan más tiempo con sus hijos que con las hijas.
2: No solamente más tiempo, sino que la forma en la que ellos responden a sus hijos es diferente a la que usan con sus hijas. Uh-huh. Si un hombre está trabajando con su hijo en un proyecto o en un problema, este va a hablar con el hijo acerca de cómo resolverlo. Pero cuando habla con su hija, por lo general lo hace en una forma más sentimental. Y antes que la hija se lo pida, él se adelanta a resolverle el problema o a reparar lo que está roto, lo cual planta semillas de inutilidad en ella, que permanecerán en muchas mujeres por lo largo de sus vidas.
1: ¿Y se puede observar eso por medio de investigaciones objetivas?
2: Sí. Los hombres le responden de manera diferente a sus hijas. La mujer puede llegar a crecer sintiéndose inútil, como si dependiera de los hombres para todas las cosas. En realidad no es así. Cuando nació nuestra hija, era como si ella fuera uno de esos individuos de voluntad firme que lo quieren hacer todo por cuenta propia. La primera vez que la llevé a pescar en alta mar, solo tenía 6 años. Y en vez de depender de mí para que seleccionara los boquerones y le pusiera la carnada al anzuelo, una hora más tarde ya me estaba diciendo: yo lo quiero hacer por mí misma. La dejé sola e hizo un trabajo magnífico. Durante el transcurso de su crecimiento, siempre tuvo confianza en sí misma y fue capaz de hacer muchas cosas sola. Un día, cuando tenía más o menos 15 años, estábamos pescando y ella fue la primera en tirar la cuerda de pescar al agua. Pescó un róbalo bien grande y lo trajo a bordo, y entonces se quedó enfrente de él como si no supiese qué hacer. La miré con cara de incrédulo, reconociendo que ella sí sabía qué hacer. Me miró en una forma muy especial, como diciéndome: papi, no digas ni una palabra. Y entonces se apareció un marinero de cubierta de 16 años a ayudar a aquella desvalida muchacha a quitar el pescado del anzuelo.

muy buenos días. Gracias por estar en nuestra sintonía. Esperamos que los mensajes predicados a través de estas frecuencias y cada alabanza sea de bendición para su vida. Comenzamos nuestra faena de este día, esperando que el amor y la misericordia de nuestro Señor y Salvador Jesucristo sea derramado sobre cada vida que está al pendiente de nuestra programación. Queremos serle de bendición a usted. No estamos aquí para competir. Hemos venido para bendecirle. Radio Getsemaní y Estéreo Revelación. En un tiempo fue un sueño. 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Pero gracias a la misericordia de nuestro Señor Jesucristo se ha hecho una realidad. 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Esperamos que cada mensaje y cada alabanza sea de bendición para su vida. Y que al final de nuestra programación usted pueda decir: gracias a Dios por Radio Getsemaní y Estéreo Revelación, que ha bendecido mi vida, que ha bendecido mi hogar. 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Por eso proclamamos con gozo el triunfo de nuestro Señor y Salvador Jesucristo. Muy buenos días. Disfrute nuestra programación.

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1: 4 de la mañana.
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1: 5 minutos.
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Gloria a Dios. Padre, te adoramos. Tú eres nuestro refugio, Señor, en la tempestad. Tú eres, Señor, el que nos alienta en todo momento, el que nos das la victoria, el que nos levanta, el que nos restaura, el que nos fortalece. Oh, Dios mío, la honra y la gloria es suya en esta mañana, Padre. Venimos delante de usted, Señor, porque reconocemos que solo usted es Dios. Solo usted es Dios en los cielos, en la tierra y aún debajo de la tierra. Oh, Dios eterno, damos alabanza a tu nombre en esta mañana, Señor. Gracias por la vida. Gracias, Señor. Gracias. Gracias por la salud que nos brindas. Bendito, eterno y soberano Dios, creador de todas las cosas. En el nombre de Jesús, tu Hijo amado, nos acercamos esta mañana, Señor, de este día que nos has dado el privilegio de poder estar en este lugar, Padre Santo, y adorarte, bendecir tu nombre, juntamente con mis hermanos, todo ese pueblo que está allí, Señor. Quizás antes de que encendamos estos transmisores, antes de que enviemos esta señal, Señor. Dios mío, junto a ellos, te damos la gloria y te adoramos. Te damos, Señor. Te damos toda alabanza y adoración. Porque solo tú te la mereces. Reconocemos que tú eres el Dios viviente, el único Dios verdadero, que no tiene sombra de variación, que eres el mismo de ayer, hoy y por los siglos. Padre Santo, gracias. Gracias te damos por tu sierva, por tu siervo que está ahí, Señor, a pesar de la tempestad, del problema, de la situación difícil que está pasando, a pesar de la enfermedad, quizás, Señor. Esa enfermedad, quizás, Señor, que le han pronosticado que no hay remedio, es una enfermedad terminal. Señor, a pesar de esa situación, sigue en pie, sigue creyendo que tú le vas a ayudar. Sigue creyendo, Señor, que tú le vas a dar la salida a su situación. Padre bueno. A pesar de que se haya acrecentado, Señor, ese problema, Dios mío, esa lucha, Dios mío, sigue creyendo, Señor, que por la fe puesta en ti, Padre bueno, seguirá adelante. Seguirá, Señor, con paso firme, creyendo en el Dios invisible. Oh, aleluya, alimentándose de sus promesas, Señor. Alimentándose día con día de tus promesas, Padre. Bendito sea tu nombre, Rey de Gloria. Alabanzas sean dadas a tu nombre en esta mañana, Señor. Dios Todopoderoso. Oh, Dios mío santo. Pido, Señor, en esta mañana que alientas a tu sierva, que fortalezca la vida de tu hija, de tu hijo, Señor, en esta mañana. Que está ahí, Señor, de rodillas, a pesar del embate, del problema, de la situación que agobia su vida, Señor. Ahí está, Padre, clamando, orando, Señor, levantando sus manos, quizás con lágrimas, Señor, en sus mejillas, pero sigue creyendo. Oh, fortalece esas manos, fortalece esas rodillas, Señor. Fortalece, Padre, honra esa fe de tu hija, de tu hijo, Señor, en esta mañana. Padre Santo, que la oración es su alimento. Que este momento, Señor, de oración, de clamor, Padre, Dios mío, le es como una vitamina para fortalecer su vida, su fe, Señor, en sus promesas. Poner su fe en el Cristo de la gloria, el que no ha perdido ni una tan sola batalla.
Él sea la gloria y la honra por los siglos de los siglos. Padre, glorifícate. Dios mío, limpia los aires. Señor, glorifícate en esta mañana. Rompe cadenas, derriba fortalezas. Señor, toda opresión demoníaca, toda opresión satánica, Dios mío. Toda opresión del infierno, Señor, sea desbaratado en este momento. Sea deshecho en el nombre de Jesús. Señor, todo plan diabólico contra de tu sierva, de tu siervo, Dios mío, sea, Señor, cancelado, sea calcinado todo plan, Dios mío, en el nombre poderoso de Jesús. Proclamamos victoria en este día, Padre. Oh, las horas de este día, Padre, las ponemos en tus manos. Señor, toda faena, todo trabajo, Dios mío, en este día, lo ponemos en tus manos. Señor, glorifícate. Glorifícate, Padre Santo. Oh, en el nombre de Jesús de Nazaret, glorifícate en esta mañana, Padre Celestial. Oh, Dios mío de la gloria, echando fuera, Señor, todo aquello que nos sirve. Dios mío, echando para abajo, Señor, toda potestad que se ha levantado, Señor. En el nombre de Jesús, ahora es desbaratado, es cancelado ahora. En el nombre de Jesús. Dios mío santo, tú eres nuestro Dios. Tú eres nuestro Dios, eres nuestro médico por excelencia. Toda dolencia, todo problema ahora. Situación económica ahora, Dios mío. Que fluya tu presencia. Señor, sea usted dando la salida a ese problema familiar, ese problema económico, ese problema de salud. Ahora, Padre, por tu misericordia, por tu llaga, nosotros fuimos curados, dice tu palabra. Y tú proveerás, Señor, tú proveerás. Lo creemos así. Lo creemos así. Y lo sostendremos hasta que tú obres, Padre Santo, en el nombre de Jesús. En el nombre de Jesús, bendiga a los patrocinadores en sus diferentes espacios. Bendiga a los ofrendantes. Bendiga, Señor, a todo ese pueblo que ama, Señor, la obra suya en esta tierra. Que no solamente lo dicen, sino que lo demuestran, Señor, con sus ayudas, con sus oraciones. Oh, Dios Santo, manifiesta tu gloria en esta mañana, Padre bendito. Glorifícate, Padre, glorifícate, Señor. Ante la adversidad, ahí tu mano bendita de poder. Ahí tu mano, Señor, ahí tu mano, Padre. Bendita la misericordia del Señor. Oh, en el nombre de Jesús. El ángel de Jehová campa alrededor de aquellos que le temen a usted, Señor, y usted los va a defender. Esos que van, Señor, en su automóvil. Tome el control de ese automotor. Tome el control, Señor, en el nombre de Jesús. Aparta todo peligro, todo espíritu de muerte, todo espíritu de accidente, Señor, provocado muchas veces por algún plan del diablo. Sea ahora nulo en el nombre poderoso de Jesús. La sangre de Cristo proclamamos en esta mañana. Proclamamos la sangre del Cordero sobre esa mujer, ese hombre, sobre esa cabeza de hogar, sobre esa familia, en el nombre de Jesús. Por tu palabra. Amén.

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6: 4 de la mañana, 33
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Iniciamos el día con alabanzas a nuestro Creador, dando gracias por dejarnos ver otro amanecer. 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

0: Ya, mi gente, ¿qué tal? ¿Cómo están? ¿Cómo están aquí? Pues uniéndonos al gozo esta mañana, ¿verdad? Que el Todopoderoso nos ha regalado por su infinita gracia y misericordia. Mi estimado oyente, mi estimado televidente, por el medio que nos escuche, déjeme decirle que si estamos vivos es por la misericordia del Todopoderoso. No es porque usted se lo merezca. No, hombre. No, no, no. Es porque Dios es bueno. Y por su infinita misericordia estamos donde estamos. ¿Qué tal? Buenos días. Buenos días, ¿verdad? Espero que usted esté bien. Espero que, bueno, le haya dado gracias al Señor porque le permitió abrir sus ojitos, hombre. Y poder también escuchar allá a la distancia. Ahí cerca, en el patio, en el palo de mango. En el palo de jocote. Haber escuchado, ¿verdad?, el cantido del gallo. Sí, Señor. Amén. Eso es, hermano, es por la misericordia de Dios. No hay que atribuirle eso a la buena suerte. Mucha gente dice, esto es por suerte tengo yo. Dice que no, hombre, no es por suerte. No es por suerte, es porque Dios así lo ha querido. Muy, pero muy buenos días, mis hermanos. Disfrutando esta mañana de bendición, ¿verdad? A esta hora de la mañana. Saluditos cordiales a usted que recibe nuestra señal a través de TuneIn Radio, a través de la aplicación, a través de la página, a través de la TV, los que están ahí a través de TV Hexemaní, los que están a través de las dos emisoras, las dos estaciones de radio, a través de, también podemos decir, sinceramente, hermano, al 100% seguro de que nos estén escuchando hoy a través del Facebook. Saluditos cordiales en esta bonita mañana, donde quiera que estemos llegando a través del Face. God bless you, Dios me le bendiga de una manera poderosa. El cantido del gallo, oiga.
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0: Bueno, lo que yo quiero que escuche es cómo canta el gallo.
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0: Ahí está. Cómo canta el gallo, ¿sí? Eso es, mi gente, eso es. Yo creo que se despertó, ¿verdad? Bueno, pues hacer el cafecito. Ahí, ¿verdad? Buscar ahí, donde tienen ahí los alimentos, buscar un pedazo de pan, qué sé yo, a comer algo. Porque esto está bueno, mi gente. Queremos saludar ya de manera especial a la persona que nos patrocina en esta mañana, Elvira Reyes, el Carao Intipucá. Saludito para Elvira Reyes. En el Carao Intipucá. El Carao Intipucá. Amén. Esto es aquí por la zona norte, ¿verdad? Aquí por la zona costera. Zona norte del departamento de La Unión. El Carao Intipucá. Hay otro. Me estaba equivocando. Pensé que era el cacao. El cacao aquí atrás del Cerro de Conchagua, ahí por la falda del Cerro de Conchagua, y queda el cacao, pero es el carao. Que bueno, saludamos ya a todas aquellas personas muy amables que están por ahí ya conectaditas al Facebook. Oiga, no solamente se conectan, sino que reaccionan ahí con un like, enviándonos algo ahí, algún

Oh, por ahí está Iris Pacheco. También, ¿qué dice por ahí? Ahí está, mana Iris Pacheco, dice, cafeteándose ya. Perlita Hernández, ya estuvo el chocolate, Perlita. ¿Cómo es que le digo yo? No, aquí no se puede, ¿verdad? No se puede. Nati Pérez, Nati Pérez. Dios le bendiga a Nati Pérez, hombre. Vamos con más música. Bueno, que se espante el sueño, ya es hora de levantarse usted. A todos aquellos que madrugan, se hacen acompañar de la Hexe, de su programación, ¿verdad? Pentecostal, su programación alegre. Vamos pues.

49 minutos, pasen de las 4 de la mañana. Muy buenos días, muy buenos días, gente madrugadora, gente que está por allá. Hermanitos, alistando, ¿verdad? Quizás algunos alistando la barreta. Alistando la, como dice, la barreta, ¿verdad? Para ir a sembrar. Les agarró la tarde, pero es que la lluvia ha estado bien, bien así, ¿verdad, hermanos? Usted ha sido testigo que hemos pasado.

0: unos meses se queda al total. Y eso pues, algunos sembraron por fe en seco y no, y se fueron en seco, ¿verdad? Se fueron en seco. Pero gracias a Dios que han habido tormentillas a hoy, ¿verdad? Y gracias al Señor, pues algunos ya sembraron. Y bueno, con la esperanza de que van a obtener ahí pues unos frijolitos, ¿verdad? Maicito, habrá maicito. Sí, Dios es bueno, mi gente, Dios es bueno. Dios sabe lo que hace. Así que en vez de renegar, pongámonos a cuenta con el Señor y digámosle en qué estamos fallando. ¿Verdad? Sí, es que a veces somos buenos. Somos buenos, hermanos, para renegar. Ah, sí, somos los número uno. Pero para hacernos una autoevaluación y decir en qué estoy fallando. ¿Verdad? Qué bonito fuera que todo el mundo fuera así. Todas las personas fuéramos así, hombre. Amén. Hermano Nay dice, salúdeme a mi nieto José David, que hoy está de cumpleaños. Le deseamos un feliz día al lado de sus padres y demás familia. Bendecido día, dice Davidcito, tu abuela Elvira. Complázcame, dice, con el canto, cuando tú naciste. También me escribían allá del barrio Las Flores, la hermana Griselda Candelaria Rivera, creo que es la hermanita que sale a vender donas. Yo creo que alguna vez usted la ha escuchado ahí en los autobuses, ¿verdad? Más que todo en los autobuses de Cantón. Ahí sale la sierva a vender su producto. Y pues ya usted la ha de conocer. Así que si usted pues quiere comer algunas donas sabrosas, mi estimado oyente, pues ahí estará la hermana Griselda Candelaria Rivera, hombre. Para atenderle, José Benjamín Castro. Amén, dice el siervo. Nati Pérez, ¿qué nos dice Nati Pérez? Vamos a contestar, o vamos a leer, mejor dicho. Dios le bendiga, hermano. Le estoy escuchando desde Charlotte, North Carolina. Oh, yeah. ¿Me puede poner el canto Aquí Nadie Tiene Nada, por favor? Aleluya. Con mucho gusto, Nati Pérez. Dice Binda, la hermana Binda, hombre, hermana Binda Mendoza de Beltrán, la esposa del hermano Ruiz. Aleluya. Hermano, Dios lo bendiga. Por favor, salúdeme a hermana Carmen Granado, ahí en La Unión, que siempre está pendiente de esta programación. Ok, hermana Carmen Granado, le saluda hermana Binda de Beltrán. 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Escuchamos este audio.
1: Hermano Adonai, Dios le bendiga, le saluda a Víctor Iglesias de aquí del Carao, en Tipucá.
0: Amén.
1: Este día estamos patrocinando, aquí mi esposa está patrocinando el espacio.
0: Sí.
1: Agradeciéndole a Dios por un año más de mi nieto.
0: Amén.
1: José David, un niño hermano que Dios nos ha provisto.
0: Qué bueno.
1: Una herencia de parte de Dios y estamos dándole gracias a Dios por un año más de vida a este niño.
0: Gloria
1: y
0: a Cristo.
1: Y también quisiera que por favor me le ponga ahí unos cantos de cumpleaños. Si pudieran un canto infantil ahí, por favor. Y saludos allí a mi hermana María Antonia en Alexandria, Virginia.
0: Amén.
1: Saludos también a mi hermano Carlitos Flores en el Bartolo, en Tipucá. Uh-huh. Gracias, hermano. Dios le bendiga.
0: Bueno. Por aquí me han pedido, yo creo que quizás son los mismos, ¿verdad? Saludando a Davidcito. Sí, hombre, de parte de su abuela Elvira, de sus abuelos, ¿verdad? y de sus padres. Toda la familia se unen para desearle lo mejor a Davidcito. Me piden el canto Cuando Tú Naciste. Ok. Saludos para David en su cumpleaños. Dice que Dios le regale muchos, pero muchos años más de vida. De parte de su tía Antonia Salgado, desde Alexandria, Virginia. Ok. Bueno, pues yo creo que nos dije, Davidito ya está estará escuchando a la verba. A ver qué edad tendrá. Si está pequeño, entonces a estar durmiendo todavía. Bueno, pero las gracias sean dadas a Dios, hermano. Gracias sean dadas a Dios por la vida de Davidito, hombre. ¿Cuántos años cumple? No me pregunte porque eso no me lo han dicho todavía, ¿verdad? Pero. Vamos a ponerle algunos cantos aquí de cumpleaños al muchacho. Al varoncito. Le vamos a poner algo de los hermanos Martínez. En el nombre de Dios. Aleluya. Y por supuesto, ¿verdad? Vamos a ir programando unos cantos de cumpleaños y cantos que la audiencia me está pidiendo. Fervientemente la audiencia me está ahí, ¿verdad?, conmigo en esta mañana. Y pues a veces me siento mal porque a veces no les complazco, porque el tiempo se nos va rápido, mi gente. Dejamos a los hermanos Martínez, hombre, por siempre. Que saluden a Davidcito por su cumpleaños el día de hoy. ¿Ok? ¿Le parece? Vaya, pues son... ¡Ay, 4 añitos! Sí, yo... Davidcito, porque le decían Davidcito, dije yo. Pero a veces, hermano, le dicen... A veces le ponemos un diminutivo a personas que ya están... Al nombre de algunas personas que ya están grandes, ¿verdad? Pero cariño, le decimos Juancito, Davidcito, Carlito. ¿Verdad? De cariño. Pero en este caso, Davidcito, sí, está bien. Está bien porque tiene 4 añitos, dice. ¡Qué bueno! Davidcito, Dios te bendiga, hombre.

0: 5 de la mañana. Un minuto.
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2: Bueno, pues saludos para Davidito, que hoy cumple 4 añitos. Oiga, qué rimadito me salió. Saludos para Davidito, que hoy cumple 4 añitos. Bueno, desde el Carao en Tipucá nos están patrocinando en esta bonita mañana de bendición. Sí, señor. La hermana Elvira Reyes. Que Dios le bendiga, hombre. Creo que nos sintonizan a través de TV Hexemaní, si no me equivoco. Y si habrá algún otro cumpleañero por ahí, muchas felicidades. Le deseamos en esta bonita mañana del martes 13 de septiembre. Señoras y señores, esto está bueno. Aleluya. A ver. Estamos buscando los mensajes que nos están llegando. Amén, amén, lo que hemos dada tu fe. Amén, thank you, dice la hermana Pinda, Doris Alfaro. Hermana Doris Alfaro está por ahí, María Álvarez. El varón, Milton Navarro. Bendiciones, siervo, para toda la audiencia, dice Milton Navarro. ¿Desde dónde? No me pregunte porque no me acuerdo.

Así es, muchísimas gracias, hombre. Gracias. Amé en la radio, dice, estamos oyendo. Bueno. O sea que llegamos, cubrimos a cierta parte de ahí, de ese lugar, ¿verdad? Amén. Bueno, gracias entonces por la información. Thank you. Gracias. Saludito, mi gente. Buenos días. Así que estamos saludando a Davidcito por su cumpleaños el día de hoy, 13 de octubre, año 2026. Aprovechen llevando a pasear a este muchacho, hombre. Sáquenlo, sí, que vaya a ver algo y hermano, a divertirse, algún lugar, sí. Que pase un día inolvidable, porque hay que esperar hasta el otro año, hasta el próximo 13 de octubre del 2027 sería, ¿verdad? Así que ahorita hay que aprovechar. Amén. Bueno, pues, felicidades para Davidcito. Así es, me han pedido el canto aquí. Nadie tiene nada porque todo es de Jehová. Sí, también de parte de su tía Antonia Salgado desde Alexandria, Virginia, saludando a Davidcito por su cumpleaños el día de hoy. Saludos a la hermana Graciela Robles en el estado de Maryland. Que Dios le bendiga. Me han pedido, hermano, música de los salmistas de Jehová. Sí, ¿verdad? ¿Qué más tenemos por acá? Hermano, gracias por estar compartiendo este en vivo. Gracias por compartir. Thank you. Así alcanzamos a muchas personas más. Con la bendición del Señor. Marcos Elí Flores. Dios lo bendiga allá en Brentwood. Al hermano Marcos Elí Flores. Que Dios lo bendiga, hermano Marcos. Usted y su familia, varón. Varón de Jehová. Bueno, pues, bueno.

Bueno, muchas felicidades para Davidcito, hombre, de parte de sus abuelos y sus padres también. Sí, ahí me enviaron una foto, está chiquito. 4 añitos, felicidades. Está soñando todavía, Davidito, sí, hombre.

0: Bueno, por ahí me pregunta Alberto Mejía Marac. Sí, varón, fíjese que yo en lo personal he estado buscando la aplicación, pero no sé qué pasa. Yo la busco y habría que preguntarle a nuestro técnico por qué no sale, ¿verdad? Lo único que sé que si usted tiene teléfono, ¿cómo se llama? De otras marcas, por ejemplo, Samsung, Galaxy, es lo mismo, Samsung Galaxy es lo mismo. LG, sistema con sistema Android, lo puede buscar ahí en Play Store, creo que en Play Store, ahí puede buscar usted y buscar la aplicación. Si usted tiene un iPhone, por supuesto, App Store, ahí tiene que irse. Y darle ahí, ¿verdad?, a buscar Radio Hexemaní. Yo así lo he hecho. Le estoy dando eso para manera de información, ¿verdad? Si usted tiene diferentes teléfonos. Pero, yo quería bajar la aplicación y se me ha hecho imposible. Le he buscado. No sé qué estará pasando. Así que tenemos el mismo problema, don Alberto Mejía. Bonita mañana de martes. Sabor.
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0: Saludos para Cristian Josué. Dice: hola, bendiciones, hermano. Complácame con una alabanza. Quiero expresar. Quiero expresar a mi Cristo lo que estoy sintiendo en mi corazón. Creo que es de. Me dicen que es de. Redención en Salem. Bueno, pues. Me están pidiendo muchos cantos por acá, mi gente. Pero yo les agradezco ahí la sintonía. Les agradezco muchísimo.

Arán. Sí, señor, despiértese usted que duerme. No, se acostó noche, se acostó cansado, ¿verdad? Y yo le estoy diciendo que se levante. No. Solamente eso es manera de animarle, ¿verdad? Pero usted sabe lo mejor, mi gente. Bendiciones para todos los hermanitos, para todos los hermanos que escuchan la mejor estación de Radio Hexemaní. Marco Flores, saludan. Y saludan desde... No me digas, ¿vieron? Bueno, pues, saludos cordiales, varón. Sí, desde de la Unión, ya del Comfort en la Unión. Mire, pues, Marco Flores está por ahí. Dios le bendiga, siervo. Amén. Qué bueno, pues. Dice aquí, salud para José Danilo García, para mi madre Juana Vázquez y para mi hijo, que lo amo mucho, Fineas Uriel Vázquez Sánchez. El saludo lo hace José Nahum Vázquez, y un saludo también para Yelson Aroni Vázquez y para William Danilo Vázquez, y un saludito también para Isaías Ezequiel Vázquez. Ellos son fieles oyentes de este programa Mañana de Bendición. El saludo va hasta a Pausupo, Baduancho, El Paraíso. Allá pegamos con todo, hermano. Sí, pegamos de cañón, dijo alguien por ahí. Baduancho, El Paraíso, el saludo lo hace Cristian José Vázquez desde Tegu. Sí, desde Tegu, la mera capital de Honduras, señoras y señores. Así que si no lo sabía, sépalo. Sí.

tostón. Yamilet Fuentes, saludos también para ella en esta noche. Digo, mañana. El hermano Milcar, cuando está en la noche en el programa Familias Unidas en Clamor, dice, buenos días, dice, no, dice, estoy en la noche, dice. Yo estoy, y a mí como me toca en la noche, digo, estoy diciendo buenas noches, Padre Santo. Dios mío. Sí, hermano, excuse me, por esta y otras más. Amén. Por la aplicación simple, dice radio, así se llama esa aplicación en Play Store. Ah, ahí búscala, dice. Y va a poder conectarse con la radio Hexemaní. Y podrá encontrar allí esos programas bonitos que se dan por la mañana, dice, creo que es el amigo Tony. No sé, me estoy equivocando. Amén. Saludo para mi estimada amiga y hambre Nancy Gómez. Está ahí en línea. Yo creo que está disfrutando este programa. Marco Eli Flores, saludos para él en esta bonita mañana. Saludos a la persona que nos patrocina en esta hora. Hermana Elvira Reyes en el Carao, en Tipucá. Bonito, hermano, esto está hermoso. Me dijeron que pusieron canto de niño. Bueno, yo busqué a Alfredo Josué, usted, con el canto Feliz Cumpleaños. Feliz Cumpleaños de Alfredo Josué. Cuando este muchacho quizás tenía, yo creo que tenía la edad de Davidcito, 4 años, si no me equivoco. Sí, 5, 4 años por ahí, quizás, cuando grabó este volumen. Alfredo Josué. Y como es un niño, ahora entonces queremos saludar a José con este otro niño.

Cabal, cabal, saludito entonces para Davidcito, que cumple años el día de hoy, 13 de octubre, señoras y señores. Happy birthday, happy, happy birthday. Que le celebren ese cumpleaños a todo lo alto a ese muchacho. Sí, señor Yamile Fuentes. Saludos para Yamile Fuentes. Gracias por sus reacciones, hombre. 29 minutos pasan de las 5 de la mañana. Ya casi nos vamos. A las 5:45 le vamos a decir papá y chao, chao.

A todos los que cumplieron años ayer, los que cumplen años hoy, los que van a cumplir años en el futuro, o sea, mañana, pues, y los días que vienen.

mi gente, seguimos, seguimos. Este canto de Alfonso Velar se llama Santa Rosa para Cristo. Y todos los distritos para Cristo. Aleluya.

0: Eso es cierto, mano Foncho, yo lo sigo.
1: Silvia es corrupta por consiguiente, la sociedad.
0: Así mero, hermano, se escucha fuerte, pero así es. ¿Amén o no amén? ¡Buenos días! ¡Buenos días, mi gente laboriosa! ¡Disfrute su cafecito! ¡Compasito! ¡Pasito de chachama! ¡Quesadilla! Y si no lo hay, aunque sea tortilla tostada. ¡Hey!

Alfonso Velar y el canto Santa Rosa para Cristo. Ahí está el gallito, señores. ¿Qué pasó, pues? Le rechinaron los oídos. ¡Ay! Cuidado con los cuetes, señores. Saluditos para Davidito. Que siga dormidito.

muchas felicidades para este muchachito, ¿verdad? Que está cumpliendo años el día de hoy. Y motivo de eso, la hermana Elvira Reyes nos está patrocinando desde el Carao, Intipucá. Dice que escuchan la radio, pero clarita ahí, hermano. Qué bueno, hermanito. Ese es el afán nuestro cada día, hombre, que usted escuche la programación, ¿verdad? Y sea edificada su vida a través de estos espacios, de estos programas. Y muchas gracias a todos aquellos que se unen al esfuerzo, hermano, de patrocinar un espacio, ¿verdad? Que Dios les bendiga poderosamente. Así que, si usted quisiera saber cómo es eso del patrocinio, hermano, pregúntenos, hombre, pregúntenos. Y con mucho gusto le estaremos dando mayor información. Mayor información. Puntualizo las 5 de la mañana con 39 minutos. 5 de la mañana con 39 minutos. Mi gente, quiero complacer a alguien que ya rato me solicitó este tema. Bueno, espero no se haya enojado, ¿verdad? Porque le he hecho esperar tanto, pero así las cosas. Con paciencia, todo es posible.

Saludos. Caminando. Ya pedí un canto aquí de Rey de Sion en Salem que dice: quiero decirte, oh Cristo, lo que estoy, algo así. Me lo piden desde Tegu, pero no sé cómo se llama el canto. Así dice el canto, pero el nombre del canto yo quiero. Alguien que me ayude, please.

nacido. Bueno, he complacido hasta allá, hasta el barrio Las Flores, pero este canto de rendición en Salem, no sé cómo se llama el tema. Ahí me estaban diciendo, ¿verdad? Pero, yo no sé cómo es el título de ese canto. Dice, quiero expresarte, oh Cristo, lo que llevo adentro. Algo de Rey de Sion y Salem, pero no sé cómo se llama. Yo quiero agradecer a la hermana Elvira Reyes hasta el Carao en Tipucá por habernos patrocinado, y muchas felicidades para Davidito. Verdad que ese es el motivo de este patrocinio. ¿Cómo se llama, hermana Nancy? Amor inmerecido. Thank you. Love inmerecido. Amor inmerecido. Vamos a ver dónde está. ¿Dónde está ese canto? Amor inmerecido. Ok, nos vamos. Bueno, será ese.

que dicen, pero no me dicen el nombre. Ay, padre. Sí, pero bueno. Será este, vamos a ver. No, no, no, no, no, tampoco. Ay, papá. Señor. No, no es ese, ¿verdad?

Bueno, hermana Nancy, muchas gracias. Gracias, oiga, por ponerse a la par ahí, ayudar para ayudarme. Sí, de veras que

expresando su gracia, creo que hoy sí. I gotta go, me tengo que ir. Gracias, mi gente, por su atención, por su amabilidad. Ok, nos reencontramos en otra ocasión, si Dios así lo permite. Chao, chao. See you later. Que tenga un bendecido día. Amén. Cristian Josué dice, quiero expresar, esa es, claro que sí. Bye bye, Mananancy. Chao, chao, my people. Thank you very much.

salud, salud, salud, my people, salud, mi gente bonita, bella, hermosa. Gracias. Que tenga un bendecido día. La gracia del Todopoderoso sobre usted. Que le guarden su salida y en su entrada, que lo guarden en el trabajo de cualquier accidente. El Todopoderoso, encomiéndese a Dios. Encomiéndese a Dios y ponga en sus manos este día de labores. God bless you. Shalom, shalom.

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Buenos días, hermanos. Buenos días. Dios le bendiga. En esta mañana, el Señor le bendiga, estimado oyente de Radio Getsemaní, Radio Revelación, Radio Estéreo Canal. El Señor les bendiga de manera especial. Gracias a su bondad, estamos aquí delante de su presencia y poder así desarrollar este momento a través de su gracia, de su misericordia, porque verdaderamente si no fuera por el Señor, no lo podríamos desarrollar, no lo podríamos hacer. Pues Él es quien da la vida, hermano. Él es quien da la oportunidad de poder hacer estas cosas. Así que alabo a Dios. Su nombre es bendito por los siglos de los siglos. Y gracias por este momento que todavía podemos testificar de su bondad, de su misericordia y de su gracia. Aleluya. Padre mío, tú eres Dios grande, Dios poderoso, Dios eterno, Dios que sacia de bien la vida humana. Señor, ante ti se doblará toda rodilla. Lo dice tu palabra. Los que están en los cielos, en la tierra y debajo de la tierra. La jerarquía angelical, todos te alaban, todos te alaban en el cielo. En la tierra, Señor, reconocemos los seres humanos que tú eres Dios y nos despojamos de todo orgullo, de todo peso de maldad para poder adorarte a ti, que eres la esperanza viva de cada uno. Así que en tu nombre, Señor, te damos la gloria, la honra y el poder. Como los ángeles dijeron, tuya es la honra, la gloria y el poder. Así lo decimos nosotros. También aquí en la tierra. Señor, gracias por darnos ese honor, ese privilegio de poder acercarnos a ti confiadamente para darte gracias, Dios, por todo. Y que en este día la gloria sea para ti. Tú eres Dios que libras, que haces sanidades, que haces señales en el cielo y en la tierra. Tú eres Dios. Así que gracias. Ahora, nuevamente, Señor, en este día nos das la oportunidad de decirle al mundo que tú eres Dios, que no hay otro Dios como tú. Tú eres quien sanas, quien salvas, quien perdonas pecado. Así que perdónanos, Señor. Libra a cada persona, ayuda a cada persona, cualquiera que sea su necesidad, al joven y al adulto mayor, al niño y a todos los que habitamos en esta tierra. Si alguno sufre, Señor, extiende tu mano y líbrale del mal. Si alguno llora por alguna pena, dolor, queja, necesidad, qué sé yo, extiende tu mano poderosa, Señor, para que haya libertad, sanidad de que está enfermo, sanidad del cuerpo,
y sanidad del alma, la mente y todo lo que puede integrar la vida humana. En tu nombre, Señor, en este día, alguien que lucha con alguna situación que no puede solventarla, Señor, tú eres la esperanza. Levántalo, Señor, en el nombre de Jesús. Bendice así a tus siervos que anuncian tu palabra, aquellos que tú has llamado a hacerlo en medio de todo lo que la vida humana pueda presentar. Bendícelos. Amén. Amén. Escuchamos un canto para nuestro Dios.

Amén. Gloria al Señor. Gracias por este canto que hemos escuchado en esta mañana. Con los paladines, los hermanos paladines del reino. Gloria a Cristo nuestro Señor. Una mujer de las mujeres de los hijos de los profetas clamó a Eliseo diciendo: tu siervo, mi marido, ha muerto. Tú sabes que tu siervo era temeroso de Dios. Y ha venido el acreedor para tomar dos hijos míos por siervos. Y Eliseo le dijo: ¿y qué te haré yo? Declárame qué tienes en la casa. Ella dijo: tu sierva ninguna cosa tiene en casa, sino una vasija de aceite. Él le dijo: ve y vende para ti y pide para ti vasijas prestadas de todos los tus vecinos, vasijas vacías, no pocas. Entra luego y enciérrate tú y tus hijos y echa en todas las vasijas, y cuando una esté llena, ponla aparte. Y se fue la mujer, cerró la puerta, encerrándose ella y sus hijos, y ellos le traían las vasijas y ella echaba el aceite. Cuando las vasijas estuvieron llenas, dijo uno hijo de ella, dijo a un hijo suyo, perdón, tráeme aún otras vasijas, hijo. Él dijo: no hay más vasijas. Entonces cesó el aceite. Vino ella luego y le contó al varón de Dios, el cual le dijo: vende pues el aceite y paga a tus acreedores, y tú y tus hijos vivid de lo que queda. Gloria a Cristo Jesús. Estimado hermano, esta es la historia verídica que el Señor nos cuenta, nos narra. Gloria al Señor. De una mujer en una situación difícil, en una situación de pobreza, en una situación de angustia, en la que ella busca ayuda, y qué bien que al siervo de Dios, quien le da instrucciones, ¿qué es lo que tiene que hacer? Hay aquí algo importante que yo quiero que lo veamos. Y es que Dios con pocas cosas hace cosas grandes. Dicho de otro modo, Dios no tiene límites para hacer su obra. ¿Me oyó? Dios no tiene límites para hacer su obra en nosotros. Qué lindo es eso. Saber que Dios, pues primero que no hace acepción de persona, y segundo que para Dios no hay nada imposible, todo es posible.
Para Dios todo es posible. Y en una actitud, en una situación de crisis, Dios está presente. Solo hay una pregunta: ¿qué tienes en tu casa? Pero ella dijo: no, tú siempre no tienes nada. Como quien dice, es que yo qué voy a hacer si no te... Por eso vengo a pedirte ayuda, porque no tengo nada. Te equivocaste, dice Eliseo. Sí, Dios puede hacer cosas grandes con lo que tú tienes. ¿Qué actitud entonces? No me arrepiento ni me cansaré de decir que la actitud suya y mía delante de cualquier situación, delante de Dios, es la clave. Es la clave. La actitud nuestra. Una actitud positiva, por supuesto, porque hay actitudes negativas. Como la mujer dice, ¿qué? Pero es que tu sierva no tiene nada. Una actitud negativa. Pero lo importante es que esta mujer le creyó al varón de Dios y le dice, bueno, haz algo, pues. Gloria a Dios. ¿Sabe qué, mi hermano? Esta mujer, yo veo aquí una lección. No recuerda que el Señor es grande, que Él tiene cosas grandes para bendecir nuestra vida. Para Él no hay nada, no hay límites, pues. Así lo dijo el salmista: grande es el Señor nuestro y de mucho poder. Aleluya. De mucho poder. Así que bueno, hermano, hermana, Dios no tiene límites. Una mujer le dijo: Señor, fíjate que mi hija está atormentada, está siendo atormentada por un demonio. Ayúdame. Dijo la mujer. Y Jesús le dice: Oiga, señora. No nos dice el nombre, no dice una mujer sirofenicia. Oiga, mujer, no me es lícito darle el pan de los hijos a los perrillos. ¿Sabe qué dice eso? Tú no eres judía. No, eres gentil. Y yo he venido primeramente a los judíos a darles el pan, ni palabra. Tan escasos de alimento. Y le dice, perrilla. No, no. La comparó con un animal, con un animal doméstico, el que es el perro. Y ella dice, ¿verdad usted que era suficiente para que se fuera a su casa enojada? Pues la habían despreciado. Le habían dicho cosas no muy agradables. Pero la mujer no se va. Le dice, Señor, pero si también los perrillos comen de las migajas que caen debajo de la mesa de sus amos. Esto conmovió al Señor.
Y le dice entonces: vete pues, mujer, haz como tú dices. Qué lindo es el Señor. La actitud, hermano, hermana, la actitud nuestra tiene mucho que ver en lo que usted desea, en lo que yo deseo de Dios. Mi actitud es importante. Como aquel que le dice, no como aquel que le dice: Señor, te seguiré a donde quiera que vayas. Te seguiré, mi vida estaré dispuesto a dar por ti, Señor. Y todos dijeron lo mismo. Y el Señor le dice: ah, Pedro, como quien dice, no sabes lo que dices, Pedro. De cierto te digo que no ha cantado el gallo. Antes que cante el gallo, me has negado tres veces. De cierto te digo que antes que el gallo cante, tú ya has dicho que no me conoces. Y Pedro renegó y le dijo: no, Señor. Pues bien, a la hora que prenden al Señor, él, como quien dice, sálvese quien pueda, salió huyendo detrás de lo que, del acontecimiento. Y ahí, por la madrugada, con frío, se acercó donde estaban unos que se estaban calentando. Y dijo una mujer: este es uno de los que andaban con él. ¿Se parece como habla? No, no, dijo, no, no lo conozco. Así, Pedro negó al Señor tres veces. A las tres veces, el gallo. Cantó el gallo. Se acordó Pedro y le dolió en su corazón porque él había tomado una actitud diferente a lo que le había dicho al Señor. Hermano, las intenciones son buenas. Las intenciones de hacer el bien, esto nos ayuda. Pero si no lo hacemos, las intenciones no nos llevan. Pues por supuesto que son buenas las intenciones. Así que, pero si solo nos quedamos con las intenciones, si yo pudiera, si yo tuviera tiempo, si yo tuviera dinero, no, pues con lo que tiene, hermano. La mujer solo dijo: yo solo no tengo nada, solo tengo una vasija, una pichinga de aceite tengo. ¿Qué es eso? Si mi marido estaba enjaranado, como decía un vecino, estaba enjorgonado. Estaba enjaranado y han venido esos acreedores. ¿A quién les debía, pues? Han venido y como ellos quieren cobrarse su dinero, van a llevar a mis hijos de esclavo. Yo no quiero eso, hermano Eliseo. Y él dice: ¿y qué haré por ti, pues? No tengo tampoco dinero. ¿Pero qué tienes en tu casa? Y él dijo: no tengo nada más que una vasija. Y Eliseo dijo: suficiente. Suficiente. Porque él acaba de ayudar a otros. Se les fue el hacha en una poza. Y dijeron: era prestada. Hombre, ¿por dónde fue? Dijo el hijo. Y ya usted sabe la historia. Pues le dice: llénalas que puedas y véndelas lo que puedas y paga lo que debes y sigue viviendo de lo que te quede. Es que Dios da en abundancia, hermano. En abundancia. Hasta que sacie. Aleluya. Pero, ¿qué tiene usted en su casa?
¿Qué tiene usted en su vida? ¿Una actitud positiva o una actitud negativa? Señor, que mi hermano y yo nos juzguemos nosotros mismos. Dios mío, tú eres poderoso, tú eres grande, tú eres maravilloso. Y tú puedes hacer cosas grandes en la vida de aquellos que creen en ti. Así que esta mañana, Señor, glorifícate en la vida de mi hermano, de mi hermana, de mi amigo. Quien este busque, que extiendas tu mano poderosa y los libres del mal. En el nombre de Jesús. Amén. Amigo, hermano, hasta la próxima, si así lo permite nuestro Dios.

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0: de la mañana, 39 minutos. Muy buenos días, buen día a usted que nos sigue escuchando. Siempre en la fiel sintonía de Radio, Radio Getsemaní, en todo el oriente del Salvador, 98.1 en el FM. Es un gusto, bueno, seguirle saludando. En este día martes 13 del mes de octubre del 2026, reciba usted un cordial saludo a usted que nos está escuchando a través de la aplicación de Getsemaní, a través de Revelación en diferentes estados. Un gusto saludarles. Esperamos que usted haya amanecido muy bien, que la gracia del Señor esté siempre en su vida. Son nuestros mejores deseos. Muy bien, queremos saludar de una forma muy especial, ¿verdad?, a los patrocinadores de esta fecha, hoy 13. Saludos a la hermana, ¿verdad?, Dios le bendiga, a la hermana Mari Cruz, al hermano Santito, Dios le bendiga, hasta Manasa, Virginia, ahí nos están escuchando los hermanos, Dios le bendiga. Esperamos que, bueno, el Señor esté bendiciendo sus vidas y a toda su familia. Saludos también a todos nuestros hermanos patrocinadores que forman parte de una fecha en este mes de octubre. Dios les bendiga. Saludos a la hermana Faustina Berríos. También saludamos a la hermana Sofía Fuentes. Dios les bendiga. La hermana Orbelina Canales. También el hermano Odilia Castellón de Romero. Dios bendiga a todos nuestros hermanos patrocinadores. Saludos a la hermana Rosa de Sánchez hasta Nueva York. Siempre ahí está, ¿verdad?, pendiente de la radio. Dios le bendiga ahí a toda su familia acá en Los Yotes. Siempre están en la fiel sintonía del 98.1. También saludos a la hermana Marixa. Gracias por estar ahí pendiente de la radio, ¿verdad? Marixa es fiel oyente de Radio Revelación. Dios le bendiga también al hermano Raúl. Tengo por acá, dice, varón, siempre estamos disfrutando de esa bonita programación, siempre en sintonía de la radio. Bueno, saludos al hermano Melvin. Saludos a los hermanos en Frontera, el Amatillo. Santa Clara, Santa Clarita, sintonía total, nos dice el hermano. Gracias por su reporte. También tengo reporte desde el barrio Las Flores. Saludamos a todos los hermanos de ahí en el barrio Las Flores. Colonia Trinidad también, siempre en la fiel sintonía. Colonia Santa Rosa. Dice por acá también el barrio La Cruz Conchagua, varón, siempre en sintonía de radio. Bueno, gracias a todos los que están ahí siempre enviando sus mensajes. Bueno, ahí nos confirma que están siempre en la fiel sintonía de 98.1. O sea, por acá tenemos un audio que nos dicen.
1: Hermano, Dios me lo bendiga, que le estamos escuchando ya en el trabajo.
0: Amén.
1: El Señor me lo bendiga de una manera muy especial. Quisiera que me saludara a mi hija, que hoy está de cumpleaños. Ella es Marisol Hernández, vive en Tipucá, La Unión Sur. Quiero que me complazca con una alabanza de cumpleaños con los hermanos Voceros de Cristo. Dios me lo bendiga, hermano.
0: Muy bien, bueno, gracias, hermana, por estar ahí pendiente de la radio. Bueno, ella nos confirmaba que está en el trabajo, ¿verdad? Escuchando la radio, siempre está en la fiel sintonía. Pero queremos saludar a todos nuestros hermanos oyentes, a los que se siguen reportando. Vamos rápidamente a seguir complaciendo alabanzas que me han estado ahí solicitando. Esta alabanza del dúo Monte de Sion recibe nuestra alabanza.

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programa de Voces y Cuerdas Cristianas correspondiente este día, martes 13 del mes de octubre del 2026. Saludos a todos nuestros hermanos oyentes, a los que están a través de Getsemaní Revelación TV Getsemaní. Saludos a los que están a través del canal recibiendo la bendición de parte del Señor, llevándole siempre las buenas nuevas de salvación a través de TV Getsemaní. También quiero saludar a los que están ahí siempre conectaditos a través de la página. Dios les bendiga, ¿verdad? Saludos a la hermana Guadalupe Martínez. Dios le bendiga, fiel oyente, ella y toda la familia. También saludos a la hermana Ana Elite Escobar. Dios le bendiga. Tengo por acá saludos también al hermano Eduardo, nos está escuchando, ¿no? El hermano Andrés Humansor, también dice el hermano Selvin, estamos siempre a través de la aplicación de Getsemaní. El hermano Francisco también nos está escuchando. La hermana Marisol nos está escuchando en la colonia Bellavista. Dice, salúdeme por favor a todos los radioescuchas, los que están a través de Getsemaní y Revelación. Desea que estén pasando un bonito día. También se reporta la hermana Erlinda. Bueno, no me confunda. La hermana Erlinda nos está escuchando. Saludos a la hermana Erlinda. Dios le bendiga, ¿verdad? La hermana Erlinda Ventura. Dice, salúdeme, por favor, de una forma muy especial, la hermana Flor Bercián, a toda su familia. También saludos a todos los que están escuchando la radio. Deseo que estén pasando un bonito día. Tengo por acá más saludos, hermano Francisco, dice, varón, siempre en la fiel sintonía de la radio, siempre disfrutando, 98.1 y Radio Getsemaní. Tengo por acá más saludos, salúdeme de una forma muy especial, dice, salúdeme a, saludos a la niña Reina Hernández, hoy este día está de cumpleaños de parte de sus 6 hijos, especialmente, ¿verdad? De parte de la hermana Perla, de parte de Yamilet y hermana Tita. Bueno, se une ese saludo para saludarle. Que el Señor le bendiga, que le dé muchos años más. Hasta el de Villa Los Mangos ahí nos está escuchando. Sea que el Señor le bendiga, que le dé muchos años más. Saludos también para usted que hoy este día está de cumpleaños. Y a usted que estará de cumpleaños también, ¿verdad? Que el Señor le dé siempre la salud, que le dé muchos años más. Vamos a programar esta alabanza, me han solicitado esta alabanza, ¿verdad? Con esta alabanza también queremos saludar de una forma muy especial a todos aquellos hermanos que hoy este día están de cumpleaños.

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De la mañana, 9 minutos, ya pasaron 9 minutos de las 7 de la mañana. Seguimos en el programa de Voces y Cuerdas Cristianas. Gracias al patrocinio, saludos a los hermanos, saludos al hermano Santito, a la hermana Mari Cruz, hasta Manassa, Virginia. Dios le bendiga a ellos, ¿verdad? A toda su familia. Bien, aquellos hermanos que están ahí en diferentes estados, hermanos en Maryland, ahí nos está escuchando la hermana Graciela Roble, Dios le bendiga. También saludos hasta Virginia, ¿verdad? Saludos a la hermana Lorena, ahí siempre está Hernández, siempre en la fiel sintonía. Gracias por estar ahí pendiente de Radio Getsemaní. Vamos a seguir complaciendo alabanzas que me han estado ahí solicitando, dice por acá el hermano Melvin Barón, salúdeme a todos los oyentes, deseo que estén pasando un bonito día. Saludos a los que se reportan desde el desvío San Carlos, a los hermanos ahí en Frontera, La Matillo, siempre en sintonía. Ya en labores, dice, escuchando la radio, es de mucha bendición, revelación, salúdeme a todos los que están escuchando la radio. También saludos al hermano Ernesto, nos está escuchando el hermano Felipe también, gracias, ¿verdad?, por su reporte. Me han solicitado esta alabanza, nunca se te ocurra, bueno, Dios le bendiga, te por vencida. Dice por acá, siempre en sintonía, salúdeme a todos los oyentes de Radio Getsemaní, la hermana María nos está escuchando.

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7 de la mañana, 20 minutos, ya pasaron 20 minutos de las 7 de la mañana. Saludos, gracias a usted que está siempre en la fiel sintonía de Radio Getsemaní en todo el oriente del Salvador. También a través del 98.1 FM Estéreo Revelación. Es un gusto, bueno, seguirle saludando en esta mañana de este día, martes 13 del mes de octubre. Ya estamos a los 13 días de este mes de octubre. Saludos también a nuestros hermanos que nos están escuchando en Honduras, hermanos en Honduras. Dios bendiga a los hermanos en Amapala, hermanos de Lange, hermanos en La Torre. Bien, saludos a los hermanos en la isla de Zacatillo, Caserío El Cáguano, Caserío Playona. Allí siempre están en la fiel sintonía en la radio, ¿verdad? Gracias. Estar ahí pendiente de, bueno, 98.1, Radio Getsemaní a través de la aplicación. Dice, siempre estamos en sintonía de la radio desde Santa Rosa de Lima. Bueno, gracias a los hermanos que están ahí pendientes de 98.1. Vamos a seguir complaciendo, pero antes tengo por acá más saludos. Dice, salúdeme por favor de una forma muy especial a la hermana Sonia de Cruz, mi cuñada. Deseo que el Señor esté bendiciendo su vida de una forma muy especial. Bueno, saludos a la hermana Zuleima Dinora Cruz, Dios le bendiga, gracias por su reporte. Sus saludos van hasta la colonia Esperanza, ahí nos está escuchando la hermana. Dios le bendiga, verdad, a la familia Cruz, siempre están ahí en la fiel sintonía. Dice por acá más saludos el hermano Alfredo Barón, siempre en sintonía del 98.1. 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Saludos a los patrocinadores, al hermano Santito, la hermana Mari Cruz, hasta Manassa, Virginia. Saludos a los hermanos en ese estado, ahí siempre están en la fiel sintonía. Estamos llegando ya a la recta final ya del programa de Voces y Cuerdas Cristianas. Me han solicitado una alabanza del dúo Simiente Escogida. Vamos a tratar la manera de programarla. Ahí pidiendo disculpas a los hermanos, ¿verdad? Hay alabanzas que no podemos ahí programarla por diferentes géneros, ¿verdad? Dios le bendiga. Gracias por su comprensión. El hermano Selvin dice, salúdeme a todos los que están escuchando la radio. Bueno, queremos saludar también al hermano José Velázquez. Dios le bendiga, gracias por estar ahí pendiente de la radio, ¿verdad? Y siempre está conectadito. También Dios le bendiga al hermano Álvaro. Dios le bendiga, ¿verdad? Y a toda la familia. Bueno, ahí nos confirma que está en sintonía. Saludos, dice, a todos los hermanos que están ahí pendientes de la radio. Los hermanos que están ahí siempre en sintonía. Saludos a toda la audiencia. Radio Getsemaní, Radio Revelación. TV Getsemaní, de parte del hermano José Velázquez. Bueno, el hermano José Velázquez ahí siempre está pendiente de la radio a través de la aplicación. Muy bien, estamos llegando ya a la recta final ya del programa de Voces y Cuerdas Cristianas.

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3: Acompáñeme a Primero de Samuel, capítulo 16. Y bien, Saúl ha sido desechado, y ahora veamos lo que empieza diciendo este capítulo 16. Dijo Jehová a Samuel: ¿Hasta cuándo llorarás a Saúl habiéndolo yo desechado para que no reine sobre Israel? Llena tu cuerno de aceite y ven, te enviaré a Isaí de Belén, porque de sus hijos me he provisto de rey. Y dijo Samuel: ¿Cómo iré? Si Saúl lo supiera, me mataría. Jehová respondió: Toma contigo una becerra de la vacada y di: A ofrecer sacrificio a Jehová he venido. Y llama a Isaí al sacrificio, y yo te enseñaré lo que has de hacer, y me ungirás al que yo te dijere. Hizo pues Samuel como le dijo Jehová, y luego que él llegó a Belén, los ancianos de la ciudad salieron a recibirle con miedo y dijeron: ¿Es pacífica tu venida? Él respondió: Sí, vengo a ofrecer sacrificio a Jehová, santificaos y venid conmigo al sacrificio. Y santificando él a Isaí y a sus hijos, los llamó al sacrificio. Y aconteció que cuando ellos vinieron, él vio a Eliab, y dijo: De cierto delante de Jehová está su ungido. Y Jehová respondió a Samuel: No mires a su parecer ni a lo grande de su estatura, porque yo lo desecho, porque Jehová no mira lo que mira el hombre, pues el hombre mira lo que está delante de sus ojos, pero Jehová mira el corazón. Entonces llamó Isaí a Abinadad, y lo hizo pasar delante de Samuel, el cual dijo: Tampoco a este ha escogido Jehová. Hizo luego pasar Isaí a Sama, y él dijo: Tampoco a este ha elegido Jehová. E hizo pasar Isaí 7 hijos suyos delante de Samuel, pero Samuel dijo a Isaí: Jehová no ha elegido a estos. Entonces dijo Samuel a Isaí: ¿Son estos todos tus hijos? Y él respondió: Queda aún el menor que apacienta las ovejas. Y dijo Samuel a Isaí: Envía por él, porque no nos sentaremos a la mesa hasta que él venga aquí. envió pues por él y le hizo entrar, y era rubio, hermoso de ojos y de buen parecer. Entonces Jehová dijo: levántate y úngelo, porque este es. Y Samuel tomó el cuerno del aceite y lo ungió en medio de sus hermanos, y desde aquel día en adelante el Espíritu de Jehová vino sobre David. Se levantó luego Samuel y se volvió a Ramá. ¿Cómo elige Dios? Dios no elige a la gente como la elegimos nosotros. Y no me refiero solo a reyes y presidentes. ¿En qué se basa un hombre para escoger a su esposa? ¿Por qué una mujer escoge a cierto hombre para que sea su esposo? ¿Cómo escogemos a los diáconos y cómo eligen las iglesias a sus pastores? Verá, hay ciertas ideas y principios básicos que el Señor sigue para hacer sus elecciones. Así que quisiera que estudiemos la elección de David y, a medida que examinemos su vida, veremos sus altibajos tal como los tenemos usted y yo. Aquí tenemos por un lado a un hombre fuerte, que luego cae en lo más profundo del pecado y la desobediencia a Dios. Usted dirá, ¿cómo pasó eso y por qué elegiría Dios a un hombre así? Bueno, lo primero que quisiera que notemos es lo siguiente: que Dios elige a las personas contrariamente al razonamiento humano. Por razones humanas, usted y yo no habríamos elegido a David porque es muy probable que no fuera el más apropiado entre los hijos de Isaí. Y es casi seguro que no solo fuera menospreciado, sino que creo que podemos encontrar un montón de indicaciones de que David tenía un problema de rechazo por el hecho de que no era aceptado por sus hermanos. Quiero decir, lo trataban mal y lo molestaban por esto, por aquello y por lo otro. Cuando David llegó al hogar de Saúl, Saúl lo rechazó. Cuando leemos estos capítulos vemos cómo es rechazado una y otra vez, y en muchos de estos capítulos huye por su vida. Huye continuamente por su vida, y cuando queremos saber por qué Dios elegiría a alguien como David para ungirlo, podemos ver, de cierto modo, a Saúl. Quiero decir, ya sabe, era el más alto, era bien parecido, lo tenía todo cuando Dios lo eligió, pero David pareciera que lo tenía todo en contra. Aún así, Dios lo eligió. Ahora escuche lo que Dios dijo a Samuel, versículo 7. No mires lo que mira el hombre, pues el hombre mira lo que está delante de sus ojos, pero Jehová mira el corazón. Aquí nos da un principio básico a seguir para elegir, porque como ve, Dios dice que elige no con base en el aspecto externo, sino que Dios elige con base en ¿qué? Con base en la condición del corazón. Dios mira el corazón. Los seres humanos miran el aspecto externo. Permítame decirle algo. ¿Sabe por qué tantas iglesias escogen al hombre incorrecto? Porque no hacen las preguntas correctas. ¿A qué seminario haya ido carece de valor absoluto en comparación con las cosas que cuentan en la vida? Lo mismo es cierto cuando usted escoge un marido o una esposa. ¿Quiere a alguien que lo ame para siempre? ¿Quiere a alguien que esté siempre con usted? ¿Quiere a alguien que le sea siempre fiel? ¿Quiere a alguien que lo ame cuando sea digno de ser amado y también cuando no lo sea? Usted necesita a alguien que tenga carácter, alguien que sea real. Necesita a alguien que ame a Dios sobre todas las personas en el mundo entero. Necesita a alguien en quien pueda confiar por su dedicación y devoción a Jesucristo y nada más. ¿O está buscando a alguien que satisfaga sus deseos carnales naturales? Leamos 1 Corintios capítulo 1. Aquí Pablo nos habla acerca de la clase de trampa en la que caemos. Leamos lo que dice en el versículo 27. Sino que lo necio del mundo escogió Dios, lo necio, lo tonto a los ojos del mundo, para avergonzar a los sabios. Dios dice, Lo que yo escojo, este mundo demente y confuso no lo comprende y dice que es una elección estúpida. Pero Dios dice, sino que lo necio del mundo escogió Dios para avergonzar a los sabios, y lo débil del mundo escogió Dios para avergonzar a lo fuerte. Mire, ¿qué es lo que hace Dios? Dios dice, ¿qué es lo que espera el mundo? Haré lo contrario. Eso es lo que dice Dios en Primera de Corintios. Él hace lo opuesto a lo que espera el mundo. El mundo quiere lo fuerte. Dios dice que tomará lo débil. ¿Sabe por qué el mundo quiere lo fuerte? El mundo quiere lo prominente y lo fuerte, porque piensan que la persona con esas características puede hacerlo todo. Pero Dios dice, denme a un hombre débil, escuchen, un hombre que sea tan débil, un hombre tan terriblemente débil que esté dispuesto a depender de mí para tener fortaleza, un hombre que se sienta tan total y absolutamente incapaz que tenga que depender de mí para ser capaz. Dios conoce el secreto del éxito. Denle a alguien que se sienta incapaz y débil, y Dios lo transformará en alguien sobrenatural. Denle a alguien que piense que lo tiene todo a su favor, alguien que sepa que todas las cosas le salen bien, y esa persona confiará en su propia fuerza, su poder, su apariencia, su elocuencia, su trasfondo, su dinero, su prestigio, su familia, sus elogios, todas estas cosas. ¿Y qué sucederá? Esa persona saldrá al mundo y hará un desastre de su vida. ¿Por qué? Porque Dios dice,

cada estudiante universitario, cada uno, escúcheme con cuidado, puede sentir que tiene el privilegio de malgastar algunos años de su vida hasta que esté listo para casarse, o esté listo para su ocupación, o esté listo para ser salvo. Pero quiero decirles algo. La elección de Dios en su vida va a tomar en consideración lo que haya hecho, en dónde haya estado y cómo haya sido su vida en el pasado. Ahora, déjenme darle un ejemplo. Cuando Dios escogió a David, ¿qué tipo de persona era? Bueno, quiero que me acompañe a leer el Salmo primero por un momento. Salmo 1, versículos 1 y 2. Bienaventurado el varón que no anduvo en consejo de malos, ni estuvo en camino de pecadores, ni en silla de escarnecedores se ha sentado, sino que en la ley de Jehová está su delicia, y en su ley medita de día y de noche. El hombre que Dios escogió fue un hombre que aprendió a meditar en las Sagradas Escrituras. Lo segundo que quiero que notes sobre David es esto. No es necesario que busque el pasaje, pero veamos lo que dice en el Salmo 23, versículo primero, acerca del hombre que Dios escogió. David dice así: Jehová es mi pastor, nada me faltará. Acompáñeme, por favor, al Salmo 9 por un momento. Escuche lo que dice David, versículos 1 y 2. Te alabaré, oh Jehová, con todo mi corazón, contaré todas tus maravillas. Me alegraré y me regocijaré en ti, cantaré a tu nombre, oh Altísimo. Expresa su gratitud a Dios en adoración. Cuando comenzamos a leer y a ver el carácter y la forma de pensar de David, podemos ver por qué Dios lo eligió. ¿Sabe lo que hacía David desde temprano en su vida e incluso sin saberlo? David se preparaba para ser el rey de Israel sin tener incluso ni remota idea de que Dios lo elegiría para hacerlo. Permítame preguntarle algo. ¿Cómo se prepara usted para lo que Dios hará en su vida? Usted dirá, bueno, me prepararé después de que Dios me llame. Hay muchos criterios en la elección de Dios, pero puedo decirle esto. Se trata de lo que haya hecho con lo que tiene y de lo que sabe en este punto de su vida. Usted no puede decir, uno de estos días, cuando Dios me llame y tenga esa gran oportunidad, ese gran llamado, entonces saldré a dar lo mejor de mí. Dios busca a hombres y mujeres jóvenes que estén dispuestos a dar lo mejor de sí cuando ni siquiera tengan el sueño de llegar a ser alguien. Lo segundo que quisiera que notemos es lo siguiente. Uno de los criterios de elección de Dios es su potencial. Y esta es la razón por la cual los padres deben interesarse mucho en entender a sus hijos. Algunos de los hombres más grandes de la historia comenzaron aparentemente con el menor potencial de todos para poder hacer algo. Y aún así, ¿cuál es nuestra responsabilidad en el cuerpo de Cristo? ¿No es acaso animarnos los unos a los otros? ¿No es alentar a jóvenes y viejos por igual? ¿No es traer a sus mentes y corazones la disciplina de Dios para que puedan llegar a ser lo que Dios quiere que sean? Se trata de un tremendo potencial. Un jovencito caminó por el pasillo central de una iglesia metodista en Inglaterra una nevada mañana. Era un domingo como cualquier otro y no pasó nada especial. La única diferencia fue que el día en que ese jovencito caminó por el pasillo, Dios Todopoderoso en los cielos lo preparaba para un gran trabajo. Charles Haddon Spurgeon tenía 10 años de edad cuando fue salvo. ¿Y quién en el mundo fue Charles Haddon Spurgeon? Fue tan solo otro chico a los ojos del mundo, pero el mundo no sabía que Dios había posado su mano sobre él, que lo había escogido y que lo había ungido. Y un día era tan solo un predicador más en Londres y al siguiente, después de una gran tragedia, se dio a conocer en todo el mundo. Y no hay otro hombre cuyos mensajes se hayan escrito, repetido o impreso alguna vez en igual cantidad que los mensajes de Charles Haddon Spurgeon. Mire cómo

0: Ocurren tres cosas esencialmente. Escoge a alguien basado en su carácter, escoge a alguien con base en su potencial y escoge a alguien que está dispuesto a que Dios lo equipe para hacer el trabajo. Mire lo que Dios hizo aquí. Dios habló a Samuel y le dijo: "Este es el hombre, úngelo". Y tan pronto como David fue ungido, ¿qué hizo Dios en ese preciso momento? ¿Qué fue lo que hizo? El Espíritu de Dios vino sobre David, y David fue equipado inmediatamente por medio del Espíritu del Dios viviente para cumplir con aquello a lo que Dios lo había llamado. Ahora bien, lo que usted tiene que preguntarse es esto: ¿me ha escogido Dios para hacer algo? Claro que sí. ¿Qué es? Yo no lo sé. Pero déjeme preguntarle lo siguiente, y es una pregunta clave. Si usted no sabe lo que Dios quiere que haga con su vida, ¿qué está haciendo para prepararse en caso de que Él se lo diga? Quiero decirle algo. Si usted no está forjando su carácter, ¿para qué habría de decirle a Dios lo que quiere que haga? No me canso de decírselo. Lo que importa no es dónde usted esté, sino dónde quiere Dios ponerlo. Cuando Miguel Ángel tenía 26 años de edad, esculpió la estatua de David. ¿La ha visto usted? Bueno, mide unos 4 metros de altura y es una estatua preciosa. De hecho, no hay nada que haya sido esculpido jamás que se iguale a la escultura del David de Miguel Ángel. Pero escuche, a los 26 años de edad, Miguel Ángel iba con frecuencia a la cantera a buscar su propia piedra. Y dice la historia que una pieza de mármol descartada yacía a un lado. Cuando Miguel Ángel la vio, no la vio como la ven los escultores de hoy en día, quienes toman una pieza de mármol y luego deciden qué es lo que van a esculpir con ella. Se dice que cuando Miguel Ángel vio el trozo de mármol, vio lo que había en él. Y todo lo que hizo al esculpirlo fue dejar salir lo que había dentro del mármol. No esculpió a David, dijo él, sino que simplemente sacó a David de aquel trozo de mármol descartado. ¿Sabe lo que Dios está haciendo en su vida? La próxima vez que quiera quejarse y gemir, rezongar y protestar sobre sus circunstancias, ¿no será que Dios trata de obtener algo grandioso de su vida? Por eso Dios tiene que cortar, podar, limar y pulir algunas de las esquinas rugosas para darle forma y que así refleje al Señor Jesucristo. Le diré algo. Dios lo ha escogido para algo. Lo importante es que se vaya preparando día a día, que vaya forjando su carácter por medio de la meditación en la palabra de Dios y que así pueda estar listo. Lo que Dios nos quiere decir es esto. Prepárense. Cuando Él lo llame, tendrá que estar listo. Lo que jamás querrá que Dios le diga es esto: yo estoy listo, pero tú no. Así que tengo que elegir a alguien más. Oremos. Padre, te damos las gracias de que ciertamente no es por nuestro mérito que escoges a ninguno de nosotros, sino por tu gracia y por tu amor ilimitado, inmerecido, incondicional e inconmensurable. Padre, te pido en el nombre de Jesús que a cualquiera que esté oyendo esto y que esté perdido, lo ayudes a ver que todo el potencial que tiene dentro jamás saldrá afuera a menos que esté dispuesto a someterse a la mano de Jesucristo para que lo limpie de pecado, purifique su vida y lo coloque en un camino nuevo provisto por Él. Que haya un arrepentimiento genuino y un compromiso real, fresco y nuevo. En el nombre de nuestro Señor Jesucristo. Amén.
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0: 8 de la mañana con 5. Bueno, 8 de la mañana, 11 minutos.
1: Vamos de nuevo.
0: Saludos, gracias a usted. Bueno, que sigue siempre en la fiel sintonía. Radio Hexemaní en todo el oriente del Salvador, 98.1 en el FM. Es un gusto seguirle saludando en este día martes 13 del mes de octubre del 2026. Saludos a todos nuestros fieles oyentes también que están a través de la aplicación. Si usted nos está escuchando a través de la aplicación Hexemaní Revelación, diferentes estados, gracias por estar ahí siempre pendiente de la programación. Ya estamos en el programa de saludos y complacencia. Bueno, queremos saludar de una forma muy especial a todos nuestros hermanos oyentes, a los que se han estado ahí reportando a cabina. Bueno, a cabina al 2613-8065 7490-0851. Saludos, hermano Gilberto, dice, varón, siempre estamos en la fiel sintonía, tengo por acá un audio.
2: Dios le bendiga, ¿me puede poner una alabanza? Dios le bendiga, ¿me puede poner una alabanza? Y no tardará.
0: No tardará.
2: Lo escucho aquí en el Gavilán.
0: En el Gavilán, con mucho gusto. Saludos a los fieles oyentes en el Gavilán. Bueno, ahí nos están escuchando los hermanos en el Guásimo. Colonia Beltrán dice, estamos en sintonía total. De mucha bendición la radio nos dice, bueno, gracias por su reporte. Vamos a seguir complaciendo alabanzas que me han estado ahí solicitando. Pero Cristo. Tengo ahí pendiente los coros de Imer Benítez, también algo del grupo Alfa y Omega.
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0: Estaremos ahí programando el canto No Tardará.
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0: Pero antes tengo más saludos, dice la hermana Marisela, salúdeme por favor a todos los radioescucha que están a través de Hexemaní Revelación, deseo que estén pasando un bonito día. Estoy acá, dice, gozándonos con esa bonita programación en labores, en el trabajo. Bueno, gracias. Aquellos hermanos que nos están escuchando ahí en el trabajo, ¿verdad? Algunos van rumbo a su trabajo, escuchándonos a través 98.1 en su automóvil. Esperamos que usted tenga un feliz viaje y pueda llegar bien, ¿verdad?, a su destino. El hermano Francisco dice, varón, seguimos siempre en la fiel sintonía de la radio. Ya estamos escuchando el programa de Saludos y Complacencia. Por favor, dice una alabanza, con mucho gusto.

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8 de la mañana, 32 minutos. Ya pasaron 32 minutos de las 8 de la mañana. Saludos a usted que está siempre en la fiel sintonía. Radio Getsemaní, Radio Revelación. Bueno, quiero saludar también a los que están a través del canal TV Getsemaní. Gracias por su reporte. Usted nos confirma que nos está viendo, escuchando a través de TV Getsemaní. También a través de la aplicación de Getsemaní. Hemos estado ahí complaciendo alabanzas que me han estado ahí solicitando en el programa de saludos y complacencia. Dice por acá, la radio es de mucha bendición para mi vida, varón. Siempre estamos disfrutando de ese bonito programa. De las alabanzas, atentamente, el hermano, bueno, nos está escuchando, ¿verdad? Hermano Ever, Dios le bendiga. Él y a toda la familia. Saludos a los hermanos en el sur, hermanos de Volcancillo, Condadillo, el Llano de los Patos, el Tamarindo, las Tunas, Hacienda San Ramón, el Jabuey, bueno, diferentes, ¿verdad? Lugares ahí nos están escuchando. También saludos a los fieles oyentes en el Piche, Salalagua, Los Conejos, gracias por estar ahí pendiente de nuestra programación. Vamos a seguir complaciendo alabanzas que me han estado ahí solicitando. Tengo ahí pendiente una alabanza de Nancy Ramírez, Johnny Torres, Cielo Azul, y algo de la hermana Marina Castañeda, Vivo Agradecida, con gusto. Estaremos ahí, ¿verdad?, programando esas alabanzas para complacer a los hermanos que se han estado ahí reportando.

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14 minutos nos separan y estaremos llegando a las 9 de la mañana. 14 minutos para las 9 de la mañana. Saludo, gracias a usted que está siempre en la fiel sintonía. Radio Getsemaní, Radio Revelación, TV Getsemaní. Saludos también a los que están a través de la aplicación de Getsemaní, ¿verdad? Saludos de una forma muy especial a los que se han estado ahí reportando. Hemos estado ahí con

0: hermano Saúl también nos está escuchando. También saludamos a los que están ahí en la fiel sintonía en el barrio Las Flores.
1: Vive Jehová.
0: Barrio La Cruz, Conchagua, siempre están en la fiel sintonía. Estamos ya llegando a la recta final ya del programa, agradeciendo de una forma muy especial también aquellos que están a través de la aplicación de Getsemaní, a través de Revelación, diferentes estados, hermanos en Nueva York, hermanos en Houston, Texas, en Canadá, Houston, Canadá, bueno, están escuchando en Houston, Texas, dice, bueno, gracias por estar ahí pendiente de la radio. Muy bien, vamos a seguir complaciendo alabanzas que, bueno, por ahí me han estado solicitando.
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0: También dice, estamos escuchando en Hacienda San Cayetano, de mucha bendición la radio. Saludos a los hermanos de ahí en este lugar, nos están escuchando.

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dejó a Jonás en vergüenza. Sonríase, que el Señor le ama. Y no lanzó el juicio, sino que perdonó toda la ciudad. Jonás se enojó, pero no se debía haber enojado con un mensajito que parecía un disco rayado. Dentro de 40 días Nínive será destruida, y repetía eso de nuevo, y lo repetía de nuevo, y con ese mensajito se ganó 120 mil personas para Dios el cielo. No hay ningún evangelista que se haya ganado tantas almas en un solo mensaje como Jonás. Pedro se ganó 3.000 en Pentecostés, Jonás se ganó 120 mil en Nínive, y escaparon hasta los animales. Mi alma te alaba, Jesús. Dios los perdonó. Fíjese usted que aunque la depravación haya llegado a su vida en forma profunda, aunque usted tenga una condición que usted dice, ya para mí no hay esperanza. Mentira del diablo. Mientras estamos vivos, hay esperanza. Mientras estamos respirando aquí, hay un Dios que está atento a ver si te abaja delante de Él para levantarte. ¡Alabado sea Dios! Es cuestión de arrepentirse, humillarse a Dios. Y el que se humilla, Él lo ensalza. Y el que se abaja, lo levanta. Y el que se acerca a Él, dijo, Él se acerca también a nosotros. ¡Gloria sea Dios! Así que tiene que haber algo de parte nuestra hacia Dios, para que Dios obre. Ahora, mientras la persona está en pecado y se resigna a seguir en pecado, hay una sentencia de muerte sobre la persona. Y si no se llega a repetir a tiempo, con esa sentencia se muere y se perdió para siempre. Y entiende esto claro. Y no se enoje que yo le amo. Si se llega a morir en pecado, le pueden prender 100.000 velas y sigue en el infierno. Y le pueden rezar 20 años y sigue en el infierno. Y le pueden dar todo el dinero a la religión y sigue en el infierno. Porque del infierno no sale la gente hasta el juicio final. Cuando venga el juicio final, ahí se va a enfrentar cara a cara con el juez del universo. ¡Alabado sea Dios! Y la Biblia dice que a ese Cristo que predicamos aquí en esta noche, a ese Jesús que la gente recuerda en Semana Santa y después se olvidan de él, a ese Dios puso por juez de vivos y de muertos. Y todo el que está en la tierra, que no lo ama, que no lo quiere, que le da la espalda, que lo blasfema, que lo desprecia, que no quiere convertirse a él, lo van a enfrentar cara a cara en el día que viene como juez. Pero en esta noche no está aquí como juez, está aquí como salvador. En esta noche está aquí con un rostro de amor, con una mano extendida de misericordia hacia ti. Y todo el que está ahí, que te ha perdido, ¡sálvese en esta noche! ¡Haga como los de Nínive! Que si con el mensajito de Jonás se arrepintieron y se salvaron todos, en esta noche hay alguien más grande que Jonás aquí, y ese es Cristo Jesús, el Hijo de Dios, que se mueve aquí por medio del Espíritu Santo, arropando este lugar y sobre cada vida y sobre cada corazón, esperando que usted haga un movimiento hacia Dios para Él ayudarlo. ¡Gloria sea Dios! Hubo otra ocasión en que Dios le dio una última oportunidad. No a una ciudad, como en el caso de Nínive, a toda la población del mundo. Y eso fue en los días de Noé. Y aquella generación estaba depravada, corrompida y llena de violencia. Parece que estamos hablando del siglo XX. Alabe lo que él vive. Sin embargo, dice que en medio de aquella generación tan depravada, había un hombre que andaba con Dios. Que sí, que nosotros no podemos excusarnos porque el mundo está lleno de depravación, ni se puede excusar porque los vecinos son malos, o porque la familia no se ha convertido, o porque papá y mamá están en la idolatría adorando estatuas y muñecos muertos. No podemos excusarnos por nada de eso. Nosotros, si buscamos a Dios, nos salva a nosotros, aunque nadie lo quiera en la familia. Y en medio de aquellas multitudes corrompidas, depravadas, violentas, incrédulas, Noé andaba con Dios. Abrazado con Dios. Alabe lo que él vive. ¿Cuántos andan con Dios? Bueno, los que andan con Dios, denle un abrazo al Señor. Dígale, yo ando contigo. Y yo te quiero. Ay, te quiero más que a mi vida. Yo te adoro, te abrazo, te aprieto, te quiero. Tú eres mío, tú eres mío. Ábrele ahí como el que está enamorado de él. Ábrele, te quiero, te amo, te adoro. Tú eres mío. Alabado sea Dios y yo soy tuyo. ¡Ay, Samaya, Sajaloya, Ea! ¡Sale a Jehová! ¡Aleluya! Hay gente que nos ve a nosotros abrazando y dice, ¡ah, tan loco! Estamos locos por Jesucristo, tienes razón. Ha dicho una verdad.
¡Uy! Esa gente son fanáticos. Es verdad, somos fanáticos de Cristo Jesús. De Cristo Jesús, no de religiones muertas, ni de hombre, ni de criatura, ni de estatua. De Cristo Jesús somos fanáticos. Y ojalá cada día seamos más fanáticos de Él. ¡El poder de Jesucristo! Sea bendito el Señor. Noé andaba con Dios. Dice la Biblia que sus familiares también estaban ahí firmes en el Señor. Una familita de 8 personas. Noé, su mujer, sus hijos y las esposas de sus hijos. 8 personas. Los únicos que buscaban a Dios en esa época. Y Dios le dio una oportunidad a aquella generación. Le dijo, Noé, como tú andas conmigo, construyete un arca para que escapes del diluvio que viene, que va a negar la tierra. Y construye. Pero mientras construía, predicaba, porque dice la Biblia que era predicador de la justicia. Un carpintero construyendo y predicando. Martillo en mano y palabra de Dios en la boca. ¿Cuánto se llama? El que está aquí es carpintero. Oiga, por ese ejemplo, según martilla, el que está al lado suyo, que es inconverso, conviértete, que si no, martillando te pierdes, pero si viene Cristo, martillando volamos para el cielo, si estamos en Él. A nada de lo que Él vive. Es lo que dice la Biblia, que a tiempo y fuera de tiempo somos testigos de Cristo Jesús, el Hijo de Dios. ¡Gloria a Dios! No se calle por nada. Cuando le digan no hable, haga como aquellos ciegos que le dijeron, cállense intrusos, están interrumpiendo al maestro. Y levantaron la voz como trompeta entonces. Hable en el trabajo, hable en el estudio, hable en la universidad donde hay tanto ateo, hable en todos sitios, donde quiera diga que Cristo es el único que salva, la única esperanza de la humanidad, el único que realmente tiene algo, vida eterna para la humanidad, Él. No se calle. Si usted se calla, ¿quién va a hablar? Si nos pusieron como antorchas encendidas, como testigos de esta obra gloriosa del Calvario, a nosotros. Tenemos que hablar, aunque reviente de miedo la carne esta que tenemos. Bendito sea el Señor Jesús. Y Noé testificaba a aquella humanidad. Imagínense el tiempo que Noé se tardaría en construir aquella embarcación, que tenía 3 pisos y de un tamaño que compara con los barcos más grandes que hoy en día se muevan por los mares. Y sin embargo, en todo ese tiempo ahí testificando. Y cuando llegó el momento del diluvio, Dios le dijo a Noé, entra al arca, que llegó el momento del diluvio. Y Noé llegó frente al arca. Y Dios le prolongó 7 días de oportunidad a aquella generación. Y frente a esa arca, imagínense los últimos 7 días, ¿cómo predicaría Noé? Sin altoparlante, pero con una voz ungida por el de arriba. Imagino que lo veo subirse en una roca frente al arca y lanzar los últimos mensajes. Viene el diluvio, es la última oportunidad, están a punto de perecer, va a negar la tierra, no hay escapatoria si no es en esa arca, entren ahí. Y ahí Dios hizo uno de los milagros más grandes que jamás ha hecho en toda la existencia. Trajo los animales en pareja de 2 en 2. Ahí llegaron los animales más fieros, mansititos. Y los animales más mansos y más delicados y más inofensivos. Los cabritos y los conejitos y los ciervitos al lado de los leones y de los tigres. Y no había lucha ni había contienda. Mira, los leones no miraban al ciervito, miraban la puerta del arca. Como quien dice, avanza que voy para adentro antes que me moje. Mi alma te alaba, Jesús. ¡Aleluya! ¡Cristo viene! ¡Sea bendito el Señor! Imagínese usted ante una escena como esa, esos animales llegando de todos los lugares, en parejitas, macho y hembra de cada especie, mansititos todos como ovejas, y esa humanidad viendo eso, porque ¿quién no correría a ver una escena como esa? Ahí corrió todo el mundo, eso era una multitud, de toda aquella multitud de aquellos días. Y Noé predicando los últimos mensajes, y usando ese milagro ahí, para que vieran la verdad de lo que hablaba. Dios siempre ha confirmado su palabra con milagros. Esto no es una religión muerta. Algunas religiones evangélicas han dañado el evangelio. No se enojen conmigo, arréglense. Esto es un evangelio de poder. Esto es un evangelio del espíritu. Esto es un evangelio de vida. Esto es un evangelio de bendición. El evangelio se supone que se sane los casos de SIDA, se sane el cáncer, se levanten los paralíticos, Dios haga milagros. Ya que Dios prometió confirmar esta palabra con milagro. Y que donde quiera íbamos a predicar este evangelio, Él estaría ahí, asistiéndonos con los milagros que acompaña la palabra. Eso está en la Biblia. Que no se conforme con una religión muerta. Venga al evangelio que es potencia de Dios para salvación de todo aquel que cree. Desde el principio era así. Noé predicando y ese milagro de los animales ahí.
como gritando a la humanidad, es verdad, entren al arca y salud. Pero no entraron. De alguna forma el diablo se las compuso para retrasarle el asunto o impedírselo. Y ahí se quedaron, observando de afuera, espectadores, así hay millares hoy en día, espectadores del Evangelio. ¡Ay, me gusta el Evangelio! ¡Qué bien predica ese hermano! ¡Oiga, qué siervo de Dios! ¿Y usted qué hace? ¿Por qué no acaba de arrepentirse y viene a Cristo y escapa por su vida? ¡Escape por su vida! ¡No perezca en medio de esta generación torcida, que pronto será tarde! ¡Alabado sea Dios! ¡Sea bendito el Señor! Este es un asunto de vida o muerte, aquí no se puede titubear. Y se puede esperar a mañana, de aquí a mañana puede que ya no tenga oportunidad. Dios da una última oportunidad a mucha gente en este tiempo. Y aquella gente no sabían que estaban recibiendo la última oportunidad. Que aquella puerta tan grande, abierta, estaba a punto de cerrarse. Y así puede haber mucha gente en esta noche aquí que no saben que están recibiendo su última oportunidad y que esta puerta tan linda que está abierta aquí en esta noche, esta puerta que es Cristo Jesús, el Hijo de Dios, y está abierta con los brazos abiertos, llamándote, ven, dame hijo mío, hoy tu corazón está a punto de cerrarse para toda la humanidad. ¡Alabado sea Dios! ¡Corre antes que se cierre la puerta! ¡Avanza, date prisa! Que pronto será tarde. Y cuando pasaron esos 7 días, en que Dios prolongó la oportunidad de aquella gente, le dijo Dios, Noé, avanza y sube ahora. Y subió Noé, se metió en el tercer piso del arca. Y apenas Noé entró, los animales entraron. Y los elefantes entraron, la puerta era tan grande que cupieron los elefantes. Y entraron los búfalos, y entraron los orangutanes, y entraron los chimpancés. Y entraron los ratoncitos, y entraron los conejos, y entraron todos. Hasta el burro y la burra entraron. Alabado, que el Señor le ama. ¡Bendito sea Dios! Y la gente no entró. Ahí de afuera observando, imagino que un paso para el frente y dos para atrás. Y el diablo, no, más luego entra, después entra, hay tiempo. El diablo es un listo, cuídese. Por eso la Biblia dice, no le deis lugar al diablo. Cuando llegue el momento de Dios, corra hacia el Señor y abrázese con Él. Que nunca sabe el ser humano cuál es la última oportunidad que Dios le está dando. Y si en esta noche Dios te está dando una última oportunidad y te vas sin Cristo de aquí, te has perdido para siempre. No se arriesgue, que lo único eterno que usted tiene es esa alma que está dentro de ese cuerpo. Usted tiene un alma, todo el que está ahí tiene un alma. Alma y espíritu está aquí adentro formando la persona interior. Esa es la parte que es eterna, eterna para salvación o eterna para condenación. Y la salvación está en Cristo, la condenación en el pecado. Mi alma te alaba, Jesús. Esta es su noche, aprovéchela, que mañana podría ser tarde. Y cuando entró y todos los animales entraron, y la última pareja de animales entró, Jehová Dios cerró la puerta. Oiga, ¿cómo sería ese momento? Ese portón que tenía esa arca de madera resinosa, cuando esa manota que tiene papá, que donde mete ese puño no hace más hierba, sonríase, que el Señor le ama. Cuando agarró esa puerta y la aló y se cerró, me imagino cómo crujieron esas maderas. Y los corazones de la gente le temblaron. Y le saltaron el pecho los corazones a las madres con los nenes en los brazos. Ay, esto es verdad. Vamos para adentro. Imagino corriendo a tocar en la puerta del arca. Pero ya era tarde, la puerta estaba cerrada, y cuando Dios cierra, no hay hombre que pueda abrir jamás. En esta noche la puerta está abierta, el arca está aquí, el arca de la salvación, Cristo Jesús, el Hijo de Dios, está aquí, los brazos están abiertos, te llama, ven, ¿alguno tiene sed? Venga a mí y beba, dice el Señor Jesús, corre hacia Él, sálvate, antes de que la puerta se te cierre, corre y sálvate. Que lo único eterno que es la salvación de tu alma está en Cristo Jesús el Salvador. Cayó el diluvio, se ahogaron todos. Esperaron un minuto, demasiado tarde. Eso le pasa a millares hoy en día en la tierra. Millares que están en el infierno ahora mismo se acuerdan la última vez que los llamaron. Cuando alguien le dijo, sálvese, que a lo mejor hoy es la última oportunidad. Sálvese, que Cristo le ama, que la sangre de Jesús fue derramada por usted. Sálvese, que Él dio su vida por usted. Usted no se tiene que perder, usted tiene un Salvador. Otro día, mañana vuelvo.
El mañana nunca llegó, se fueron al infierno. Millares ahí abajo en esas tinieblas, gimiendo hoy en día de dolor, anhelando otra oportunidad, pero nunca la tendrán. Porque está dado al hombre morir una sola vez y luego el juicio. Mi alma te alaba, Jesús, a la Biblia. Esa no es la religión del mundo, esa es la Biblia. Bendito sea el nombre de Dios. Recibió aquella generación su última oportunidad y solo 8 la aprovecharon, Noé y su familia. Y salvaron los animales y la gente se perdió. Sea bendito el Señor Jesucristo. Hoy en día estamos en un tiempo igual. Millares están recibiendo hoy en día la última oportunidad. Porque estamos en tiempo cuando todas las señales del retorno de Cristo están cumplidas. Y Dios está dando una oportunidad final decisiva a la humanidad. Y Dios está, mire, tocando los corazones en todas las partes de la tierra, a través de la radio, a través de la televisión, por literatura, por todas las formas, mire, que comunican. Está Dios lanzando este evangelio hoy en día para que la humanidad tenga la última oportunidad, última oportunidad. Métase en el corazón, córrase a Jesús en esta noche, sálvese, avance, dese prisa, no se vaya perdido. Cristo le ama, alabado sea Dios, bendito sea Dios. Dios está haciendo en este tiempo lo que nunca antes había hecho, ni lo que predicábamos nos imaginábamos que jamás Dios va a hacer una cosa como esa. Y tengo aquí un periódico, una fotocopia que la tengo gastada, de algo que Dios ha hecho en estos días, bien reciente, bien reciente. Y aquí en esta fotocopia de este periódico tiene un titular grande. Y una ilustración hecha por el hombre de una nave espacial rusa, que fue lanzada por los rusos hacia el espacio exterior, con el propósito de fotografiar los planetas. Eso era todo. Y la nave se elevó a una profundidad tan increíble que pasó más allá del planeta Plutón y siguió para arriba, y lanzando cientos de fotografías para atrás hacia la Tierra. Pero entonces sucedió lo increíble. Esto está en inglés, yo lo voy a traducir al español. Y el titular grande dice que esta nave espacial tomó fotografías del cielo. Los ateos, pónganse el cinturón de seguridad. Y sonríase que Jesucristo le ama. Esto de fotografía no es que se emocione uno, no, la fotografía, ahí no hay cuento. Si está en la fotografía, salió. Y aquí en este proyecto de fotografiar los astros, hay un científico alemán que se llama el doctor Kurt Bauer. Hace como 10 años que está con los soviéticos. Y es de una alta estima para ellos, porque es un hombre de un conocimiento profundo, es un astrofísico, físico de la ciencia de los astros. Y lo respetan porque ellos no tienen un hombre de ese calibre entre los soviéticos. Y lo tienen trabajando con ellos. Entonces ese hombre es el que estaba conduciendo el proyecto y vio la fotografía cuando venía. Ahora, escuche lo que sucedió. Dice, cuando esta serie de fotografías comenzó a llegar a la Tierra, veíamos naturalmente la oscuridad típica del espacio exterior en la fotografía. Dice, pero de pronto vimos que gradualmente la oscuridad del espacio exterior fue dando lugar a un túnel con más colores que el arco iris. Sonríase que el Señor le ama. Dice, era realmente un túnel de luz. Las fotografías venían iluminadas. Y la nave espacial rusa se metió en el túnel. Sonríase que el Señor le ama. Dice, pero cuando salió al otro lado del túnel, entonces las fotografías trajeron algo que nos dejó atónitos. Se veían las fotografías un territorio con colores verdes y amarillos como no lo hay en ningún terreno en la Tierra. Y en la distancia, en ese territorio, pudimos ver gentes, personas, que entraban a través de las puertas de una enorme ciudad. ¡Aleluya! Alábalo, que Él te ama. Dice, era una gigantesca ciudad con enormes murallas que resplandecía bajo una intensa luz dorada. Tiene que ser dorado si es de oro. Alábelo, que Él vive.
¡Increíble! Mire si estamos bien en los últimos días cuando Dios permite que una nave espacial retrate la ciudad del cielo y retrate gente entrando por las puertas de la ciudad. Y lo más interesante e impactante es que sea una nave rosa. Oiga, ¿qué amor tiene el Señor? No es que en Rusia todo el mundo sea ateo, no. En Rusia hay gente cristiana, escondidos, que aman a Dios con todo el corazón. Pero el alto liderato y la gran oficialidad son ateos. Eso lo sabe todo el mundo. Sin embargo, Dios permite que la nave de ellos, movida por científicos de más alto calibre, llegue a esa profundidad más allá de Plutón, se meta por ese túnel. Montones de los que han muerto y han vuelto a la vida hablan del túnel por el cual entraron. ¿Lo que él vive? ¡Gloria a Dios! Y permite que esa fotografía de esa nave que trata en la ciudad del cielo, la gente entrando, la ciudad dorada, resplandeciente, como una oportunidad para que vean que es real el cielo de Dios. Que existe, y no solamente existe, sino que hay gente allá. Y hay una maravillosa ciudad. Y le da la oportunidad a los rusos para que vean que no se puede ser ateo, porque es una realidad de que existe el cielo. ¡Gloria a Dios! ¿Cuántos van para allá? ¿Cuántos levantan la mano y dicen, yo voy para allá, yo voy a ver eso pronto? Yo estoy a punto de ver eso, papá. Yo estoy a punto de meterme ahí por esa puerta. ¡Ay, Samaya! ¡Ama! ¡Gloria a Dios! ¡Cristo viene! ¡Pronto veremos esa ciudad! ¡Alabado sea Dios! Dice, hermano, que esto no es nada nuevo para los que conocemos la Biblia. Apocalipsis 21 te habla en forma detallada de la Nueva Jerusalén. En forma detallada, todos los detalles están ahí de cómo es esa maravillosa ciudad. Pero esto es un impacto tremendo para el pueblo incrédulo, para los ateos. Y aún nosotros como que recibimos una inyección de fe, de fuerza. Alaba lo que él vive, nos gozamos de que papá comienza a mostrar su gloria como una última oportunidad. Entiéndalo, es última oportunidad, óigalo, es última oportunidad para que la humanidad vea la realidad de que hay un cielo que ganar. ¡Alabado sea Dios! Que eso no es humo, como se cree mucha gente, eso es una realidad maravillosa. Dice el científico este alemán, Kurt Bauer, dice, la nave espacial envió cientos de estas fotografías hacia acá, hacia la Tierra, antes de que ciertos problemas mecánicos dañaran las cámaras y ya no hubiera más fotografías. Lo del hombre falla, pero el papá de nosotros no falla. Antes que se dañara, le envió cientos de fotografías para que vean la verdad de lo que predicamos los aleluyas locos. Esto sonríe, que se lo vean. Bendito sea Jesucristo. Ahora, dice este científico, dice que los expertos soviéticos consideraron esa fotografía como un secreto de primera magnitud. Mire cómo reaccionaron. Dice, no tienen intenciones de publicarlos de ninguna manera. Los han archivado. No se atreven a negar las declaraciones del científico alemán, porque ese hombre se fue a Alemania y se lo publicó a reportero y salió en las primeras planas de los periódicos. No atreven a negarlo, pero tampoco lo confirman. Hay gente que el mulo se queda pequeño al lado de ellos. El mulo es un animal que se para firme y se tranca. Usted le puede meter con un bate, con una tranca de esas que usan los íbaros aquí en Puerto Rico, y no se mueve. Y le puede matar y no se mueve. Y hay gente que son peor que el mulo, viendo la maravilla como eso, y ahí estoy, retrancado. Pero cuando desciendan abajo las tinieblas, se le va a quitar la retranca esa. Sonríase, que el Señor le ama. Bendito sea el Señor Jesús. Es última oportunidad para que se arrepientan. Última oportunidad para todo el que está aquí, que está perdido, que venga Jesús y sepa que hay una ciudad que los espera arriba en el cielo. ¡Gloria a Dios! El cielo de Dios es una realidad. Más real que el cielo de las nubes que tenemos nosotros aquí abajo en la tierra. Sea bendito el Señor Jesucristo. Dice el científico alemán, realmente los rusos no estaban buscando el cielo con esa nave espacial. Lo que estaban era fotografiando los planetas. Ese era su único interés. Y Dios aprovechó la oportunidad para darle a ellos una demostración de la realidad de que hay un reino de los cielos.
Pero mire que esto es increíble. ¿Cuán profundo y grande es el amor de Dios? Gente que lo niega, gente que lo blasfema, que dice no existe. Ese es el opio de los pueblos, así dicen. Entonces viene de Dios y le muestra en fotografías con su propia nave y su propia fotografía la realidad de que hay una ciudad que resplandece allá arriba.

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1: El que conoce a su Dios sabe que estamos en el mejor lugar. Porque aquí lo que puede suceder y lo más seguro es que al salir de este lugar nos vamos a ir bendecidos. 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
1: Muy bien, ya estamos en el programa Columna de Fe, correspondiente este día martes 13 del mes de octubre del 2026. Saludos a usted que ya, bueno, nos sigue escuchando a través de Radio Getsemaní, Radio Revelación, TV Getsemaní. También saludos a nuestros hermanos que están a través de la aplicación de Getsemaní Revelación. Usted nos está escuchando a través de la internet en diferentes estados. Gracias por estar pendiente del programa Columna de Fe. También saludamos a todos nuestros hermanos, directores de programa, presentadores de programa, ¿verdad? Dios les bendiga de una forma muy especial a todos nuestros hermanos patrocinadores en diferentes horarios. Les bendiga también los socios, colaboradores. Dios bendiga a todos nuestros hermanos también que siempre están formando parte de esta bendición del ministerio de la radio, ¿verdad? Dios les bendiga de una forma muy especial. Saludos a la familia Celaya Aguilar, hermano Antonio, hermana Sonia, forman parte de la bendición, ese patrocinio los viernes, programa Columna de Fe. Dios les bendiga a todos nuestros hermanos que están ahí pendientes de la radio. Bueno, a los amigos también, que el Señor les bendiga de una forma muy especial. Recuerde, se acerca el día de clamor, 31 de este mes de octubre. Si usted desea formar parte de una hora, dos horas, el día de clamor, el 31 de este mes de octubre, desde las 4 de la mañana hasta las 10 de la noche, 18 horas, Radio Getsemaní, Radio Revelación, TV Getsemaní, ¿verdad? Estaremos ahí orando por las diferentes peticiones que los hermanos estarán presentando. Si usted desea también formar parte, ¿verdad?, una hora de patrocinios, puede comunicarse con nosotros a cabina al 2613-8065-7490-0851. Muy bien, tenemos ahí ya listo, preparado un mensaje de la palabra del Señor con el pastor hermano David Gutiérrez, pendiente siempre de ese poderoso mensaje, la palabra del Señor, a través de Radio Getsemaní, Radio Revelación, TV Getsemaní.

nuestra, estamos en vivo, debo de decir, en YouTube. Ya la iglesia tiene su portal oficial en YouTube, la iglesia. Iglesia JRS, para la gloria y honra de nuestro Señor y Salvador Jesucristo. Ese es el nuevo canal de YouTube. Así es que Iglesia JRS, el nuevo canal de YouTube de la Iglesia Pentecostal Jesús es Refugio y Salvación. Ahora mismo estamos en vivo y saludos a todos nuestros hermanos en cualquier parte del mundo donde nos estén viendo. Y también estamos en vivo a través de la página de Facebook de nuestra iglesia y también a través de www.iglesiajrs.org. Puede escucharnos también en vivo. Estamos en tres canales diferentes predicando el Evangelio de nuestro Señor Jesucristo. Y llegó el momento de decirle a todos nuestros amigos, nuestros hermanos que están en sintonía a través de la radio, a través de Facebook, a través de YouTube o a través de la página de la iglesia, comparta la señal. Riegue la semilla, riegue la palabra. Pero oiga bien esto: todo para la gloria de Dios. No para la gloria de los hombres, para la gloria de Dios. Todo para la gloria de Dios. Nada que sea para la gloria de nadie de esta tierra, solamente para el que murió en la cruz del Calvario. Para aquel que está allá arriba, Padre, Hijo y Espíritu Santo, y que están aquí presentes en esta noche. Aquí no estamos dándole fama a nadie, ni queremos engrandecer a nadie. Aquí el único que tiene que ser grande se llama Jesús de Nazaret. Jesús, Jesús, Jesús es el grande. Santo su nombre. Y también, por la bendita gracia y misericordia de Dios, yo quiero dar infinitamente gracias al Señor y a cada uno de ustedes que está aquí presente, porque si ustedes, con el permiso, hoy le voy a dar ese permiso, que dé una miradita hacia atrás, esa es la nueva cámara de la Iglesia Pentecostal Jesús es Refugio y Salvación, por un poquito más de $2,000. Sonría porque hoy está saliendo muy bien clarito. Llegó el día de hoy, ya los técnicos están trabajando fuertemente, que Dios los bendiga de una manera especial. Así es que por la gracia del Señor estamos llegando y alcanzando al mundo para Cristo. La gloria sea para el Señor. La gloria sea para Dios. Y que Dios lo bendiga a cada uno de ustedes. Por ese granito de arena en el culto misionero, logramos comprar la batería de la Iglesia Pentecostal Jesús de Refugio y Salvación en Huntington. Y también logramos comprar nuestra nueva cámara para la gloria y honra de Dios. De un culto misionero. La gloria es para el Señor, hermanos. Que Dios los bendiga a ustedes y los siga usando. Dios te bendiga por ese granito de arena que pusiste. Hoy no solamente este predicador está llevando la palabra al mundo, sino ustedes con su ofrenda a través de esa cámara que está alcanzando al mundo entero con la palabra del Señor. Así es que este no es trabajo de uno, es trabajo de toda una congregación para la gloria del Señor. Sea el nombre del Señor bendito. Antes de dar inicio a la palabra que estaremos compartiendo con ustedes hoy, gloria a Dios, mi mayor deseo, el deseo profundo del corazón de este pastor, es llevar a cada uno de ustedes a los pies de mi maestro, de Jesús. Si no logro hacerlo, me sentiré como si hubiese trabajado en vano. No me interesan los aplausos para mí. No me interesa ningún reconocimiento para mí. Solo quiero llevarlos a ustedes a los pies de mi maestro. Eso es lo único que quiero.
Quiero que después de predicar la palabra de Dios, saber que los dejo a ustedes en las manos benditas del Señor. Yo voy a compartir la palabra con ustedes esta noche, pero necesito su atención, su corazón. Necesito el interés de ustedes, el que ustedes no se salgan, el que ustedes se mantengan aquí, el que le diga al compañero, al hermano, al que está a su lado: hablamos después del culto. Y como dijo un buen pastor, antes del culto hablamos con Dios, durante el culto Dios habla con nosotros, y después del culto hablamos con los hermanos. ¿Le parece bien, hermanos? Que Dios me los bendiga mucho. Voy a hablar en esta noche. Abra su Biblia en el libro de Primera de Samuel. Allí vamos a empezar, en Primera de Samuel. Santo y grande su nombre. Capítulo 24. Solamente mantenga abiertas las escrituras en Primera de Samuel, capítulo 24. Déjeme comunicarle el tema de esta noche. Sé que están buscando la cita bíblica, Primera de Samuel. Si se va a la Biblia y mira Jueces, después de Jueces viene Samuel, y después de Primera y Segunda de Samuel vendrán los Reyes. Así es que creo que ya lo encontraron. Amén, gloria a Dios. El tema de esta noche, no sé cómo podríamos resolver ese ruidito, ¿verdad? Si nuestros técnicos, vamos a esperar, hermano, porque yo sé que, gloria a Dios, ahí está. Es que, hermano, Dios bendiga a los hermanos. Gloria a Dios. Santo. El tema del cual vamos a estar compartiendo con ustedes hoy es: no seas común, sé diferente. ¿Estamos de acuerdo? No seas común, sé diferente. ¿Qué es ser común? Ser común es uno más del montón. Ser común es ser normal. Ser común es hacer lo que todo el mundo hace. A veces le dicen a uno: eso es común. Es decir, eso lo hace todo el mundo. Pero hoy yo vengo a decirles a ustedes: seamos diferentes. Acepte ese reto, hermanos. Gloria a Dios. En Primera de Samuel, capítulo 24. Primera de Samuel, capítulo 24. Tenemos la narración en las escrituras. Cuando Saúl se le ocurre perseguir a David para matarlo. Empezó a buscar a David para matarlo. En Saúl había entrado un espíritu de celo, un espíritu de miedo por lo que Dios había empezado a hacer en David. Y yo le voy a decir algo en esta noche, hermanito: usted no tiene que vivir de espíritus de celo ni de miedos, porque lo que Dios tiene para ti no hay nadie que te lo quite. Santo su nombre. Pero Saúl, lamentablemente, en su descuido espiritual,
empezó a sentir este tipo de cosas y empezó a perseguir a David, a perseguirlo. En el capítulo 24 la Biblia nos dice, del verso 2 en adelante: y tomando Saúl 3,000 hombres escogidos de todo Israel, fue en busca de David y de sus hombres por las cumbres de los peñascos de las cabras monteses. Y dice la Biblia: y cuando llegó a un redil de ovejas en el camino, donde había una cueva, entró Saúl en ella para cubrir sus pies. Y David y sus hombres estaban sentados en el rincón de la cueva. Allá estaban, adentro, en lo profundo. Todos dirían: ¡qué coincidencia! ¿Por qué Saúl no se metió en otra cueva, sino que se fue a meter en la cueva donde estaba David? Hay momentos en la vida que Dios te va a probar, que te va a probar quién tú eres, si eres común o eres diferente. Alaba lo que Él vive. Cuando ven que Saúl entra a la cueva y los hombres que están con David se enteran de aquel acontecimiento, le dicen estas palabras a David. Entonces los hombres de David le dijeron: he aquí el día de que te dijo Jehová. He aquí que entregó a tu enemigo en tu mano, y harás con él como te pareciere. Le dijeron los hombres que andaban con David: haz con él lo que te parezca. Ellos sabían que Saúl andaba buscando a David para matarlo. Y Saúl llega a la cueva donde está David con sus hombres, y los hombres de David le dijeron: Jehová te lo ha entregado en tus manos hoy. Haz lo que te parezca, David. Mi alma te alaba, mi alma te glorifica, Padre. Pero David no era del montón, David era diferente. Aleluya, mi alma te alaba, Jesús. Me voy a quitar el traje, hermano, con su permiso. David era diferente. La Biblia dice que se levantó David y calladamente cortó la orilla del manto de Saúl. Se va David quieto, despacio, y corta la orilla del manto del rey Saúl. Gloria a Dios. Verso 5. Me impresiona lo que dice el verso 5. Y oiga lo que dice la palabra: después de esto se turbó el corazón de David. Oiga esto, por favor, atentamente, amada iglesia. ¿Cómo es posible que un hombre que Dios le ha puesto a su enemigo en sus manos, han ungido como rey para la gloria y honra de Dios, teniendo la oportunidad de vengarse de su enemigo, teniendo la oportunidad de quitarle la vida y irse a sentar en el trono, viene este hombre? Cuando ve aquella escena, dice la Biblia que se turbó en su corazón David. ¿Sabe por qué? Porque David era diferente. ¡Gloria a Dios! ¿Por qué se turbó la
David, porque le había quitado un pedazo del manto del rey Saúl. Porque David no era un hombre cualquiera. David tenía amor. David era un hombre de Dios. David era diferente. Abasumalai. David no era un hombre común. David tenía algo especial de parte de Dios en su vida. Gloria a Dios.

no soy así. Yo no soy común. Yo soy diferente. ¿Qué es lo que he hecho? ¿Por qué estoy actuando de esta manera? ¿Por qué estoy procediendo de esta manera? Si yo soy diferente. Aleluya. Así se sienten aquellos que aman a Dios con toda la fuerza de su alma. Cuando hacen algo que a Dios no le agrada,

luce vivir en el mundo, hermanito. Algo que no puede ocurrir es alguien que esté en la iglesia y se salga al mundo. No puede vivir en el mundo porque no puede ser mundano. Si se mete a la cantina, lo primero que dice es que yo no soy así. ¿Y qué es lo que yo hago aquí? Mi alma te alaba. Si se mete a la discoteca y mira a todos bailar y dice, ¿qué yo hago aquí? Y si Cristo viene, yo no pertenezco aquí. Oh, gloria a Dios. ¿Sabes por qué? Porque no somos comunes. Tenemos que ser diferentes. Tú tienes que ser diferente. Aleluya, te alabo, Jesús. Se turbó el corazón de David. Se empezó a sentir mal. Porque David dijo, este no es David. Aleluya. Mi alma lo alaba en esta noche. Oiga lo que le dijo a sus hombres. Y dijo a sus hombres, Jehová me guarde de hacer tal cosa. ¿No era diferente David? ¿Ah? ¿No se dan cuenta que David no era común? ¿David era diferente? ¿Esa es la meta tuya, hermanito? Tú no eres de este mundo, tú eres del reino de los cielos. Tú no puedes vivir como vive el mundo. Tú no puedes hacer las cosas que hace el mundo. Porque aunque estamos en este mundo, no somos de esta tierra. Gloria a su santo nombre en esta noche. Mi alma te adora, Jesús. Jehová me guarde de hacer tal cosa contra mi Señor. Oiga esto, hermano. Oiga ese término, por favor. Jehová me guarde de hacer tal cosa contra mi Señor. No dijo mi enemigo. No dijo ese Saúl. No dijo ese cualquiera. Dijo mi Señor. Estaba diciendo que su enemigo era su Señor. David reconocía que Saúl era el rey de Israel.

mente. Yo no sé si tú quieres ser diferente en esta noche, hermano. Yo no sé si tú te atreves a decirle a Dios: yo también quiero ser diferente. Ay, Sama, Kumanda, Laya, Saba. Si aquel no alaba, yo quiero alabarte. Si aquel no te sirve, yo quiero servirte. Si la gente no te busca, yo quiero buscarte con toda la fuerza de mi alma. Abarrasuta mahalakima sohai. Jehová me libre de tocar. Jehová me guarde de hacer tal cosa contra mi Señor. Una de las cosas lindas que tienes que aprender en esta vida: aprende a gritar las virtudes de los demás y calla sus defectos. Alaba a los que vive. David no dijo: ese es malo. David dijo: ese es mi Señor. Aleluya, mi alma te alaba. Pero aleluya, David no oía la voz del diablo que le decía: ese te anda buscando para matarte, ese es tu enemigo. Óyelo bien, los que estaban con él le habían dicho: Jehová te lo ha entregado en tus manos. Pero David tenía una mente diferente. David era diferente. David dijo: no, ese es mi Señor. Ese es mi Señor. Ese es mi Señor Saúl. Abasumalayakia, mi alma te alaba. Mientras David decía: ese es mi Señor Saúl, allá en el cielo decía:

Ese es el que llegó a la iglesia para no seguir siendo el mismo. Ese es el que quiere ser diferente. Mi alma te alaba, gloria a Dios. Y David no empezó a gritar las debilidades de Saúl, ni empezó a hablar las cosas que Saúl hacía mal. David empezó a verlo como su Señor. Qué grandeza, hermano. Qué cambio radical Dios había hecho en la vida de Saúl. Gloria a Dios. Yo no sé lo que ha pasado en tu vida, hermanito. Aleluya, mi alma te alaba. Y yo no sé si hay alguien que te esté haciendo mal y que te esté tratando mal en el trabajo, posiblemente en la casa. Yo no sé a dónde, hermano. Aún dentro de la iglesia habrá alguien que te trata mal. Óyeme bien. Aprende.

fuerte para la gloria de Dios. No camines con esos dichos que camina el mundo. El que me las hace me las paga. Eso no funciona en el camino de Dios. El Señor reprenda al diablo. Eso no funciona aquí, hermanito de mi alma. Aprende a ser diferente. Atrévete a ser diferente. Oh, gloria a Dios. David lo fue. No importó lo que dijeran de él. David dijo: yo soy diferente. Ese hombre es mi Señor. ¿Alguna vez te atreverías a honrar a alguien que te trate mal? Eso solamente lo hace uno que es diferente. Aleluya. Alabado Dios. ¿Te atreverías a ayudar a alguien que te ha hecho mal? Eso no lo hace todo el mundo, solo lo hace uno que es diferente. Aleluya, gloria a Dios. Y sabe una cosa, yo vine a esta iglesia para ser diferente. Aleluya. Mi alma te alaba, Jesús. Yo estoy aquí porque deseo con la fuerza de mi alma ser diferente. Porque de qué me sirve a mí, hermanito de mi alma, haber salido del mundo, haber salido del pecado y seguir en la iglesia con los mismos vicios, con los mismos problemas, con el mismo carácter, con el mismo estilo de vida. ¿De qué sirve eso, hermanito de mi alma? Si Dios te trajo a este lugar, es para que seas diferente. Y yo te voy a decir una cosa en esta noche: no pelees con Dios, dale gloria al Dios de la gloria. No te pongas enojado cuando la palabra te hable, abre tu corazón y deja que Dios haga el milagro. A la gente que le gusta ser común no puede cambiar. Dios cambia a los que quieren ser diferentes. A eso los cambia Dios rápido. Hace unos cambios radicales. No sé si de alguna manera me ayudan con un poquito con el sonido de gloria a Dios. Aunque haga el ruidito mejor, porque amén, mijo. Gloria al Señor. Santo es su nombre para siempre. Aleluya. ¿Y sabe qué más dijo David de Saúl? El ungido de Jehová. Aleluya. El ungido de Jehová, que yo extienda mi mano contra él, porque él es el ungido de Jehová. Punto y aparte. Ese hombre es mi Señor. Ese hombre es el ungido. Ese hombre es el ungido de Jehová. Aleluya, mi alma te alaba. Cualquiera pudo haber dicho: pero si Saúl ya pecó, ya Dios lo desechó, ya Dios

forma de hablar, te cambia tu forma de actuar, te cambia todo. Santo tú eres. A su nombre sea la gloria, aleluya. Mi alma lo alaba en esta noche. Y oiga bien lo que dice la palabra de Dios. Por eso le dije hace un momento, gloria a Dios, hay que gritar fuerte las virtudes de la gente, pero los defectos hay que decirlo suavecito, hermanos. Gloria a Dios, porque a veces nos cuesta reconocer a los demás, pero somos buenos para exaltar lo malo que tienen y no ayudamos a nadie cuando hablamos de sus defectos. Oh, gloria a Dios. Miren, mi hermanito, nadie se ha restaurado por estarle señalando sus defectos. Bendito sea el nombre de Jesús. El único que tiene ese derecho es Dios y su palabra. Deje que Dios haga la obra. Alaba lo que Él vive. Alaba lo que Él vive. A gloria a Dios. A veces vivimos la

cambio yo, mañana son los mismos. Si los cambio yo, salen del culto y vuelven a ser lo mismo. Pero si los cambia la palabra, si esta palabra bendita cambia tu vida, tú jamás quieres ser el mismo. Aleluya. Y quiero darles un consejo amoroso en esta noche. Hermanos, hermanitos de mi alma, tanto nuevos como hermanos antiguos, no tengas miedo al cambio. No tengas miedo. A veces nosotros decimos, si dijo esto, ¿qué van a decir mis amigos? Las hermanitas quizás digan, y si no me pongo pintura, esto, lo otro, me voy a ver fea. Mentiras del diablo.

0: Santo de Dios te va a embellecer, te va a dar hermosura, te va a dar gracia.
1: Alaba lo que Él vive. Santo, alaba lo que Él vive.
0: Te va a llenar de su gracia. Y no solamente eso, el Espíritu de Dios va a venir sobre ti, te va a llenar. Y vas a sentir una paz que sobrepasa todo entendimiento. En el año 89 yo viví en las 218 Costa Street. Y una noche orando, estaba orando delante del Señor. Y tuve una experiencia gloriosísima con Jesús. En un cuarto. Gracias, hermano. Y mientras estoy en aquel momento de gloria con mi Señor, yo le dije: Señor, yo te necesito. Te necesito desesperadamente. Quiero que hagas un cambio radical en mí. Y me arrodillé frente a una ventana y levanté mis dos brazos al cielo y le dije: cámbiame. Cámbiame. Quita de mí todo lo que no te agrada. Aquella noche yo estoy orando, despierto. De momento tengo una visión. No sé cómo le llamaría, si es visión, si es una manifestación sobrenatural de Dios, pero yo le voy a decir lo que yo vi. Yo vi una bola de fuego en el cielo. Yo no estaba dormido, estaba orando con los ojos abiertos, viendo al cielo, diciéndole a Dios que me cambiara, que quería ser diferente, que quería ser diferente, que ya no quería seguir así. Y por aquella ventanita, bajo esa bola de fuego, entró por la ventana y me dio en el pecho. Y empecé a llorar, llorar, llorar, llorar, llorar amargamente. Y mientras yo lloraba aquella noche, me llegó hasta las 8 de la mañana. Pasé toda la noche en la presencia de Dios, llorando y gimiendo ante su presencia. Y por primera vez el Espíritu Santo de Dios empieza a tratar conmigo y empieza a hacerme sentir. Yo no le digo a nadie: hazlo si Dios no te ha tocado. No, porque yo te empujaría a hacer lo que Dios no te ha hecho todavía en tu vida. Dios me empezó a tocar en mi corazón. No me agrada que te pongas ese pantalón flojo. No me agrada que te pongas tal cosa. No me agrada que te vistas de esa manera. Y el Espíritu de Dios, yo más lloraba y más lloraba y más lloraba. Agarré una bolsa negra y empecé a depositar toda la ropa que usaba antes de ser cristiano.

Santo. Aleluya, mi alma te alaba, Jesús. Mi alma te alaba, Espíritu Santo. Y mientras yo lo hacía, más sentía gozo en mi vida, más paz sentía, más libertad en el espíritu. Y mientras más y más iba aumentando el gozo en mi vida, empecé a llorar y a llorar y a llorar delante de Dios. Y le dije, quiero ese cambio radical. Me quedé con un pantalón y una camisa, y con eso venía todos los días a la iglesia, pero no me avergonzaba, porque también Cristo me quitó la vergüenza. Aleluya. No me sentía mal, sentía que estaba agradando al Dios de la gloria, y empecé, aleluya, a caminar con el Señor y a caminar

diferente. Dice la palabra de Dios que David le dijo a aquellos hombres que Saúl era el ungido de Jehová. En el verso 7 dice la Biblia: y así reprimió David a sus hombres con palabras, y no les permitió que se levantasen contra Saúl. Y Saúl, saliendo de la cueva, siguió su camino. También David se levantó después, y saliendo de la cueva dio voces detrás de Saúl, diciendo: mi señor el rey. Oiga lo que le estaba diciendo David: mi señor el rey. Y cuando Saúl miró hacia atrás, David inclinó su rostro a tierra e hizo reverencia. ¿Sabe por qué, hermano? Porque David era diferente a los demás. Santo su nombre. No tengas miedo a ser diferente. Aunque te miren raro, aunque te digan eres un bobo, no, ante los ojos de Dios no eres bobo. Ante los ojos de Dios eres grande. Santo, mi alma te alaba, gloria a Dios. Y sabes una cosa, cuando te atreves a ser diferente a los demás van a empezar a hablar bien de ti para la gloria de Dios. Y ahí se cumple el proverbio que dice: que te alabe la boca del extraño y no tu propia boca. Y no hay nada más glorioso, hermano.

en alrededor, esa gente que está ahí es verdaderamente cristiana. Esa gente se le ve la gloria de Dios, se le ve que Dios ha hecho un cambio radical. Mi alma te alaba, Jesús. Fíjese cómo llega David a Saúl, hermano. Fíjese cómo llega. Mi Señor el Rey. Qué grandeza la de este hombre, hermano. A su enemigo, al que lo quería matar, al que lo andaba buscando, le está diciendo: mi Señor el Rey. David sabía que él había sido ungido para ser rey de Israel. Saúl sabía que Dios había llamado a David para ser el rey de Israel.

decirle, mi Señor el Rey. Oh, gloria a Dios. Le pudo haber dicho cualquier otra cosa y nadie hubiera recriminado a David. Nadie hubiera dicho David es un malo. Nadie hubiera dicho que injusto es David. Todos quizás hubieran apoyado a David. Muchos se hubieran unido a David. Pero David había decidido ser diferente para la gloria de Dios. Aleluya. Abba, su mandar aquí, mai. Santo. Dice la Biblia que cuando Saúl miró hacia atrás, David inclinó su rostro a tierra e hizo reverencia. Oiga esto, hermanos, qué grandeza. Saúl voltea a ver y David se inclina al rey. Aleluya. Al que lo quería matar. Saúl, tú no me respetas, pero yo sí. Tú quieres ser melo, pero yo no. Tú quieres matarme, pero yo no te voy a matar, Saúl. Tú me quieres hacer daño, pero mi corazón lo cambió Dios, Saúl. Yo no te puedo matar a ti. Tú me odias, pero yo te amo, Saúl. Tú quieres hacerme daño, pero yo no puedo hacerlo, Saúl.

criado. Ay, Saraba, Kimalay. Mi alma te alaba. ¿Cuántos de los que están aquí pueden decir eso, hermanos? ¿Cuántos de los que están aquí son diferentes? Mi alma.

Ay, santo, te alabo. Aleluya, te alabo, te alabo. Aleluya. Santo su nombre. Fíjese lo que le dijo David a Saúl, dándole consejo. Un joven a un rey viejo, adulto, pero que se estaba apartando de Dios cada día más. Y David dijo a Saúl: ¿por qué oyes las palabras de los que te dicen, mira que David procura tu mal? Le dijo David: mira, Saúl, te estoy probando.

dado a mí, Saúl. Y te voy a demostrar que yo soy diferente. No te lo voy a decir de palabra, te lo voy a demostrar con hechos, Saúl.

hazle bien al que te hizo mal. Dile, Dios me ha cambiado. Quiero que lo sepas, Dios me ha cambiado. Yo no soy el mismo de antes. Te voy a amar aunque tú no me ames. Te voy a ayudar aunque tú no me ayudes. Te voy a extender la mano aunque tú no lo hagas conmigo. Aquí malotáis. Santo. Mi alma te alaba, Jesús. Le dijo David a Saúl. He aquí, han visto hoy tus ojos cómo Jehová te ha puesto hoy en mis manos en la cueva. Y me dijeron que te matase. Oiga lo que le está diciendo David. Me dijeron que te matase, pero te perdoné. Wow. Porque dije, no extenderé mi mano contra mi Señor, porque es el ungido de Jehová. Wow. Aleluya. Santo, te alabo. Mira, hermano, yo predico esta palabra, pero yo anhelo vivir esta palabra. Más que predicarla, quiero vivirla. Quiero hacerle un mensaje en mi vida. Yo le he dicho a mi Señor este día lo más que he podido. Yo quiero ser diferente. Aleluya. Alabanzas a Cristo. Alabado sea su nombre. Alabado sea su nombre. Porque cuando yo veo a este hombre, me doy cuenta que Dios es real. Dios es real. Y Dios cambia a los hombres que quieren ser diferentes, que se salen de lo común. Este hombre pudo haber hecho cosas terribles. Le pudo haber cortado la cabeza a Saúl. Pudo haber dicho, me la vas a pagar, porque estoy en esta cueva por tu culpa. Estoy en esta miseria por tu culpa.

Saúl. Pero era más grande el amor que el odio, porque David era diferente.

Me dijeron que te matara, te matase. Pero te perdoné. Porque dije, no extenderé mi mano contra mi Señor. Oiga cómo le dijo. Mi Señor. Saúl, te respeto. Eres mi Señor. ¿Sabe qué le está diciendo? Me someto a tu autoridad. Dime qué quieres que haga. Tú eres mi Señor. Aleluya. Mira, hermano, alabanzas a Cristo. David dijo, tú eres el hombre que Dios ungió. Y si Dios te ungió, yo no te voy a quitar. Si quiere quitarte, que te quite Dios, pero no yo.

Oiga la ternura, hermano, por favor, oiga la ternura. Verso 11. Y mira, Padre mío, oiga cómo le dice, Padre mío, le dijo mi Señor, le dijo, tú eres el ungido de Jehová, tú eres mi rey. Ahora le dice, Padre mío, mira la rodilla de tu, mira la orilla de tu manto en mi mano, porque yo corté la orilla de tu manto y no te maté. Conoce pues y ve que no hay maldad en, ni traición en mi mano, ni he pecado contra ti. Sin embargo, tú andas a casa de mi vida para quitármela. Le dijo que juzgue Jehová entre tú y yo. Aleluya. Sea el nombre de Jehová bendito. Aleluya. Queridos hermanos.

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6: Gloria al Señor. Hermanos y amigos, que Dios les bendiga en esta hermosa y bendecida hora de la mañana todavía, ¿verdad? Son las 11 de la mañana. Damos la honra, damos la gloria al Señor, porque nos concede la oportunidad de estar acá en las cabinas de Estéreo Revelación y Radio Getsemaní para presentarles, para llevar hasta ustedes su programa radial La Trompeta Final. Saludos, saludos muy especiales para todos los hermanos que nos sintonizan ahí en el caserío Las Chachas. Un saludo muy especial para todos mis hermanos que nos sintonizan en lo que es el distrito de Bobadilla al que pertenecemos. Hermanos allá en Agua Fría, Bobadilla, Trincheras, Cercas de Piedra, El Querque, La Bolsa, Las Maderas y lo que es la zona del Carmen, ¿verdad? Ya están los hermanos pues laborando. Saludo especial para todos los hermanos que nos sintonizan en diferentes lugares, que pertenecen a diferentes congregaciones, misiones, concilios, iglesias. Hermanos, un saludo fraterno para al amado pueblo de Dios, ¿verdad?, que está ahí siempre en la brecha, llevando la palabra, anunciando las buenas nuevas de salvación. Gloria al Señor, predicando el evangelio que salva, el evangelio que transforma, porque, hermanos, no hay otro evangelio. Lo dice Gálatas 1:16, solo hay un evangelio, el evangelio de Cristo. Así que la gloria y la honra sea para el Señor por este día que nos brinda la vida, nos presta la vida para que podamos servirle. Así que, amados hermanos, gloria al nombre del Señor. Saludos a los hermanos ahí, ¿verdad?, en el sector del Manantial, de Los Pinos, en el centro de la comunidad. Saludos para todos. Hermanos, queremos dejar con ustedes un hermoso cántico para la gloria y la honra del Señor.

Qué bueno es el Señor, hermanos, que nos da, ¿verdad?, este privilegio de escuchar esta hermosa alabanza. Aleluya, tenemos un Cristo vivo, ¿verdad? Un Cristo que se levantó, hermanos, de la tumba al tercer día. Y la evidencia más grande, ¿verdad?, de ese triunfo es que la iglesia todavía, hermanos, permanece en pie. El Señor dijo, y sobre esta roca edificaré mi iglesia, y las puertas del Hades no prevalecerán contra ella. Así que esa es una de las evidencias, que Él no está en la tumba, sino que se levantó, ¿verdad? Tenemos al Espíritu Santo con nosotros, y Él dijo que enviaría al Consolador. Y sabemos nosotros por la palabra y por la experiencia que el Espíritu Santo descendió por primera vez en el día de Pentecostés y ha sido, hermanos, continuamente suministrado y derramado al pueblo del Señor. Así que gloria a Dios por ese maravilloso privilegio de ser miembros del cuerpo de Cristo, que es la iglesia. Saludos a los pastores, al liderazgo de las diferentes congregaciones. Gloria a Dios que están ahí laborando en diferentes lugares donde el Señor los tiene ahí, ¿verdad? Saludos para todos en el amor de Jesucristo, esperando que, hermanos, continuemos hacia adelante, porque la trompeta pronto, pronto va a sonar. Cristo viene por su iglesia. Hermanos, vamos a prepararnos para reflexionar en la palabra de Dios mientras escuchamos, ¿verdad?, otro cántico para la gloria del Señor.

Gloria al Señor. Gloria a Dios. Aleluya. Muy bien, amados hermanos, hemos escuchado, ¿verdad?, esas dos preciosas alabanzas y queremos en esta hermosa hora, gloria al nombre del Señor, hermanos, leer lo que dice la palabra del Señor en el libro de Proverbios, capítulo 27, versículo 1. Para meditar, hermanos, en el pensamiento, en el tema de hoy, no digas mañana. El ser humano tiene la costumbre, ¿verdad?, de posponer, especialmente cuando se trata de las cosas de Dios, cuando se trata de tomar decisiones con respecto al camino de Dios, dice, ahí lo voy a hacer mañana. Pero el libro de Proverbios, capítulo 27, verso 1, dice, no te jactes del día de mañana, porque no sabes qué dará de sí el día. La palabra de Dios siempre, hermanos, recomienda a todo ser humano, a toda persona, no tener ese pensamiento de decir, mañana voy a hacer esto, mañana voy a hacer lo otro, porque ningún ser humano tiene ese control y va a estar para el día de mañana. Pues la carta de Santiago lo corrobora y dice, vamos ahora a lo que decís, hoy y mañana iremos a tal ciudad y estaremos en ella un año y traficaremos y ganaremos cuando no sabes lo que será mañana. Porque ¿qué es vuestra vida?, dice, ciertamente es neblina que se aparece por un poco de tiempo y luego se desvanece. Oiga bien. Aquí nos está recomendando a no gloriarnos, a no estar pensando que tenemos el control, que somos nosotros los que decidimos si vamos a estar o no vamos a estar el día de mañana con vida. Dice acá, no digas, dice el escritor, mañana haré esto, haré lo otro. Cuando en lugar de ellos deberías decir, si el Señor quiere, iremos y haremos esto y aquello. ¿Cuántas personas se han quedado con ese pensamiento de cuando uno los evangeliza, cuando uno los visita, ¿verdad?, con la palabra, dice, ay, mañana? Pues déjeme decirle que el día de mañana no es suyo, no es mío. La palabra de Dios siempre recomienda al hombre que hay que buscar al Señor hoy. No dice cuando nosotros querramos, porque no tenemos el control del tiempo. Dios es el dueño. Por eso es que Hebreos capítulo 3, verso 15 nos dice, entre tanto que se dice, si oyere hoy su voz, no, dice, endurezcáis vuestro corazón como en la provocación. Oiga bien, entre tanto dice que se dice, si oyere hoy su voz, no endurezcáis vuestros corazones. El hombre escucha la palabra. El hombre oye el mensaje, pero el hombre, gloria al Señor, endurece el corazón, endurece las fibras de su corazón para no escuchar la palabra de Dios, para no obedecer la palabra de Dios, dejando pasar las oportunidades que solamente vienen de parte de Dios. Porque dice,
la palabra del Señor, hermanos, en el libro de los Salmos, ¿verdad? La palabra del Señor claramente dice, porque Él es nuestro Dios, dice, nosotros el pueblo de su prado, y ovejas, dice, de su mano, dice. Si oyeres hoy su voz, no endurezcáis vuestro corazón. La recomendación de la palabra de Dios es buscar a Jehová mientras pueda ser hallado. Capítulo 55, versículo 6 del profeta Isaías, así lo declara. Dice que hay que buscar al Señor mientras pueda ser hallado, o sea, porque viene tiempo en que el hombre va a querer y ya no va a poder, porque el hombre no es dueño ni señor de su futuro. Bien lo explicó nuestro Señor, nuestro Maestro, en la historia que aparece en Lucas capítulo 12, verso 13 en adelante, donde el Señor nos dice que había, dice, y le dijo uno de la multitud, dice, Maestro, di a mi hermano que parta conmigo la herencia. Mas él le dijo, hombre, ¿quién me ha puesto sobre vosotros como juez o partidor? Dice, también le refirió una parábola diciendo, la heredad, dice, de un hombre rico había producido mucho. Y él pensaba dentro de sí diciendo, ¿qué haré porque no tengo dónde guardar mis frutos? Y dijo, esto haré, derribaré mis graneros y los edificaré mayores. Y allí guardaré, dice, todos mis frutos y mis bienes. Y diré a mi alma, alma, muchos bienes tienes guardados para sí, para muchos años. Repósate, come, bebe, regocíjate. Pero Dios le dijo, necio, esta noche vienen a pedirte tu alma. Y lo que has provisto, ¿de quién será? Así es el que hace para ti tesoro y no es rico para con Dios. ¿Qué más claro, verdad? No, hermano, hay que jactarse del día de mañana. No hay que decir, ay, mañana, porque el mañana no es completamente de nosotros. Solo Dios lo sabe. Este hombre, hermano, es el cuadro típico de nuestro tiempo, donde la gente cree que teniendo todo en esta vida presente, ¿verdad?, ya la tiene resuelta. Y dicen muchos, ¿y yo por qué voy a aceptar al Señor? ¿Por qué voy a buscar el Evangelio si yo tengo dinero, tengo casa, tengo salud, tengo carro, tengo todo lo que yo necesito? Es que no se trata de eso, se trata de preparar nuestra vida para la eternidad. Porque al partir de este mundo, al cerrar la vista, al expirar en este mundo, el hombre se va a enfrentar a la eternidad. Se va a enfrentar a esa eternidad, ya sea que despierte en la presencia de Dios, o ya sea que el hombre también vaya a eterna perdición. Así que la recomendación en esta hora, querido amigo, querido hermano, que estás posponiendo arreglar tus cuentas con Dios, escucha lo que dice Pablo a los Corintios en el capítulo 6, verso 2, dice, porque dice, en tiempo aceptable te he oído y en día de salvación te he socorrido. Dice, he aquí, dice, ahora el tiempo de salvación. He aquí ahora, he aquí, dice, el tiempo aceptable, y aquí ahora el día de salvación. Es ahora, ahora. A veces nosotros, la gente nos puede tomar como personas que insistimos a veces. A veces la gente se enoja cuando va a los cultos y dice, es que yo no voy a la iglesia porque me van a estar haciendo el llamado. Es que usted quizás no lo entiende, pero nosotros lo entendemos. Que si usted va a una iglesia, si usted va a una campaña, si usted oye el Evangelio y está frente a un predicador, como predicador sabemos que puede ser el último día de nuestra existencia. Puede ser el último día
de la existencia de cualquier ser humano. Por lo tanto, no nos podemos dar el lujo de decir ahí cuando quiera, sino de decirle lo que dice la palabra de Dios. Hoy es el día aceptable, hoy es el día de salvación. ¿Cuántas personas se han ido sin Dios, sin esperanza, diciendo mañana lo voy a hacer, después lo voy a hacer? Así como este hombre que no tenía tiempo para pensar en su alma, sino que dijo él: alma mía, muchos bienes tienes para mucho tiempo, gózate. Pero el Señor le dijo: necio, esta noche vienen a pedir tu alma, y lo que has provisto, ¿de quién será? Estimado amigo, estimado hermano, aleluya, que escuchas la palabra del Señor, no estemos posponiendo, ¿verdad?, arreglar cuentas con Dios. No, es hoy, ahorita, hoy que tenemos vida, hoy que tenemos fuerza, hay que servirle al Señor, porque mañana no es de nosotros. Así de sencillo, aunque no lo queramos aceptar, aunque no queramos enfrentar la realidad, pero el día de mañana no es suyo ni es mío. Preparémonos cada día, porque el Señor nos está dando tiempo. Hoy hay que hacer la obra de Dios, hoy hay que hacer algo por el reino, hay que predicar, hay que hacer la obra, hay que obrar de manera que sea agradable delante del Señor. Que Dios me los bendiga en esta hermosa hora. A todos es un privilegio estar en este lugar compartiendo la enseñanza de la palabra de nuestro Dios. Será hasta el próximo martes, y así el Señor lo permite, que estemos con ustedes. Dios les bendiga.

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8: De acuerdo a las estadísticas de la UNICEF, 11.8 millones de gente joven entre 15 y 24 años están viviendo con el HIV positivo. 7.3 millones de mujeres. 4.5 millones de hombres, haciendo del SIDA una de las crisis más severas en nuestro planeta. ¿Pero qué pasa en nuestra mente cuando escuchamos estos fríos números estadísticos? Muchas veces los ignoramos. Pero ¿qué tal cuando te dicen tu hermano está infectado de SIDA? ¿Cómo reaccionamos? Creo que la historia es diferente cuando este mortal virus ha atacado nuestra familia. En Encuentro hemos tratado de traer información y tratar el tema sensiblemente y esperamos que esta no sea la excepción. Gracias por estar en la sintonía de este tu programa Encuentro. Si el SIDA, la droga o el suicidio ha visitado tu familia, este programa es para ti. Hoy estoy conversando con Miguel Ángel Guerra y con Renán Carías. Espero que te quedes en nuestra amable sintonía. En unos minutos los tendremos con nosotros. Ahora quiero invitarte a que nos visites en nuestro portal en el internet. Ahí te voy a dar detenidamente toda la información porque siempre nos están enviando notas que por favor demos más despacio nuestra dirección. Te quiero decir que ahí en nuestro portal de internet puedes tomar toda la información que necesitas, nuestra dirección y también nuestro número de teléfono. Nuestro portal es www.encuentro.ca. Te lo repito más despacito, encuentro.ca. Si por alguna razón no tienes acceso al internet, al final voy a estar dando la dirección completa. Desde Argentina, una chica nos escribe y nos dice: esta nota es para contarles que somos oyentes de su programa. Mi mamá, mis hermanas y yo nos reunimos para escuchar los consejos muy buenos que usted da. Bueno, muchas gracias. Estos reportes nos animan a continuar haciendo lo que Dios nos ha llamado a hacer. Desde El Salvador, este oyente nos dice: no me pierdo ni uno solo de los programas. Usted ni tiene idea lo que estos programas significan para mí. Han sido muy especiales y también se los recomiendo a otras personas. Siempre les animamos a nuestros oyentes que nos escriban, que nos envíen notas o que nos llamen porque eso nos da ánimo y nos deja saber lo que está sucediendo en el corazón de ustedes con el esfuerzo que estamos haciendo acá en Encuentro. Tenemos otra nota que dice: quiero que sepa que a través de su programa mi vida ha sido totalmente transformada. Dios se hace real cada vez que les escucho en mi estación local. Les felicito por la tan impresionante labor que están haciendo. Espero que Dios les siga proveyendo todo lo que necesitan para que sigan trayendo los temas que otros callan. Definitivamente, mis amigos, este es el alimento para nosotros, saber que Encuentro está llegando al corazón de nuestro pueblo. Una de las notas que más me ha animado es esta, que dice: estaba tan desesperado, no sabía qué hacer, y visitando el internet me encontré por casualidad con el portal de ustedes, y créanme que mi vida fue transformada desde ese mismo momento. Antes llegaba al internet para buscar pornografía o otras cosas que no servían para mi vida. Déjeme decirle que ahora soy un asiduo visitante de su portal Encuentro. Bueno, aquí se la voy a dar otra vez la dirección en el internet, www.encuentro.ca. Mil gracias, amigos, por preferir Encuentro. En unos minutitos estaré conversando con Miguel Ángel Guerra y Renán Carías.
9: Hola, soy Miguel Ángel Guerra y estás en sintonía con el programa Encuentro de Ernesto Pinto. Gracias por mantener tu sintonía. Que el Señor te bendiga ricamente.

0: En una de tus primeras grabaciones, Miguel, hay una canción que habla de un amigo. ¿Por qué no nos introduces esa canción?
1: Con mucho gusto, Ernesto. Un amigo fiel es una canción que expresa esa amistad íntima entre mi Señor Jesús y yo. Está a ritmo de vallenato y si no lo conoces, te lo presento. Escúchala. Un amigo fiel, Miguel Ángel Guerra. Yo tengo

0: La última vez que conversamos, Miguel, me hablaste de que tu hermano desafortunadamente concibió el virus del HIV positivo y que murió de eso. Tal vez en este momento, Miguel, habrá gente que está escuchándonos en una cama de hospital con una enfermedad terminal. ¿Cuál sería tu mensaje de esperanza, ya que tú sufriste una experiencia similar?
1: Bueno, mi mensaje para usted que me está escuchando, que quizás está enfrentándose a esa cruda realidad del el final de este camino por la vida, que hay una propuesta, y una propuesta interesante, diferente, una propuesta inmensa, y es que hay un camino, el camino es Jesús, y que esto no se termina acá, que nos reencontraremos en otro lugar. Solamente tienes que abrir tu corazón al Señor y confiar plenamente en Él. Solamente tienes que decir: Señor, me confieso pecador y te recibo, Señor Jesús, como mi único y suficiente Salvador. Te digo que la palabra que a mí me ha dado ánimo después de la pérdida de mi hermano, y que le dio mucho ánimo a mis padres también y a toda mi familia, es Filipenses 4:13. Todo lo puedo en Cristo que me fortalece. Escúchame bien, todo lo puedo en Cristo que me fortalece, porque todo es todo, no es algunas cosas sí y otras cosas no. Si confías en el Señor plenamente, Él te llevará a puerto seguro, jamás te va a dejar naufragar. Que el Señor bendiga tu vida. Ánimo y confía en el Señor, déjate llevar por Él y ya verás que te vas a encontrar en un lugar precioso el día de mañana. Dios te bendiga y nuevamente ánimo.

Hola, ¿qué tal? Mi nombre es Renan Carías y quiero enviarle un saludo a todos los amigos que escuchan Encuentro con el hermano Ernesto Pinto. Les invito a que sigan en sintonía de este hermoso programa. Bendiciones.

0: Una de las canciones que más ha escuchado el continente e Iberoamérica, Renan, es esa canción que se titula Paz en la Tormenta. Contanos un poquitito e introducir la canción, por favor.
1: Bien, Paz en la Tormenta creo que es una canción que nació en el corazón del Señor para traer consuelo a miles y miles de personas en esta tierra. Me siento privilegiado que Dios me haya escogido para poderla interpretar y quiero en este momento pues presentarles esta hermosa canción que se titula Paz en la Tormenta.

0: En una de las conversaciones que sostuvimos anteriormente, Renan, vos me decías que el Señor te rescató de las drogas y del suicidio. Tal vez habrá alguna persona en este momento que está atrapada en drogas o tal vez considerando el suicidio. ¿Cuál sería tu mensaje de esperanza para esa persona?
1: El mensaje que yo pudiera darles es el mensaje que transformó radicalmente mi vida. Fue haber clamado al Señor Jesucristo en los momentos más difíciles. Saber que hay un Dios que está atento a atender el llamado de aquellos que claman a Él. Cuando yo necesité que alguien me ayudara, que alguien mucho más fuerte que yo y más poderoso que las drogas me rescatara, yo clamé al Señor Jesucristo y él vino a mi vida y me cambió radicalmente. Y el mejor consejo que le puedo dar a las personas que padecen del alcoholismo, de la drogadicción, es que prueben a Cristo, que abran su corazón al Señor, que hablen con Él como pueden hablar con cualquier persona, ¿no? Dirigirse a él con todo su corazón, con toda sinceridad y sobre todo con humildad, y verán que la presencia de Dios se manifestará en sus vidas.

Gracias por haber sido parte del encuentro de hoy. Si desea volver a escuchar este programa, por favor visita nuestra página en el internet www.encuentro.ca. Te lo repito, www.encuentro.ca. Si vives en Norteamérica, puedes llamarme por teléfono al 1-800-565-1810. Solamente para aquellos que viven en Norteamérica, 1-800-565-1810. También puedes escribirme a nuestra dirección. Programa Radial Encuentro, 225 Riverton Avenida, WPG Manitoba, R2L0N1, Canadá. Será hasta nuestro próximo encuentro. Yo soy tu amigo Ernesto Pinto, recordándote que Dios te ama y yo también.

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2: Espíritu dice, ¿qué espíritu? El de Espíritu Santo. El Espíritu dice claramente, y habló en aquel tiempo que no era este, que los postreros tiempos algunos apostatarán de la fe, se negarán, se irán atrás, después de ser cristianos se van al mundo a ser peores que antes. Apostatarán de la fe, escuchando espíritus engañadores y a doctrinas de demonios. Y es lamentable decir esto, que en estos tiempos son cantidades de cristianos que se han apartado de la fe para irse tras enseñanzas erróneas, doctrinas de demonio, que están haciendo triza a la iglesia. Y estos en la iglesia, todos estos que se van, que el diablo se los lleva, en la iglesia no evangelizan, en la iglesia no van a discipulado, no enseñan a nadie, no traen a nadie, no le hablan a nadie. Pero cuando salen de la iglesia, esos que no hablaban en la iglesia verdadera, van a hablar a la iglesia falsa. Y allá sí son hasta predicadores, porque son influenciados por demonios. Los demonios están tomando control de las iglesias en este tiempo, de los cristianos, mejor dicho. Hoy en las iglesias una mortandad que hay más regocijo en un funeral que los cultos de ahora. Se ven más alegres los que están en la velación de un muerto que los cultos. Porque ahora vienen a la iglesia a platicar, vienen a comer, vienen a otra cosa, pero no vienen a adorar, no vienen a alabar a Dios, no vienen a gozarse con los hermanos que Dios ha traído en ese momento. Alabado sea Dios, alabado sea Dios. La palabra apostasía proviene del término griego, que quiere decir la apostasía, quiere decir, que significa, óigame bien, que salir, salida, decepción, rebelión. Eso significa la apostasía, rebelarte, salirte, salirte, porque andas para arriba y para abajo. Tenemos que pararnos firmes. Mire, yo cuando acepté a Cristo, me paré en una puerta de la iglesia donde iba y dije: Señor, aunque me corran de aquí, yo no me voy, porque yo no he aceptado hombres, he aceptado a Jesús de Nazaret. Y eso es lo que debemos de hacer todos, pararnos firme. Alabado sea Dios. La apostasía es apartarse de la fe en Jesucristo. Esa es apostasía. Ay, hermano, pero yo con tal que me meten en este grupo, que me meten en el otro, aunque sean engañadores, aunque sean burladores, no es apostasía, porque yo no me estoy separando. Y si no estás con el grupo que empezaste, si no estás con el grupo con que te has estado, si no estás ahí y andas para arriba y para abajo, entonces, ¿quién eres? Eres un apóstata. Alabado sea Dios. Mire qué tremendo. La apostasía es apostatar de la fe de Jesucristo, de la sana doctrina, para seguir nuevas enseñanzas. ¿Ah? Ahí apareció una corriente hace años del G12, donde un fulano allá en Colombia se levantó y empezó a decir que había que ir a los encuentros, que había que ir, y eran puños de pastores que iban con sus miembros a los encuentros. Y estaban enseñando una cantidad de doctrinas erróneas. Yo tuve que pararme, óigame, y reunirme con los pastores y a decirles que era un error, pero muchos no hicieron caso. Y ahí están sus iglesias deshechas, arruinadas. Ellos ya no son algunos ni pastores. Y eso hace varios años. Ahora piensa lo que tiene el diablo ahora. ¿Usted cree que el diablo pasa con la mano cruzada? ¿Usted piensa que el diablo se pone a estar ahí viendo televisión o viendo el teléfono? El diablo no le importa eso. El diablo le importas tú. Él quiere engañarte. Él quiere destruirte.

Señor de señores. Alabado sea Dios. Aleluya. Por eso dice el Espíritu, pero el Espíritu dice claramente que los postreros tiempos, algunos, que dice, apostatarán de la fe, escuchando espíritus engañadores y a doctrina de demonios. Óigame, las doctrinas de demonios vienen bien empaquetaditas, como que son espirituales, como que son de Cristo. Y ahí sí son buenos los hermanos. Ahorita hay una pereza, una gente que no quiere hacer nada en las iglesias. No quiere evangelizar, no quiere orar, no quiere ayunar, no quiere meterse a los seminarios, que es lo que nos da a nosotros sabiduría. ¿Sabe qué es lo que yo tengo que responder? Cuando a mí me dicen, Vidal, ¿querés venir a esto y esto y esto y esto? ¿Qué es lo que tengo que ver yo? ¿Si el lugar es bonito? ¿Si la gente que está invitándome es especial? ¿O qué es lo que tengo que ver? A mí no me importa si la gente es especial, el lugar es bonito. Yo tengo, cuando me dicen algo, ¿quieres esto? ¿Qué vas a hacer esto y esto? Yo lo que tengo que ver es, ¿qué dice la Biblia? Eso es lo que yo tengo que ver. Si la Biblia me aprueba que haga lo que me están diciendo, yo voy a hacerlo. Pero si la Biblia no me lo aprueba, no voy a moverme, porque yo estoy para obedecer al Rey de Reyes y Señor de Señores, y no a los hombres. Pero hay algo que muchos creyentes no responden, porque no saben la Biblia. No saben lo que nos dice la Biblia que tenemos que hacer y lo que no tenemos que hacer. Si la Biblia me dice que no tengo que hacerlo, yo no me muevo en que se enoje quien se enoje. ¿Ah? Tenemos que aprender la Biblia. Pero la mayoría fracasan porque no saben nada. Aquí hay un montón de creyentes que tienen años de ser creyentes, de estar en la iglesia, pero pregúntele cuántas veces, cuántos capítulos leen diario. ¿Se fueron? ¿Cuántos capítulos lee diariamente usted? ¿Cuántas horas pasa de rodillas? No, pero comiendo sí va, pero de rodillas no. Y este es el problema serio. Para el cuerpo somos buenos, pero para el espíritu no. Amén. Ya hoy sí, amén, durmieron. Sigan durmiendo. Alabado sea Dios. Los verdaderos cristianos no se desvían de la verdad. ¿Me oye eso? Los verdaderos cristianos no se apartan del evangelio. Los verdaderos cristianos soportan, aguantan lo que sea. Pero algunos, por que no le dieron la mano, ya se va para otro lado. El verdadero hijo de Dios soporta, porque hay que soportar las aflicciones. Alabado sea Dios. ¿Ah? O sea, no se desvían de la verdad. Aquellos que le dan la espalda a la verdad o a la verdadera palabra de Dios para seguir otra doctrina, corren peligros tremendos, cometen errores. Mire qué tremendo. Demuestran que su fe nunca fue real. Esos que andan agarrando todo lo que les dicen, demuestran que su fe nunca fue una fe pura, una fe real, una fe especial. Alabado sea Dios. Ahora, ¿qué pasa con esta gente? Mire lo que dice primero de Juan 2:19. Dice ahí, estos se van buscando otras iglesias, buscando otras doctrinas, buscando a otros mentirosos, buscando hasta la renovación carismática, van a buscar algunos. Salieron de nosotros.
pero no eran de nosotros. Porque si hubiesen sido de nosotros, habrían permanecido con nosotros. Pero salieron, ¿para qué? Se manifieste que no todos son de nosotros. ¿Se da cuenta? Esos se fueron porque no eran de nosotros. O sea, cuando, si usted es de Cristo, usted no va a andar buscando a nadie. Ahí en la congregación donde está, ahí está el Señor. Sí, óigame, Dios, ahora hay revelaciones, hay ocasiones que por algunas cosas, pues a uno tiene que mover y todo eso. Pero nosotros tenemos que permanecer. Lo que yo quiero es que usted aprenda a soportar, a aguantar, a ser fiel, a tener paciencia, que es lo que los cristianos no tienen. No hay paciencia. Es que, y salen diciendo, es que allí no hay amor. Si es que amor no hay en las sillas. ¿Ah? Aunque esa silla lo trate bien a usted, pero no hay amor ahí. El amor lo cargamos nosotros. Yo soy el que tengo que amarles a ustedes. Y por amor a esto, por amor a usted, es que estoy predicando esta palabra. Yo pudiera estarle diciendo, hermanito, yo en la iglesia, en todas las iglesias, yo veo a ángeles con corona. Los veo ahí que son ya, mire, están ya bien especiales con Dios. Pero ¿de qué me sirve decirle eso si no es cierto? Porque usted... A mí me falta mucho todavía. Me falta prepararme. ¿Sabe hasta cuándo? Hasta el día que me muera. Hasta ese día voy a dejar de prepararme. Y he tenido que estar en seminarios, institutos, he salido a congresos, he estado hasta en Corea, Japón, bueno, y un montón de lugares. He estado aprendiendo la palabra y no entiendo todavía cosa. Tengo que meterme a orar, tengo que buscar. Yo no me voy a conformar con ir a ver los títulos que me dieron, los papeles, porque los papeles no santifican. Quien santifica es el Espíritu Santo. Quien da poder es el Señor. Alabado sea Dios. Aleluya. Bendito sea el Señor. Alabanza a Dios. Así que, hermano, tenemos que entrar con todo. La apostasía en los tiempos finales. ¿Cómo está hoy? Para que entendamos bien, hoy estamos en los tiempos finales. Hoy estamos en los tiempos finales. No espere que los tiempos finales van a ser. No, ya estamos en los tiempos finales. Y la apostasía, mire, tremendo, hermano. La apostasía en los tiempos finales. Aquí nos dice en el versículo 30 de Juan, primera de Juan 2, dice la palabra, y de vosotros mismos se levantarán hombres que hablarán cosas perversas para arrastrar tras sí a los discípulos. De vosotros mismos, de nuestras iglesias, de nuestras iglesias, nuestras congregaciones, se levantarán hombres perversos. Hablando cosas horribles. Hablando de los demás, hablando del miembro, hablando del diácono, hablando del otro, hablando del pastor, hablando de todo. Amén. Así que tenga cuidado cuando alguien le dice y está señalándole al otro, mira esto y esto. Tenga cuidado, porque no es cualquiera ese. Tenga cuidado, no se ponga a decirle sí, sí, se dicen aquellos que se lo lleva el viento. Sí, sí, ya día lo había notado. Amén. Ya día lo había notado yo. ¿Amén? Pero la Biblia dice, ¿qué dice la palabra? Y de vosotros mismos, del grupo que está, se levantarán hombres que hablarán cosas perversas para arrastrar tras sí a los discípulos, aún a los líderes, aún a los pastores. Tratan de arrastrarlos. Tenemos que tener cuidado. Tenemos que,
ser fiel. No importa lo que venga, no importa lo que diga, no importa lo que critiquen de ti, no le hagas caso. Porque el diablo es el que está tratando de desanimarte. Ahora, ¿por qué cree? Si Jesucristo hubiera venido y del cielo y viera si es necesario nacer y crecer y luego ir a darle duro a Satanás sin sufrir. ¿Pero por qué sufrió Cristo? ¿Por qué cree que se permitió que lo humillaran, que le gritaran, que lo insultaran, que lo corrieran, lo sacaran de los templos, lo sacaran? ¿Por qué? Y luego de eso, que lo crucificaran, que lo clavaran. ¿Por qué permitió Cristo eso? Es para que aprendamos nosotros. Si yo me paro a la par de Cristo, yo no soy nada. Tal vez usted, pero yo no. Ahora, y si Él, que es grande los cielos y la tierra,

es el Señor. Alabado sea Dios. Él es el poderoso, el eterno, el soberano. Bendito sea Dios. Alabanza a Dios. Ahora, en Hechos 20:29 dice, Él está hablando Jesús, porque después de mi partida, después que yo me vaya, después de mi partida, fíjense, ¿qué dice de mi partida? Entrarán en medio de vosotros. ¿Entrarán en medio de vosotros quiénes? Eso es tremendo. Que después de mi partida entrarán en medio de vosotros lobos rapaces. Lobos. No crean que ellos van a venir con cositas ahí, que no sé qué, que aquí, que allá. En la iglesia a veces reniegan cuando se pide ofrenda, cuando se pide que se enseñe de los diezmos y todo. La gente reniega. Y usted va a ver que la mayor parte de los miembros de la iglesia ni siquiera se dignan en diezmar. Son pocos. Y esto no es si queremos, es una orden. Si quieres prosperar, quieres tener salud, porque algunos no diezman, pero tienen que estar comprando pastillas todas las semanas. ¿Cuánto gastas en pastillas? En medicina, ¿cuánto gastas? Es poquito, ¿verdad? Tienes que gastar para la crema, tienes que gastar para esto, que para lo otro. Y están, son barbaridades lo que se gasta. Pero ahí no se le dice, cuando le dicen hay que comprar tanto Vipurú, ve esta pastilla aquí, que ve esto aquí, ahí no dicen nada. Pero cuando le dicen hay que diezmar, amén. Y tú estás gastando y no tienes ningún beneficio. Pero cuando la obra es para el Señor, tú recibes beneficio, porque Él dice, probame en esto y habrá bendición en tu casa hasta que sobreabunde. Habrá bendición. Pero algunos no alcanzan ni para ellos, porque para el Señor son tremendos. Aleluya. Y le está cayendo bastante, porque casi, bueno, mejor ya no me meto en eso. Aleluya, bendito sea Dios. Amén. Dice Hechos 20:29. Porque yo sé que después de mi partida entrarán en medio de vosotros lobos rapaces, que no perdonarán el rebaño. Mire qué tremendo. Van a entrar lobos rapaces que no perdonarán el rebaño. Ese es después de mi partida, dijo el Señor. Después que yo me vaya, van a entrar lobos, van a entrar de todo, aprovechándose de todo de la iglesia. Y eso es lo que está pasando, porque estamos en la apostasía. Hay cantidades de gente que le dice, no, no hagas eso, haz esto, y están poniendo sus propias enseñanzas. Y los cristianos se salen de las iglesias verdaderas para irse a meter con estos hijos del diablo. Amén. Ahora, nosotros no tenemos problema. Nosotros amamos todos los que sirven al Señor, todas las iglesias, porque reconocemos, y vuelvo a repetir esto, nosotros creemos que es la iglesia verdadera es la que debe ir. Pero la iglesia verdadera no es la cret. La iglesia verdadera no es la asamblea. La iglesia verdadera no es la otra ni la otra. La iglesia verdadera son todos los lavados con la sangre en la Cristo, de Cristo Jesús. Todos los que han servido y están en un lugar, están en otro y en otro, de ahí los va a levantar el Señor. Alabado sea Dios, porque Él viene por un pueblo santo, sin mancha y sin arruga. Puedes estar en la iglesia que sea, pero si estás en pecado, no te vas.
Amén, gloria a Dios. Somos una sola iglesia. Así que, porque yo sé que después de mi partida van a entrar lobos rapaces, ¿verdad? Y van a hacer pedazos a la gente. Gloria a Dios, bendito el Señor. La apostasía en tiempos finales. La apostasía en el tiempo final. Y dice en el versículo 30, alabado sea Dios. ¿Qué dice? Alaba. Y de vosotros mismos se levantarán. Ya leímos eso. La Biblia profetiza claramente que en la iglesia pasarán por una gran prueba de apostasía, una ola de apóstatas. Miren, que hay en los últimos tiempos. ¿Cómo qué van a hacer estos? ¿Qué es lo que hacen estos apóstatas? Bendito sea el Señor. Alabado sea Dios. Aquí vemos que el rapto y la tribulación se va a dar. Estamos ya en tiempos tremendos. O sea, el anticristo no tarda en aparecer. Ahorita están saliendo noticias de cosas que dice la Biblia y lo están sacando, hablando ya de lo que es el anticristo, que cómo va a ser, qué va a ser, que todo eso. Ya eso lo dice la Biblia, pero ahorita ya el mundo está dando a conocer todo esto. Jesús profetizó que muchos se apartarán de la fe y se volverán a sus propias fábulas. Eso dice el Señor. Muchos se van a apartar. Y eso es el peligro tremendo que estamos. Hermanos, mira, si usted es un cristiano y a usted le dicen que no sirve, que es esto y lo otro, pero usted siente gozo, siente paz y usted se ha apartado del pecado, no le haga caso a la gente, porque usted tiene evidencias que el Espíritu Santo está en usted. Pero usted puede ser un cristiano que viene a la iglesia y habla lenguas y se reviste y todo, pero en primer lugar, si su testimonio no es bueno, si usted tiene raíces de amargura, si usted anda deseando el mal para otro, si usted anda enojado con su esposo o su esposa, con sus hijos, porque hay padres que están enojados con sus hijos o los hijos con los padres, esos no tienen esperanza, y otras cosas más que pueden haber. Porque si no te amas ni a ti mismo, ¿cómo vas a amar a los demás? Tremendo. Ahora vemos ahí en segunda de Tesalonicenses 2:3, y esto es lo que tenemos que saber luchar. Por eso debo leer la Biblia, por eso debo de orar, por eso debo de sacrificarme, trabajar, servir al Señor. Nadie os engañe en ninguna manera, porque no vendrá sin que antes venga la apostasía y se manifieste el hombre de pecado, el hijo de perdición. El hombre de pecado es el anticristo. El hijo de perdición es el anticristo, y él se va a manifestar a este mundo. Fíjate, nadie te va a engañar en ninguna manera, porque no vendrá sin que antes venga la apostasía, los que se van a venir a contradecir el evangelio, y se manifieste después el hombre de pecado, el hijo de perdición. Según de Tesalonicenses 2, 3 y 4. Sabemos que el cristiano ha tenido tendencias. Mire, tendencias apóstatas, los cristianos. Han habido momentos que han estado a punto de agarrar lo que no es verdadero, de ser engañado. Porque desde que aceptaste, el diablo ha estado mandándote mensaje, a ver si lo tomas. Ofertas. Aquellas ofertas que cuando no eras cristiano no las tenías. Pero si ya siendo cristiano te ofrecen esto, te ofrecen lo otro, te ofrecen acá.
cuando no eras cristiano, todos te miraban feo, bien feo, hasta las mujeres. Pero ya siendo cristiano ya te ven bonito. Y por eso es que algunos se caen, se van, porque se dejan influenciar por el diablo. ¿Ah? Pero tú tienes que saber que nosotros hay un poderoso que está dentro, que es el ángel de Jehová. Y el Espíritu Santo está para ayudarnos, para darnos fuerza y vencer toda trampa del enemigo. No podemos dejarnos vencer por los deseos de la carne, por los deseos del mundo, por los deseos de todo mundo. Tenemos a un Dios que cumplir la realidad. Tenemos que demostrar que le amamos en esta tierra y en todo lugar, y que lo esperamos, y que no importa lo que venga, las ofertas, nosotros estamos completos en Cristo Jesús, que Él es el que nos ha llamado. Estamos completos. Usted no necesita más. Alabado sea Dios. No necesita más. Bendito sea el Señor. Esta apostasía será el clima de todas las tentaciones anticristianas. Esta es una apostasía tremenda que viene para engañar. Fíjese, Pablo continúa diciendo en Colosenses 2:8: mirad que nadie os engañe por medio de filosofías y huecas sutilezas, según las tradiciones de los hombres, conforme a los rudimentos del mundo y no de Cristo. Ese es el problema. El diablo va a usar todo lo que pueda, pero tú tienes que cuidar, porque el diablo quiere engañarte. Mirad que nadie os engañe, nadie os engañe por medio filosofía, ay, que la sabiduría, que todo lo que está haciendo el mundo ahorita están haciendo cosas que ni se soñaban antes, y ahora están sucediendo, están haciendo cosas tremendas, ¿eh? O sea, filosofía, sabiduría del mundo, y huecas sutilezas, son huecas sutilezas, según las tradiciones de los hombres, conforme a los rudimentos del mundo y no según Cristo. Tenemos que tener cuidado. La gente no solo será

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1: Una de la tarde, 33 minutos.
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dado esta oportunidad de estar aquí, Señor, en el nombre poderoso de Jesús de Nazaret. Gracias, Padre, Hijo y Espíritu Santo, por permitirnos estar en esta hermosa y bella tarde. Gracias, Padre Celestial, en el nombre de Jesús. Dios les bendiga, amados hermanos. Estamos aquí otra vez más, ¿verdad? Otro día, martes más, para la gloria de nuestro Dios. Así que Dios bendiga a toda nuestra audiencia. Dios bendiga, ¿verdad?, a toda la familia. También allá en Royal Arkansas, nuestra hermana Tila, nuestro hermano Carlos González. Dios les bendiga, y así a toda esta familia. Bendiciones para cada uno de ellos. Y así también a nuestros hermanos allá por Maryland, allá por también por Sur, North Carolina, por todos estos estados donde nos escuchan, Virginia. Dios les bendiga de una manera muy especial, grandemente, ¿verdad? Porque nos están escuchando, ¿verdad? Donde quiera que nos estén escuchando, nuestros hermanos también de aquí, ¿verdad? De Centroamérica, bendiciones allá en Honduras, bendiciones en Nicaragua, donde quiera que nos estén escuchando, en Sur Carolina, aquí en, como en este lugar también que nos escuchan. Dios les bendiga de una manera muy especial, ¿verdad? En gloria sea a Dios en Sudamérica, bendiciones a nuestros hermanos de Sudamérica, también allá en Ecuador, Perú, por todos estos lugares, ¿verdad? Dios bendiga a nuestros hermanos mexicanos también, bendiciones para cada uno de ellos, porque nos escuchan a través de las radios Getsemaní. Dios bendiga también, ¿verdad?, la radio Estéreo Revelación. Dios bendiga a nuestros hermanos también que están en la radio, bendiciones para cada uno de ellos, ¿verdad?, que siempre están ahí, ¿verdad?, en ese servir en la, a la obra de nuestro Dios a través de la radio, de la televisión, a través de las redes sociales, ¿verdad? Estamos en esas redes sociales, ahí estamos para la gloria de nuestro Dios, ahí estamos saliendo para la gloria del Señor, llevando una palabra, un mensaje, llevando, ¿verdad?, porque hay necesidades en nuestra vida. Así es que le vamos a pedir a nuestro Dios, ¿verdad?, para que sea Dios quien nos pueda ayudar este hermoso momento. Padre, te damos gracias, Señor, por estar en este hermoso momento, Dios mío, en esta radio. Te damos gracias por todo lo que tú haces, Señor, en la vida de cada uno de nosotros. Bendice a nuestra audiencia, Señor amado. Bendice, Dios mío, nuestras familias, Padre eterno de la gloria. Bendice, Dios mío, Padre eterno de la gloria, cada hermano que nos está escuchando en este hermoso momento, Dios. Bendiciones para cada uno de ellos, Señor amado, porque sabes, Dios, que ellos están ahí, Padre eterno, esperando una palabra de aliento, una palabra de sanidad, una palabra de liberación, una palabra que llegue a tu vida, Padre eterno de la gloria, porque estamos en un mundo lleno de aflicción, lleno de verdad, de cuántas cosas, Señor, que nos estorban, Cristo de la gloria, las enfermedades, todo, Dios mío, pero te pedimos, Dios, en esta hermosa y bella tarde, Señor, por esta audiencia maravillosa, Dios mío, que está ahí en cada momento para escuchar. Dios bendiga hacia cada uno, Señor, bendice a cada hermano, Cristo de la gloria, cada predicador que está, Dios mío, en esta radio, Señor, aquellos que tienen tiempo de estar ahí, Señor amado, bendícelo, Dios eterno y soberano, Rey de reyes y Señor de señores, tú eres digno, Dios, y así te pedimos, Dios, que seas tú, Dios, que tome el control de este hermoso momento. Gloria sea Dios. Así que gracias al Señor, le hemos clamado a nuestro Dios. Así también, ¿verdad?, tenemos que darle una adoración a nuestro Dios. Tenemos unas alabanzas para la gloria de nuestro Dios, y ahí van a quedar nuestros hermanos para ayudarnos, ¿verdad? Nuestro hermano que está en cabina de radio, él nos ayuda a poner estas preciosas alabanzas y quedamos para escuchar estas alabanzas. Gloria a Dios. Amén.

porque hemos escuchado unas preciosas alabanzas para la gloria de nuestro Dios. Así que en esta hermosa tarde, ¿verdad? Adoramos al Señor, ¿verdad? También, ¿verdad? En la radio adoramos a Dios, damos la gloria al Señor y a ti para que usted pueda deleitarse escuchando estas alabanzas, ¿verdad? Para bendición de nuestra vida. Así es que damos gracias al Señor por todo esto, ¿verdad? Así que Dios bendiga a cada uno de ustedes, ¿verdad? Que nos escuchan, están ahí, la audiencia, nuestro escuchas ahí, que nos, ¿verdad? Que siempre están cada vez escuchando este programa, el llamado de Dios en los últimos tiempos. Sabemos que estamos viviendo estos últimos tiempos, unos tiempos, ¿verdad? Usted lo está viendo, que la Biblia nos dice que tiempos peligrosos, ¿verdad? Tiempos que de repente no sabemos, ¿verdad? Lo que pueda venir, pero lo importante es estar preparado en las manos de nuestro Dios. Como dice la palabra del Señor, ¿verdad? Hay que estar preparados cada día, cada momento, pidiéndole a nuestro Dios para seguir hacia adelante, estar en pie cada día, ¿verdad? Sirviéndole al Señor, porque para Dios no hay nada imposible, ¿verdad? De guardar nuestras vidas. Así es que siempre estemos constantes pidiéndole a Dios que nos pueda ayudar cada día, ¿verdad? De todo corazón, sirviéndole a Dios con todo nuestro corazón, ¿verdad? Porque de nuestro corazón depende el servir a nuestro Dios. De nuestro corazón depende cómo estamos delante del Señor. Así que damos gracias a nuestro Dios porque, ¿verdad? Que hasta el día de hoy Dios nos ha guardado, nos tiene aquí. Estamos hablando de la palabra de nuestro Dios. Estamos transmitiendo y llevando un mensaje, ¿verdad? A larga distancia, donde nosotros no podemos ir a través personalmente, pero, ¿verdad? A través de esta, de las plataformas, ¿verdad? De las redes sociales, de la televisión, de la radio, podemos llegar a esos lugares para poder pedirle a Dios, ¿verdad? Orar por nuestros hermanos. Yo sé que Dios hace la obra, porque Dios es el grande, Él es poderoso, y para Él no hay nada imposible. Así que bendiciones a cada uno de los que nos están escuchando. Así también queremos, ¿verdad? Meditar una palabra de bendición a la vida de cada uno de nosotros, ¿verdad? Que servir a Dios ahí, ¿verdad? Como responsabilidades de servir a Dios, ¿verdad? Pero estas responsabilidades tienen que ser, ¿verdad? Voluntarias en nuestra vida, por el propósito, por ser agradecido, por de donde Cristo los trajo, ¿verdad? Y ser agradecidos con nuestro Dios. No, ¿verdad? Que vamos a pagar con lo que hagamos, no, sino que lo que hacemos, ¿verdad? No es mucho lo que hacemos para la gloria de nuestro Dios, ¿verdad? Para lo que Dios ha hecho en nuestra vida. Salimos deudores, ¿verdad? Nosotros para nuestro Dios. Así es que en esta tarde queremos ver un libro, ¿verdad? El libro de Ezequiel, capítulo 33, una parte de la Biblia, 9 capítulos, del 1 al 9. Vamos a leer esta palabra, meditarla y ver, ¿verdad? Para la, ¿verdad? Aquí dice el deber de la atalaya en el título que tiene, y yo le puse el deber del cristiano o de la iglesia que se nos encomendó hace muchos años, ¿verdad? Que digo, ir por todo el mundo y predicar el evangelio, ¿verdad? A toda criatura, y el que creyere y fuere bautizado, este será salvo, más el que no creyere será condenado. Es algo parecido, ¿verdad? Lo que vamos a hablar a través de Ezequiel, que habló para Israel, ¿verdad? Para darle a entender que Dios siempre tenía un mensaje para ese pueblo cuando se metían a la desobediencia, a la rebeldía, así como en estos tiempos también al mundo entero, ¿verdad? Tenemos que hablar la palabra de nuestro Dios. Y leemos la palabra de nuestro Dios en el nombre del Padre, del Hijo y del Espíritu Santo, y dice, ¿verdad? Ezequiel 33, versículo 1 al 9, vamos a leer esta palabra. También es parecida también al versículo, ¿verdad? 3, capítulo 3 y versículo 16, también nos habla casi igual, ¿verdad? Que siempre era un mensaje para Israel, pero ahora es un mensaje para la iglesia, para cada cristiano que Dios nos ha encomendado a cada uno de nosotros. Y vamos a leer esta palabra. La leemos en el nombre del Padre, del Hijo y del Espíritu Santo, y dice a su palabra: vino a mí palabra de Jehová diciendo: hijo de hombre, habla a los hijos de tu pueblo y dile: cuando trajere yo espada sobre la tierra y el pueblo de la tierra tomare
un hombre de su territorio y lo pusiere por atalaya, y el que viere venir la espada, y él viere venir la espada sobre la tierra y tocare trompeta y avisare al pueblo, cualquiera que oyere el sonido de la trompeta y no se apercibiere, y viniendo la espada lo hiriere, su sangre será sobre su cabeza. El sonido de la trompeta oyó y no se apercibió, su sangre será sobre él, mas el que se apercibiere librará su vida. Pero si el atalaya viere venir la espada y no tocare trompeta, y el pueblo no se apercibiere, viniendo la espada y hiriere de él a alguno, este fue tomado por causa de su pecado. Pero demandaré su sangre de mano del atalaya. A ti, pues, hijo de hombre, te he puesto por atalaya a la casa de Israel, y oirás las palabras de mi boca, y los amonestarás de mi parte. Cuando yo dijere al impío, y dijere al impío, impío de cierto morirá, si tú no hablares, para que se guarde el impío de su camino. El impío morirá por su pecado, pero su sangre yo la demandaré de tu mano. Y si tú avisares al impío de tu camino, de su camino, para que se aparte de él, y él no se apartare de su camino, él morirá por su pecado, pero tú libraste tu vida. Amén. Oramos al Señor, damos gracias. Padre, te damos gracias, Señor, en esta hermosa y bella tarde que nos concedes estar aquí, oh Dios, en cabina de radio, Cristo de la gloria, tío Dios mío, Padre eterno de la gloria, hablando de esta palabra, Señor amado, una palabra de verdad, una palabra de advertencia, una palabra, Dios mío, para tu pueblo, Señor, una palabra, Dios mío, para cada predicador, una palabra para cada miembro de una iglesia, para cada miembro del cuerpo de Cristo, Señor amado. Le pedimos, Dios, que nos ayude, Padre eterno de la gloria, poder cada día, Señor, llevar esta responsabilidad delante de ti, oh Dios mío, llevando y hablando de tu palabra, hablando el mensaje de salvación, de vida eterna, Padre eterno de la gloria, ayúdanos, Señor, que seas tu Dios en nuestra vida, Señor, ayudándonos, Dios mío, porque hemos sido, Padre eterno de la gloria, ha sido un mandato, Dios mío, una misión para la iglesia, una misión para cada cristiano, Señor amado, que ha recibido la palabra de nuestro Dios y ha venido a los pies de Cristo, y ahora él conoce de Cristo, y ahora debemos de darle a aquel que no conoce, Señor amado. Padre eterno de la gloria, ayúdanos, Dios, a seguir adelante y poder hablar de esta palabra, Señor, poder hablar, poder, Dios mío, meditar y saber que es una responsabilidad en nuestra vida, Señor, pero no obligatoria, sino de nuestra propia vida, Señor, de gratitud de que hemos conocido un Dios poderoso, Dios mío, y que así otros conozcan también a ese Dios que vive y permanece para siempre, Señor amado. Te pedimos, Dios, que así también anunciar que pronto vienes a llevar a tu pueblo, a tu iglesia, Dios mío, y que debemos de hablar que Cristo viene, Señor. Te pedimos, Dios, que esta palabra sea de bendición para muchos, Dios mío, que entendamos que esa es nuestra misión, Cristo de la gloria, de predicar el evangelio, así, oh Dios mío, como habían aquellos atalayas en el tiempo de Israel que les avisaban, Dios mío, les hablaban de ti, Señor, para que ellos pudieran regenerar tu vida, Dios. Así también en este tiempo, Dios, hay cuantos predicadores hablando, Dios mío, de esta palabra, Señor. Le pedimos, Dios, que nos ayude cada día de hablar del pecado, de la maldad, y poder, Dios mío, que aquellos que no han venido a Cristo puedan venir y puedan recibirte, Dios, como salvador de sus almas, poderoso Dios. Gracias, Señor, por este tiempo maravilloso, Dios mío. Gracias, Padre, por este tiempo que nos has dado. Te pido, Dios, que me dé revelación, iluminación, Dios, para hablar de ti, Señor, y poder llevar esta palabra llegue a los corazones, a la vida, a lo más profundo de nuestra vida, Señor, para entender qué quiere darnos a entender, qué quiere Dios, el mensaje que llevas para la vida de cada uno, Señor. Gracias, Padre eterno de la gloria. Gracias, Dios mío, por esta palabra, Señor. Amén y amén. Gloria sea Dios. Damos gracias a nuestro Dios porque Dios
ha sido bueno con cada uno de nosotros, ¿verdad? Que ya estamos dentro del Evangelio, del camino de Dios, dentro del reino de Dios, ¿verdad? Es muy maravilloso, ¿verdad? Saber que tenemos una esperanza viva, una esperanza, ¿verdad? En la cual nos gloriamos cada uno de nosotros, de que un día, ¿verdad? Viene Cristo a llevar a su pueblo, y nuestra fe es también irnos, ¿verdad? Con nuestro Señor y Salvador Jesucristo, ¿verdad? Este es lo importante, como dice la palabra, no importa que muramos, pero los muertos en Cristo resucitarán primero y serán llevados al encuentro glorioso de nuestro Señor y Salvador Jesucristo. Luego los que vivamos en ese tiempo, ¿verdad? Que si Dios nos permite, estaremos en vida, ¿verdad? Y seremos transformados también juntamente con ellos para ir a ese mismo lugar. Así es que damos gracias a nuestro Dios, que esté la esperanza de cada uno de nosotros. Y por eso se nos dice, ¿verdad? El deber de cada cristiano en la tierra, de todo aquel que ha venido y ha recibido a Cristo en tu corazón y ha sido discipulado, ha sido enseñado, ha sido, ¿verdad?, conocido la palabra de nuestro Dios, también le corresponde llevar este evangelio, esta palabra. Porque oiga bien, el deber de la atalaya era tocar la trompeta de alerta, avisar al pueblo cuando venía, ¿verdad? Ustedes dan cuenta que en cada lugar, en el ejército, hay centinelas, ¿verdad? Como una atalaya, ¿verdad? Está viendo hacia el lugar donde el enemigo puede estar y, ¿verdad?, para avisar a tiempo de que el enemigo viene y estar preparado. Gloria sea a Dios. Para eso es que Dios prepara, ¿verdad?, a hombres y mujeres para que sean, ¿verdad?, atalaya en esta tierra. Gloria sea a Dios. Así como lo hacía con Israel, a Ezequiel le tocó ser un atalaya, ¿verdad?, llevar el mensaje. Por eso Dios le dice ¿verdad?, Juan, dice la palabra de Dios que lo llamó y lo puso, ¿verdad?, por atalaya, para que él avisara al pueblo, los amonestara, les hablara de parte de Dios, para que ellos entendieran, porque estaban rebeldes, estaban desobedeciendo a la palabra de Dios, y Dios no quería destruirlo, Dios quería darles el mensaje, la palabra de Dios, para que ellos entendieran y se volvieran de su mal camino, porque eso es lo que Dios hace. Primeramente advierte a la humanidad, así como en el tiempo que estamos viviendo, Dios está advirtiendo a la humanidad. Dios le está hablando por medio de predicadores, por medio de evangelistas, pastores, misioneros, llevando la palabra de Dios. Cuánto vemos en estos lugares, aquí, ¿verdad?, cuántos predicadores en las calles, en todos lugares, en los buses, donde quiera, se está predicando la palabra de Dios, que Cristo viene. Cristo viene a llevar a su iglesia, a su pueblo, y es el deber de cada uno de nosotros como cristianos que hablamos de la palabra de nuestro Dios. ¿Verdad? Así que avisar al pueblo que viene también, ¿verdad?, el enemigo en contra de nuestra vida. Y dice, pero si alguien oyó y no se apercibió, la espada lo hirió, gloria sea Dios. ¿Verdad? La espada lo hirió. Y esto es verdad cuando se predica la palabra de Dios, la gente oye, pero no le toma importancia, no quiere escucharlo, la escucha, pero no le interesa. Pero aquí dice la palabra de Dios, que cuando venga el momento de la aflicción, en los momentos de que están aquí en la palabra de Dios, que se van a cumplir, verá los momentos difíciles, la angustia, el dolor, el sufrimiento, en ese momento dice que será el crujir de dientes cuando estén viendo los juicios de Dios sobre encima de ellos, pero escucharon la palabra de Dios, pero no quisieron entender que eso venía, porque es de lo que estamos viendo. ¿Cuántos videos estamos viendo de los terremotos que han sucedido en muchas partes allá en, verdad, en Estados Unidos, en lugares en Medio Oriente, en Sudamérica, que hemos visto, ¿verdad?, Colombia, Venezuela, cómo ha sucedido? Es lamentable, hay una tristeza, hay un dolor, ¿verdad? Pero póngale a ver por qué viene, la Biblia advirtió y dice, oiréis rumores de guerra por donde quiera,
hubiera terremotos por donde quiera, por donde quiera está sucediendo todo esto. En nuestro país también en cierta parte ha temblado, ¿verdad? Y la gente nos afligimos porque somos seres humanos. Sentimos el dolor por ser, tenemos emociones de miedo, emociones de terror y cuántas cosas vienen, pero se está hablando de la palabra de nuestro Dios, pero nadie le está poniendo importancia en estos tiempos, y esto es lo que hacía Ezequiel con Israel. Así también estamos haciendo los predicadores, los que predican por la radio, por la televisión, por donde quiera se está llevando el mensaje, pero la gente no está atendiendo a la palabra de nuestro Dios. Pero debemos de hablar, ¿verdad? Oigan o no, escuchen, debemos de hablar, porque dice que, ¿verdad? Dice, será demandado, su sangre será sobre su cabeza, ¿verdad? Cuando ya se da, ha dado cuenta de lo que viene sobre la tierra, de lo que viene a este lugar, él será demandado, ¿verdad? Pero porque se le anunció, pero si él no, nadie le habló de la palabra, del evangelio, pues es lamentable porque Dios va a demandar esa sangre sobre nuestra vida, que le dio la oportunidad de que hablara la palabra de nuestro Dios. Tenemos que pedirle a Dios que nos ayude a hablar la palabra de Dios, pedirle, ¿verdad?, esa libertad de hablar a cualquier que sea. Tenemos que hablar la palabra de nuestro Dios. La escuche o no la escuche, nuestro deber es hablar la palabra de Dios. Y si se perdió, pues no somos culpables porque nuestra vida fue libre por haber hablado la palabra de Dios. Pero si nosotros sabiendo que debemos de hablar de la palabra de Dios y no lo hacemos, Dios nos va a demandar a cada uno de nosotros. Dios le dijo a Ezequiel, te voy a demandar si no pones aviso o no avisas o no hablas de parte de mí. Te voy a demandar si ellos mueren y no le avisaron, te voy a demandar. Pero si tú les hablaste y ellos no quisieron entender y cayeron y murieron, ese ya no es problema. No era problema de Ezequiel, él había librado su vida, porque ese era el caso, la responsabilidad de poder hablar la palabra de Dios, como el día de hoy, ¿verdad? Como nos está hablando la palabra de nuestro Dios, pero el que se apercibiere, dice de que el que se apercibiere, ¿verdad?, se dio cuenta y escuchó, entonces libró su vida. Libró su vida, ¿verdad? Y entonces también el que le predicó o el que le habló de la palabra de Dios, libra su vida también. Gloria sea a Dios. Pero ahora cuánto creyente, ¿verdad?, que tenemos al amigo, tenemos a la persona y a quien debemos de hablarle de la palabra de Dios, pero no lo hacemos. Nos quedamos. A veces porque hay problemas en nuestra vida, a veces porque nos conocen, a veces porque ven nuestro caminar, por eso a veces no podemos, pero un día vamos a ser demandados por esta, ¿verdad?, por esa responsabilidad que debemos de tener y debemos de hacerlo para la gloria de nuestro Dios. Será demandado, dice la palabra de nuestro Dios, gloria a Dios, pero el que se apercibiere librará su vida. Gloria a Dios, librará su vida. Yo entiendo, yo le hablé la palabra de Dios, le dije a él que debía de venir a Cristo para que pudiera salvar su alma, pero él no atendió y se fue sin Dios y sin esperanza. Pues yo soy libre de esta sangre que ha, ¿verdad? Ese la lleva el que se fue así. Usted entiende de que el que muere sin Dios y sin esperanza, pues tiene otro camino diferente al que viene y muere en Cristo Jesús. Es muy diferente, gloria sea Dios, porque, ¿verdad?, la Biblia dice que, ¿verdad?, sea que vivamos o muramos, le pertenecemos a nuestro Dios, gloria sea Dios. Si el atalaya ve venir la espada y no toca la trompeta, el pueblo no se dio cuenta, este será demandado, ¿verdad?, por la sangre del que fue herido, gloria sea Dios. Si alguien se va, ¿verdad?, de esta tierra y usted no le habló la palabra de nuestro Dios y tuvo la oportunidad de hacerlo, es lamentable. Gloria sea a Dios. Es lamentable, tenemos, ¿verdad?, que hablar la palabra de nuestro Dios, ya que usted, ¿verdad?, es cristiano, un hijo de Dios. La iglesia está con esta, es una atalaya en esta tierra de hablar la palabra de nuestro Dios. Aunque usted no diga, yo no puedo hablar, no puedo evangelizar, pero podemos decir, Cristo le ama,
Cristo quiere salvarlo, Cristo quiere darme una vida nueva. Eso se puede decir porque lo podemos. Gloria sea a Dios, porque eso es todo lo que tenemos que hacer para que ellos, ¿verdad? Una palabra ha cambiado vida. Una palabra que le digo a alguien, Cristo te ama, esa palabra lo ha cambiado y ha sido diferente y ha hecho algo especial en la vida de la persona. Gloria sea a Dios. Por eso es que debemos de hablar, porque también se va a demandar, ¿verdad? Se va a demandar, como le decía, ¿verdad? Nuestro Dios a Ezequiel. Tenía que hablar que a alguien, ¿verdad? Le decía, si alguien lo pone de centinela, de atalaya, de vigilante, que avise cuando venga el enemigo, y si no viene y la espada viene y hiere y los mata, ese será culpable por no haber avisado. Así es nuestra vida también ahora en el tiempo que vivimos. Si la iglesia no evangeliza, la iglesia no lleva el mensaje, la iglesia está ahí, ¿verdad?, callada y no habla, va a llevar un problema en aquel día. Gloria sea a Dios. Por eso debemos de hablar el evangelio. Gloria sea a Dios. Dios siempre quiere salvar al ser humano, salvar a cada uno. Gloria sea a Dios. Por eso dice, por la sangre del que fue herido, el pecado es grande del que no alertó el peligro. Es pecado, es grande, ¿verdad? Es mucha gente que está yendo sin Dios y sin esperanza. Mucha gente tuvimos a nuestro alrededor y no pudimos hablarle el evangelio, la palabra de nuestro Dios. Como lo dice, ¿verdad? ¿Verdad? La palabra de Dios nos dijo, ¿verdad? Ir por todo el mundo y predicar el evangelio. Y el que creyere y fuere bautizado, este será salvo. Gloria a Dios, tenemos que hablar esta palabra. Cada uno de nosotros tenemos que hablar, porque es la bendición que Dios nos ha dado de hablar y llevar hacia adelante. Dios pudo haber mandado los ángeles, ¿verdad?, los querubines, los arcángeles a predicar, pero lo dejó a los seres humanos, a los que han venido a Cristo a predicar, a hablar el evangelio, a llevar a la iglesia hacia adelante. No somos nosotros que debemos de hablar de parte de nuestro Dios. Y cuando dice Dios, cuando yo diga, dice Dios, cuando yo diga al impío, de cierto morirá, si tú no le hablares, para que se guarde el impío de su camino. El impío morirá por su pecado. Su sangre yo la demandaré de tu mano. Y si avisare al impío de su camino, que se aparte de su mal camino, el impío no se apartó de su mal camino, ciertamente morirá por su pecado. Pero debemos de hablar de la palabra de Dios. No, ¿verdad?, muchas veces decimos, no, porque esta gente, ¿verdad?, no entiende, no quiere creer, no quiere, pero debemos de hablarle. Siempre no cansarnos de hablar la palabra de nuestro Dios. Que se arrepientan, que vengan al evangelio, ¿verdad?, porque viene Cristo a llevar a su pueblo. Y después que Cristo se vaya de esta tierra, ¿verdad?, y lleve a la iglesia, se va. Gloria sea a Dios. Será lamentable. Será 3 años y medio donde el anticristo tomará su gobierno y hará cosas maravillosas, pero después de 3 años y medio, mientras la iglesia está en bodas con el Cordero, donde que, ¿verdad?, se habló de que vamos para ese lugar. Mucha gente nos cree que somos locos, ¿verdad?, que vamos a ir a hacer fiesta allá en el cielo, pero la Biblia nos dice que estaremos en bodas con el Cordero por 7 años. Gloria sea a Dios. Y eso lo hablamos y le decimos, ¿verdad?, que Cristo quiere llevarnos a vivir una vida eterna para siempre. Gloria sea a Dios, librarnos de esta vida miserable que tenemos en este mundo, llevarnos a una vida mejor. Le hablamos a la gente, le decimos, pero, ¿verdad?, a veces no nos entienden, no quieren entendernos, no quieren, ¿verdad?, venir a Cristo. Pero aquí dice la palabra de Dios que hay que hablarles, hay que decirles, porque este evangelio será predicado por todo el mundo. Y entonces, cuando todo el mundo sepa del evangelio, de la palabra de nuestro Dios, vendrá el fin. Y cuando el fin venga, la gente se va a dar cuenta de lo que predicábamos, de lo que hablábamos. Era la verdad, la palabra de Dios. Era de que Dios quería salvar a la humanidad, pero la humanidad no quiso. Fue lamentable. Se llevó a todos aquellos, a los escogidos, a los que predestinó y a los que ahí escogió, y se los llevó para ese lugar. Hay que guardarnos, hay que seguir adelante. Gloria sea a Dios.
La palabra de Dios es la verdad. Es la verdad que Dios nos ha dado a cada uno de nosotros. Aquel que dijo, yo soy el camino, la verdad y la vida, y nadie va al Padre si no es por medio de nuestro Señor y Salvador Jesucristo. Gloria sea a Dios. Si tú le hablares para que se guarde, si avisares al impío de su camino, que se aparte del mal camino, el impío no le apartó, ciertamente morirá por su pecado. Pero si tú libraste, pero si le hablaste, ¿verdad? Y no quiso, libraste tu vida, libraste tu alma. Gloria sea a Dios. A veces nos preocupamos cuando no nos escuchan. O escuchan, pero no atienden. Entonces, hay que recordar siempre que usted habló y no le atendieron y no quisieron, pues es problema de ellos. Porque esta palabra que han escuchado, esta palabra que oímos, es la que juzgará en aquel día, ¿verdad? A ellos se les va a aparecer cuando diga, a mí no me hablaron, no me dijeron nada de lo que venía, se habló y se ha dicho, y lo seguimos diciendo por la televisión, por la radio, por la internet, por las redes sociales, por todos los medios. Estamos hablando de que Cristo viene a llevar a su pueblo, a la iglesia, y que quiere llevar a muchos más. Él vino a salvar lo que se había perdido. Él vino a salvar al más miserable de esta tierra. Él vino. Pero si no queremos nosotros recibir a Cristo como Salvador de nuestra vida, será lamentable. Se va a quedar para los juicios que vienen sobre la tierra, para la ira de Dios, el gran día que Dios tiene preparado para, ¿verdad? Para que la gente se dé cuenta que era verdad lo que se predicaba, gloria sea Dios. Así era en aquel tiempo con Israel, cuando se desviaban, se descarriaban. Dios siempre llamaba a un hombre y lo ponía a hablarle de la palabra de Dios. Y entre más hablaba el profeta, más se volvían rebeldes, más Dios los consumía y los castigaba tanto, pero eran tan rebeldes. Y ahora Dios también nos está hablando, usted está viendo cómo la humanidad se está desenfrenando, cómo el ser humano está yendo a tantas cosas. Usted puede ver, ¿verdad?, cuánta noticia de horribles, ¿verdad?, crímenes que están sucediendo, niños matando a los niños, cosas terribles podemos ver que están sucediendo, pero en medio de todo eso nosotros tenemos que hablar la palabra de nuestro Dios. Gloria sea a Dios, ¿verdad? Porque a veces no vienen a la verdad, no vienen a Cristo. Hay una preocupación en nuestra vida, pero es la preocupación porque, ¿verdad? Porque ellos, uno sabe para dónde van si no se arrepienten. Pero si ya les hemos predicado, pues ya no quieren perseverar, pues lamentablemente morirán en sus malos caminos, en su pecado, en su maldad, porque así era Dios con Israel. Pasaban años y años sufriendo y nunca querían arrepentirse, pero venía el momento que Dios era tan grande en misericordia, es tan grande en misericordia, que siempre buscaba la manera de librarlos. Y así también Dios hace en estos tiempos. Gloria sea a Dios. Tenemos que meditar en esta palabra, de darnos cuenta, ¿verdad?, que Dios siempre quiere salvar a la humanidad. Dios quiere salvar al ser humano. Por eso hay tantos predicadores, porque debemos de predicarlo. Tenemos que hablar de esta palabra. Por eso estamos aquí en la radio, predicando hasta donde podemos alcanzar, hasta donde pueda llegar esta señal, y hasta donde, ¿verdad?, hasta allá en otros países, en España, allá por Europa, todos estos lugares, y la radio llega, alguien prende de repente este mensaje, esta palabra, o cualquier predicador que esté predicando en un momento dado, ¿verdad? La gente viene, mucha gente se ha arrepentido por medio de un mensaje que han escuchado por la televisión, por la radio, por medio de cualquier comunicación que haya sucedido. Dios ha hecho la obra, porque Dios siempre tiene ese amor por el ser humano.
Gloria sea a Dios. De cualquier manera, Dios lleva la palabra de nuestro Dios. Gloria sea a Dios, aleluya. En cierto lugar había una, como testimonio de una, allá por Medio Oriente, donde no reciben al cristianismo, donde no quiere oír palabra de Dios. Ahí, ¿verdad? Había muchas religiones que habían puesto ahí los musulmanes y cuantas religiones, pero que no creían en nuestro Dios. Pero de repente vino una corriente de agua, se desbordó un río y fue a ese lugar. Y de repente una Biblia apareció remansada en un lugar y una muchacha la encontró y empezó y conoció las letras y empezó a leer. Lo primero que halló, dice, en esa Biblia fue que ya estaba desgastada, pero se entendía. Ahí había un versículo de Juan 3:16, porque de tal manera amó Dios al mundo que dio su Hijo unigénito para que todo aquel que en él crea no se pierda, mas tenga vida eterna. Gloria sea a Dios. Y ese versículo impactó su vida y la llevó a esconder esa Biblia, y ahí la leía. Entre más la leía, más ella iba creyéndole a Dios, y empezó a meterse el Espíritu Santo, empezó a obrar en aquella muchacha, empezó, ¿verdad? Y llegaron al momento que la descubrieron que estaba leyendo la Biblia, y la agarraron y la llevaron, y le dijeron que si no renunciaba a todo eso, ya iba a ser castigada, y si no, pues la iban a matar o la iban a expulgar de aquel lugar. Y hasta que la, ¿verdad?, en una noche otra muchacha le ayudó a escapar de esa isla a otra isla, que allá pues habían cristianos ahí reservados, y ahí la recibieron. Huyó de ese lugar, pero mire cómo llegó el evangelio, la palabra de Dios, ¿verdad?, por medio de la naturaleza, ¿verdad?, el río se desbordó y llevó la Biblia a ese lugar. Dios habla de cualquier manera. Dios va a llevar la palabra de Dios. Dios va a hacer cosas grandes. Y esto es lo que a nosotros nos manda, a cada uno de nosotros, a predicar. Porque Dios no quiere que nadie se pierda. Dios quiere que todos vengan al arrepentimiento, a Jesucristo, a la verdad, para que sean salvos, para que alcancen la salvación. Dios no quiere que nadie se vaya a perder. Pero lamentablemente la Biblia dice, hay una multitud, verá, que se va a perder. Son más los que se van a perder que los que se van a salvar. ¿Pero por qué? Porque no quieren entender la maldad. El diablo ha entorpecido las mentes de los seres humanos, haciendo cosas horribles en este mundo. Usted puede ver, usted puede imaginar cuántas cosas horribles, que no las puedo mencionar porque, ¿verdad? Pero usted imagínese cosas horribles, ¿verdad?, que son pecados delante de nuestro Dios. Pero aún así debemos de hablar de la palabra de nuestro Dios. Nuestro deber de los predicadores es hablar del evangelio a la humanidad, como lo hacía Ezequiel a Israel. Aquí le está diciendo, ¿verdad?, y por eso que le decía, el deber de la atalaya, verá, es tocar trompeta de alerta y avisar al pueblo que viene el enemigo para estar preparados. Y así también se está hablando hoy el evangelio, verá, somos atalaya, embajadores de Cristo, dice la palabra de nuestro Dios. Somos embajadores de Cristo, que predicamos el evangelio. Y dice la palabra de Dios que cuando nosotros hablamos, es como que el mismo Dios estuviera hablando a la humanidad. Y esta es la palabra de Dios que nosotros hablamos. Y esta es la palabra de Dios grabada en este libro. Y nosotros la repetimos para que puedan escuchar. Pero esta palabra es poder, esta palabra es espíritu y es vida en la vida de cada uno de nosotros. Por eso es que hablamos de este evangelio, de la palabra de nuestro Dios. Gloria sea Dios, aleluya. Dios nos ama grandemente a cada uno de nosotros. Como dice San Marcos 16:15, dice, y le digo, ir por todo el mundo y predicar el evangelio a toda criatura. El que creyere y fuere bautizado será salvo, mas el que no creyere será condenado. Y estas señales seguirán a los que creen en mi nombre, echarán fuera demonios, hablarán en nuevas lenguas, tomarán en las manos serpientes, y si vinieren cosas mortíferas,
no les hará daño. Sobre los enfermos pondrán sus manos y sanarán. Gloria sea a Dios. Eso es lo que dice la palabra de nuestro Dios. Por eso debemos de llevar este evangelio, de predicarlo. Verá, la iglesia primitiva sufrieron tanto, 500 años de persecución en la vida de ellos, pero nunca se cansaron, siempre hablaron de la palabra de nuestro Dios, siempre llevaron el mensaje. Ahí está la historia, usted puede ver, pero siempre, verdad, que hasta el día de hoy el evangelio se sigue predicando. Hasta ahora nosotros hablamos de este evangelio, y hasta ahora Dios nos ha dado la oportunidad de hablar, de decir verdad, y Dios está llevando el mensaje con muchos predicadores por la radio, por la Getsemaní, por verdad, por Estéreo Revelación, la Radio Cree y muchas radios más que está llevando el evangelio en diferentes países, por la televisión, por muchos lugares, verdad. Dios está obrando de una manera especial.

adoraron, pero algunos dudaban. Y Jesús se acercó y les habló diciendo: toda potestad se me es dada en el cielo y en la tierra. Por tanto, le dice, le da esa gran comisión. Por tanto, ir y hacer discípulos a todas las naciones, bautizándolos en el nombre del Padre y del Hijo y del Espíritu Santo. Gloria sea a Dios. Y enseñándoles que guarden todas estas cosas que yo os he mandado. He aquí, yo estoy con vosotros todos los días hasta el fin del mundo. Amén. Gloria a Dios. Aleluya. También se nos ha demandado a nosotros predicar el Evangelio, llevar la palabra de Dios. Como, ¿verdad?, embajadores de Cristo, embajadores del reino, pertenecemos al reino celestial, pertenecemos a ese, ¿verdad?, esa gran ciudad ahí donde Dios ha creado para cada uno de nosotros. Gloria sea a Dios. Y es de la esperanza que nosotros también le digamos al mundo, ¿verdad?, a las personas, que también Dios quiere llevarlo a ese lugar. Dios quiere darle vida eterna también, porque Cristo vino para dar vida eterna, para dar vida en abundancia, ¿verdad? Gloria sea a Dios. Pero como estamos en los tiempos peligrosos, como lo dice la palabra de nuestro Dios, gloria sea a Dios. Estamos en los tiempos peligrosos que, ¿verdad?, que estamos escuchando peligro con la humanidad, peligro con la naturaleza y donde quiera, pero hay que estar en las manos de nuestro Dios. Que Dios bendiga la vida de cada uno de nosotros, y hasta el día de hoy Dios nos ha guardado, ¿verdad?, y nos tiene, y ahí seguiremos hablando de esta palabra que es de bendición. Somos atalayas, somos embajadores, somos, ¿verdad?, predicamos el Evangelio. Damos la buena nueva, la noticia que Dios nos ha dejado para darla a la humanidad. Y si el mundo se pierde, pues será un problema, pero la gloria sea para nuestro Dios. Así que damos gracias al Señor, ¿verdad?, por esta palabra que Dios nos ha dado, y sea de bendición a cada uno de nosotros. Gloria sea a Dios. Dios es bueno y ha sido bueno con cada uno de nosotros. Damos gracias al Señor, ¿verdad? Y si Dios nos permite, estaremos el próximo martes aquí a la misma hora, pidiéndole a Dios también, llevando otro mensaje para la gloria de nuestro Dios. Dios ha sido bueno con cada uno de nosotros. Alabado sea el nombre del Señor, ¿verdad? Y gloria sea a Dios. Hasta aquí hemos llegado. Dios les bendiga. Ha estado el hermano Ángel Ortiz, ¿verdad?, con cada uno de ustedes, y la bendición de Dios nos pueda llevar, ¿verdad?, a cada uno de nosotros. Gloria sea a Dios. Que Dios guarde a cada uno de nuestros oyentes. Dios guarde, ¿verdad?, así siempre, ¿verdad?, nuestra audiencia. Bendiciones para cada uno. Y sé que hay momentos difíciles en la vida, pero hay que confiar en nuestro Dios. Hay que confiar en nuestro Señor y Salvador Jesucristo, porque Él es el que nos ha dado esta oportunidad y estar en el reino de Dios, estar en sus manos, ¿verdad? No soltemos lo que Dios nos ha dado, como dice Hebreo, ¿verdad? Una tan grande salvación, que no nos descuidemos porque podemos deslizarnos, sino que siempre estemos firmes, ¿verdad?, perseverando cada día, cada momento en la obra de nuestro Dios. Así que bendiciones a cada uno y Dios les bendiga.

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su mano derecha y ponga su mano izquierda en su corazón y diga: Señor, quiero vivir siempre a tu lado.

0: dame tu corazón, dame de tu espíritu, refrescame, Señor, refrescame, Señor. Oh, esa es nuestra oración, Jesús.
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0: 3 minutos.
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3 de la tarde, 38 minutos. 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

43 minutos pasan de las 3 de la tarde, 43 minutos. Buenas tardes, donde quiera que usted nos escuche a esta hora de la tarde, en esta tarde de martes 13 de octubre. Escuchamos música del grupo Emmanuel, No Quiero Cantarle al Viento. Bueno, eso es las 4 en punto, el programa Oíd Palabra de Jehová, el presentador de este espacio, de este programa, nuestro hermano Jeremías Pérez, desde la colonia San Francisco, El Pilón. Hoy no estará en vivo por motivos de fuerza mayor, ¿verdad? Estará haciendo a través de vía telefónica, a través de la aplicación de WhatsApp. Así que pendientes con la palabra de nuestro Dios. Bueno, a este espacio libre dejamos este canto, este tema de José Manuel Galicia. ¿A dónde va? Se llama.

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Gloria a Dios, gloria a Dios, Señor Dios y Padre nuestro que estás en el cielo. Santificado, Señor, sea tu nombre. Gracias te damos, Dios mío, en esta hermosa y bendecida tarde, Señor, por el privilegio, Dios amado, que nos concedes estar una vez más, Dios mío, para poder llevar tu palabra. Gracias, Señor. Te damos en esta bendecida tarde por el privilegio, Dios mío, de poder estar siempre con el deseo, Señor, de llevar tu palabra. Gracias, Señor Dios de la gloria, porque eres bueno, tu nombre es exaltado. Tu nombre, Dios mío, siempre será bendecido. Gracias, Señor Dios de la gloria. En tu nombre, Dios mío santo, ponemos en tus manos esta hora, Señor, de programación, esperando que todo lo que hagamos, de hecho, de palabra, lo hagamos siempre en el nombre de Jesús de Nazaret, que vive y reina por los siglos de los siglos. Gracias, Señor, en esta hora, por este tiempo que tomaremos, Señor, para poder hablar y predicar tu palabra, que es el objetivo principal, Dios mío, en la vida de nosotros, llevar tu palabra. Gracias, Señor. Todo esto lo ponemos en tus manos, Dios mío, esperando que siempre sea su Espíritu Santo ayudándonos a poder, oh Dios de la gloria, hablar la palabra a tiempo, en el momento exacto, Señor. Muchas gracias, Dios mío. En tus manos pongo esta hora de programación, esperando, Dios mío, que aquel hermano que está ahí, Señor, pendiente, reciba una palabra, Dios mío, de aliento, una palabra de consolación. Gracias, Señor, en tu nombre hemos dado inicio. Amén y amén. Muy bien, mis amados hermanos, Dios me les bendiga en esta hermosa tarde. Es un privilegio grande de parte del Señor encontrarnos, ¿verdad? Bueno, siempre con la disposición, hermano, de llevar el evangelio, de predicar a Cristo, porque es el único que nos toca como cristianos, ¿verdad? Anunciar, predicar a Cristo sobre todas las cosas. Antes que cualquier cosa, siempre estar en la espera, hermano y amigo oyente de Jesucristo, y aquel o aquella persona que se ha alejado de la gracia, el llamado es que vuelva, que regrese a Cristo. Muy bien. Así es que bendiciones, mis amados hermanos, en esta hermosa tarde. Es un gusto volvernos a encontrar, ¿verdad?, a través de estas estaciones de radio, como lo es Radio Estéreo Revelación y Radio Hexemaní. Así es que también bendiciones a los hermanos que están escuchando a través de la TV, como lo es la TV Hexemaní, a través del Facebook. También que Dios les bendiga a los hermanos en diferentes lugares. Decirles pues que en esta tarde, ¿verdad? Por motivos ajenos a nuestra voluntad, vea, no pudimos estar en cabina, pero estamos a través de audio, pues siempre con el objetivo, hermanos, de predicar a Cristo. Así es que bendiciones a mis amados hermanos siempre allá en Estados Unidos, que siempre ellos están al pendiente de la programación. Saludos a la familia, Arévalo, familia Arévalo, hermano Juan Carlos, su familia, que Dios le bendiga grandemente en esta tarde. Los esposos Mejías también, los hermanos Espinosa, que ellos siempre reportan la sintonía. Y también al hermano José Elías Pérez, que Dios le bendiga. La familia Corona, ¿verdad? Que también están a la sintonía. Así que bendiciones a ellos, como también a la familia Ventura Ríos. Saludos cordiales a la familia Ventura Ríos también, que están siempre pendientes de la programación y de este programa, como lo es Oír Palabra de Jehová. Decíamos que Dios les esté bendiciendo grandemente y poderosamente donde quiera que mis amados hermanos se encuentren, ¿verdad? Es nuestro mayor deseo en Cristo Jesús. Así es que deseamos, vea, que Dios les esté bendiciendo, como también a los hermanos acá en la zona central de la Unión, toda la zona central, la zona sur, vea, de la Unión, también a los hermanos en Honduras. Deseamos que Dios les esté bendiciendo.
A todos los hermanos que formamos parte de la Iglesia Aguas en el Desierto, acá en Colonia San Francisco, el Pilón, también que a Dios les bendiga grande y poderosamente. Es nuestro mayor deseo en Cristo. Como a los hermanos en Honduras, que Dios les guarde siempre, es nuestro deseo. Así es que es una bendición, amados hermanos, poder llevar siempre el programa al aire, pues las circunstancias, hermanos, no nos van a poder obstaculizar, ¿verdad? Para poder llevar el evangelio, siempre los medios están y hay que usarlos, hermanos, para la honra y la gloria del Señor. Bendiciones a todos, a mis hermanos siempre, todos. Saludos a mis padres, saludos a ellos, a mi familia, a mi esposa también en esta hermosa tarde. A todos ellos, bendiciones de parte, ¿verdad?, del Señor. Es nuestro mayor deseo en esta hermosa y bendecida tarde. Deseamos que Dios les esté bendiciendo grande y poderosamente. Saludos al hermano Adonai, que está en cabina de radio. Deseamos que Dios le bendiga grandemente, ¿verdad?, por atender también amablemente la programación de esta tarde. Así que deseamos, hermanos, que Dios le bendiga. Vamos a escuchar unos cantos para la honra y la gloria del Señor, aprovechando bien el tiempo, porque el tiempo va veloz y no lo podemos detener. Así que escuchamos unos cantos y después, hermanito querido, regresamos con lo que es la palabra del Señor.

Gracias. Gracias damos al Señor, Dios bueno. Ahí hemos escuchado, hermanos, esos hermosos cantos para la honra y la gloria del Señor. El primer canto, hermanos queridos, nos da un gran mensaje, ¿verdad? Donde dice que, o nos dice una gran verdad, ¿verdad? Donde nos dice que aquí nadie tiene nada. Y si nosotros, hermanos queridos, meditamos y nos ponemos a pensar en lo que el canto nos dice, que dice que es cierto, no podemos negar. Me dice usted, aún el canto, en un canto Dios nos habla y nos dice una gran verdad. Bendiciones a todos ustedes, hermanos. Así que hemos escuchado esos tres cantos maravillosos para la obra y la gloria de Cristo. También el segundo canto dice que es hermosa la obra del Señor, es bonita, se sufre. Tercer canto decía, ya no quiero regresar. Yo creo, hermanos, que nosotros que hemos entendido la palabra de Dios, no queremos regresar atrás. Así que saludos cordiales a todos ustedes, hermanos, que están a la sintonía, ¿verdad? Escuchando lo que es la programación de estas estaciones de radio, deseamos que Dios le bendiga grande y poderosamente. Es nuestro deseo. Así que saludos cordiales a usted. Vamos a leer, hermanos, un versículo nada más de la palabra del Señor esta tarde. Un versículo muy conocido con una gran enseñanza. Hebreos 11, 25. Hebreos 11, 25, dice así la palabra del Señor. Escogiendo antes ser maltratado con el pueblo de Dios, que gozar de los deleites temporales del pecado. Amén. Ese versículo, hermanos, nos ha llenado de gozo en esta tarde, de alegría y fe, hermanos, para poder compartir con ustedes unos minutos la palabra del Señor. Hablando, hermanos, acerca de los hombres, del ayer, de los hombres que nos han dejado un gran legado a través de la Escritura, a través de la palabra. Y sabe, hermano amado, al meditar en esta porción, aquí encontramos muchas personas, muchos hombres e incluso mujeres que se aferraron a Dios, que se aferraron a la fe, se mantuvieron anclados en una fe genuina, una fe, amados hermanos, que no cualquier cosa los movió. No un pequeño viento, no. Vinieron vientos grandes, vinieron vendavales, tempestades. Pero sabe lo maravilloso, lo que nos llena de gozo y de alegría es saber, amado hermano, que estos hombres y estas mujeres se anclaron en Dios, en una fe genuina, verdadera, que nada ni nadie los hizo desistir. Y eso nos llena a nosotros de fe, amados hermanos, para poder continuar hacia adelante. Bien, hemos tomado, hermanos, un versículo acerca que ya está hablando de Moisés, porque aquí empieza hablando, amados hermanos, de muchos hombres, pero aquí le tocó el turno a Moisés. Y este hermoso versículo que hemos tomado como base bíblica y regla fundamental de nuestra fe, nos enseña y nos dice, nos habla de Moisés, escogiendo antes ser maltratado con el pueblo de Dios. Bien, Hebreos 11:25, amados hermanos, nos cuenta el relato o la historia de Moisés, que Moisés, amados hermanos, tomó la decisión. Moisés tomó una decisión única en su vida. Tomó, amados hermanos y amigo oyente, una decisión, una sola. Y fue consciente a lo que iba a hacer. Fue consciente de renunciar,
sea, Moisés aquí cuando toma esta decisión está tomando muchas cosas en serio. Este hombre no está jugando. Tomó una decisión clara de renunciar. Renunció a los privilegios. ¿A cuáles privilegios o de cuáles privilegios queremos hablarle o relatarle un poquito que Moisés renunció cuando él toma la decisión? Dice aquí, escogiendo antes ser maltratado, oiga, oiga lo que escogió, ser maltratado con el pueblo de Dios. Fíjese, hermano querido, que Moisés toma una decisión tan importante que a nosotros hoy en la actualidad también, amado hermano, nos llena de fe para poder seguir hacia adelante. ¿Sabe? Moisés renuncia. Renuncia al yo de él propio, renuncia a los privilegios. Oiga usted, Moisés renunció a los privilegios. ¿Por qué? Tenía privilegios grandes, comodidades grandes y poder. O sea, Moisés, amados hermanos, rechazó privilegios, comodidades. Rechazó poder, poderes. Rechazó también la realeza de Egipto o en Egipto. ¿Sabe qué importante es, amados hermanos, cuando nos decidimos por Dios, cuando nosotros nos entregamos sinceramente o genuinamente al Señor? También hemos tomado una decisión desde el día que Cristo tomó. Vea, o Cristo nos halló y nos encontró a nosotros, sabe, amados hermanos. Ese día el Señor Jesucristo dijo: toma tu cruz, ven y sígueme. Sabe, amados hermanos, ahí nosotros también tomamos una decisión grande, no una decisión cualquiera, no una decisión de ir a comprar o de ir de vacación, no, fue de dejar este mundo. Puede dejar los placeres, los deleites, los deseos de este mundo por Dios, o sea, por servir a Cristo. Moisés nos da la enseñanza. Moisés, siendo un príncipe en Egipto, rechazó la realeza, rechazó el poder, rechazó los privilegios que tenía para sufrir. Oiga bien, fue para sufrir. Es bastante, amados hermanos, una decisión que tomó, o sea, estar bien y dejar lo bien, la comodidad, dejar de estar bien cómodo, gozando de privilegios enormes por irse a sufrir. Oiga, hermano amado, qué grande la enseñanza que nos da este hombre a nosotros. Amado hermano, en la actualidad nosotros, a decir verdad, no hemos visto a nadie que estando bien deje de estar bien por ir a estar mal. No, lo contrario, todos queremos estar bien. Ya, todos queremos estar bien, todos queremos estar cómodos, no queremos sufrir, no queremos maltrato, no queremos, etcétera. Pero Moisés es todo lo contrario. Él entiende, él sabe quién es Dios, él sabe, porque estos hombres que nos habla Hebreos, dice la palabra de Dios, que abrazaron la fe, abrazaron una fe genuina. Estos hombres y mujeres, amado hermano, sabe usted, se mantuvieron anclados, no fueron movidos por nada, por nada. Vinieron pruebas, amado hermano, las dificultades que Moisés pasó, todo, dice la palabra de Dios, por sufrir. Antes, dice, dejó todo por sufrir juntamente con el pueblo de Dios. Eso es lo que dice la palabra de Dios. Escogiendo antes ser maltratado con el pueblo de Dios. Eso fue lo que escogió, sufrir. O sea, él sabía que él personalmente, él era un hebreo, él era un descendiente de la promesa de aquellos hombres que Dios había dado. Entonces, amados hermanos, Moisés entiende. Moisés sabe y comprende que él dijo, ¿verdad? Los placeres que yo tengo, dijo él,
De nada me van a servir. De nada, dijo él, me van a servir, porque Moisés entendió, al igual que Abraham, entendieron, estos hombres entendieron que el llamado o quien los había llamado era un Dios fiel, era un Dios verdadero. Imagínense ustedes, yo me pongo a meditar cuando leemos el llamamiento de Abraham. Dice que Abraham salió, dice la palabra de Dios, sin saber a dónde iba. Sin saber a dónde iba. O sea, hermano, qué fe la de estos hombres, qué fe, amados hermanos, la de estas personas que nos enseña a nosotros a también a poder entender, también a poder comprender que el Dios de ellos también es el Dios nuestro, que el Dios de ellos es el mismo Dios de nosotros. Las promesas de Dios, sabe, amados hermanos, también son para nosotros, también siguen vigentes. También siguen ahí. Entonces, la Biblia nos cuenta que Moisés, él descubrió, cuando se dio cuenta que él era hebreo de hebreo, dice la palabra de Dios, que él renunció al mundo, renunció a Egipto. Antes dice renunció para ir a sufrir con el pueblo de Dios. En otras palabras, Moisés se solidariza, ¿verdad? Moisés se solidariza con el pueblo de Israel, sabiendo él que los que están allá siendo maltratados, que los que están allá siendo golpeados por el látigo del capataz egipcio, él sabe y entiende y dice, ¿cómo es posible que yo también, siendo hebreo y comprendiendo y entendiendo los caminos de Dios, él dijo, no es posible que mis hermanos estén sufriendo y yo aquí cómodo? Que mis hermanos estén allá bajo el látigo, bajo el sol. Amado hermano, Moisés también va y se solidariza con el pueblo de Israel, eligiendo el vituperio, eligiendo el maltrato, eligiendo el dolor. Pero sobre todo esto, era la obediencia hacia Dios. Era la obediencia hacia Dios por encima de todas las cosas. Por encima de todos los placeres, por encima de todos los deleites temporales. Era la fe y obediencia. Fe y obediencia que estos hombres tenían hacia su Dios, hacia su Padre, amados hermanos. A nosotros también nos tiene que llenar de fe, de alegría, para poder continuar hacia adelante. Moisés aquí nos enseña muchas cosas. La renuncia de Moisés, en primer lugar, siendo criado como hijo de la hija de Faraón. Siendo hijo de la hija de Faraón, tenía acceso a la riqueza, tenía acceso al estatus. O sea, él tenía el poder, ¿verdad? Tenía el poder, el control de todo. Él era un príncipe. Entonces, amados hermanos, nosotros también podemos entender que en el mundo actual en el que estamos viviendo no tenemos nada. Estos hombres entendieron porque dice la Biblia que Abraham salió sin saber a dónde iba, morando de tienda en tienda o de carpa en carpa, sin hacer ningún fundamento terrenal. Sin hacer nada, nada extravagante, sin hacer nada, amados hermanos, algo que luciera en este mundo, algo que llamara la atención en este mundo, porque dice la Biblia que ellos, Abraham sabía, Abraham dice la Biblia que esperaba la ciudad futura, la ciudad que tiene fundamento, la que nos habla hebreo, una ciudad hermosa, la cual cuyo arquitecto, cuyo constructor, es el Dios mismo, o sea, esa ciudad es la que estos hombres vieron, la vieron por la fe, la vieron por la fe y es ahí donde ellos se anclan, es allí donde ellos se aferran a esa fe de que era mejor lo porvenir, de que era mejor lo que les esperaba en el futuro. Amados hermanos, sigamos adelante. Venga lo que venga o pase lo que pase. Si vamos a sufrir, no hemos sufrido nada. Moisés aquí nos da un claro ejemplo. Estando bien, se decidió ir a sufrir con el pueblo de Dios. Oiga, qué tremendo y qué maravilloso a la misma vez.
Porque dice la palabra del Señor, amados hermanos, que Moisés, estando bien cómodo, eligió irse a sufrir, pero todo lo hizo por fe y obediencia a su Dios. ¿Sabe? La renuncia de Moisés, siendo criado como hijo de la hija de Faraón, tenía acceso a la riqueza, el estatus y los placeres del imperio egipcio. O sea, él tenía, amados hermanos, poder en el imperio, tenía poder, poderes, tenía. Si él daba orden, lo hacían. Si él daba una orden, lo cumplían. Porque él tenía poder, era alguien grande en el imperio. Pero, ¿sabe? Él entendió que las cosas temporales del mundo de nada sirven, de nada aprovecha. La Biblia dice, ¿de qué sirve al hombre si ganare todo el mundo? ¿De qué sirve al hombre si aprovechare todos los placeres del mundo, si ganare todo, si el mundo fuera de él? Pero dice, pero si al final perdiere su alma, ¿qué provecho tendrá? ¿O qué va a decir en el día postrero, en el día final, cuando esté delante de su Dios? ¿Qué es lo que va a hablar? ¿Qué podrá decir cuando ya tuvo sus deleites, cuando ya tuvo sus bienes? Oiga, la palabra de Dios nos cuenta de aquel hombre que era rico, que hacía sus banquetes, sus manjares, se deleitaba aquí, se deleitaba con todos los placeres que había y que podía tener. Pero dice la Biblia que un día se murió, y también se murió un pobre que mendigaba ahí frente de su casa, deseando comida, deseando que le regalara. Pero aquel hombre, en sus poderes, en sus deleites, no se acordó, no se compadeció, él se deleitó, él disfrutó, él bebió, él comió, hizo de todo lo que él quería, lo hacía porque tenía poder. Pero se murió, y cuando murió fue llevado prácticamente al infierno, en otras palabras, para que entendamos mejor. Fue llevado hacia abajo, a las profundidades, al tormento eterno, donde ya no hay regreso, donde ya no hay escapatoria. Amado hermano, Moisés nos da a entender que los placeres del mundo no valen la pena. Mire, hermano amado, ¿de dónde Dios nos ha levantado a nosotros? Moisés rechazó los estatus, los placeres del imperio egipcio, pero decidió identificarse con sus raíces hebreas. Esto era lo que yo le estaba diciendo. Él decidió identificarse con sus hermanos hebreos. Decidió darse a conocer. Él les dijo, miren, yo he estado allá en el palacio, yo he sido un príncipe allá en el palacio hasta el día de ahora. Pero el día de ahora, les dijo, yo he reconocido y entiendo que yo también soy hebreo igual que ustedes. Y si ustedes hacen lodo, yo también voy a hacer lodo con ustedes. Si ustedes hacen adobes y van a buscar la paja, yo también voy con ustedes, porque yo también soy sangre hebrea. Amado hermano, qué importante es rechazar los deleites del mundo. Qué importante es rechazar los placeres del mundo. Aquello, amados hermanos, que nos llevaba a la perdición. Aquello, amados hermanos, que no nos servía para nada. Aquello, mi estimado amigo oyente, que no sirve, abandónalo. Abandónalo hoy. No lo pienses mañana, porque el día de mañana no puede ser tuyo. El día de mañana no es de nadie. Solamente el día de hoy es nuestro. El día de ahora es de nosotros. La palabra del Señor así lo dice claramente. Entonces, Moisés renunció para identificarse con sus raíces hebreas, para identificarse con sus hermanos al sufrimiento. El costo de la fe, mire, ser cristiano evangélico, ser cristiano verdadero, amados hermanos, incluye un costo, incluye sufrimiento, incluye dolor, incluye pruebas, incluye de todo, porque el enemigo se te va a tirar como río, el enemigo se te va a tirar con todo, como decimos, para hacernos caer, para hacernos tropezar, para ver qué tan grande es nuestra fe. Pero ¿sabe qué? Leemos de la vida de estos hombres que no se echaron atrás, aunque les cayó el látigo en la espalda, aunque les cayó la vara egipcia en la espalda, los atormentó, los maltrató, pero la fe de ellos era viva, la fe de ellos era viva en Dios.
Ellos no se echaron atrás, ellos se identificaron con el Dios verdadero, con el Dios fiel, con el Dios que había prometido a Abraham, a Isaac y a Jacob, que en ellos, que en Isaac iba a ser descendencia, que la promesa era para ellos. Ellos entendieron y supieron la verdad. Y estos hombres, amados hermanos, nos dan una gran enseñanza, nos dan una gran lección a nosotros para poder seguir adelante también y tener fe, tener confianza. Así como estos hombres tuvieron fe y confianza, aunque quisieron flaquear, aunque quisieron decaer, pero tomaron fuerza de debilidad. Y la palabra de Dios nos dice a nosotros, diga el débil, fuerte soy. El apóstol Pablo nos dice, todo lo puedo en Cristo, porque Él me fortalece. Todo lo puedo en Cristo, porque Él es mi fortaleza. Él es todo para mí. Sabe, amados hermanos, si nosotros estamos en debilidad, Dios es fuerte. Si nosotros queremos caer, Dios nos levanta. Amados hermanos, si nosotros queremos, si viene la prueba, si viene la debilidad, si viene la circunstancia, ¿sabe qué? Dice la palabra de Dios, torre fuerte es el nombre de Jehová. A él correrá el justo y será librado. A él correremos. Dijo el salmista, este pobre clamó y le oyó Jehová y lo libró de todos sus temores, de todas sus angustias, de todo lo que le doblegaba. Dios, dice la palabra del Señor, que Él nos levantó, Él nos rescató de ahí. Y por eso es necesario hoy nosotros también renunciar al mundo, renunciar al pecado que nos asedia, renunciar a aquel pecado que nos asedia día tras día, hermano amado, porque como cristiano sabe, el pecado está a la puerta. El pecado, amados hermanos, ahí está, cada día, cada momento, acechándonos para hacernos caer. Pero fiel es Dios que nos levanta, pero fiel es Dios que la palabra de Dios dice que qué pues diremos a esto. Si Dios es por nosotros, ¿quién contra nosotros? Porque la Biblia dice que a los que aman a Dios, todas las cosas nos ayudan para bien. Todo nos ayudará para bien si estamos en las manos de Dios. El costo de la fe, sabe, amados hermanos, el maltrato o la aflicción de estar entre el pueblo de Dios frente a los deleites temporales del pecado. Miren, el costo de la fe es este, amados hermanos, maltrato, aflicción. Pero no le importó a Moisés el maltrato y la aflicción, pero él sabía que estaba con el verdadero pueblo de Dios. Él dijo, mejor sufro, mejor que me golpeen la espalda, mejor voy al sufrimiento, pero voy con el pueblo verdadero, voy con el pueblo de la promesa. Y no dijo él estar en deleites temporales del pecado, porque él entendió, y eso nosotros lo tenemos que entender, amados hermanos, que los deleites temporales del mundo son pasajeros, pronto pasan, se acaban. Se terminan, pronto se terminan los deleites del mundo, son pasajeros. La Biblia dice, el mundo pasa y sus deseos, pero los que aman a Dios permanecen para siempre. Pero los que aman a Dios, amados hermanos, esa alegría, ese gozo nunca se acaba, siempre permanece ahí, siempre estamos ahí creyendo en Dios. Prefirió el dolor, prefirió el sufrimiento antes que deleitarse en los pecados temporales del mundo. ¿Sabe, amados hermanos, esto nos enseña que seguir a Dios a veces implica enfrentar dificultades? Dificultades en lugar de una vida fácil. Dificultades, problemas, dolor, porque el enemigo, Satanás, que Jehová lo reprenda, se te va a aventar, se te va a tirar con todo, mi estimado hermano, amigo oyente, porque Dios, pero Dios está con nosotros, pero Dios ha prometido estar con nosotros todos los días de nuestra vida, todos los días está Dios ahí siempre para poder ayudarnos, está Dios siempre ahí para poder sostenernos, Dios nos sostiene con su mano,
Dios nunca nos va a dejar solo. Y si caemos, si tropezamos, Dios siempre nos dará su mano, siempre nos levantará, siempre nos dará, amados hermanos, su diestra. Esto enseña, mis estimados hermanos, que seguir a Dios implica dolor, implica sufrimiento, enfrentar dificultades en lugar de una vida fácil, pero alejada de Dios, alejada de su voluntad. ¿De qué sirve una vida cómoda, una vida de deleites, una vida de placeres, una vida de todo lo que el hombre puede darse, los lujos, los placeres, el todo el pecado que el hombre quiera disfrutar, supuestamente disfrutar? ¿De qué sirve? Pero es una vida de problemas. Problemas sin solución. Porque mire, en los problemas del cristiano tenemos a Cristo que nos ayuda. Las dificultades de nosotros tenemos a nuestro Padre Celestial que está ahí para poder ayudarnos. Pero en cambio aquel que no tiene a Dios, en cambio aquel que no tiene a Cristo, sufre sin ninguna esperanza. Y si muere así, triste, lamentable, sufre en este mundo y también se irá a sufrir a la otra vida, en otras palabras, al infierno, porque eso es lo que dice la palabra de Dios. El que no tiene a Dios, el que no cree en el Hijo, sino dice que tiene la ira de Dios sobre de él, o sea, la ira de Dios sobre el desobediente, la ira de Dios sobre el pecador que no se arrepiente y se muere en pecado. Por eso es necesario mejor tomar una decisión, decirle no al mundo, mi estimado amigo oyente, tú que te alejaste, tú que servías a Dios un tiempo, tú que un tiempo del que te gozabas, te deleitabas en la presencia de Dios, que disfrutaste de los bienes, de la leche espiritual, que disfrutaste de los bienes espirituales, pero que te alejaste, yo no sé, ¿por qué? ¿Cuál fue el motivo, la circunstancia que te llevó a sufrir, que te llevó al sufrimiento ahora? Ahora estás sufriendo, pero ahora Satanás, que lleva la reprenda, te ha engañado y no te deja venir de nuevo. Pero yo te digo, levántate hoy. Levántate hoy, no sea que el día de mañana sea demasiado tarde. No sea que mañana sea demasiado tarde para tu vida y ya no tengas remedio. Es mejor sufrir, pero sufrir con Cristo. Es mejor estar quizás en el dolor, mi estimado amigo, mi hermano amado, oyente, pero tener a Cristo en nuestro corazón. Eso es algo maravilloso, eso es algo importante, tener a Dios de nuestro lado, tener al Señor de nuestro lado. ¡Qué maravilloso es! ¡Qué privilegio es tener a Dios con nosotros! Una mirada eterna nos llevará a la vida eterna. Moisés, y no solo Moisés, sino todos estos hombres que aparecen aquí, miraron a la eternidad. Echaron una mirada a la eternidad y dijeron, ellos con seguridad pudieron decir y tuvieron la valentía y la capacidad de poder decir, peregrinos somos en este mundo, vamos de paso, solo vamos caminando, dijeron ellos, y de paso vamos. Ellos sabían muy bien por la fe que el hombre en este mundo es pasajero. La Biblia nos dice que la vida de nosotros, mi estimado amigo oyente, mi estimado hermano, que la vida nuestra es como la neblina, es como algo que aparece en la mañana por la sombra de la mañana, pero cuando el sol va saliendo se desapareció, se disipó, porque solamente era una sombra. Así es la vida del hombre de cortita. Por eso es necesario, mi estimado amigo oyente, mi estimado hermano, aprovecharla en Cristo, aprovechar el tiempo, porque no sabemos el tiempo de mañana. El día de nosotros es hoy. Por eso dice mi estimado, no dejes para mañana lo que puedes hacer hoy. Una mirada a la vida eterna. ¿Sabe? En el versículo siguiente aclara que Moisés hizo esta elección porque tenía la mirada puesta en una recompensa espiritual mayor y eterna, y no en los tesoros pasajeros de este mundo. Ellos pudieron ver, amados hermanos, la vida eterna. Ellos pudieron ver el más allá. Ellos no se quedaron anclados, no se quedaron anclados solamente en lo presente. No. Ellos, mi estimado amigo oyente, ellos vieron el más allá.
Ellos vieron la vida eterna. Ellos pudieron ver, en otras palabras, pudieron ver el reino de Dios. Ellos sabían que aquí en este mundo todo es pasajero. Imagínense usted, hermano querido, la vida que Moisés llevaba era una vida de príncipe, una vida, el hijo de la hija del rey de Egipto. Amados hermanos, este hombre tenía todo por delante. Este hombre tenía todo, los deleites que podía tener o que puede tener cualquier persona en la vida. Pero él lo rechazó. Él amó a Dios. Él amó, por eso a nosotros también. La enseñanza que Dios nos da es amarle a Él primero. Amarle a Él primero sobre todas las cosas. Y lo demás, amados hermanos, lo demás es pasajero. En este caso, ahora, nosotros que hemos aceptado a Cristo, ¿sabe? Yo le digo algo, hemos hecho la mejor elección. Hemos hecho la mejor elección de nuestras vidas. Por eso es necesario e importante mantenernos anclados en la fe. Es importante mantenerlos anclados en la fe para poder nosotros ser conscientes de que servimos a un Dios vivo, que servimos a un Dios verdadero, a un Dios que todo lo puede, a un Dios que todo lo sabe y que todo lo ve, porque Dios nos entiende en los momentos de debilidad, Dios nos comprende, Cristo nos entiende, porque Él dice la Biblia.

El deseo de nosotros es verle, es ver a Dios, ver a Cristo, estar con Él, vivir con Él. La promesa que Él nos dio, esa es, que viviremos con Él. ¿Sabe, mi estimado amigo, mi estimado hermano? Si tú te encuentras en los deleites temporales, decídete por Dios ahora. Decídete por Cristo hoy, no lo dejes para mañana, porque mañana puede ser demasiado tarde. Mañana puede ser muy tarde para que tú tomes una decisión. Yo no quiero que te mueras, pero ¿qué tal si te mueres hoy en la noche y no has aceptado a Cristo? Te fuiste sin Dios, sin esperanza. Te fuiste al dolor, te fuiste al sufrimiento. Sufriste aquí y ir a sufrir al más allá no tiene lógica. Es mejor hacer como hizo Moisés, estando bien cómodo, se decidió ir a sufrir, pero sufrir con entendimiento. Se fue a sufrir con seguridad, se fue a sufrir con una esperanza viva, una esperanza que nos alienta cada día a poder seguir hacia adelante. ¿Sabe, mi estimado hermano? Nosotros que estamos en Cristo, nosotros que hemos abrazado el Evangelio de nuestro Señor Jesucristo, sigamos adelante, venga lo que venga, o pase lo que pase, ¿sabe? Sigamos al Señor, sigamos a Cristo, no desmayemos, porque el Señor pronto viene, las recompensas son fieles. Dios ha prometido, y Él no miente, porque la palabra de Dios dice que Él no es hijo de hombre para que mienta, ni hijo de hombre para que se arrepienta de lo que Él nos ha prometido. Entonces es necesario mantenernos anclados en la fe, así como nos tuvo Moisés. Moisés nos ha dado un ejemplo hoy. Estando cómodo, mi estimado hermano, se decidió por Dios, se decidió y Él dijo, quizás sufra, quizás vaya al dolor, pero, ¿sabe? Lo hizo con una esperanza viva, una esperanza que nos alienta, una esperanza que nos llena de gozo, mi estimado hermano. Sigamos adelante, no desmayemos, quizás estés en el dolor, pero ten paciencia, que el Señor llega a tiempo. Ten paciencia, que Cristo llega a tiempo. Él llega en el momento o en el tiempo exacto. Él nunca, nunca llega tarde. Esa es la palabra de Dios ahora, que Moisés nos enseña que hay que renunciar al mundo, que hay que renunciar a aquello que nos estorba para poder servir al Señor. Mi estimado hermano, amigo oyente, renuncia a aquello que te estorba. Hermano, renunciemos a aquello que quizás todavía nos estorba en nuestra vida para que podamos servir al Señor con voluntad y fe genuina y poder seguir hacia adelante. Señor Dios, en esta hora, Dios mío, gracias te doy, Señor, por tu palabra. Gracias te doy, Dios mío santo, por este hermoso tiempo, por este momento especial, Dios mío, de haber predicado tu palabra, Señor. Tu palabra, Dios mío, nos enseña que tú eres un Dios fiel, que tú eres un Dios verdadero, un Dios que todo lo puede, un Dios que todo lo sabe y tú nos comprendes en el momento del dolor, en el momento de la angustia, Señor Dios de la gloria. Tu palabra, Dios mío, es fiel. Tu palabra, Señor Dios de la gloria, es fiel y verdadera. Danos fuerza, Dios mío, para poder seguir hacia adelante. Oh, Señor, en ti confiamos que su palabra es fiel y verdadera. A ella nos anclamos. Estamos sirviendo a un Dios que todo lo puede, a un Dios verdadero, a un Dios que no miente. Porque su palabra dice, Dios mío, sea Dios veraz. Y quizás todos los hombres sean mentirosos, pero el Dios a quien servimos nosotros es un Dios verdadero. Gracias, Señor Dios, en esta hora, por este momento de reflexión de tu palabra. Señor Dios, por la vida de la audiencia, llévales bendición, llévales a aquellos que están atribulados, Dios mío, una palabra de aliento, una palabra de consuelo, Dios mío, en tu nombre. Lo creemos, Padre eterno, Padre de la gloria, que tú eres un Dios bueno, un Dios verdadero, Señor. Señor amado, por este ministerio evangelístico, llevando la buena nueva de salvación y este programa, hoy palabra de Jehová, te pido, Señor, que siempre nos fortalezcas, que siempre nos des la oportunidad, que nos des la vida, que nos des salud espiritual primero y después salud física, Señor, para poder llevar siempre tu palabra. Señor, provéenos lo necesario.

siempre para poder estar al día, Señor, con este programa, Dios mío, y estar al aire hasta donde usted nos lo permita, Padre. En tu nombre lo pedimos, Señor. Amén y amén. Muy bien, mis amados hermanos. Ha sido un privilegio haber estado con ustedes. Si Dios no ha venido y los permite, nos vemos el próximo martes a la misma hora. Que Dios nos bendiga a todos.

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2: 5 de la tarde.
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2: Protege a cada uno, Señor amado, bendito Dios, aleluya. Oh, santo, santo, santo. Protege a cada pastor de cada filial, Dios mío. Tu palabra dice que el diablo anda como león rugiente, buscando a quien devorar. Oh, Dios mío, bendito Dios, aleluya. Pero como di en tu palabra, en 1 Tesalonicenses, capítulo 5, di en tu palabra, Dios mío, ustedes no están en la tiniebla, ustedes no son de la noche, ustedes son de la luz. Ustedes son del día. Oh, bendito Dios, aleluya. Oh, Padre Santo, y la luz de Cristo alumbra en nuestros corazones. Oh, bendito Dios, y aquí estamos libres, gritando con libertad a los cuatro vientos, gritando con libertad a los cuatro vientos. Oh, Espíritu Santo, oh, Espíritu Santo, hazte sentir, Espíritu Santo, hazte sentir, Espíritu Santo. Oh, Dios mío, mira a los jovencitos, Padre. Dale deseo de orar, de buscar tu rostro, Padre. Oh, Dios mío, bendito Dios, aleluya. Oh, Dios mío, Dios mío, Dios mío, santo, poderoso Señor. No dejes tranquilo a nadie, ni a joven, ni a mujer, ni a dama, ni a caballero. No lo dejes tranquilo. No le des paz, Dios mío, hasta que venga a buscar tu presencia. Oh, bendito Dios, aleluya, incomódale. Dios mío, bendito Dios, que sepa que tú eres nuestra dependencia, Maestro. Oh, poder de Dios, aleluya, necesitamos tu intervención. Necesitamos tu ayuda, Padre. Necesitamos que tú vengas, Dios mío, bendito Dios, aleluya. Oh, poder de Dios, las alarmas están sonando. Las alarmas están sonando. Que Cristo pronto viene. Que Cristo pronto viene. Aleluya, aleluya. La alarma está sonando para que nos despertemos. Oh, poder de Dios, aleluya. Oh, poder de Dios, aleluya. Oh, Dios mío, Dios mío. Oh, Dios mío, Dios mío. Oh, poder de Dios, que no seamos los insensatos. Que seamos prudentes. Y al sonir esa alarma no la apaguemos. Si no los levantemos, los tiremos. Oh, Dios mío, bendito Dios. La alarma está sonando. Que ya se llega el día. Oh, Dios mío, bendito Dios. Abre nuestros ojos. Abre nuestros ojos, Padre Santo, bendito Dios, aleluya. Oh, Dios mío, la barca se está hundiendo. La barca se está hundiendo. Oh, bendito Dios, despiértanos a la realidad. Despiértanos a la realidad, Padre. Oh, poderoso Espíritu Santo. Ven, Espíritu, ven. Ven, Espíritu, llena este lugar. Llena este lugar, bendito Santo Espíritu. Aleluya, aleluya, aleluya. Aleluya, aleluya. Oh, Dios mío, protegemos. Oh, protegemos en el nombre de Jesús. Oh, poder de Dios, aleluya. Allá el pastor Rubén, allá en el Perú. Bendito Dios, aleluya. Dale más al pastor Rubén. Te pido encarecidamente. Te pido, Dios mío, fervientemente. A favor del pastor Rubén. Sácalo adelante, Dios mío. Bendito Dios, aleluya. Oh, Padre Santo, soberano Dios. Oh, Dios mío, bendice al pastor Rubén. En el nombre de Jesús te lo suplico. Oh, Padre Santo. Oh, Dios mío, Dios mío. Oh, Padre Santo, a cada filial. Bendice, Señor amado. Protege a estos pastores, Dios mío. Protege a estos pastores, Dios mío. Bendito Dios, aleluya. Que no solamente sean un patrón, porque así se le ha establecido, sino que haya, Dios mío, un nacer del corazón en cada hombre, en cada mujer, cada líder. Bendito Dios, aleluya. Que no solamente siga un patrón, sino que salga del corazón. Que brote el corazón, que sienta la necesidad de que separados de ti nada podemos hacer. Bendito Dios, aleluya. Separados de ti nada podemos hacer. Oh, poder de Dios, aleluya. Por eso dice tu palabra, orad y velad para que no entréis en tentación. Oh, santo, poderoso Señor, mi Cristo y mi Rey, mi Cristo y mi Rey. Tú eres el dueño de esta grey, tú eres el dueño de esta obra. Aquí estamos clamando a ti. Aquí estamos clamando a ti, poder de Dios, aleluya. Es que te necesitamos, Señor. Aleluya, aleluya. Es que sin ti yo no soy nada. Es que sin ti yo no puedo hacer nada. Es que sin ti yo no produzco nada. Oh, bendito Dios, aleluya. Por eso entrónate, entrónate en este corazón. Entrónate en este corazón, Espíritu Santo. Santo, poderoso Señor, aleluya. Oh, bendito Dios, aleluya. Gracias, Padre, gracias, Padre, gracias. Gracias, Padre Dios, gracias, Cristo bendito. Gracias, gracias, gracias, gracias. A ti sea toda la gloria. A ti sea toda la honra, poder de Dios, aleluya. Oh, Dios mío, glorifícate poderosamente en este lugar, maestro. Oh, poder de Dios, aleluya. Oh, santo, santo, santo, gracias.
0: Gloria, gloria, gloria, gloria, gloria, gloria, gloria, gloria, gloria, gloria. Aleluya, aleluya, aleluya, aleluya, aleluya. Gracias, Señor, gracias. Clame, hermano, clame, clame. Que el Padre está buscando verdaderos adoradores que le adoren en espíritu y en verdad. Gracias, Señor, gracias, Dios mío. Tu palabra dice que donde están dos o tres congregados en mi nombre, ahí yo estoy en medio de ellos. Tu presencia está en este lugar, Dios bendito. Tu presencia está en este lugar, Dios bendito. Tu presencia está en este lugar, Dios bendito. Aleluya, aleluya, aleluya. Levántese clamor, hermano. Levántese clamor y eche fuera, eche fuera, eche fuera todo cansancio, eche fuera toda dolencia, échelo fuera. Échalo fuera, porque esta noche hemos venido a clamar, hemos venido a clamar a aquel que vive y reina por los siglos de los siglos. Gracias, Señor, gracias, Dios mío. Mi alma te alaba, mi alma te anhela. Oh, Dios bendito, Dios amado, Dios de la gloria, te doy las gracias, Señor, por este pueblo, Señor amado. Yo te pido, mi Dios amado, Dios de la gloria, que escuches el clamor, Dios mío, de mis hermanos, Señor, que lleguen ahí al trono de tu gracia, Dios bendito. Dios bendito, Dios bendito. Unge, Padre amado, oh amado Espíritu Santo de Dios, aleluya. Unge con ese aceite fresco, aceite fresco, aceite fresco, bendito Dios, aleluya, aleluya, aleluya. Santo Dios, aleluya. Oh, alabado Dios, aleluya. Oh, alma mía, alaba a Jehová. Oh, alma mía, alaba a Jehová. Oh, alma mía, alaba a Jehová. Gracias, Señor. Gracias, amado Espíritu Santo de Dios, aleluya. Te alabamos, te adoramos. Santo, santo, santo. Bendito Dios, aleluya. Aleluya. Aleluya. Santo Dios, Cristo bendito, porque hay poder en tu palabra, hay poder en tu nombre, porque tú eres un Cristo de verdad, eres un Cristo que liberta, eres un Cristo que restaura, eres un Cristo que edifica, eres un Cristo que salva. Oh, poderoso Dios, aleluya, mi alma te alaba, bendito Dios, aleluya. Gracias, Señor, gracias, Cristo bendito, aleluya. Santo, aleluya. Oh, poderoso Dios bendito, cómo no alabarte, cómo no glorificar tu santo y bendito nombre. Si eres un Dios fiel a tus promesas, Señor, yo te suplico, Dios bendito, con este remanente fiel, Dios mío, guarda de tu pueblo, Señor. Escucha el clamor de tu pueblo, Dios bendito, que claman con todo el corazón, aleluya, aleluya, aleluya. Guárdanos en el hueco de tu mano, Cristo bendito. Guárdanos en el hueco de tu mano, Cristo bendito. Guíanos, Señor Jesús, aleluya. No permitas que ninguno de mis hermanos se aparte de tu camino, Señor. Yo te pido, Dios amado, fortalece a aquel hermano que en este momento está cansado. Dale la fuerza, Dios mío. Dale la fuerza, Señor bendito, aleluya. Oh, Cristo bendito, gracias, gracias, gracias. Gracias, Dios mío. Hemos venido a levantar este clamor, Dios mío, juntamente con mis hermanos, para que tu nombre sea glorificado, para que tu nombre sea glorificado, Dios bendito, aleluya. Aleluya. Aleluya, gracias, Señor. Aleluya, aleluya, aleluya. Santo, santo, santo, santo. Si el enemigo quiso levantarse, se equivocó. Si el enemigo quiso levantarse, usted se equivocó. Esta iglesia de Cristo, mis hermanos son de Cristo, sus familias son de Cristo, sus hijos son de Cristo. Te alabamos, Señor, te alabamos, te alabamos. Gracias, Señor, gracias. Gracias, Cristo bendito, Dios amado, Dios de la gloria. Esta noche te suplicamos, Señor, por todos mis hermanos que vienen en camino, Señor, que están pronto en llegar. Guarda de ellos, Cristo bendito. Guárdalos y tráelos con bien, Señor. Yo te pido, Cristo amado, Dios de la gloria, por mi querida hermanita Maraí, por mi hermanita Osorio, Señor. Tu palabra dice que por tus llagas hemos sido sanados, Dios mío. Pon tu mano bendita, Señor. Pon tu mano bendita, Dios mío. Te pedimos sanidad, sanidad, sanidad por ellas y por toda aquella persona que en este momento está pasando por una enfermedad, Dios mío. Gracias, Señor. Gracias, Dios mío. Hecho está, hecho está, hecho está. Porque claman los justos y Jehová los oye, dice tu palabra, aleluya. Claman los justos y Jehová los oye, aleluya, aleluya. Gracias, Señor, gracias, aleluya, aleluya. Siga clamando, hermano, siga clamando, aleluya.
3: Gloria sea su nombre, Padre Santo. Le adoramos, Padre, le bendecimos. Oh, Padre Santo, le glorificamos, Padre, en el nombre de mi Señor Jesucristo. Oh, Padre Santo, venimos delante de su presencia, Padre, reconociendo, Padre Santo, nuestras necesidades. Reconociendo, Padre Santo, que nosotros sin usted, Padre, no somos nada, Padre. En el nombre de nuestro Señor Jesucristo, oh Padre Santo, alabamos y glorificamos su nombre. Bendecimos su nombre, Padre, en el nombre de nuestro Señor Jesús. Padre Santo, reconocemos que usted es Dios, Padre Santo. Reconocemos, Padre Santo, que usted nos hizo, Padre Santo, y no nosotros, a nosotros mismos, Padre Santo. En el nombre de Jesús, Padre Santo, venimos delante de su presencia, Padre, para pedirle perdón, para pedirle misericordia, Padre, en el nombre de mi Señor Jesucristo. Porque su palabra dice, Padre Santo, que entre la entrada y el altar lloren los sacerdotes, Padre Santo, ministro de Jehová, oh Padre Santo, y que pidamos por su pueblo, Padre Santo, perdone a su pueblo, Padre Santo, nuestras faltas, Padre, en el nombre de mi Señor Jesucristo. Perdone, Padre Santo, a su pueblo, Padre Santo, el poco interés, Padre Santo, por su presencia. Perdone, Padre Santo, Señor, la apatía, Padre Santo, por su presencia, Padre Santo, en el nombre de mi Señor Jesucristo. Oh, Padre Santo, porque usted se merece el primer lugar, Padre Santo. Porque usted, Padre Santo, es Dios de dioses, Padre Santo. Oh, Padre Santo, creador del cielo y creador de la tierra. Perdone a su pueblo, Padre. Perdone a su pueblo, Padre. En el nombre de mi Señor Jesucristo. Y traiga un despertar, Padre Santo, en nuestros días, Padre. Llene a su pueblo de su presencia. Llene a su pueblo, Padre Santo, de su espíritu, Padre Santo. Que le conozcamos, Padre Santo, como usted quiere, Padre, que nosotros le conozcamos, Padre. Oh, Padre Santo, nos humillamos delante de usted. Reconocemos, Padre Santo, nuestras necesidades. Porque los sanos, Padre Santo, no tienen necesidad de médico. Oh, Padre Santo, sino los enfermos. Oh, Padre Santo, venimos delante de su presencia. Queremos de su presencia, Padre, en el nombre de Jesús. Queremos conocerle, Padre. Queremos conocerle, Padre. Denos de su fuerza, Padre. De su fuerza, Padre, en el nombre de Jesús, Padre Santo. Revélese a su pueblo, Padre. Revélese a su pueblo, en el nombre de Jesús. Encienda ese fuego en cada corazón. Mire, Padre Santo, al que se siente débil, dele fuerza para seguir adelante. Cubra a los jóvenes, Padre. Cubra a los jóvenes, Padre, en el nombre de mi Señor Jesucristo. Cubra, Padre Santo, a los caballeros. Cubra a las damas. Traiga un despertar en nuestro día. Oh, Padre Santo, traiga un despertar en los caballeros, en las damas, Padre. En el nombre de Jesús, Padre Santo, nos humillamos delante de ustedes. Denos fuerza, Padre. Denos fuerza, Padre. En el nombre de Jesús, al que ya no tiene fuerza, dele fuerza, Padre. En el nombre de Jesús, al que ha venido cansado, dele fuerza, Padre. En el nombre de Jesús, todo cansancio, todo sueño, lo echamos fuera. En el nombre de Jesús, oh Padre Santo, derrame de su presencia, derrame de su Espíritu, Padre, en nuestros días. En el nombre de Jesús, Padre Santo, derrame de su presencia, porque a la verdad, Padre Santo, la mies es mucha y los obreros pocos, Padre. En el nombre de Jesús, Padre Santo, levante obreros conforme su corazón, levante damas, Padre, conforme su corazón, se lo pedimos. En el nombre de Jesús, Padre Santo, mire, Padre Santo, avive su obra en medio de los tiempos, en medio de los tiempos, Padre, avive su obra. En el nombre de Jesús, Espíritu Santo, toca, Espíritu Santo, administra. En el nombre de Jesús, despierta, despierta. Necesitamos un toque, Padre, de su presencia. Necesitamos un toque de su Espíritu, Padre Santo. Oh, Padre Santo, porque no nos avergonzamos de su evangelio, porque esto es poder de Dios, Padre. En el nombre de Jesús, al que ha venido enfermo, Padre, tóquelo, Padre, toque esa enfermedad, toque esa dolencia, Padre. Padre, en el nombre de Jesús, todo dolor de cabeza lo echamos fuera. En el nombre de Jesús, su palabra dice, y estas señales seguirán a los que creen, Padre. En el nombre de Jesús, Padre Santo, en el nombre de Jesús, oh Padre Santo, visite los hospitales, visite a mis hermanos, Padre, mire que están en sus hogares, a mis hermanos que están en un hospital, Padre Santo, y que ya no tienen fuerza, impártale fuerza, Padre, impártale fuerza, Padre, en el nombre de Jesús, Padre Santo, por su grande amor, por su misericordia, al que está pasando lucha, al que está pasando pruebas, Padre, oh Padre Santo, fortalézcalo, fortalezcalo con su Espíritu Santo, porque no es con espada, no es con ejército, Padre Santo, es con su Espíritu, Padre, en el nombre de Jesús, Padre Santo, cubra este ministerio, Padre, cubra este ministerio, en el nombre de Jesús, Padre Santo, oh Padre Santo, clamamos por nuestro pastor, pedimos por nuestro pastor, cubra nuestro pastor, Padre Santo, bendígalo, Padre, bendígalo, Padre, toda obra del diablo que se levanta contra nuestro pastor, lo echamos fuera. En el nombre de Jesús, atamos, Padre Santo, toda obra del mal, toda obra de las tinieblas. En el nombre de Jesús, lo atamos, Padre. Lo atamos, Padre. En el nombre de Jesús, todo queda inoperante. En el nombre de Jesús, toda obra del diablo que se levanta queda inoperante. En el nombre de Jesús, porque más son los que están con nosotros que los que están en el mundo, Padre. Fortalece a su pueblo, fortalece a los jóvenes, Padre. En el nombre de Jesús, Padre Santo, siga guardando su pueblo, Padre. Cubra la familia pastoral, Padre. Cubra la familia de nuestro pastor. Oh, Padre Santo, cubra este ministerio. En el nombre de Jesús, Padre Santo, use a los predicadores, use a los pastores, Padre. Siga llevando este ministerio a su voluntad, a su propósito. Espíritu Santo, cubre este ministerio, cubre la iglesia en general, cubre a los diferentes ministerios. En el nombre de Jesús, cubre a los pastores. En el nombre de Jesús, de toda obra del diablo. En el nombre de Jesús. Oh, santo, santo, santo, santo, Padre, avive su obra, Padre, aumente nuestra fe, Padre, en el nombre de Jesús, quita, Padre Santo, toda tibieza espiritual, en el nombre de Jesús, Padre Santo, mire, avive el fuego en los caballeros, avive el fuego, Padre Santo, en medio de su pueblo, Padre, en el nombre de Jesús, Padre Santo, levante, Padre Santo, a Pedro, levante, Padre, a Pablo, en el nombre de Jesús, Padre Santo, que le conozcamos, Padre, que le conozcamos, Padre Santo, como sus siervos, Padre, en el nombre de Jesús, Padre Santo, le adoramos, Padre, le bendecimos. Le adoramos, Padre, lo glorificamos. Mire, Padre Santo, cubra a los niños. Cubra a los niños, Padre, en este mes, Padre. En el nombre de Jesús, de toda obra del diablo, Padre. Cubra a los niños, en el nombre de Jesús. Oh, Padre Santo, estorbe las obras del diablo. Estorbe las obras de las tinieblas. En el nombre de Jesús, estorbe, Padre Santo, a los brujos. Estorbe, Padre Santo, a los satanistas. En el nombre de Jesús, Padre Santo, desconstruya sus planes. Destruya sus planes, Padre. En el nombre de Jesús, Padre Santo, porque son más los que están con nosotros que el que está en el mundo, Padre. En el nombre de Jesús, Padre Santo, confunda las obras de las tinieblas. Oh, Padre Santo, lo que se levanta, Padre, en estos días para apagar la iglesia. Oh, Padre Santo, para enfriar la iglesia, Padre, destrúyalo. En el nombre de Jesús, Padre Santo. Oh, Santo, Santo, Santo, le adoramos, Padre Santo, y le bendecimos. Le adoramos, Padre Santo, le exaltamos. Mire, Padre Santo, cubra a su pueblo. Cubra a nuestros niños, Padre Santo. Cubra a nuestros niños, Padre. En el nombre de Jesús, Padre Santo. Mire esos niños, Padre, que están siendo preparados, Padre, para ser sacrificados. Oh, Padre Santo, destruya esos planes. Cubra a esos niños, Padre. Cubra a esos niños, Padre. En el nombre de Jesús, no lo permita, Padre. No lo permita, Padre. En el nombre de Jesús, Padre Santo. Mire, Padre Santo, toda obra del diablo, Padre. Mire, Padre Santo, para robar a los niños, para secuestrar a los niños, Padre, se ha destruido. En el nombre de Jesús, Padre Santo, tenga misericordia de esos niños, tenga misericordia, Padre, de su familia. En el nombre de Jesús, Padre Santo, cubra a nuestros niños, Padre, cubra a nuestros niños, Padre, en las escuelas. Oh, Padre Santo, que seamos diferentes, Padre, que podamos decir, Padre, lo que un día dijo Josué: mas yo en mi casa serviremos a Jehová. Padre Santo, que seamos diferentes, Padre Santo. Mire, Padre Santo, agradece, Padre, de lo que le hacemos nosotros, Padre. En el nombre de Jesús, Padre Santo. En el nombre de Jesús, Padre Santo, pedimos misericordia, Padre, por lo que está en los hospitales. Mire, Padre Santo, por esa vida que no le conocen, Padre, que si se mueren en esta noche, Padre, se perderían, Padre. Tenga misericordia de ellos por su grande amor, Padre. Deles otra oportunidad. Deles otra oportunidad. Mire, Padre Santo, del que ha pecado delante de usted, Padre, dele otra oportunidad, Padre Santo. Mire, Padre Santo, hágalo volver en sí, Padre. Hágalo, Padre Santo, reconocer su pecado, reconocer sus faltas, Padre, más que no se pierda, Padre. En el nombre de Jesús, Padre Santo, glorifique su nombre, Padre. Nos humillamos delante de usted, Padre, porque solamente, Padre, su nombre es alabado, su nombre es glorificado. Y nosotros, Padre, siervos inútiles somos, siervos inútiles somos. Mas levante, Padre, a estos siervos. Levante, Padre Santo, a un ejército conforme su corazón, Padre Santo. Un ejército, Padre Santo, obedientes a su palabra. Un ejército, Padre Santo, obedientes a su espíritu, Padre Santo. Nos unimos a nuestro pastor. Todo espíritu de orgullo lo echamos fuera en el nombre de Jesús. Todo espíritu de división lo echamos fuera en el nombre de Jesús. Toda obra del diablo que no es suya, Padre, que se quiere meter en medio de la iglesia, lo echamos fuera en el nombre de Jesús. Oh, Padre Santo, echamos fuera todo lo rapaz en el nombre de Jesús. Lo echamos fuera. Mire, Padre Santo, revele lo que no es suyo, revele lo que no es suyo, Padre, en el nombre de Jesús. Padre Santo, más tenga misericordia de las almas, Padre, más tenga misericordia de las almas en el nombre de Jesús. Padre Santo, porque usted no quiere que ninguno se pierda, Padre, sino que todo proceda al arrepentimiento, Padre. Oh, le adoramos, Padre, le bendecimos. Oh, le glorificamos, Padre Santo. Le adoramos, Padre Santo. Miren esta semana de oración, Padre Santo. Nos acercamos a usted. Su palabra dice: acercaos a Dios y Él se acercará a vosotros. Oh, nos acercamos a usted. Necesitamos de usted, Padre Santo. Así como el siervo brama por las corrientes de las aguas, así nosotros, Padre, necesitamos de usted, Padre Santo. Si nosotros no le tenemos, Padre Santo, nos secamos, Padre Santo. No queremos vivir, Padre, una vida de hipocresía. No queremos vivir, Padre Santo, pegados a su corazón, Padre Santo, pegados a su palabra, Padre, en el nombre de Jesús, Padre Santo. Oh, Padre Santo, use a los predicadores, use a los líderes, Padre Santo. Glorifíquese en el nombre de mi Señor Jesucristo, en el nombre de Jesús, Padre Santo. Sigamos orando, hermanos, sigamos orando. Oh, glorias a Jesús. Oh,
4: Gloria a Jesús, aleluya, aleluya, te adoramos, bendito Dios todopoderoso, Dios mío, te damos gracias en esta hora, bendito Dios todopoderoso, porque tú eres bueno y para siempre son tu misericordia, Dios todopoderoso. Oh Dios mío, te damos gracias en esta hora, mi Dios todopoderoso, porque tú nos permites poder estar en este lugar, Dios mío, Padre eterno, donde hemos venido en esta noche con corazones agradecidos delante de ti, Padre, para adorar y glorificar tu santo nombre, Dios mío, porque solamente tú mereces honra, gloria y toda alabanza en esta hora, Padre. Los presentamos delante de ti en esta noche, mi Dios todopoderoso. Mira a tu pueblo, Padre eterno. Oh Dios mío, que estás, oh Dios mío, postrado en el altar en esta noche, Padre eterno, con corazones agradecidos, Padre eterno, que hemos entendido, Padre eterno, que solamente en ti, Padre eterno, que solamente en ti, oh Dios mío, podemos obtener, Padre, victoria cada día, Padre eterno, para seguir adelante en este camino, Padre. Te damos gracias por tu presencia, Padre. Gracias porque tú te estás paseando en esta noche, Dios mío, con poder y gloria, Padre. Mira cada uno, Padre eterno, mis hermanos, Padre eterno, que todos juntos en esta noche, Padre, hemos venido a adorar y a glorificar su nombre, Padre eterno. Oh Dios mío, a pesar, Padre eterno, de un día, Padre eterno, cansado delante de ti. Oh Dios mío, pero delante de ti estamos en esta noche, Padre, para adorar y glorificar su nombre, Padre. Te damos gracias por tu presencia, Padre, porque tú te estás paseando en este lugar, mi Dios todopoderoso. Oh Dios mío, los unimos en esta hora, oh Dios mío, a adorar y a glorificar su santo nombre, Padre. Oh Dios mío, gracias, gracias te damos, Cordero Santo, por todo lo que tú estás haciendo, Padre eterno. Oh Dios mío, porque tu presencia está en este lugar, Padre. Oh Dios mío, porque tu Espíritu Santo, Padre, se pasea en cada una, Padre eterno. Oh Dios mío, de la vida de cada uno, Padre eterno, mis hermanitos, en esta hora te damos gracias, Padre. Oh Dios mío, gracias, Dios mío, en esta hora. Oh Dios mío, solamente a ti, solamente a ti, Padre eterno. Oh Dios mío, te damos la gloria en esta hora, Padre. Oh Dios mío, aquí estamos, oh Dios mío, creyendo y confiando, Padre, que cosas grandes tú vas a hacer en esta hora, en esta noche, Padre. Oh Dios mío, los unimos, Padre eterno, con cada uno de mis hermanitos, Padre, por aquellos, Padre eterno, que están pasando, Dios mío, momentos difíciles, por aquellos, Padre eterno, que no tienen fuerza, Dios mío, para adorar, para levantar sus manos, Padre. Que sea usted, oh Dios mío, dando fuerzas nuevas, Padre, por los que están pasando momentos difíciles. Los unimos, Padre, por mis hermanos, Padre eterno, por los que están enfermos, Padre eterno, por mis hermanitas, Padre. Oh Dios mío, que sea usted fortaleciéndolas, Padre, que sea usted poniendo sus manos, Padre eterno, sanadora, Dios mío, ahí hasta donde se encuentran, Padre, por aquel, oh Dios mío, que quizás, oh Dios mío, tú conoces su petición que ha puesto delante de ti, Padre. Que sea usted contestándosela, Dios mío, conforme a su voluntad. En esta noche los unimos, Dios mío, Padre, para darte a ti la gloria, para darte a ti la honra, Dios mío, en esta hora. Oh Dios mío, te damos gracias, Espíritu Santo, por todo, Dios mío, Padre eterno, lo que tú, Padre eterno, harás en esta noche, Padre eterno. Te damos gracias, Padre eterno. Los unimos, Padre eterno, en esta semana, Padre eterno. Oh Dios mío, de oración, Padre eterno, que tú has puesto ese sentir, Padre eterno, en el corazón de nuestro pastor, Padre eterno. Los unimos en esta hora, Padre eterno, para darte a ti la gloria, para darte a ti la honra, Padre eterno, en todo tiempo. Los unimos en esta hora, mi Dios todopoderoso. Te damos gracias, Padre eterno. También, Padre eterno, clamamos, Dios mío, oh Dios mío, lloramos, Padre eterno, por nuestro pastor, Dios mío. Que sea usted fortaleciéndolo, que sea usted dándole esa fuerza ahí, Padre eterno, que sea usted dándole esa victoria a su familia, a sus hijos, Padre. Te los presentamos en tus manos, Padre eterno. Que sea usted guardando su salida y su entrada, Padre. En esta hora te damos gracias, Dios mío, por tu presencia. Gracias, Dios mío, en esta hora, Dios mío. Aquí está tu pueblo, Padre eterno, que hemos venido necesitado, que hemos venido sediento de ti, Padre eterno, a que usted hable en esta noche, Dios mío, Padre eterno. Oh Dios mío, a través de mi hermanito o hermanita que va a traer tu palabra, habla primeramente en mi vida, Padre eterno, porque estoy necesitado de ti, de tu palabra, Padre. Los unimos en esta hora, Dios mío, con cada uno, Padre eterno, de mis hermanos en diferentes lugares, Padre, por cada uno, Padre eterno, Dios mío, que tú has enviado, Padre eterno, a que lleve tu palabra, Dios mío, en diferentes lugares, oh Dios mío, internacionales como nacionales, Padre. Los unimos ahí, Padre eterno, oh Dios mío, los unimos, Padre eterno, con cada uno de ellos, Padre. Que sea usted poniendo esa gracia, esa sabiduría, Padre eterno, eterno, en diferentes partes, Dios mío, para que tu palabra, Dios mío, Padre eterno, sea, oh Dios mío, llevada, que tu palabra llegue, Dios mío, hasta el último, Padre eterno, con fin de la tierra, Padre. Los unimos en esta hora, oh Dios todopoderoso, te damos gracias, Padre eterno, en esta hora oramos y clamamos, Dios mío, Padre eterno, por cada uno de los predicadores, Dios mío, y predicadores de nuestra iglesia, Padre eterno, que sea usted poniendo, Dios mío, esa gracia, que sea usted dándole sabiduría, Padre eterno, oh Dios mío, para que traigan palabra a su pueblo conforme a la necesidad. Los unimos con cada uno de ellos, Dios mío, Padre, oh Dios mío, te presentamos en esta noche, Padre, de una manera muy especial, Dios todopoderoso, oh Dios mío, al ministerio musical, que sea usted usándolo, Padre, oh Dios mío, que sea usted, Dios mío, ungiendo sus manos, Padre eterno, oh gloria a Dios, te damos gracias en esta hora, Dios, aquí está tu pueblo, Dios mío, Padre, junto, Dios mío, Padre, para adorar y glorificar tu nombre, Dios mío, porque solamente tú mereces, Dios mío, toda honra y toda gloria, Padre, te damos gracias, los unimos y clamamos por cada uno, mis hermanitos, oh Dios mío, Padre eterno, en esta hora, en los que vienen de camino, Padre, que sea usted trayéndolos con bien, Padre, para que todos juntos, Dios mío, adoremos y glorificamos tu nombre. Clamamos por aquellos también, Padre, que se van a unir en esta noche, que ya se unieron, Padre eterno, a través de las redes sociales, Padre, oh Dios mío, ahí estamos juntos, que todos juntos clamemos esta noche, Padre, oh Dios mío, toda honra y toda gloria, Dios mío, solo a ti te pertenece, Dios todopoderoso, te damos gracias, Dios mío, clamamos, Padre eterno, por toda la iglesia en general, Dios mío, protección, Padre eterno, oh Dios mío, por cada uno de los caballeros, mi Dios todopoderoso, que sea usted levantándolos con poder y gloria, oh Dios mío, por la sociedad de damas, Padre, pelea por ella, pelea por cada una de ellas, levanta damas, Dios mío, Padre eterno, lleno de tu Espíritu Santo, Dios mío, te damos gracias, te pedimos, Dios mío, por cada uno de los jóvenes, Padre eterno, oh Dios mío, pelea por cada uno de ellos, te pedimos protección, Padre, en esta hora, Dios mío,

0: niños, Padre eterno, que sea usted guardándolos, protégelos, Padre eterno. Oh Dios mío, cúbralos con tu sangre preciosa, Padre eterno. Como ya sabemos, Padre eterno, que en esta nación, Padre, en este tiempo, Padre eterno, en este mes, Dios mío, oh Dios mío, se preparan para hacer cosas desagradables delante de ti, pero sabemos que mi Dios todopoderoso tiene el cuidado de cada uno de nosotros, porque Él es el que guarda nuestra salida y nuestra entrada, mi Dios todopoderoso. Te damos gracias en esta hora. Aquí está tu pueblo, Dios mío, sediento de ti, Dios mío. Aquí estamos delante de ti en esta noche, Dios mío. Oh Dios mío, a tu nombre gloria, a tu nombre gloria, te adoramos, Padre. Oh Espíritu Santo, porque tú te estás paseando en esta noche, Padre eterno. Oh Dios mío, tú estás aquí, Dios mío, en este lugar. Te damos gracias, mi Dios todopoderoso, por todo lo que estás haciendo y seguirás haciendo en esta noche. Gracias te damos, Espíritu Santo. Gracias te damos, Padre. Gracias te damos, Hijo, Dios mío. Oh Dios mío, en el nombre todopoderoso de Jesús. Aleluya.
1: Te adoramos, aleluya, aleluya, aleluya, gloria, gloria, gloria sea el nombre que vive, al que vive, al que vive y reina, Él es la gloria, Él es la gloria, oh glorioso Dios eterno, seguimos bendiciendo su nombre, oh bendito Dios de gloria, Dios mío, los presentamos, Dios amado, aleluya, con ofrenda agradable, Dios mío, ante su presencia, Padre eterno, Dios del cielo, aleluya, clamando de Dios de gloria, exaltando y bendiciendo su nombre, ese nombre que ese es el único Padre de la gloria, el único merecedor de alabanza, el único merecedor de adoración, Dios mío, permítelos, Padre Santo, Dios mío, seguir bendiciendo, permítelos, Dios mío, seguir exaltando su nombre en esta poderosa hora, Dios mío, gracias, Cordero Santo, gracias, Padre Eterno, a su nombre es la gloria, a su nombre es la gloria, gloria a Dios, aleluya, aleluya, aleluya, aleluya, aleluya, Él vive, Él vive, Él vive, Él vive, Él vive, Él vive, oh sí, Señor, aleluya, gracias, Cordero Santo, gracias Señor amado, bendecimos y exaltamos su nombre, Cristo amado, en el nombre de Cristo Jesús, aleluya, Padre eterno, Dios de gloria, los presentamos, Dios mío, en esta poderosa hora, Padre amado, Dios mío, limpia los aires, Padre eterno, en el nombre de Jesús, aleluya, limpia este lugar, Dios amado, mire toda opresión, Padre Santo, Dios mío, todo lo que nos deja, Padre Santo, Dios mío, para exaltar y bendecir su nombre, en el nombre de Jesús, aleluya, en el nombre de Jesús hay poder en ese nombre que es sobre todo nombre, aleluya. Y en mi nombre, aleluya, y en mi nombre, aleluya, y en mi nombre, aleluya, echará fuera demonios, en su nombre, aleluya, no en el nombre, aleluya, del hombre, oh, gloria a Dios, aleluya, en el nombre de Jesús, aleluya, retroceden las tinieblas, retroceden las tinieblas, retroceden las tinieblas, retroceden las tinieblas, en el nombre de Jesús hay poder en el nombre de Jesús, hay poder en el nombre de Jesús, en ese nombre, aleluya, en ese nombre que es sobre todo nombre, toda lengua confesará, aleluya, que Jesús es el Señor, que Jesús es el Señor, que Jesús es el Señor, que Jesús es el Señor, aleluya, porque Él vive, Él vive, Él vive, Él vive y reina por los siglos de los siglos, aleluya, a Él es la gloria en esta hora, Dios mío, oh gloria, recibe la honra, Padre amado, recíbela en esta hora, Dios mío, oh glorioso Dios, aleluya, aquí hay un pueblo, Dios mío, que te ama, Dios amado, que le ama a Cristo amado, que le ama, Dios mío, que bendecimos su nombre y exaltamos su nombre, Dios mío, y creemos, aleluya, que el cielo y la tierra pasará, aleluya, pero su palabra no pasará, aleluya, porque usted es fiel y verdadero, usted es fiel y verdadero, usted es el yo soy, usted es el yo soy, usted es el gran yo soy, aleluya, usted es el yo soy, aleluya, el que sacó al pueblo de Israel, aleluya, de Egipto, Dios mío, es el mismo, es el mismo, es el mismo de ayer, es el mismo de hoy, aleluya, Él vive, Cristo vive, Cristo Cristo vive, Cristo vive, Cristo vive, Cristo vive y reina, poderoso Dios, aleluya. Gracias, Cordero Santo, gracias, Dios amado, a su nombre la gloria, a su nombre la gloria, Dios mío, poderoso Dios de gloria, Dios mío, mire todo altar satánico, Padre eterno, Dios mío, que se ha levantado, Dios amado, que se ha levantado, Rey de gloria, para que este culto no se realice, Dios mío, para que este remanente, Dios mío, mengue, Dios amado, en el nombre de Jesús, en el nombre de Jesús, aquí hay un pueblo que se le levanta. Aquí hay un pueblo que le cree, que retrocede en las tinieblas, que ese altar satánico es apagado por el poder de su palabra. En el nombre de Jesús, aleluya. En el nombre de Jesús hay poder. Hay poder en ese nombre. Hay poder en ese nombre. Oh, gloria sea su nombre. Mire, todo espíritu de sueño, Dios mío, que ha venido a perturbar, Rey de Gloria. Todo espíritu de distracción, Dios amado. Todo espíritu, aleluya, lo echamos fuera en el nombre de Jesús. En el nombre de Jesús, aleluya, porque esta hora le pertenece al que vive. Este momento le pertenece al que vive y reina. A Él es la gloria, al que se levantó, aleluya, de entre los muertos, aleluya, y vive por los siglos de los siglos, aleluya. Y se sentó a la diestra de Dios Padre, y está vivo, Él está vivo. Adoramos al que vive, adoramos al que vive, adoramos al que vive y reina, aleluya. Adoramos a ese, aleluya, que dijo, aleluya, en el madero, consumado es, aleluya, consumado es, aleluya. Y por esa sangre preciosa, Dios amado, los ha dado vida, y vida en abundancia, aleluya, y vida en abundancia, aleluya. Oh, gloria, oh, gloria, oh, gloria, aleluya. Esa sangre preciosa, Dios amado, esa sangre carmesí, Dios mío, que fue derramada para eterno, Dios mío, para limpiar nuestros pecados, aleluya, aleluya, para limpiar, aleluya, toda inmundicia, Rey de Gloria, para todo aquel que cree, aleluya, para todo aquel que confiesa su nombre, aleluya. Oh, gloria sea su nombre, oh, gloria sea su nombre. Gracias, Cordero Santo, gracias, Padre eterno, Dios mío. Así le presentamos, Rey de Gloria, Dios amado. Mire la vida de nuestro pastor, Rey de Gloria. Sígalo usando, guárdelo, Padre eterno. Cuídelo, Padre Santo, Dios mío. Oh, glorioso Dios de Gloria, que el ángel de Jehová, aleluya, acampe alrededor, ahí donde está él, Dios mío. Guarde su familia, su esposa, Rey de Gloria, Dios mío. Gracias, Cordero Santo, Dios mío, porque creemos, Dios mío, creemos que usted le ha dado la victoria, Padre eterno, aleluya, aleluya, aleluya. La victoria es nuestra, Padre Santo, Dios mío, la victoria es nuestra, Dios mío. Lo que el enemigo planificó, Dios amado, aleluya, pero no se ha podido realizar, Rey de Gloria, porque con él está el grande, porque con nosotros está el grande, aleluya, con nosotros está el poderoso, el eterno. Oh, bendito Dios de Gloria, oh, bendito Rey de Gloria, oh, bendito Dios de Gloria, aleluya. Oh, gracias, Cristo amado, poderoso Dios de Gloria, Dios mío. Así le pedimos, Rey de Gloria, Dios amado, imploramos, Dios mío, imploramos misericordia, Rey de Gloria. Mire, Dios mío, por las almas perdidas, Padre eterno, aleluya, alcáncelas, Padre eterno, Dios amado. Mire, esa, Dios mío, aleluya, aquel que está aquí en este lugar, Rey de Gloria, que esta noche, Dios mío, sea proveedor, Dios mío, de esa gracia, Padre eterno, de esa gracia redentora, Rey de Gloria. En el nombre de Jesús se lo presentamos, Rey de Gloria. Toque su corazón, Dios mío, Padre eterno, aquel que viene cansado y cargado, Dios mío, aleluya, su palabra es fiel y verdadero, Dios mío. Venid a mí, todo aquel que está cargado y cansado, Rey de Gloria, que yo lo haré descansar, dice usted, Padre eterno. Es usted, Padre Santo, Dios mío, quien lleva nuestras cargas. Es usted, Padre eterno, aleluya, que va como poderoso gigante, aleluya. Oh, bendito Dios de Gloria, enfrente de su pueblo, aleluya. Por el día, columna de nube, aleluya, y por la noche, columna de fuego, Rey de Gloria. Es el mismo, aleluya, es Él el que vive, es Él el que vive, aleluya, el que partió, aleluya, el mar rojo, aleluya, y pasó su pueblo, Dios mío, a Él, Él es, aleluya. Oh, gloria sea su nombre. Gracias, Cordero Santo, Dios mío. Oh, glorioso Dios eterno, aleluya. Rompe las cadenas, Dios mío, de alcoholismo, rompe las cadenas de vicio, Dios mío, rompe las cadenas de drogadicción, Dios mío, las cadenas, aleluya, toda atadura del diablo, Dios mío, todo espíritu inmundo de homosexualidad, Dios mío, todo espíritu, aleluya, inmundo de lesbianismo, Señor, en el nombre de Jesús, en el nombre de Jesús, en el nombre de Jesús, las almas son libres por el poder de la palabra, por el poder de la palabra. Oh, gloria sea su nombre, Dios mío. Le presentamos, Rey de Gloria, Dios mío, glorifíquese, Padre eterno, Dios amado. Le presentamos los pastores de este ministerio, Rey de Gloria, a nivel del mundo, Dios mío. Sea usted glorificándose en sus vidas, Padre amado, aleluya. Sea usted bendiciendo su familia, bendiciendo los hogares, Dios amado. Mírense, Dios mío, aleluya, todo lo que se levante, Dios mío, aleluya, todo lo que se levante para destruir una obra, Padre eterno, en el nombre de Jesús, aleluya. Oramos por protección de estos pastores, Rey de Gloria, por protección, aleluya, de su familia, Padre eterno, por protección de estos ministerios, Rey de Gloria, en el nombre de Jesús, aleluya. Cúbrelos, Padre amado, cúbrelos, Dios mío, aleluya, por el poder de su palabra, Dios mío. Oh, glorioso Dios de Gloria, ahí donde está, aleluya, una iglesia filial, Padre eterno, aleluya. Cúbrelo, Padre Santo, a cada uno de mis hermanitos, Dios mío, ese remanente fiel. fiel Dios mío, aleluya, que está ahí, Padre Santo, aleluya, peleando la buena batalla, Rey de Gloria. Bendígalos, guárdalos, Padre Eterno, en el nombre de Jesús, aleluya. Agregue las almas, Padre Eterno, aquellas almas que deben de ser salvas, Padre amado, oh glorioso Dios, aleluya. Oramos por ella, Dios mío, oramos por las almas, Padre Eterno, glorioso Dios, aleluya. Así, Dios mío, aleluya, le presentamos, aleluya, la niñez, aleluya. Mira los niños, Dios mío, aleluya, mira los niños, Padre Eterno, aleluya. Dios mío, se los presentamos, Dios amado, cúbrelos con su mano poderosa, Rey de Gloria. Cúbrelos, Dios mío, a cada hijo de mis hermanos, Dios mío, guárdalos, Padre Eterno, aleluya. Cubre las familias, Dios amado, se las presentamos, Rey de Gloria, Dios mío. Mire todo lo que el enemigo planifica, Padre Santo, Dios mío, para romper aquella familia, Rey de Gloria. No lo permitas, Padre Eterno, aleluya, por favor, se

Te lo presentamos, Dios mío, aquel que está, aleluya, con una enfermedad, Rey de Gloria, Dios mío, ¿cómo se llama esa enfermedad, Cristo amado? ¿Cómo se llama, Rey de Gloria? En el nombre de Jesús, sé que para usted no hay nada imposible, Dios mío, para usted todo es posible, aleluya, para lo que el hombre es imposible, aleluya, pero no para usted, Padre amado, es usted quien da vida, Padre Santo, Dios mío, es usted, Padre Santo, aleluya, que rescata, Padre Santo, de dos, aleluya, aquel Padre Santo, Dios mío, que le ha angustiado, Rey de Gloria, Dios mío, les lo presentamos, Padre Eterno, glorifíquese ahí, Dios mío, ponga su mano poderosa, Padre Eterno, aleluya, que su nombre sea glorificado, Padre Eterno, aleluya, Dios mío, por aquellos, aleluya, que no han de creer por su palabra, Dios mío, pero creerán por los milagros, Rey de Gloria, Dios mío, ponga su mano poderosa ahí, donde esté ese cuerpo, Dios mío, afectado, Padre Eterno, aleluya, en el nombre de Jesús, en el nombre de Jesús, en el nombre de Jesús hay sanidad, en el nombre de Jesús hay liberación, en el nombre de Jesús, aleluya, en el nombre de Jesús, aleluya, se va fuera todo espíritu de enfermedad, se va fuera todo espíritu de enfermedad, Dios mío, oh glorioso Dios de gloria, Dios mío, mire aquella alma, Padre Santo, Dios mío, que está pensando, Dios mío, en quitarse la vida, Dios mío, no lo permitas, Padre Eterno, Dios mío, esa alma, Padre Eterno, aleluya, cuesta su sangre, Dios amado, clamamos misericordia, Dios mío, Dios amado, tenga misericordia, Dios mío, que no lo haga, que no lo haga, Dios mío, aleluya, que no lo haga, Padre Eterno, aleluya, Dios mío, misericordia por esa alma, Padre Santo, Dios mío, tenga misericordia, Padre mío, en el nombre de Jesús, aleluya, oh glorioso Dios de gloria, porque ese lugar, Dios mío, solo tiene lugar de entrada, aleluya, pero no tiene lugar de salida, Rey de Gloria.

Sueltes, por favor, Padre mío, aleluya. Mire cuánto, aleluya, cuánto espíritu, Dios mío, aleluya, del profeta viejo, Dios amado, aleluya, que se mueve en los aires, Cristo amado, aleluya, Dios mío, misericordia para el santo, Dios mío. Mire, aleluya, cuánta apostasía, Rey de gloria, Dios mío, cubra a su pueblo, cúbrelo, por favor, cúbrelo, por favor, Dios mío. No lo sueltes, Padre eterno, aleluya, no lo sueltes, Dios mío. Saca, Padre santo, Dios mío, toda inmundabilidad, Dios mío, purifícalo, Padre eterno, Dios mío, que nuestras ropas estén emblanquecidas, Dios de amado, que nuestro vestuario, Dios mío, esté puro y limpio, Dios mío, aleluya, porque aquí, aleluya, un poquito, aleluya, y el que ha de venir vendrá en su palabra, un poquito más, aleluya, aleluya, glorifique, sostenga su iglesia, Dios mío, que ninguno se pierda, Padre santo, Dios mío, que ninguno se pierda, Rey de gloria, Dios mío, estamos a punto, Padre santo, Dios mío, oh glorioso Dios de gloria, que su iglesia sea levantada, Padre amado, santifícalos en su verdad, Dios mío, porque su palabra es la verdad, Padre eterno, en el nombre maravilloso de Jesús, en el nombre de Jesús, en el nombre de Jesús, en el nombre de Jesús, misericordia, Padre eterno, clamamos, Dios mío, saca, Dios mío, saca, Dios amado, saca todo lo que no es suyo, Dios mío, mire todo espíritu contrario, Rey de gloria, todo espíritu de Jezabel, Dios mío, aleluya, que quiera entrar a las iglesias de Padre eterno.

con poder y gloria, Dios mío, que aquel grande, aleluya, el merecedor de alabanza, se llama Jesús, aleluya, se llama Jesús, aleluya, se llama Jesús, aleluya, a Él es la gloria, a Él es la honra, a Él es la alabanza, aleluya, bendito Dios de gloria, te adoramos, Padre eterno, te adoramos, Rey de gloria, gracias, Cordero Santo, Dios mío, aleluya, por lo que está haciendo, Dios amado, gracias, Cordero Santo, Dios amado, creemos, Dios mío, aleluya, que solo en usted hay salvación, aleluya, porque no hay otro nombre, Dios mío, y aleluya, por cual debemos ser salvos, solo en usted, Padre eterno, aleluya, lo creemos, amado Dios de gloria, lo creemos, Padre eterno, aleluya, sígase moviendo, Dios amado, sígase moviendo conforme su misericordia y bondad, Dios mío, con este

0: Su Espíritu Santo es de orden, Padre eterno. Su Espíritu Santo es de orden, Dios mío. Oh, glorioso Dios de gloria. Reprendemos todo lo que no es suyo, Padre eterno, en el nombre de Jesús, aleluya. Todo lo que no es suyo, Padre eterno, lo reprendemos, aleluya. Santifícalos, Padre Santo, Dios mío. Gracias, Cordero Santo, gracias, mi Señor. Gracias, Cordero de Dios, aleluya. Para usted es la gloria, para usted la honra, la alabanza, Dios mío. Recíbela, poderoso Dios, aleluya. Gracias, Jesús, aleluya. Gloria a Dios. Gloria a Dios, gloria a Dios, gloria a Dios para siempre. Bendecimos y exaltamos su nombre. Gracias, Jesús, aleluya.
1: Seguimos adorando a ese Dios todopoderoso, al grande, al Rey de reyes y Señor de señores, al único digno de alabanza, al único digno de adoración. Bendito sea su nombre, Padre Santo. Bendito sea su nombre, Rey de gloria. Bendito sea su nombre, Padre eterno. Le damos las gracias, mi Dios amado. Gracias, Padre Santo, Padre eterno, porque nos tiene aquí, Señor mío, en su casa, Padre Santo, para adorar. Padre eterno, para glorificarlo, mi Dios amado, mi Dios todopoderoso, porque usted es el único que se merece, Padre eterno, toda alabanza, Padre Santo, toda adoración, Rey de gloria. Recíbala, mi Dios amado. Reciba, Padre Santo, este culto, Padre eterno, que ya dio inicio, mi Dios amado. Recíbalo, Padre Santo, Padre eterno, porque Pablo y Sila estaban encarcelados y le adoraban y se hubo aquel temblor, dice su palabra, y las cadenas fueron rotas. Bendito sea su nombre, Padre Santo, y es el mismo Dios que estamos aquí alabando. Es el mismo Dios que estamos alabando, y si lo alabamos, las cadenas van a ser rotas, las cadenas van a ser rotas, las cadenas van a ser rotas, las cadenas van a ser rotas, los endemoniados van a ser libres, los endemoniados van a ser libres. Bendito sea su nombre, Padre Santo. Bendito sea su nombre, Padre eterno. Mi alma lo alaba, Padre Santo. Mi alma lo glorifica, Rey de gloria. Alabado sea su nombre. Alabado sea su nombre. Alabado sea su nombre, Padre Santo, Padre eterno. Y su palabra dice, mi Dios amado, que los 24 ancianos se postraban delante del que está sentado en el trono y lo adoraban. Al que vive y reina por los siglos de los siglos. Y decía, solo tú eres digno, digno de alabanza, digno de adoración, porque todas las cosas tú las has creado. Bendito sea su nombre, Padre eterno. Bendito sea su nombre. Bendito sea su nombre, mi Dios amado. Gracias, Padre Santo. Gracias, Rey de gloria. Gracias, gracias, mi Dios todopoderoso. Reciba la gloria. Reciba la honra, Padre eterno. Mi alma lo alaba, Padre Santo. Mi alma lo glorifica, Padre eterno. Alabado sea su nombre. Alabado sea su nombre. Alabado sea su nombre. Alabado sea su nombre. Es un Dios de poder. Alabamos a un Dios de poder. Alabamos a un Dios de poder. Porque los ídolos de los pueblos son de madera, son de palo, son de losa. Tienen oídos y no oyen. Tienen ojos y no miran. Tienen oídos y no oyen. Bendito sea su nombre, Padre Santo. Tienen nariz y no pueden oler. Tienen manos y no pueden palpar. Tienen pies y no pueden caminar. No pueden hacer nada. No pueden hacer nada. Pero al Dios que aquí alabamos, al Dios que aquí glorificamos, es un Dios poderoso. Es un Dios poderoso que se mueve entre el pueblo. Que se mueve entre el pueblo. Bendito su nombre, Padre Santo, Padre eterno. Lo adoramos, Padre Santo. Le damos gracias, mi Dios amado. Gracias por ese sacrificio que hizo en la cruz, Padre Santo. Gracias, mi Dios todopoderoso. Gracias, Padre eterno, porque el tercer día usted resucitó entre los muertos. Usted burló a la muerte, Padre Santo. Burló a la muerte, mi Dios todopoderoso, porque usted tiene las llaves, Padre Santo. Usted tiene las llaves de la muerte y del Hades, Padre Santo. Bendito sea su nombre. Bendito sea su nombre, Padre Santo, Rey de gloria. Lo adoramos, mi Dios amado. Lo adoramos, Padre Santo, Padre eterno. Así también, Padre Santo, Padre eterno, reprendemos, Señor mío, reprendemos todo

plan satánico contra este ministerio, Padre Santo. Todo plan diabólico, Padre Santo. Todo lo que quiera perturbar, mi Dios todopoderoso. Todo espíritu, Padre Santo, de sensualismo, mi Dios amado, se va fuera, Padre Santo. Todo espíritu de división, mi Dios amado. Todo espíritu de desánimo, Padre Santo, lo echamos afuera en el nombre poderoso suyo, Padre Eterno. Sea usted, Padre Santo, limpiando los aires, Padre, glorificándose, mi Dios amado, Rey de Gloria. Sea usted descendiendo, Padre Santo, descienda a este lugar, mi Dios amado, que sea su presencia, Padre Santo, arropándolo, mi Dios todopoderoso, arropándolo, Padre Santo, Rey de Gloria. Bendito su nombre, bendito su nombre, Padre Santo. Mi alma lo alaba, Rey de Gloria, mi alma lo adora, Padre Santo. Bendito su nombre, bendito su nombre. Tu palabra dice, mi Dios amado, que no tenemos lucha contra sangre y carne, sino que contra principados, contra potestades, contra gobernadores de las regiones celestes. Echamos afuera en el nombre suyo, Padre Santo. Lo echamos afuera, Padre Santo. Reprendemos todo principado, Padre. Reprendemos todo principado en el nombre suyo, Rey de Gloria. Se va afuera, Padre Santo. Se va afuera en el nombre de Cristo Jesús de Nazaret. Bendito su nombre, Rey de Gloria. Bendito su nombre, Padre Santo, Padre Eterno. Mi alma lo alaba, Padre Santo. Mi alma lo glorifica, Padre. Lo adoramos, mi Dios amado, lo adoramos, Padre. Lo adoramos, Rey de Gloria, lo adoramos, Padre Santo, Padre Eterno. Clamamos, Padre Santo, Padre Eterno. Clamamos, Padre Eterno, por cada hermanito, Padre. Cada hermanita que está enferma, que está en su casa, mi Dios amado. Sea usted llegando a este lugar, Padre Santo. Sea usted arropándola, mi Dios amado. Sea usted levantándola, Padre Santo, Padre Eterno, con poder, Padre Eterno. Como usted lo sabe hacer, mi Dios amado, dando sanidad, Padre Santo, porque creemos, mi Dios todopoderoso, creemos, Padre Santo, Padre Eterno, que el tiempo de los milagros no ha pasado, Rey de Gloria, no ha pasado, mi Dios amado. Usted es el mismo Dios, Padre Santo, que alabamos aquí, Padre Eterno, el Dios, Padre Santo, que sanó a Lázaro, Padre Santo, lo levantó de la tumba, Padre Santo, Rey de Gloria. Usted es el mismo Dios, mi Dios amado, que le dio vista al Bartimeo, Padre Eterno. Bendito sea su nombre, Padre Eterno. Creemos, mi Dios amado, creemos en este Dios poderoso, Padre Eterno. Lo adoramos, mi Dios amado, lo adoramos, Padre Santo, lo adoramos, Rey de Gloria. Reciba la gloria, mi Dios amado, reciba la gloria, Padre. Reciba la, Padre Santo, Padre Eterno, mi Dios amado. Lo adoramos, Padre Santo. Aleluya, aleluya, aleluya. Aleluya, aleluya, aleluya. Él vive y reina, Él vive y reina por los siglos de los siglos, y está en este lugar. Él vive y reina por los siglos de los siglos. Mi alma lo alaba, Padre Santo. Mi alma lo glorifica, Rey de Gloria. Ponga en sus manos, mi Dios amado, Rey de Gloria, al hermano, Padre Santo, hermana que trae su palabra esta noche, Padre Eterno. Úsela, mi Dios amado. Úsela como usted lo sabe hacer, Padre Eterno. Sea usted preparando nuestros corazones, mi Dios amado, Rey de Gloria, para que esta palabra, Señor mío, Padre Eterno, caiga en tierra fértil, mi Dios amado. Caiga en esa tierra buena, Padre Santo, que produzca, mi Dios amado, Rey de Gloria. Clamamos, Padre Santo, Padre Eterno, por la sociedad de jóvenes, Padre Santo. Sea usted protegiéndolos, mi Dios amado. Cuídalos, Padre Santo, Padre Eterno. Clamamos por la sociedad de niños, mi Dios amado. Cubra los niños, Padre Santo. Cubra los niños, Padre Santo, Rey de Gloria. Aún aquellos los que están en el mundo son suyos, Padre Santo. Cúbralos, Padre Santo, Rey de Gloria. Sea usted glorificándose, mi Dios amado, Rey de Gloria. Así, Padre Santo, Padre Eterno. También, Padre Eterno, clamamos, mi Dios amado. Clamamos por cada pastor, Señor mío, de las filiales, Padre Santo, por cada familia pastoral, Rey de Gloria. Glorifíquese, mi Dios amado. Glorifíquese ahí, Padre Santo. Cúbralos, Padre Santo, y úsalos, mi Dios amado, Rey de Gloria, para que las almas sean salvas, Padre Santo, Padre Eterno. Oramos también por nuestro pastor, mi Dios todopoderoso.